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10: Y Dios bendice a los que escuchan, a los que sintonizan la frecuencia de la esperanza y la paz. Dios bendice a quienes escuchan Bots Day. 8:00 p.m, 2 minutos, y como lo prometido es deuda, aquí estoy repuntualísima para seguirlos acompañando a través del dial 1120 AM. En este momento le damos espacio también a la música vocacional porque entramos en las noches vocacionales Bots Day. Les había dejado un temita por ahí, como abrebocas hace ratito, y pues esta reflexión está dada y pues por medio como esculpida un poquito por el libro escrito por Leigh Fitzpatrick. Los matrimonios estamos llamados a dar fruto más allá de los hijos. Pero ¿por qué dice esto? Bueno, esto es una situación que se presenta en los matrimonios que no han podido concebir un hijo. Y es bastante interesante poder compartir un ratico con ustedes este interesante tema. Pues bueno, de pronto conocemos a parejas, a esposos, o de pronto en este momento nos están escuchando, y es interesante poder compartir esta esencia de Leigh Fitzpatrick, quien publicó hace unos meses el libro Infértiles pero dando fruto. Qué interesante, infértiles pero dando fruto. Llevaba años recorriendo Estados Unidos hablando ella sobre el matrimonio, sobre su matrimonio, la familia y la iglesia católica. Y con este nuevo libro trata de mostrar la realidad de muchos matrimonios que no pueden tener hijos, los desafíos a los que se enfrentan y los acompañamientos o el acompañamiento que realiza la iglesia, nuestra iglesia católica. Yo esto lo he extraído de una entrevista que le hicieron allí a esta escritora acerca de cómo pueden descubrir estos matrimonios que siguen llamados igualmente a dar fruto en sus vidas. Eso es lo que nos va a estar acompañando. Vamos a escuchar este testimonio de vida, esta entrevista realizada también por la plataforma católica lafamilia.info, para compartirla con ustedes en estas noches vocacionales en la frecuencia de la esperanza y la paz. Vamos a escuchar mientras tanto el relato de Zaqueo. 8:04 p.m.
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Ahí tenemos esta buena canción, 8 de la noche, 10 minutos. Es que por acá internamente acabo de recibir un mensajito muy bonito y es de Jordan, uno que era seminarista, uno de los seminaristas de haciendo parte también de esta vida, de esta diócesis de Cúcuta en sus 70 años. Y bueno, Jordan, él estuvo por acá compartiendo con nosotros, un niño muy colaborador, un jovencito muy colaborador. Ha hecho una pequeña pausa en su formación por temas de salud y por otras cositas que pues él debe pues mantenerse, tener más fuercita más adelante, pero un excelente joven, definitivamente muy bueno. Y pues me acaba por acá de escribir porque tenía tiempo de no saber de nuestro amigo Jordan. 8 de la noche, 10 minutos, por eso aprovecho para saludar a todos los seminaristas de nuestra diócesis de Cúcuta, que sé que deben estar ahí muy conectados a ratos. Yo sé que hay unos que escuchan nuestra emisora diocesana Voz y un abrazo para todos ellos, que el Señor les siga iluminando el camino, que sigan perseverando, que sigan teniendo ese amor a Dios en el corazón y que siempre cada día sigan enamorándose de esta hermosísima vocación de ser pastor. Hoy estamos de noches vocacionales, aunque lo estamos hoy enfocando en el tema de la familia, y no cualquier familia, de las familias que no han podido tener bebés, que no han podido tener hijos. Aprovecho para saludar a Aurora Mora, un saludo cordial también para Dori Martínez. Nos dice muy buenas noches, Raquelita, reportando sintonía desde el Prados del Este, disfrutando de la buena música, esta música que también es para Dios, para el alma. Un abracito, mi querida Doris. Bueno, Doris, estamos en este momento compartiendo con ustedes las noches vocacionales a raíz de una escritora católica que ha estado mucho tiempo en Estados Unidos, que escribe sobre matrimonio, habla sobre matrimonio, sobre la familia, sobre nuestra iglesia católica, y ha sacado un libro que en su traducción en español se llama Infértiles pero dando fruto. A ella le han realizado una entrevista y yo quiero compartirles a ustedes esta entrevista. Es una entrevista escrita, ¿no? Lo aclaro para que de pronto los oyentes no piensen que es que la persona va a salir hablando ahorita a través de la radio. No, es una entrevista escrita que dio también para un medio de comunicación impreso, OMES, y le preguntan sobre esta situación. Entonces vamos a ir escuchando las respuestas que esta señora Leint Fitzpatrick va dando poco a poco al desarrollo de esta entrevista. Y mucha atención, porque yo sé que este mensaje puede llegar a muchos hogares, a muchas familias, o simplemente nosotros a manera de ilustrarnos sobre un tema tan especial, y yo también diría como un poco también delicado, y es sobre todo esos matrimonios que pues lastimosamente por X o Y motivo no han podido tener hijos. Pues arrancamos con la primera pregunta y la colocan en contexto. En un mundo donde hay matrimonios que tienen cunas vacías y que no pueden tener hijos, usted dice que pueden dar fruto. ¿Cómo logran estos matrimonios que no tienen hijos descubrir esa fecundidad espiritual en su vida diaria? Uf, qué preguntotota. ¿Qué nos dice esta escritora? Dice, es muy fácil de lograr, aunque es muy fácil, es muy difícil de lograr, aunque es muy fácil decirlo. Tienes que llevar ese sufrimiento al pie de la cruz. Tienes que transformarlo y ver que hay algo más en ese dolor. En esos momentos de revelación te das cuenta de que estamos llamados a ser fecundos y que hay más frutos además de los bebés. Pero creo que es muy, muy difícil cuando te encuentras con un matrimonio feliz y estás esperando con esa cuna vacía. Es muy difícil entender por qué no sucede, salir de ahí y darte cuenta de esto. Muchas veces no puedes darte cuenta por qué, a diferencia de sufrir de cáncer u otra enfermedad que causa dolor y molestia, la infertilidad a menudo no duele físicamente. Así que no te sientes enfermo, solo sientes que algo no está sucediendo. Creo que siempre nos apresuramos a equipar el sufrimiento con el dolor. Nuestros cuerpos están diseñados para los bebés.
estamos llamados a la vocación de la maternidad o la paternidad. Y todas las cosas hermosas que esto conlleva crea una realidad, barreras, crean en realidad barreras que nos impiden darnos cuenta de que hay frutos más allá de un bebé en un matrimonio. La manera de descubrir esta fecundidad diferente es mantenerse conectado. Aprendemos de la comunión de los santos, que a veces simplemente tienen que aguantar y no dar la espalda, sabiendo que Jesús no te ha dado la espalda a ti, y tal vez no vas a ver ni a conocer los frutos, o quizás el fruto no tiene que ser un objetivo en sí mismo. Creo que más adelante se puede ver frutos, qué frutos das. Mientras permanezcas fiel a Jesús, a tu cónyuge, a tu vocación del matrimonio, y estés abierto a la vida y la paternidad, creo que, bueno, es una promesa, ¿verdad? Son las buenas noticias de que todo va a estar bien. Es muy difícil, y nunca quiero decir, solo haz esto que es muy fácil, porque he estado allí y sé que es muy duro. Esta es la primera respuesta a esta entrevista de Lake Fitzpatrick, que nos está hablando de situaciones especiales que llevan las familias o los matrimonios que han sido infértiles. Quizás en este momento haya algún oyente que esté pasando por esa situación, un caballero, una señora, un matrimonio, y quizás estas palabras sean una luz en el camino, porque estamos compartiendo con ustedes las noches vocacionales Box Day, 8 de la noche, 17 minutos.

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2: 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Escuchamos a Jimini Pastoral Vocacional, Yo te he llamado. Porque estamos compartiendo con ustedes las noches vocacionales en nuestra emisora Vox Day. Hoy los matrimonios, pero unos especiales. Los papitos, los matrimonios, perdón, papito no, los matrimonios que no han podido tener hijos o que tienen este problema también de infertilidad. Basado en una entrevista a Leigh Fitzpatrick, donde ella insiste que los matrimonios estamos, si ella dice estamos, es porque de pronto esta escritora no ha podido tener hijos. Dice, los matrimonios estamos llamados a dar fruto más allá de los hijos. Me voy con la siguiente pregunta que le hacen en el desarrollo de esta entrevista. Y me parece bastante interesante. Gracias a Dios, el tema científico y la educación y la culturización ha avanzado mucho, porque a nosotras las mujeres nos echaban hasta la culpa de que si no podíamos tener hijos, entonces el problema, eso fijo, era de la mujer. El hombre no tenía nada de culpa. O si la mujer daba puras niñas o puras chinas, ah no, es que era la mujer que daba puras niñas. Y gracias a Dios hemos tenido el conocimiento y la cuestión de que se nos demos cuenta de que eso no es así. Que eso es de dos personitas, tanto del caballero como de la dama. Y por eso entro en la siguiente pregunta. Dice, muchas veces cuando hay infertilidad, pensamos que es culpa de la mujer. ¿De qué modo pueden los matrimonios tener conversaciones abiertas? ¿Cómo comunicarse y abordar el problema juntos sin buscar culpas en uno u otro? Uy, qué pregunta tan importante la que le hacen a esta escritora. Y ella responde en esta entrevista de esta manera. Creo que eso es muy difícil y por algo hay una tasa de divorcio relativamente alta entre quienes sufren de infertilidad. Como católicos, muchas veces no descubres estos problemas hasta que te casas, por lo que es al estar juntos cuando se descubren. Y por la manera en que nuestras iglesias nos enseñan sobre el matrimonio, el amor, la sexualidad y traer hijos al mundo no puede verse de otra forma que no sea como un problema de nosotros. Porque no importa si ella estuviera con otro hombre o él con otra mujer y pudieran tener un bebé. En ese matrimonio en concreto, el que tiene un problema de infertilidad, pensar en su propio pequeño ecosistema y en la unión de una sola carne significa que es algo que deben sobrellevar juntos. Pero la realidad es que van a recibir diagnósticos médicos, resultados de laboratorios y verán si hay algo mal con una persona o con la otra o con ambos. Y aunque obviamente sigue siendo un problema conjunto, eres tú quien tiene el bajo recuento de espermatozoides, el ovario defectuoso o lo que sea. Y vas a sentirte culpable y a entrar en lugares oscuros. Prosigue en la entrevista. Es esencial recordar desde el principio que estar juntos como matrimonio es fácil ahí. Evitar las conversaciones con la esperanza de ir al médico y que simplemente os dé una pastilla y solucionarlo, por eso, pero eso no sucede. Así que como de costumbre, la cura para muchos males es simplemente seguir hablándolo. Creo que las enseñanzas de nuestra iglesia están preparadas para este tipo de apoyo en la pareja, porque es un problema de dos. Excelente el análisis y la respuesta que da ella. Por acá tenemos a Yolanda Acevedo, quien también nos reporta sintonía. Un abracito, Yolanda, buenas noches a las noches vocacionales Box Day. Y saludamos por aquí Belkis Barrientos. Raquelita, Dios les bendiga, se puede enviar el testimonio, Belkis. Esto está en una página de internet y es una entrevista la que estoy leyendo. Entonces ya le voy a pasar por acá el enlace de la página que he investigado, porque son temas que son muy importantes poderlos analizar, poderlos compartir. Dirían ustedes, uy, yo creo que ese tema nunca se ha tocado en la emisora, pero bueno, en las noches vocacionales sí, porque Noche Vocacional habla de muchísimas cosas y de temas de actualidad y de temas que hay que traer, por supuesto, y aterrizar a la realidad. 8 de la noche, 27 minutos, en la frecuencia de la esperanza y la paz.
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que contigo yo estaré. 2:32 PM. El tiempo va pasando, las bendiciones van llegando y los oyentes van participando. Así que queremos saludar a esta hora de la noche a Yolandita. Un abrazo para Yolanda Becerra. Buenas noches, Raquelita, escuchando Noches Vocacionales. Excelente tema para reflexionar y compartir. Nos reporta su sintonía Yolandita allí en Prados del Este. Gracias, Yolanda, por hacerte partícipe de este espacio que es informativo y también formativo, como son las Noches Vocacionales. Yo prosigo con la entrevista. Le preguntan a la escritora de este libro, ¿no? Y que es muy católica. Dice, hablando de las enseñanzas de la iglesia, ¿cómo puede una pareja católica mantener este equilibrio entre su legítimo deseo de tener hijos y ser fieles a lo que enseña la iglesia de no recurrir a la fertilización in vitro y otras técnicas modernas de reproducción asistida? Responde de esta manera. Esa es realmente la parte difícil en este momento para la mayoría de las personas, porque en la familia, dice así, es muy común, o en esta, como quien dice, normalización y actualización de lo que se vive en este 2020, en este siglo XXI, se comercializa como un producto que parece estar generando que funcionara. Estamos hablando de la fertilización in vitro. Es muy tentador. Prosigue ella en entrevista. En mi libro cuento que mi marido y yo fuimos a ver a un médico que hacía fertilización in vitro pensando. Fertilización in vitro pensando. Oh, pero nosotros no lo haremos. Sin embargo, era como ponerle un lugar al diablo en tu mesa para cenar. No te invité, pero te puse en un lugar y estamos listos. Uf. Qué frase tan tenaz, ¿no? Para cuando usted se sienta tentado a algo. Acuérdese de esta frase, ¿no? Dice por acá, es como ponerle un lugar en tu mesa al diablo para cenar. No te invité, pero te puse un lugar y estamos listos. Creo que recibir una atención médica católica realmente sólida ayuda. Con alguien que te trate como pareja católica o que al menos respete esos deseos. Y poder acudir a un especialista en fertilidad que no haga fertilización in vitro. Esas son maneras de protegerte porque va a ser tentador. Pero cuando llegas a esa etapa, llevas mucho tiempo intentándolo. Estás triste y solo quieres un bebé y eso es lo que te prometen. Vamos a ver acá, es que me llegan muy temprano, yo estoy en programa y me interrumpen el programa. Bueno, vamos a seguir por acá. Pero si recuerdan las razones por las que guardamos el sexo para el matrimonio, por lo que usamos la planificación familiar natural o la medicina reproductiva, restaurativa, creo que lo que valoramos de esas cosas también debería recordarnos por qué no recurrimos a la fertilización in vitro. Separa deliberadamente lo procreativo de lo unitivo, invitando a muchas otras personas al acto más privado, además de traer todo tipo de otros problemas, dice ella a través de esta entrevista. Una de las grandes objeciones solía ser la cantidad de embriones implantados y los abortos de reducción selectiva. Y aunque aparentemente ahora las clínicas tienen técnicas de detención de embriones mucho mejores, lo cual es terrible, y solo transfieren uno o dos embriones, el horror de la fertilización in vitro sigue existiendo.

Además, necesitas rodearte de tu familia. Tal vez tu familia sea católica, pero nunca haya pensado en la infertilidad o fertilidad in vitro. Y puede que no lo sepan. Necesitan saber por qué está mal y por qué no lo estás haciendo para apoyarte, ya que estás a flor de piel y tu momento más vulnerable. Es muy fácil caer y estadísticamente hablando, hay muchas personas en los bancos de la iglesia que han recurrido a la fertilización in vitro.

0: Tú, Señor, me has elegido. Son las 8 de la noche, 42 minutos. Continuamos, señoras y señores, compartiendo en esta noche las noches vocacionales de nuestra emisora diocesana Voz Dei, La Voz de Dios. 8:42 minutos en la frecuencia de la esperanza y la paz. Continuamos compartiendo, mire, Elena José Herrera con esta hermosa canción. Se llama Tú me has llamado. Vamos a compartir con ustedes la siguiente pregunta que le hicieron a esta escritora y que tiene que ver con este tema de los matrimonios que no han podido tener bebés, que no han podido tener hijos. Y dice, ¿cuál cree que es la mayor desconexión hoy en día entre la comunidad que nos rodea, la iglesia y los sacerdotes, cuando hablan con parejas católicas que no pueden tener hijos? Dice, esa fue una de las razones por las que escribí el libro, no solo para otras mujeres o parejas como yo, sino para sacerdotes y seminaristas, para que pudieran echar un pequeño vistazo a cómo es esto en realidad. Traté de ser realmente honesta sin exagerar, compartiendo detalles sobre a qué te enfrentas. Los sacerdotes necesitan conocer esa parte terrenal. Si los invitas a cenar, ven cómo es la vida con los niños, pero obviamente no tienen tanta oportunidad de saber cómo es la vida con infertilidad. Espero que el libro les ayude. Creo que lo necesitan y los sacerdotes jóvenes están haciendo un esfuerzo por informarse sobre este tipo de cosas, especialmente si están al tanto de temas de actualidad. Porque la fertilización in vitro está en las noticias todo el tiempo y es difícil de ignorar. Mientras todos quieran aprender y mantener una actitud abierta, creo que eso ayudará mucho. Pero nuevamente es un tema tan privado que incluso si existe un grupo de apoyo y sacerdotes amables, es muy fácil aislarse. Pero eso también creo que es más fácil aprender sobre el tema leyendo en privado el libro de quien alguien tal vez no conoces. Algunas de mis cartas favoritas son las de personas desconocidas que me dicen, estaba tan avergonzada de sentir estas cosas, de sentir celo de otras mujeres, o no sabía que alguien más se sentía así, yo también lo hice. Es mucho más fácil encontrar eso en una página, procesarlo un poco y luego tal vez querer hablar con tu hermana, tu madre, tu buena amiga o tu sacerdote, el de la parroquia, el de la comunidad. Y que luego tu sacerdote te diga, oh, tengo una idea de cómo es eso, cuéntame más. Y pueda hacer las preguntas correctas para comprender toda la complejidad. Creo que debería haber un mayor esfuerzo para que la gente simplemente aprenda el vocabulario y sepa que es sensible e insensible decir. La gente siempre tiene buenas intenciones, pero puedes meter la pata en cualquier momento intentando ser amable. El tema de los embarazos y demás es muy delicado, porque no sabes quién está pasando por dificultades. Cuando empecé a escribir sobre infertilidad, me enteré de que personas que no imaginaban estaban sufriendo por esto. Yo pensaba que simplemente eran chicas enfocadas en su carrera o lo que sea. Y luego te confiesan. Es que llevan 6 años intentándolo y nadie lo sabe. Es un tema muy silencioso. Interesante, ¿verdad? Ahí solamente tocaron el tema de la fertilización in vitro. Pero yo me he dado cuenta ahorita, pues con el tema de la tecnología uno tiene acceso a muchísima información y uno se da cuenta de las cosas que también hacen en otros países, ¿sí? Y está el tema este del alquiler del vientre, que me parece terrorífico, Dios mío. O sea, ven ahí el cuerpo de la mujer como un saco, como una cosa ahí, no sé, como de reproducir, como ni siquiera como los perritos, porque a uno le da cosita, pobrecita, cuando las perritas tienen sus perritos que tienen que venderlos o tienen que regalarlos. Y ya el tema del alquiler del vientre sí me parece descomunal que hay personas, mujeres, que aceptan eso y como si nada, paren a su chino y toma ahí, se lo vendo, se lo regalo, lo que sea. Uy, complicado. Y hay mucha gente con mucho dinero que accede a eso porque pues la persona que lo hace por una cantidad enorme de plata. Entonces ahí viene el tema moral, el tema de todo, o sea, como madre. Pero eso será un tema más adelante para nosotros charlar un poquito y dar nuestra opinión. 8:47 en la frecuencia de la esperanza y la paz. 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

0: Continuamos en las noches vocacionales en la frecuencia de la Esperanza y la Paz, 8:49 minutos en nuestra emisora diocesana. Queremos en este momento reiterarle el saludo a todos los que se encuentran conectados a través de la radio en la amplitud modulada en el dial 1120 AM y a usted que nos sintoniza también a través de la internet en el Real Audio www.emisoraboxday.com, invitándoles todos los jueves. Recuerden que de 8 a 9 de la noche son de las noches vocacionales en nuestra emisora diocesana Vox Day, La Voz de Dios. Los viernes está dedicado a los ritmos para Dios, también de 8 a 9 de la noche. La invitación especial en tema de actualidad, por supuesto, para compartir con ustedes en nuestra diócesis de Cúcuta, tiene que ver con toda esta actividad que se está moviendo para este fin de semana con el Banco Alimentos, con Caritas Colombia, en solidaridad con nuestros hermanos que están pasando esta difícil situación. La invitación en este momento, les invité para que por favor nos sigan a través de la cuenta de Instagram Diócesis de Cúcuta. Como iglesia particular nos unimos a la campaña promovida por la Conferencia Episcopal Colombiana para acompañar a las familias afectadas en el terremoto del pasado 10 de agosto a través de las parroquias de nuestra diócesis de Cúcuta y comunidades de fe que se sumarán a estos esfuerzos mediante esta iniciativa nacional de recaudo y también con toda la Jornada Nacional de Oración que se está promoviendo y que nosotros fuertemente lo estamos haciendo aquí en la frecuencia de la esperanza y de la paz. Y con la Jornada Nacional de Oración, que también lo estamos, como les dije, en la tarde, a las 5 de la tarde, estamos con nuestros queridos oyentes compartiendo en vivo y en directo el Santo Rosario dirigido para acompañar y orar y sostener juntos con la esperanza, con la oración, a nuestros hermanos en Quibdó, a nuestros hermanos en Chocó, en Manizales, en Pereira y otras poblaciones aledañas que se han visto afectadas por el terremoto. Con esta jornada de oración se va a realizar también el próximo domingo 16 de agosto en todo el país. Así que les invitamos a que nos acompañen, acompáñenos, sirvamos, oremos con Colombia hasta el último rincón. Yo les pregunto en este momento, en estos últimos minutitos que nos quedan para hacer una pequeña dinámica de interacción con nuestros oyentes, quisiera preguntarles si ya de pronto se han acercado a su parroquia y han llevado artículos no perecederos, o si piensan hacerlo. Si lo piensan hacer, compártanos a qué parroquia usted pertenece, si lo va a llevar a su parroquia, si lo va a llevar al banco de alimentos. Les invito en este momento también para que nos saluden. Belkis Barriento, conectada con la frecuencia de la Esperanza y la Paz, un abrazo también para Yolanda Acevedo, para Doris Martínez, Aurora Mora, Omaida Remolina Collantes, Teresa Peñaranda, Rosalba Valentina, bueno, muchos en este momento que interactúan con nosotros y que de los diferentes sectores de la ciudad, de nuestra diócesis de Cúcuta o del Departamento Norte de Santander, sintonizan nuestra emisora Vox Day. Nosotros les invitamos a que por favor estén atentos a nuestras páginas oficiales, para que estén pendientes de todo el direccionamiento que se está dando de parte de nuestra Iglesia Católica, nuestra Iglesia Particular, Diócesis de Cúcuta. 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

0: Hermanos y hermanas, buenas noches en los brazos de Jesús, aquí desde Box Day de nuestra querida diócesis de Cúcuta. Un saludo para todos en Colombia que nos ven por las redes sociales, por el Face. A través de esta red social pueden escuchar y pueden ver este programa todos los jueves. Estamos aquí los padres carmelitas, les habla el padre Fray Carlos Roberto Plata Guillén, sacerdote carmelita. Hermanos, pues lo primero que vamos a, antes de escuchar nuestras intenciones, que yo creo que ya algunos las habrán enviado para la oración de esta noche, pues lo primero es darle gracias a Dios, y lo primero que vamos a meditar es una acción de gracias, porque ha pasado o estamos pasando un momento muy duro. Digo estamos pasando porque eso nos afecta a todos, no solamente a las personas de los 5 departamentos afectados por el terremoto del lunes, que fue de 7.4 en la escala de Richter, sino a todos los que vivimos en este país, hayamos o no sentido el temblor. Realmente nos ha afectado grandemente a todos. Por eso, la primera voz de solidaridad a todos los hermanos que sufren, y la invitación que también se hace desde la diócesis, desde esa emisora y desde tantos estamentos en nuestro país, a que a través del Banco de Alimentos podamos colaborar durante, no podemos decir mañana, hoy, durante un tiempo, porque esta gente va a requerir de nuestra ayuda por lo menos mientras se levantan unos 3 meses. Entonces, les quiero invitar para que nos pongamos en las manos de Dios, en el nombre del Padre y del Hijo y del Espíritu Santo, y vamos a escuchar pues las intenciones que nos piden, y vamos a, con esas intenciones, a hacer tanto la acción de gracias como también mirar algunas observaciones que nos trae el Señor hoy con respecto a la actitud misericordiosa que debemos tener con los hermanos.
1: En esta noche, Fray, le damos la bienvenida a todos nuestros oyentes de la frecuencia de la Esperanza y la Paz a este espacio especial de oración, de reflexión, diríamos también de formación y meditación, todas las noches a partir de las 9. Invitamos a nuestros oyentes para que poco a poco se vayan uniendo a este momento de oración en la transmisión de Facebook Live, donde tenemos la oportunidad también de compartirlo con otros amigos, con los familiares, con los seres queridos, para que todos unidos permanezcamos con esa misma intención de oración. Queremos unirnos en esta noche por cada uno de ellos, por su salud, por su trabajo, por sus necesidades, por sus intenciones, siendo solidarios también con las necesidades y las intenciones de nuestros amigos en esta calamidad que sufre nuestro país. Queremos saludar y de inmediato colocar en oración de manera especial a María Isadora Jacome. Oramos también por su intención de oración, especialmente por sus familiares y por todos los enfermos. Nos unimos a la intención de oración de Noemí Nieto, quien encomienda nuestro país, Colombia, la paz de Colombia. Judy Quintero nos dice: buenas noches en los brazos de Jesús, encomienda el trabajo de Gustavo Humberto Suárez Mendoza, y también por salud y trabajo. Judy Quintero se une en este espacio de oración. También oramos y saludamos a la intención de María Isadora, quien encomienda a sus hijos y a sus nietos. Encomendamos en esta noche también en los brazos de Jesús la salud de la señora María Belsi Vera Cañas, quien se une en este espacio para orar y encomendar esta intención tan especial. Oramos por la sanación de las rodillas, la vida, la salud, la sanación de Ángela Pinto, por sus hijos y demás intenciones.
0: Bueno, vamos a orar todos estos días, y de verdad que nos tenemos un compromiso enormemente grande con esa cantidad de gente. Pues hay más de 290 muertos ya, 5.000 familias damnificadas, hay 300 personas desaparecidas. Vamos a pedirle al Señor, pues, que aparezcan de alguna u otra manera. Es una angustia para su familia no saber de ellos. Tenemos infraestructuras dañadas, más de 5.000 infraestructuras dañadas entre colegios, universidades, hospitales, centros de salud, en fin. Hoy daban un último reporte esta noche en los noticieros. Es bueno enterarse uno realmente cómo está la situación. Y bueno, nuestra oración diaria de aquí en adelante es por nuestros hermanos que están sufriendo. Creo que son los primeros a los que vamos a encomendar. Pero la invitación esta noche, en esta primera parte, es a agradecer a Dios con fe y confianza. ¿Por qué? Porque nosotros en Colombia, realmente la mayoría del país, el 75%, no nos pasó nada. Solamente un 30 y pico % es el que se ve afectado. De los 5 departamentos, no todos, parte del Chocó, parte norte del Valle, gran parte de Caldas, de Risaralda y de Quindío, lo que llamamos el eje cafetero. En sus campos, creo que es los 3 departamentos, junto con el norte del Valle, más afectados. En el sentido de que hay mucha gente damnificada y hay muchas personas sufriendo. Entonces, lo primero que vamos a hacer es reconocer esta gran manifestación del amor de Dios en nosotros y esa gran bendición que nos ha dado el Señor de habernos librado. Porque uno piensa, ¿no? Y es muy, muy lógico que uno lo piense. Bueno, con las fallas geológicas que tiene la cordillera oriental, departamento del Santander, de donde yo soy, por ejemplo, la Mesa de los Santos, que tiene una falla que está a 170 kilómetros. Si esa falla generara una energía como la que generó allí en el Chocó, que está a 100 kilómetros, el terremoto hubiera sido más masivo que el que nos sacudió el lunes. Primero, hubiera sido más violento en cuanto a la energía liberada en un radio enormemente grande. Toda la parte oriental de Colombia, incluyendo parte de los llanos y gran parte de Venezuela, habría sufrido de una manera terrible, porque es que esa falla es la tercera falla geológica más grande del mundo, la de la Mesa de los Santos, pues si no sabían. Lo que pasa es que en la Mesa de los Santos hay una ventaja, y es bueno que la sepan, ¿no? Allí tiembla todos los días. Entonces, cuando una falla está constantemente liberando energía, no la acumula. Cuando una falla acumula mucha energía como esta, presionada por la placa de Nazca que se está introduciendo frente a la placa continental de América del Sur, lo que hace es represar una energía, se rompen la roca interior y suben esas ondas. Son 3 clases de ondas. La última es la que percibimos, como cuando usted tira una piedra a un lago y usted ve cómo se forman las ondas. Todo en el planeta y en el mundo y en el universo funciona con la gravedad. Por eso la gravedad es nuestra amiga, porque por ella vivimos, y es nuestra enemiga, porque por ella morimos. La gravedad nos da la vida y la gravedad nos da la muerte. Y todo gira alrededor de la gravedad. Dios todo lo hizo perfecto, y evidentemente el planeta tiene que moverse porque es un planeta vivo y un planeta que tiene que moverse para generar vida. El planeta no tenga actividad volcánica ni actividad sísmica, como pasa con Marte, que ya no tiene esa actividad, el planeta se muere, deja de girar, deja de rotar y no produce atmósfera. Al no producir atmósfera, se evapora el agua y se acaba la vida. Que eso fue lo que le pasó al planeta Marte hace muchísimos siglos, porque debió ser como el nuestro, pero dejó de tener la actividad que nosotros hoy, de la cual nos quejamos. Nos quejamos de que se mueve, pero ¿qué vamos a hacer? Eso es necesario. Entonces hay que tener en cuenta que todo lo que has, lo que hay en el mundo y de lo que nos libra el Señor. Entonces pensemos, ¿no? ¿De qué nos ha librado el Señor a nosotros? No hemos tenido percances en esta parte de Colombia y yo creo que lo primero es darle gracias a Dios, ¿no? Por eso voy a hacer esta pequeña oración antes de un corte de canción y vamos a darle gracias a Dios por eso, ¿no? Gracias, Padre amado del cielo y de la tierra, gracias por esta maravillosa tierra que nos has dado, por las gentes que la habitan. Gracias por este encuentro semanal contigo, por adentrarnos en la experiencia orante, por darnos hambre y sed de ti, por la alegría de la entrega, del arrepentimiento, del perdón. Gracias porque nos envías tu Espíritu Santo, que nos da la gracia de enseñarnos, de guiarnos, de aconsejarnos, de liberarnos. Gracias, Señor, por los dones que nos concedes sobre nosotros y sobre las personas que están a nuestro lado. Gracias por los frutos de tu Espíritu que están trabajando en nosotros: la paciencia, la amabilidad, la ternura, el control de nosotros mismos, la valentía. Gracias, Señor, porque siempre nos ayudas y nos das un corazón grande. Gracias por el regalo tan hermoso de la alabanza, de la Eucaristía, de poder ir a la Eucaristía. Hay gente en ese momento en la parte donde se afectó que no tienen cómo celebrar la misa. Están celebrando la misa en la calle. Armaron unas carpas y con esas carpitas los padres están celebrando, porque todas las iglesias de ese territorio, de gran parte del valle, del eje cafetero, de Chocó, incluso de Antioquia, como Jardín, que quedó muy afectada, tuvieron que cerrarla. Esas iglesias, la gente, Sonsón, por ejemplo. Nosotros en Sonsón, Antioquia, nos toca celebrar en el antiguo seminario que está al lado de la iglesia, que no le pasó nada, es un edificio muy bien hecho. Entonces nos tocó porque tienen que revisar los templos. Mucha gente le está tocando celebrar estos días en la calle. No pueden volver a los templos durante quién sabe cuánto tiempo. Entonces hay que darle gracias a Dios. Y si yo puedo ir a misa diaria, pues mejor, ¿no? Porque realmente voy y alabo y bendigo al Señor. Gracias, Señor, por romper en mi corazón todo lo que no sea tuyo, por darme la gracia de la conversión. Y te pido siempre esa conversión y por la gracia de poder escucharte en tu palabra, creer en ti y llegar a ti por todas las formas en las que tú me has ayudado y has intervenido en mi favor, por tu plan para mi vida, por crearme con un gran propósito de mente y otorgarme un precio alto, por amarme incondicionalmente y por no dejarme, no abandonarme en estos momentos de dificultad. Gracias, Señor, por el don de la vida. Y en este momento vamos a escuchar una canción y vamos a seguir alabando y bendiciendo al Señor. Y si hay más intenciones, nos las hacen saber y volvemos y escuchamos qué otras intenciones por las cuales nos piden que hoy oremos.

0: Icones. Hola, hola. Y con este ambiente de oración continuamos unidos a las intenciones de nuestros oyentes de la frecuencia de la esperanza y la paz, que en ese instante están muy conectados, encomendando sus intenciones y sus necesidades. Queremos en este momento unirnos en oración por todos los enfermos, por las familias que han quedado sin nada, por el terremoto, por la familia Ayala Villamizar. Oramos por Leonor. Nos desea linda noche. Recibimos en este momento las intervenciones de nuestros oyentes de la frecuencia de la esperanza y la paz. Acogemos con mucho amor la intención de oración de Carmen Fuentes. Doña Carmen, buenas noches.
1: Muy buenas noches. Primeramente, dándole las gracias a Dios por un día más de vida que nos regaló. Y dándole las gracias por la noche que también llegó para descansar. Y voy a orar mucho por lo que está pasando en nuestra Colombia. Mucho esfuerzo para toda esa gente, Diosito, que Dios nos cuide y nos proteja también a nosotros, agarraditos de las manos de Dios. Y también pidiendo a todas esas personas que están haciendo tantos incendios por todo el norte de Santander, que hay muchas quemas, pidiéndole a Dios que calme todo eso. Bueno, gracias a Dios ya el viento ha bajado también, porque está un viento fuerte para acá, para la vereda, pero gracias al Señor y a María Santísima ha bajado bastante el viento. También para orar por cada uno de mis hijos, de mis nietos, sobrinos, hermanos. Y bueno, toda nuestra familia de acá de la vereda, el descanso.
0: Oramos por las familias, Fray, de la vereda El Descanso, especialmente por las intenciones de nuestra amiga Carmen Fuentes. Saludamos en este momento en los brazos de Jesús a Graciela Amado. Doña Graciela, muy buenas noches, bienvenida.
2: Muy buenas noches, Padre, para colocar en los brazos de Jesús a mis hijos que se encuentran bien lejos. Para Enrique, el chofer, que está viajando por allá para otras ciudades. Todos los santos días vive pegado hacia adelante. También por mi hijo César, para que Dios y la Virgen Santísima me los cuide, me los proteja. También por mis niños, por mi salud. También para colocar en el brazo de Jesús a todas aquellas personas que sufrieron el terremoto.
0: Nos unimos a la intención de nuestro oyente a esta hora de la noche, Graciela Amado. También acogemos la siguiente intención de oración, Fray.
3: Buenas noches. Hola, Raquel. Gracias por ese programa. Diego Dave. Omar Lievano, desde Matilones. Mi intención por el dolor de las rodillas que tengo fuertes. Esa es mi intención.
0: Don Omar Lievano, encomendamos su intención de oración por sus rodillas. Todos los días lo hemos encomendado, lo sabemos. Por ahí hay otro oyente que también tiene esa situación también de las rodillitas. Vamos a orar por esa oración, por esa sanación. Albita Romero también se une en oración. Saluda a Fray. Nos dice, Señor, coloco a mis hijos que están... con trabajo, gracias al Señor porque sus hijos están con trabajo. Fray, esas son algunas de las intenciones.
4: Muy bien, vamos a aprender de la Biblia, y me parece importante, algunos salmos con versículo preciso que nos va a ayudar en esto de la acción de gracias, siempre con la palabra de Dios. Es muy bueno orar, siempre la palabra nos va a ayudar siempre a expresar con la misma palabra de Dios lo que queremos pedirle. Y dice el Salmo 28, versículo 7, el Señor es mi fuerza y mi escudo, Mi corazón en Él confía, de Él recibo ayuda. Mi corazón salta de alegría, con cánticos le daré gracias. Debemos dar gracias a Dios porque Él nos da las fuerzas que necesitamos en medio de cualquier circunstancia. Y claro, con este salmo también nos unimos para pedirle a Dios a la vez que le dé esas fuerzas a nuestros hermanos que están sufriendo esta terrible y horrible calamidad. Y es importante irradiar eso. Dios es nuestro escudo protector frente a las agresiones del enemigo. Tenemos una lucha constante. La iglesia, desde que existe, está, y el pueblo de Israel lo tenía claro, es una lucha entre el bien y el mal. Esto es una guerra espiritual, no es ahora, ni por este tiempo, lo ha habido siempre, lo habrá, ¿no? Lo habrá, no temáis, dice el Señor, yo estaré con vosotros todos los días hasta el fin del mundo. Y San Pablo dice, nuestra lucha no es contra seres de carne y hueso, sino contra potestades y dominaciones espirituales. Es posible que durante nuestra vida terrenal nunca sepamos con certeza cuántos males, cuántas calamidades Dios nos ha librado, ¿no? Muchos se quejan, bueno, uno cuando vi un video, me quejo de tan pocas cosas, y cuando veo destruida ciudades completas en el Valle del Cauca, cuando veo la gente que no tiene nada en la calle y están en la calle, ¿con qué derecho me quejo de algo tan pequeño que me está pasando? Claro, le pedimos a Dios que nos sane, pero también tenemos que ser solidarios con el que está sufriendo cosas peores. Él está a nuestro lado, ayudándonos, fortaleciéndonos en todo momento. Seamos agradecidos. Entonces recordemos, primer salmo, que quiero que lo lean, pueden leerlo todo, pero el versículo 7 de manera especial: el Señor es mi fuerza, el Señor es mi escudo. El segundo salmo, el salmo 100, todo el salmo 100 es hermosísimo, lo podemos leer, pero el versículo 4 dice lo siguiente.

de acción de gracias. Entren por sus puertas, dice el Señor, porque el Señor es bueno, Yahvé es bueno, para siempre su misericordia y su verdad por mil generaciones o por todas las generaciones. Todo el Salmo 100 va a hablar de esa realidad, esa gratitud a Dios, porque gratitud a Dios, porque Él es todo, es bueno expresarla delante de los demás. Por ejemplo, cuando nos reunimos con nuestros hermanos en la fe, es un privilegio poder ir al templo para alabar a Dios juntos y compartir lo que Él hace en nuestras vidas. Nuestros testimonios, hay muchos grupos que manejan testimonios, ¿no? En su manera de ser, el testimonio, testimonialmente cuentan lo que Dios ha hecho en sus vidas. En nuestros testimonios expresamos agradecimiento a Dios. Dios ese agradecimiento nos da ánimo, nos edifica a todos los demás. Y mucha gente en esta tragedia ha tenido palabras de profundo agradecimiento al Señor, ¿no? Ese es muy importante. Salmo número 100. El libro de las crónicas, primer libro de las crónicas, capítulo 16, versículo 34, dice: alaben al Señor porque Él es bueno y su gran amor perdura para siempre. Un corazón agradecido está lleno de alabanzas a Dios, sobre todo al recordar su amor eterno. Dios no es como los seres humanos que hoy amamos y mañana olvidamos. Bueno, ahorita, ¿cuál es el peligro y el miedo ante la tragedia que estamos viviendo? Que dentro de un mes se nos pueda olvidar esta gente. Cuando lo de Armenia, hubo una entidad que se encargó de orientar todas las ayudas y en muy pocos años se logró reconstruir Armenia. Pues Armenia no sufrió tanto, porque está reconstruida con las especificaciones antisísmicas de ahora. Pero lo de Armero, lo que hemos vivido en la historia de Colombia, ¿qué pasa con eso? Que hoy nos acordamos, hoy lloramos, pero mañana con el tiempo, la rutina, los avatares de la vida, nos hacen olvidar a los hermanos. No olvidar. No olvidar nunca, la memoria siempre, hasta que ellos estén bien. El amor de Dios es incondicional y dura para siempre, ¿no? No importa cuántas veces le fallemos, Él continúa siendo fiel, amándonos y dispuesto a perdonar. ¿Cómo no vamos a estar agradecidos ante un amor así? Vamos ahora a escuchar otro canto y vamos a agradecer. Allá en el profundo del corazón, siempre gracias, Señor, aún por las enfermedades, aún por las dificultades.

0: Y como dice esta hermosa canción, le pedimos a nuestro Señor, a quien es también el Príncipe de la Paz, que venga a reinar en esta patria colombiana, que siga reinando en los corazones de cada una de las personas, de las familias, de quienes quizás no estamos allá al frente de esta situación, pero que reine nuestro corazón con ese espíritu de solidaridad, pero sobre todo también con mucha oración, mucha oración. Hay que seguir orando para que se puedan encontrar más personas con vida, para que el Señor les siga dando esa voz de aliento, esa luz de aliento, y sobre todo que el Espíritu Santo siga guiando a los rescatistas para que puedan seguir hallando las personas y ojalá sea, Señor Dios mío, con vida. Acogemos en esta noche la intención de oración por quienes en este momento se encuentran conectados en la transmisión de Facebook Live. Oramos por la intención de oración de María Gómez Pacheco. Oramos también por la intención de oración de María Guerrero, de Alfonso Caamaño. Oramos también en los brazos de Jesús, encomendando la intención de María Guerrero. Oramos por Marixa Gómez y sus intenciones. Oramos por Luz Ortega y sus intenciones. Georgina Barón Valderrama también se une a este espacio de oración. Encomendamos de manera especial también a Joana Jaimes Criado, quien también se une en oración. Bendice, Señora, Carmen Cecilia Rincón. Oramos por cada una de estas necesidades de Alexander Peña, de Mary María Hernández Rodríguez. Oramos por la intención de oración de Yeya Duarte. Encomendamos a Zuli Martínez, nos unimos a esta intención de oración de Yolanda Becerra Claro y cada una de estas necesidades que nuestros oyentes van dejando en la caja de comentarios. En los brazos de Jesús también queremos encomendar la intención de salud de Ana Mercedes Ortiz de Salazar. También oramos por Juan José Palacios Díez, nos unimos a esta intención de oración, encomendando también la sanación y la salud de la niña Dulce María Flores.
1: Pues siguiendo con los textos bíblicos que son tan importantes y nos ayudan tanto, el cuarto que tenemos acá es Filipenses capítulo 4, versículos del 6 al 7. Filipenses 4, 6 al 7. Dice así: no se inquieten por nada, más bien en toda ocasión, con oración y ruegos, presenten sus peticiones a Dios y denle gracias. Y la paz de Dios, que sobrepasa todo entendimiento, cuidará sus corazones y sus pensamientos en Cristo Jesús. Vea qué hermoso, ¿no? Qué importante. Primero, hay muchas circunstancias de la vida que nos causan ansiedad. Somos ansiosos por naturaleza, ¿no? No se inquieten por nada. Primero, no. Nada te turbe, dirá Santa Teresa. Nada te espante. Todo se pasa. Dios no se muda. La paciencia todo lo alcanza. Quien a Dios tiene, nada le falta. Solo Dios basta. Segundo, más bien, en toda ocasión, no en algunas, en toda ocasión, siempre, con oración y ruegos, presenten a Dios sus peticiones y denle gracias. Por eso nuestra mirada debe no estar puesta en las circunstancias que nos pueden condicionar espiritual y afectivamente, sino en transformarlas con la mirada de Dios. Por eso el programa es en los brazos de Jesús. ¿Qué significa en los brazos de Jesús? Una expresión que también usa mucho Santa Teresita del Niño Jesús, una santa carmelita, ¿no? Ella se siente acogida en los brazos de Jesús. Y es en los brazos de Jesús donde estoy seguro, donde me siento seguro. Allí llevo esas intenciones, dándole gracias, porque sabemos que en esa acción de gracias, dice ahí, vendrá la paz. Ojo con esto, ¿no? Y la paz de Dios, que sobrepasa todo entendimiento, cuidará sus corazones y sus pensamientos en Cristo Jesús. Al enfocarnos en el poder de Dios, humildemente, Él nos da su paz, fluye libremente y nos ayuda a ver las cosas desde otra perspectiva diferente. Cuando oramos, lo que hacemos es ver las cosas de otra manera. ¿Que Dios no me escucha? No, sí escucha. No es imperativo que lo que yo le pida a Dios me lo tenga que conceder. Yo tengo que alabar a Dios y darle gracias por encima de mis peticiones para que Él me dé la paz y custodie ese, mi corazón y mis pensamientos en Cristo. ¿Qué es lo más importante? Porque uno puede pedir muchas cosas, pero la única es esa, que está ahí en Filipenses, recuerdo el texto, Filipenses capítulo 4, versículos del 6 al 7. Es una carta que escribe el apóstol San Pablo. Hay otra carta muy importante que hay que leerla toda, la recomiendo. Efesios 1, versículo 3, un solo versículo, aquí uno solo, dice: alabado sea Dios, Padre de nuestro Señor Jesucristo, que nos ha bendecido en las regiones celestiales con toda bendición espiritual en Cristo. El corazón de Dios se alegra cuando lo alabamos y le agradecemos por sus bendiciones. No hay nadie más generoso que Dios. Él nos ha dado todo lo que concierne a la vida y a la piedad. Segunda carta de Pedro, capítulo 1, versículo 3. Y nuestra gratitud no debería cesar jamás. Cuando en la Iglesia Católica llegó la renovación carismática, a los comienzos de los años 70, como una gracia especial, lo primero que empezó a aprender el católico, que no lo hacía, era a dar gracias y alabar. Alabar y dar gracias. Antes que pedir, porque parecemos es pide, pide, pide, pide. No, la oración debe estar permeada por la alabanza y la acción de gracias antes de pedir. Porque la petición tiene que estar reforzada con esas dos actitudes, alabanza y acción de gracias. Sí, creo que me entienden. Bendecimos y exaltamos a Dios cuando reconocemos todo lo que Él nos ha concedido a través de Cristo. Es en Él en quien tenemos salvación y por su gracia hemos recibido los dones espirituales que Él concede a todos los que lo reciben como su único Señor y Salvador personal. No olvidemos eso. No olvidemos eso, ¿no? Eso es importante. Alabado sea Dios Padre de nuestro Señor Jesucristo, que nos ha elegido, que nos ha bendecido en Cristo. Yo creo que eso es una cosa por la cual no podemos cambiarnos por nadie. A pesar de las dificultades, a pesar de los problemas económicos, a pesar de las calamidades, Dios nos da esa bendición. Y Santiago, otro texto, también es un libro del Nuevo Testamento. Santiago escribe una carta, capítulo 1, versículo 17, capítulo 1, versículo 17 de Santiago. Toda buena dádiva y todo don perfecto descienden de lo alto, donde está el Padre que creó las lumbreras celestiales y que no cambia como los astros, ni se mueve como las sombras. Dios no se muda, dirá Santa Teresa. Los días pasan y no nos detenemos a pensar la gran bendición que es poder respirar, ver, oír, caminar, hablar. Cuando uno ve esta situación de nuestros hermanos en estas regiones de Colombia tan sufridas, hombre, lo primero es gracias, Señor, y solidaridad con ellos. Gracias, Señor, y solidaridad. Son tantas las cosas que hacemos automáticamente porque somos seres humanos y somos así. Pero es a Dios a quien le place darnos salud, familia, amigos, la salvación, la casa, los bienes, por medio de Jesús. Y todo lo bueno que hay en nuestras vidas viene por Él. A Él la gloria, a Él la alabanza, es una frase que se dice y se debe decir. No permitamos, hermanos, y ya para terminar antes de la oración de la noche, no permitamos que el trajín diario y los problemas que se nos presentan nos impidan tener un corazón agradecido que reconoce las bendiciones que forman parte de nuestra vida y sobre todo un corazón generoso, un corazón generoso. Escuchemos una canción y nos disponemos a la oración de la noche.

0: Al terminar este día, pidamos perdón al Señor. Siempre antes de acostarnos, le pedimos al Señor que nos perdone de nuestros pecados. Señor, ten misericordia de nosotros, porque hemos pecado contra ti. Muéstranos, Señor, tu misericordia y danos tu salvación. Dios Todopoderoso, tenga misericordia de nosotros, perdone nuestros pecados y nos lleve a la vida eterna. Amén. Cuando la luz del sol ya poniente, gracias, Señor, en nuestra melodía, recibe como ofrenda amablemente nuestro dolor, trabajo y alegría. Si poco fue el amor en nuestro empeño de darle vida al día que fenece, convierte en realidad lo que fue un sueño, tu gran amor que todo lo engrandece. Tu cruz, Señor, redime nuestra suerte de pecadora injusta e ilumina la senda de la vida y de la muerte del hombre que en la fe lucha y camina. Jesús, Hijo del Padre, cuando avanza la noche oscura sobre nuestro día, concédenos la paz y la esperanza de esperar cada noche tu gran día. Amén.
1: Amén.
0: El Salmo 15, algunas partes, no todas. Protégeme, Dios mío, que me refugio en ti. Yo digo al Señor, tú eres mi Dios, mi bien. Los dioses y señores de la tierra no me satisfacen.
1: Multiplican las estatuas de dioses extraños. No derramaré sus libaciones con mis manos, ni tomaré sus nombres en mis labios.
0: El Señor es mi heredad y mi copa, mi suerte está en tu mano, me ha tocado un lote hermoso, me encanta mi heredad.
1: Bendeciré al Señor que me aconseja, hasta de noche me instruye internamente. Tengo siempre presente al Señor, con Él a mi derecha no vacilaré.
0: Por eso se me alegra el corazón, se gozan mis entrañas y mi carne descansa serena, porque no me entregarás a la muerte ni dejarás a tu fiel conocer la corrupción.
1: Me enseñarás el sendero de la vida, me saciarás de gozo en tu presencia, de alegría perpetua a tu derecha.
0: Gloria al Padre y al Hijo y al Espíritu Santo.
1: Como era en el principio, ahora y siempre, por los siglos de los siglos. Amén.
0: Mi carne descansa serena. Que el mismo Dios de la paz os consagre totalmente, que todo vuestro ser, alma y cuerpo sea custodiado sin reproche hasta la parusía de nuestro Señor Jesucristo. En tus manos, Señor, encomiendo mi espíritu.
1: En tus manos, Señor, encomiendo mi espíritu.
0: Tú, el Dios leal, nos librarás.
1: Te encomiendo mi espíritu.
0: Gloria al Padre, y al Hijo, y al Espíritu Santo.
1: En tus manos, Señor, encomiendo mi espíritu.
0: Sálvanos, Señor, despiertos. Protégenos mientras dormimos, para que velemos con Cristo y descansemos en paz. Ahora, Señor, según tu promesa, puedes dejar a tu siervo irse en paz.
1: Porque mis ojos han visto a tu Salvador, a quien has presentado ante todos los pueblos.
0: Luz para alumbrar a las naciones y gloria de tu pueblo Israel.
1: Gloria al Padre, al Hijo y al Espíritu Santo.
0: Como era en el principio, ahora y siempre, por los siglos de los siglos. Amén. Sálvanos, Señor, despiertos, protégenos mientras dormimos, para que velemos con Cristo y descansemos en paz. Oremos. Señor Dios nuestro, concédenos un descanso tranquilo que restaure nuestras fuerzas desgastadas ahora por el trabajo del día. Así, fortalecidos con tu ayuda, te serviremos siempre con todo nuestro cuerpo y nuestro espíritu, por Jesucristo nuestro Señor.
1: Amén.
0: El Señor Todopoderoso nos conceda una noche tranquila y una santa muerte.
1: Amén.
0: Bajo tu amparo nos acogemos, Santa Madre de Dios. No desoiga las súplicas que te dirigimos en nuestras necesidades. Antes bien, líbranos siempre de todo peligro, oh Virgen gloriosa y bendita. Hermanos, hasta aquí este encuentro con el Señor. Les deseamos que la bendición de Dios los acompañe y que en los brazos de Jesús sigamos esta noche y siempre. Muchas gracias.
1: Amén. Gracias, Fray.

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1: Con motivo de la celebración de los 70 años de la Diócesis de Cúcuta y el periódico La Verdad.
2: De la sangre preciosa de nuestro Señor Jesucristo, como una manera de glorificar a Dios por la inmensidad de su amor que nos mostró al entregar a su Hijo unigénito en la cruz.

0: coronilla de la sangre preciosa.
1: Por la señal de la Santa Cruz de nuestros enemigos, líbranos, Señor Dios nuestro, en el nombre del Padre y del Hijo y del Espíritu Santo. Amén.

0: Ven, Espíritu Santo, llena los corazones de tus fieles y enciende en ellos el fuego de tu amor. Envía tu Espíritu, Señor, y nos darás nueva vida y renovarás la faz de la tierra. Oremos. Oh Dios, que has iluminado los corazones de tus hijos con la luz del Espíritu Santo, concédenos ser dóciles a ese mismo Espíritu para gustar siempre el bien y gozar de sus consuelos. Por Jesucristo nuestro Señor.
1: Amén.
2: Creo en Dios,
1: Padre Todopoderoso,

0: gracia del Espíritu Santo. Nació de Santa María Virgen, padeció bajo el poder de Poncio Pilato, fue crucificado, muerto y sepultado, descendió a los infiernos, al tercer día resucitó de entre los muertos, subió al cielo y está sentado a la derecha de Dios Padre Todopoderoso. Desde allí ha de venir a juzgar a los vivos y a los muertos. Creo en el Espíritu Santo, la Santa Iglesia Católica, la comunión de los santos, el perdón de los pecados, la resurrección de la carne y la vida eterna. Amén.
1: Inclinemos la cabeza.
0: Que la sangre preciosa que brota de la sagrada cabeza de nuestro Señor Jesucristo, templo de la divina sabiduría, tabernáculo del divino conocimiento y luz del cielo y de la tierra, nos cubra ahora y siempre. Amén.
2: Oh preciosísima sangre de Jesucristo,
3: sana las heridas del Sacratísimo Corazón de Jesús.
2: Padre nuestro que estás en el cielo, santificado sea tu nombre. Venga a nosotros tu reino. Hágase tu voluntad en la tierra como en el cielo.
3: Danos

0: a los que nos ofenden. No nos dejes caer en la tentación y líbranos del mal. Amén.
1: Dios te salve María, llena eres de gracia. El Señor es contigo, bendita tú eres entre todas las mujeres y bendito es el fruto de tu vientre, Jesús.
0: Santa María, Madre de Dios, ruega por nosotros pecadores, ahora y en la hora de nuestra muerte. Amén.
1: Dios te salve María, llena eres de gracia. El Señor es contigo, bendita tú eres entre todas las mujeres y bendito es el fruto de tu vientre, Jesús.
0: Santa María, Madre de Dios, ruega por nosotros pecadores, ahora y en la hora de nuestra muerte. Amén.
1: Dios te salve María, llena eres de gracia. El Señor es contigo, bendita tú eres entre todas las mujeres y bendito es el fruto de tu vientre, Jesús.
0: Santa María, Madre de Dios, ruega por nosotros pecadores, ahora y en la hora de nuestra muerte. Amén.
1: Gloria al Padre, y al Hijo, y al Espíritu Santo.
0: Como era en el principio, ahora y siempre, por los siglos de los siglos. Amén.
2: Inclinemos la cabeza.
0: Que la sangre preciosa que brota de la sagrada cabeza de nuestro Señor Jesucristo, templo de la divina sabiduría, tabernáculo del divino conocimiento y luz del cielo y de la tierra, nos cubra ahora y siempre. Amén.
2: Primer misterio. La mano derecha de nuestro Señor Jesucristo es clavada.
1: Por la llaga preciosa de tu mano derecha y por el dolor causado por el clavo que la atravesó, que la sangre preciosa que brota de allí salve a los pecadores del mundo entero y convierta a muchas almas.
0: Amén.
1: Oh preciosísima sangre de Jesucristo,
0: sana las heridas del Sacratísimo Corazón de Jesús.
1: Padre nuestro que estás en el cielo, santificado sea tu nombre. Venga a nosotros tu reino. Hágase tu voluntad en la tierra como en el cielo.
0: Danos

0: mal. Amén.
1: Dios te salve María, llena eres de gracia, el Señor es contigo, bendita tú eres entre todas las mujeres y bendito es el fruto de tu vientre, Jesús.
0: Santa María, Madre de Dios, ruega por nosotros pecadores, ahora y en la hora de nuestra muerte. Amén.
1: Sangre preciosa de Jesucristo,
0: sálvanos a nosotros y al mundo entero.
1: Sangre preciosa de Jesucristo,
0: sálvanos a nosotros y al mundo entero.
1: Sangre preciosa de Jesucristo,
0: sálvanos a nosotros y al mundo entero.
1: Sangre preciosa de Jesucristo,
0: sálvanos a nosotros y al mundo entero.
1: Sangre preciosa de Jesucristo,
0: sálvanos a nosotros y al mundo entero.
1: Sangre preciosa de Jesucristo,
0: sálvanos a nosotros y al mundo entero.
1: Sangre preciosa de Jesucristo,
0: sálvanos a nosotros y al mundo entero.
1: Sangre preciosa de Jesucristo,
0: sálvanos a nosotros y al mundo entero.
1: Sangre preciosa de Jesucristo,
0: sálvanos a nosotros y al mundo entero.
1: Sangre preciosa de Jesucristo,
0: sálvanos a nosotros y al mundo entero.
1: Sangre preciosa de Jesucristo,
0: sálvanos a nosotros y al mundo entero.
1: Sangre preciosa de Jesucristo,
0: sálvanos a nosotros y al mundo entero.
1: Gloria al Padre, y al Hijo, y al Espíritu Santo.
0: Como era en el principio, ahora y siempre, por los siglos de los siglos. Amén.
2: Inclinemos la cabeza.
3: Que la sangre preciosa que brota de la sagrada cabeza de nuestro Señor Jesucristo, templo de la divina sabiduría,

0: Segundo misterio, la mano izquierda de nuestro Señor Jesucristo es clavada.
1: Por la llaga preciosa de tu mano izquierda y por el dolor causado por el clavo que la atravesó, que la sangre preciosa que brota de allí libere las almas en el purgatorio y proteja a los moribundos contra los ataques de los espíritus infernales.
2: Amén.
1: Oh preciosísima sangre de Jesucristo,
2: sana las heridas del Sacratísimo Corazón de Jesús.
1: Padre nuestro que estás en el cielo, santificado sea tu nombre. Venga a nosotros tu reino. Hágase tu voluntad en la tierra como en el cielo.
2: Danos

0: a los que nos ofenden. No nos dejes caer en la tentación y líbranos del mal. Amén.
1: Dios te salve María, llena eres de gracia. El Señor es contigo, bendita tú eres entre todas las mujeres y bendito es el fruto de tu vientre, Jesús.
0: Santa María, Madre de Dios, ruega por nosotros pecadores, ahora y en la hora de nuestra muerte. Amén.
1: Sangre preciosa de Jesucristo,
0: sálvanos a nosotros y al mundo entero.
1: Sangre preciosa de Jesucristo,
0: sálvanos a nosotros y al mundo entero.
1: Sangre preciosa de Jesucristo,
0: sálvanos a nosotros y al mundo entero.
1: Sangre preciosa de Jesucristo,
0: sálvanos a nosotros y al mundo entero.
1: Sangre preciosa de Jesucristo,
0: sálvanos a nosotros y al mundo entero.
1: Sangre preciosa de Jesucristo,
0: sálvanos a nosotros y al mundo entero.
1: Sangre preciosa de Jesucristo,
0: sálvanos a nosotros y al mundo entero.
1: Sangre preciosa de Jesucristo,
0: sálvanos a nosotros y al mundo entero.
1: Sangre preciosa de Jesucristo,
0: sálvanos a nosotros y al mundo entero.
1: Sangre preciosa de Jesucristo,
0: sálvanos a nosotros y al mundo entero.
1: Sangre preciosa de Jesucristo,
0: sálvanos a nosotros y al mundo entero.
1: Sangre preciosa de Jesucristo,
0: sálvanos a nosotros y al mundo entero.
1: Gloria al Padre, y al Hijo, y al Espíritu Santo.
0: Como era en el principio, ahora y siempre, por los siglos de los siglos. Amén.
2: Inclinemos la cabeza.
0: Que la sangre preciosa que brota de la sagrada cabeza de nuestro Señor Jesucristo, templo de la divina sabiduría, tabernáculo del divino conocimiento y luz del cielo y de la tierra, nos cubra ahora y siempre. Amén.
2: Tercer misterio. El pie derecho de nuestro Señor Jesucristo es clavado.
1: Por la llaga preciosa de tu pie derecho y por el dolor causado por el clavo que lo atravesó, que la sangre preciosa que brota de allí proteja los fundamentos de la Iglesia Católica contra los planes del reino oculto y los hombres malignos.
0: Amén.
1: Oh preciosísima sangre de Jesucristo,
0: sana las heridas del Sacratísimo Corazón de Jesús.
1: Padre nuestro que estás en el cielo, santificado sea tu nombre. Venga a nosotros tu reino. Hágase tu voluntad en la tierra como en el cielo.
0: Danos hoy nuestro pan de cada día. Perdona nuestras ofensas,

0: mal. Amén.
1: Dios te salve María, llena eres de gracia, el Señor es contigo, bendita tú eres entre todas las mujeres y bendito es el fruto de tu vientre, Jesús.
0: Santa María, Madre de Dios, ruega por nosotros pecadores, ahora y en la hora de nuestra muerte. Amén.
1: Sangre preciosa de Jesucristo,
0: sálvanos a nosotros y al mundo entero.
1: Sangre preciosa de Jesucristo,
0: sálvanos a nosotros y al mundo entero.
1: Sangre preciosa de Jesucristo,
0: sálvanos a nosotros y al mundo entero.
1: Sangre preciosa de Jesucristo,
0: sálvanos a nosotros y al mundo entero.
1: Sangre preciosa de Jesucristo,
0: sálvanos a nosotros y al mundo entero.
1: Sangre preciosa de Jesucristo,
0: sálvanos a nosotros y al mundo entero.
1: Sangre preciosa de Jesucristo,
0: sálvanos a nosotros y al mundo entero.
1: Sangre preciosa de Jesucristo,
0: sálvanos a nosotros y al mundo entero.
1: Sangre preciosa de Jesucristo,
0: sálvanos a nosotros y al mundo entero.
1: Sangre preciosa de Jesucristo,
0: sálvanos a nosotros y al mundo entero.
1: Sangre preciosa de Jesucristo,
0: sálvanos a nosotros y al mundo entero.
1: Sangre preciosa de Jesucristo,
0: sálvanos a nosotros y al mundo entero.
1: Gloria al Padre, y al Hijo, y al Espíritu Santo.
0: Como era en el principio, ahora y siempre, por los siglos de los siglos. Amén.
2: Inclinemos la cabeza.
0: Que la sangre preciosa que brota de la sagrada cabeza de nuestro Señor Jesucristo, templo de la divina sabiduría, tabernáculo del divino conocimiento y luz del cielo y de la tierra, nos cubra ahora y siempre. Amén.
2: Cuarto misterio. El pie izquierdo de nuestro Señor Jesucristo es clavado.
1: Por la llaga preciosa de tu pie izquierdo y por el dolor causado por el clavo que lo atravesó, que la sangre preciosa que brota de allí nos proteja en todos nuestros caminos contra los planes y ataques de los espíritus malignos y sus agentes.
0: Amén.
1: Oh preciosísima sangre de Jesucristo,
0: sana las heridas del Sacratísimo Corazón de Jesús.
1: Padre nuestro que estás en el cielo, santificado sea tu nombre. Venga a nosotros tu reino. Hágase tu voluntad en la tierra como en el cielo.
0: Danos hoy nuestro pan de cada día. Perdona nuestras ofensas, como también nosotros perdonamos a los que nos ofenden. No nos dejes caer en la tentación, y líbranos del mal. Amén.
1: Dios te salve María, llena eres de gracia, el Señor es contigo, bendita tú eres entre todas las mujeres, y bendito es el fruto de tu vientre, Jesús.
0: Santa María, Madre de Dios, ruega por nosotros pecadores, ahora y en la hora de nuestra muerte. Amén.
1: Sangre preciosa de Jesucristo,
0: sálvanos a nosotros y al mundo entero.
1: Sangre preciosa de Jesucristo,
0: sálvanos a nosotros y al mundo entero.
1: Sangre preciosa de Jesucristo,
0: sálvanos a nosotros y al mundo entero.
1: Sangre preciosa de Jesucristo,
0: sálvanos a nosotros y al mundo entero.
1: Sangre preciosa de Jesucristo,
0: sálvanos a nosotros y al mundo entero.
1: Sangre preciosa de Jesucristo,
0: sálvanos a nosotros y al mundo entero.
1: Sangre preciosa de Jesucristo,
0: sálvanos a nosotros y al mundo entero.
1: Sangre preciosa de Jesucristo,
3: Sálvanos a nosotros y al mundo entero.
1: Sangre preciosa de Jesucristo.
3: Sálvanos a nosotros y al mundo entero.
1: Sangre preciosa de Jesucristo.
3: Sálvanos a nosotros y al mundo entero.
1: Sangre preciosa de Jesucristo.
3: Sálvanos a nosotros y al mundo entero.
1: Sangre preciosa de Jesucristo.
3: Sálvanos a nosotros y al mundo entero.
1: Gloria al Padre, y al Hijo, y al Espíritu Santo.
0: Como era en el principio, ahora y siempre, por los siglos de los siglos. Amén.
2: Inclinemos la cabeza.
0: Que la sangre preciosa que brota de la sagrada cabeza de nuestro Señor Jesucristo, templo de la divina sabiduría,

0: Amén.
1: Quinto misterio. El costado de nuestro Señor Jesucristo es traspasado.
2: Por la llaga preciosa de tu sagrado costado y por el dolor causado por la lanza que lo traspasó, que la sangre preciosa y el agua que brotan de allí sane a los enfermos, resucite a los muertos, resuelva nuestros problemas presentes y nos muestre el camino para llegar a Dios para la eterna gloria.
0: Amén.
2: Oh preciosísima sangre de Jesucristo,
0: sana las heridas del Sacratísimo Corazón de Jesús.
2: Padre nuestro que estás en el cielo, santificado sea tu nombre. Venga a nosotros tu reino, hombre. Venga a nosotros tu reino. Hágase tu voluntad en la tierra como en el cielo.
0: Danos

0: final. Amén.
1: Dios te salve María, llena eres de gracia. El Señor es contigo, bendita tú eres entre todas las mujeres y bendito es el fruto de tu vientre, Jesús.
0: Santa María, Madre de Dios, ruega por nosotros pecadores, ahora y en la hora de nuestra muerte. Amén.
1: Sangre preciosa de Jesucristo,
0: sálvanos a nosotros y al mundo entero.
1: Sangre preciosa de Jesucristo,
0: sálvanos a nosotros y al mundo entero.
1: Sangre preciosa de Jesucristo,
0: sálvanos a nosotros y al mundo entero.
1: Sangre preciosa de Jesucristo,
0: sálvanos a nosotros y al mundo entero.
1: Sangre preciosa de Jesucristo,
0: sálvanos a nosotros y al mundo entero.
1: Sangre preciosa de Jesucristo,
0: sálvanos a nosotros y al mundo entero.
1: Sangre preciosa de Jesucristo,
0: sálvanos a nosotros y al mundo entero.
1: Sangre preciosa de Jesucristo,
0: sálvanos a nosotros y al mundo entero.
1: Sangre preciosa de Jesucristo,
0: sálvanos a nosotros y al mundo entero.
1: Sangre preciosa de Jesucristo,
0: sálvanos a nosotros y al mundo entero.
1: Sangre preciosa de Jesucristo,
0: sálvanos a nosotros y al mundo entero.
1: Sangre preciosa de Jesucristo,
0: sálvanos a nosotros y al mundo entero.
1: Gloria al Padre, y al Hijo, y al Espíritu Santo.
0: Como era en el principio, ahora y siempre, por los siglos de los siglos. Amén.
2: Inclinemos la cabeza.
0: Que la sangre preciosa que brota de la sagrada cabeza de nuestro Señor Jesucristo, templo de la divina sabiduría, tabernáculo del divino conocimiento y luz del cielo y de la tierra, nos cubra ahora y siempre. Amén.
1: Oh preciosísima sangre de Jesucristo,
0: sana las heridas del sacratísimo corazón de Jesús.
1: Oh preciosísima sangre de Jesucristo,
0: sana las heridas del sacratísimo corazón de Jesús.
1: Oh preciosísima sangre de Jesucristo,
0: sana las heridas del sacratísimo corazón de Jesús.
1: Dios te salve,
0: reina y madre de misericordia, vida, dulzura y esperanza nuestra. Dios te salve, a ti llamamos los desterrados hijos de Eva. A ti suspiramos, gimiendo y llorando en este valle de lágrimas.

0: abogada nuestra, vuelve a nosotros esos tus ojos misericordiosos, y después de este destierro, muéstranos a Jesús, fruto bendito de tu vientre, oh clemente, oh piadosa, oh dulce Virgen María, ruega por nosotros, Santa Madre de Dios, para que seamos dignos de alcanzar y gozar las promesas de nuestro Señor Jesucristo. Amén.
1: Oremos. Oh preciosísima sangre de nuestro Señor Jesucristo, te honramos, te veneramos, te adoramos por la obra de tu eterna alianza que trae paz a la humanidad. Sana las heridas del Sacratísimo Corazón de Jesús. Consuela al Padre Todopoderoso en su trono y lava los pecados del mundo entero. Que todos te veneren, oh preciosa sangre, ten misericordia de nosotros.
2: Amén.
1: Sacratísimo Corazón de Jesús,
2: ten misericordia de nosotros.
1: Corazón Inmaculado de María,
2: ruega por nosotros.
1: San José, Esposo de María,
2: ruega por nosotros.
1: San Pedro y San Pablo,
2: rueguen por nosotros.
1: San Juan al pie de la cruz,
2: ruega por nosotros.
1: Santa María Magdalena,
2: ruega por nosotros.
1: Todos los ejércitos de la oración e intercesores celestiales,
2: rueguen por nosotros.
1: Todos los grandes santos de nuestro Señor,
2: rueguen por nosotros.
1: Todas las huestes celestiales, Legión de María,
2: rueguen por nosotros.
3: Letanías de la preciosa sangre de Jesucristo.
1: Señor, ten piedad de nosotros.
2: Señor, ten piedad de nosotros.
1: Cristo, ten piedad de nosotros.
2: Cristo, ten piedad de nosotros.
1: Señor, ten piedad de nosotros.
2: Señor, ten piedad de nosotros.
1: Cristo, escúchanos.
2: Cristo, escúchanos con bondad.
1: Dios Padre Celestial,
2: ten piedad de nosotros.
1: Dios Hijo Redentor del mundo,
2: ten piedad de nosotros.
1: Dios Espíritu Santo,
2: ten piedad de nosotros.
1: Santísima Trinidad, un solo Dios,
2: ten piedad de nosotros.
1: Oh preciosísima sangre de Jesucristo, sangre de salvación,
2: cúbrenos a nosotros y al mundo entero.
1: Océano de la sangre de Jesucristo,
2: libéranos.
1: Sangre de Jesucristo, llena de santidad y compasión,
2: libéranos.
1: Preciosa sangre de Jesucristo, nuestra fuerza y poder,
2: libéranos.
1: Preciosa sangre de Jesucristo, alianza eterna,
2: libéranos.
1: Preciosa sangre de Jesucristo, fundamento de la fe cristiana,
2: libéranos.
1: Preciosa sangre de Jesucristo, armadura de Dios,
2: libéranos.
1: Preciosa sangre de Jesucristo, caridad divina,
2: libéranos.
1: Preciosa sangre de Jesucristo, flagelo de los demonios,
2: libéranos.
1: Preciosa sangre de Jesucristo, ayuda de los cautivos,
2: libéranos.
1: Preciosa sangre de Jesucristo, vino sagrado,
2: libéranos.
1: Preciosa sangre de Jesucristo, poder de los cristianos,
2: libéranos.
1: Preciosa sangre de Jesucristo, defensora de la muralla católica,
2: libéranos.
1: Preciosa sangre de Jesucristo, verdadera fe de los cristianos,
2: libéranos.
1: Preciosa sangre de Jesucristo, sangre sanadora,
2: sálvanos.
1: Preciosa sangre de Jesucristo, sangre de unción,
2: sálvanos.
1: Preciosa sangre de Jesucristo, fortaleza de los hijos de Dios,
2: sálvanos.
1: Preciosa sangre de Jesucristo, capitana de los guerreros cristianos,
2: sálvanos.
1: Preciosa sangre de Jesucristo, sangre de resurrección,
2: sálvanos.
1: Preciosa sangre de Jesucristo, bebida de los ángeles celestiales,
2: sálvanos.
1: Preciosa sangre de Jesucristo, consolación de Dios Padre,
2: sálvanos.
1: Preciosa sangre de Jesucristo, poder del Espíritu Santo,
2: sálvanos.
1: Preciosa sangre de Jesucristo, circuncisión de los gentiles,
2: sálvanos.
1: Preciosa sangre de Jesucristo, paz del mundo,
2: sálvanos.
1: Preciosa sangre de Jesucristo, luz del cielo y de la tierra,

0: Preciosísima sangre de Jesucristo,
1: limpia los pecados del mundo.
0: Oh preciosísima sangre de Jesucristo,
1: purifica al mundo.
0: Oh preciosísima sangre de Jesucristo,
1: enséñanos cómo consolar a Jesús.
0: Oremos. Oh preciosa sangre de nuestra salvación, creemos, esperamos y confiamos en ti. Libera a todos aquellos que están en manos de los espíritus infernales, te rogamos. Protege a los moribundos de toda obra de los espíritus malignos y dales la bienvenida a tu eterna gloria. Ten misericordia del mundo entero y fortalécenos para adorar y consolar al Sagrado Corazón. Te adoramos, oh preciosa sangre de misericordia.
1: Amén.
0: Oh preciosísima sangre de Jesucristo,
1: sana las heridas del Sacratísimo Corazón de Jesús.

consagración a la sangre preciosa de Jesucristo. Consciente de mi nada y de tu sublimidad, misericordioso Salvador, me postro a tus pies y te agradezco por las innumerables pruebas de tu gracia que te has dignado derramar en tan ingrata criatura. En especial te doy gracias por haberme liberado por tu preciosa sangre del poder destructivo de Satanás. En presencia de mi querida Madre María, mi ángel guardián, mi santo patrono y de todas las huestes celestiales, me consagro voluntariamente y de todo corazón, oh querido Jesús, a tu preciosa sangre con la que redimiste al mundo del pecado, de la muerte y del infierno. Te prometo, con la ayuda de tu gracia y con todas mis fuerzas, suscitar y promover la devoción a tu preciosa sangre, que es el precio de nuestra redención, para que tu adorable sangre sea honrada y glorificada por todos. De esta forma quiero reparar mi deslealtad a tu preciosa sangre de amor y ofrecerte satisfacción por las muchas profanaciones que los hombres cometen contra el inestimable precio de su salvación. Que mis propios pecados, mi frialdad y todos los actos irrespetuosos que haya cometido en el pasado contra ti, oh sangre santa y preciosa, queden borrados. Mira, oh querido Jesús, te ofrezco el amor, el honor y la adoración que tu Santísima Madre, tus fieles discípulos y todos los santos han ofrecido a tu preciosa sangre. Te pido olvidar mi

0: interior falta de fe y frialdad, y te pido que perdones a todos los que te hayan ofendido. Báñame, oh divino Salvador, y a todos los hombres con tu preciosa sangre, para que podamos, oh amor crucificado, amarte de ahora en adelante con todo nuestro corazón, y que honremos dignamente el precio de nuestra salvación.
1: Amén. Bajo tu amparo nos acogemos, oh Santa Madre de Dios. No desprecies las súplicas que te dirigimos en nuestras necesidades. Antes bien,

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1: Buenas noches a todos, estamos muy felices de estar acá con ustedes en este concierto. Tenemos un montón de canciones que intentan llegar al corazón y la que vamos a cantar ahora es una canción muy querida para nosotros. Yo la hice pensando en cuatro grandes del siglo XX, cuatro personas que marcaron mi vida y por eso esta canción es como un homenaje a ellos y a todos los que quieran, aunque sea un poquito, ser como ellos. Así que la canción se llama Lucha, Lucha sin trincheras.

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0: En el nombre del Padre, y del Hijo, y del Espíritu Santo.
1: Amén.
0: El ángel del Señor anunció a María.
1: Y ella concibió por obra y gracia del Espíritu Santo.
0: Dios te salve María, llena eres de gracia, el Señor es contigo. Bendita tú eres entre todas las mujeres, y bendito es el fruto de tu vientre Jesús.
1: Santa María, Madre de Dios, ruega por nosotros pecadores, ahora y en la hora de nuestra muerte. Amén.
0: He aquí la esclava del Señor.
1: Hágase en mí según tu palabra.
0: Dios te salve María, llena eres de gracia, el Señor es contigo. Bendita tú eres entre todas las mujeres, y bendito es el fruto de tu vientre Jesús.
1: Santa María, Madre de Dios, ruega por nosotros pecadores, ahora y en la hora de nuestra muerte. Amén.
0: Y el Verbo de Dios se hizo carne
1: y habitó entre nosotros.
0: Dios te salve María, llena eres de gracia, el Señor es contigo. Bendita tú eres entre todas las mujeres, y bendito es el fruto de tu vientre Jesús.
1: Santa María, Madre de Dios, ruega por nosotros pecadores, ahora y en la hora de nuestra muerte. Amén.
0: Ruega por nosotros, Santa Madre de Dios,
1: para que seamos dignos de alcanzar las promesas de Jesucristo nuestro Señor. Amén.
0: Oremos. Derrama, Señor, tu gracia en nuestros corazones, para que quienes, por el anuncio del ángel, hemos conocido la encarnación de tu Hijo Jesucristo, por los méritos de su pasión y de su cruz, lleguemos a la gloria de su resurrección. Por Jesucristo nuestro Señor.
1: Amén.
0: En el nombre del Padre, y del Hijo, y del Espíritu Santo.
1: Amén.
2: Ofrecimiento del Rosario. Me uno a todos los santos que están en el cielo, a todos los justos que están en la tierra, a todas las almas fieles que están en este lugar. Me uno a vos, oh Jesús, para alabar dignamente a vuestra Santa Madre y alabaros a vos en ella y por ella. Renuncio a todas las distracciones que me vinieren durante este Rosario, que quiero recitar con modestia, atención y devoción, como si fuese el último de mi vida. Así sea.
3: Por la señal de la Santa Cruz de nuestros enemigos, líbranos, Señor Dios nuestro, en el nombre del Padre, y del Hijo, y del Espíritu Santo. Amén.
2: Os ofrecemos, Trinidad Santísima, este credo, para honrar todos los misterios de nuestra fe. Este Padre Nuestro y estas tres Ave Marías, para honrar la unidad de vuestra esencia y la Trinidad de vuestras personas. Os pedimos una fe viva, una esperanza firme y una caridad ardiente.
3: Creo en Dios Padre Todopoderoso, Creador del cielo y de la tierra, y en Jesucristo, su único Hijo, nuestro Señor, que fue concebido por obra y gracia del Espíritu Santo, nació de Santa María Virgen, padeció bajo el poder de Poncio Pilatos, fue crucificado, muerto y sepultado, descendió a los infiernos y al tercer día resucitó de entre los muertos, subió a los cielos y está sentado a la derecha de Dios Padre Todopoderoso. Desde allí ha de venir a juzgar a los vivos y a los muertos. Creo en el Espíritu Santo, en la Santa Iglesia Católica, en la comunión de los santos, el perdón de los pecados, la resurrección de la carne y en la vida eterna. Amén.
4: Padre nuestro que estás en los cielos, santificado sea tu nombre. Venga a nosotros tu reino, hágase tu voluntad así en la tierra como en el cielo.
3: Danos hoy nuestro pan de cada día, perdona nuestras ofensas, así como también nosotros perdonamos a los que nos ofenden, y no nos dejes caer en la tentación, mas líbranos del mal. Amén.
4: Honremos a María, hija bien amada del Padre Eterno. Dios te salve María, llena eres de gracia, el Señor es contigo, bendita tú eres entre todas las mujeres, y bendito es el fruto de tu vientre, Jesús.
3: Santa María, Madre de Dios, ruega por nosotros pecadores, ahora y en la hora de nuestra muerte. Amén.
4: Honremos a María, Madre admirable de Dios Hijo.
5: Dios te salve María, llena eres de gracia,
4: el Señor es contigo, bendita tú eres entre todas las mujeres, y bendito es el fruto de tu vientre, Jesús.
3: Santa María, Madre de Dios, ruega por nosotros pecadores, ahora y en la hora de nuestra muerte. Amén.
4: Honremos a María, esposa fidelísima del Espíritu Santo. Dios te salve María, llena eres de gracia, el Señor es contigo. Bendita tú eres entre todas las mujeres, y bendito es el fruto de tu vientre, Jesús.
3: Santa María, Madre de Dios, ruega por nosotros pecadores, ahora y en la hora de nuestra muerte. Amén.
4: Gloria al Padre, y al Hijo, y al Espíritu Santo,
5: como era en el principio, ahora y siempre, por los siglos de los siglos. Amén. Oh Jesús mío, perdona nuestras culpas, líbranos del fuego del infierno, lleva a todas las almas para el cielo, y socorre especialmente a las más necesitadas de tu misericordia.
6: Misterios luminosos. En el primer misterio luminoso contemplamos el bautismo de Jesús en el río Jordán. Antes de iniciar su vida pública, Jesús, la inocencia encarnada, se hizo bautizar asumiendo sobre sí nuestras debilidades, maldades y miserias. De esta forma deben comenzar todas las obras de santidad, por una purificación.

0: Por este misterio y la intercesión de la Santísima Virgen, pidamos la gracia de que por el bautismo de su Divino Hijo, nos obtenga un corazón limpio y un espíritu nuevo, para realizar con perfección nuestro apostolado junto al prójimo.
1: Padre nuestro que estás en los cielos, santificado sea tu nombre. Venga a nosotros tu reino. Hágase tu voluntad así en la tierra como en el cielo.
2: Danos hoy nuestro pan de cada día. Perdona nuestras ofensas, así como también nosotros perdonamos a los que nos ofenden. Y no nos dejes caer en la tentación, mas líbranos del mal. Amén.
1: Dios te salve María, llena eres de gracia. El Señor es contigo. Bendita tú eres entre todas las mujeres, y bendito es el fruto de tu vientre, Jesús.
2: Santa María, Madre de Dios, ruega por nosotros pecadores, ahora y en la hora de nuestra muerte. Amén.
1: Dios te salve María, llena eres de gracia, el Señor es contigo. Bendita tú eres entre todas las mujeres, y bendito es el fruto de tu vientre, Jesús.
2: Santa María, Madre de Dios, ruega por nosotros pecadores, ahora y en la hora de nuestra muerte. Amén.
1: Dios te salve María, llena eres de gracia, el Señor es contigo. Bendita tú eres entre todas las mujeres, y bendito es el fruto de tu vientre, Jesús.
2: Santa María, Madre de Dios, ruega por nosotros pecadores, ahora y en la hora de nuestra muerte. Amén.
1: Dios te salve María, llena eres de gracia, el Señor es contigo. Bendita tú eres entre todas las mujeres, y bendito es el fruto de tu vientre, Jesús.
2: Santa María, Madre de Dios, ruega por nosotros pecadores, ahora y en la hora de nuestra muerte. Amén.
1: Dios te salve María, llena eres de gracia, el Señor es contigo. Bendita tú eres entre todas las mujeres, y bendito es el fruto de tu vientre, Jesús.
2: Santa María, Madre de Dios, ruega por nosotros pecadores, ahora y en la hora de nuestra muerte. Amén.
1: Dios te salve María, llena eres de gracia, el Señor es contigo. Bendita tú eres entre todas las mujeres, y bendito es el fruto de tu vientre, Jesús.
2: Santa María, Madre de Dios, ruega por nosotros pecadores, ahora y en la hora de nuestra muerte. Amén.
1: Dios te salve María, llena eres de gracia, el Señor es contigo. Bendita tú eres entre todas las mujeres, y bendito es el fruto de tu vientre, Jesús.
2: Santa María, Madre de Dios, ruega por nosotros pecadores, ahora y en la hora de nuestra muerte. Amén.
1: Dios te salve María, llena eres de gracia, el Señor es contigo. Bendita tú eres entre todas las mujeres, y bendito es el fruto de tu vientre, Jesús.
2: Santa María, Madre de Dios, ruega por nosotros pecadores, ahora y en la hora de nuestra muerte. Amén.
1: Dios te salve María, llena eres de gracia, el Señor es contigo. Bendita tú eres entre todas las mujeres, y bendito es el fruto de tu vientre, Jesús.
2: Santa María, Madre de Dios, ruega por nosotros pecadores, ahora y en la hora de nuestra muerte. Amén.
1: Dios te salve María, llena eres de gracia, el Señor es contigo. Bendita tú eres entre todas las mujeres, y bendito es el fruto de tu vientre, Jesús.
2: Santa María, Madre de Dios, ruega por nosotros pecadores, ahora y en la hora de nuestra muerte. Amén.
3: Gloria al Padre, y al Hijo, y al Espíritu Santo,
2: como era en el principio, ahora y siempre, por los siglos de los siglos. Amén.
3: Oh Jesús mío, perdona nuestras culpas, líbranos del fuego del infierno, lleva a todas las almas para el cielo, y socorre especialmente a las más necesitadas de tu misericordia.
0: En el segundo misterio luminoso, contemplamos la realización del primer milagro de Jesús, transformando el agua en vino en las bodas de Caná. En realidad, la hora no había llegado aún. Sin embargo, una simple insinuación de la madre lleva a Jesús a anticipar sus portentosos milagros. Permitió la providencia que sucediera de esa forma para enseñarnos el maravilloso poder de la intercesión de María Santísima junto a su Divino Hijo. Por este misterio y la intercesión de la Santísima Virgen, pidamos la gracia de tener una confianza inquebrantable, pura y creciente en la omnipotencia de su súplica.
2: Padre nuestro que estás en los cielos, santificado sea tu nombre. Venga a nosotros tu reino, hágase tu voluntad así en la tierra como en el cielo.
1: Danos hoy nuestro pan de cada día, perdona nuestras ofensas, así como también nosotros perdonamos a los que nos ofenden. Y no nos dejes caer en la tentación, mas líbranos del mal. Amén.
2: Dios te salve María, llena eres de gracia, el Señor es contigo. Bendita tú eres entre todas las mujeres, y bendito es el fruto de tu vientre, Jesús.
1: Santa María, Madre de Dios, ruega por nosotros pecadores, ahora y en la hora de nuestra muerte. Amén.
2: Dios te salve María, llena eres de gracia, el Señor es contigo. Bendita tú eres entre todas las mujeres, y bendito es el fruto de tu vientre, Jesús.
1: Santa María, Madre de Dios, ruega por nosotros pecadores, ahora y en la hora de nuestra muerte. Amén.
2: Dios te salve María, llena eres de gracia, el Señor es contigo. Bendita tú eres entre todas las mujeres, y bendito es el fruto de tu vientre, Jesús.
1: Santa María, Madre de Dios, ruega por nosotros pecadores, ahora y en la hora de nuestra muerte. Amén.
2: Dios te salve María, llena eres de gracia, el Señor es contigo. Bendita tú eres entre todas las mujeres, y bendito es el fruto de tu vientre, Jesús.
1: Santa María, Madre de Dios, ruega por nosotros pecadores, ahora y en la hora de nuestra muerte. Amén.
2: Dios te salve María, llena eres de gracia, el Señor es contigo. Bendita tú eres entre todas las mujeres, y bendito es el fruto de tu vientre, Jesús.
1: Santa María, Madre de Dios, ruega por nosotros pecadores, ahora y en la hora de nuestra muerte. Amén.
2: Dios te salve María, llena eres de gracia, el Señor es contigo. Bendita tú eres entre todas las mujeres, y bendito es el fruto de tu vientre, Jesús.
1: Santa María, Madre de Dios, ruega por nosotros pecadores, ahora y en la hora de nuestra muerte. Amén.
2: Dios te salve María, llena eres de gracia, el Señor es contigo. Bendita tú eres entre todas las mujeres, y bendito es el fruto de tu vientre, Jesús.
1: Santa María, Madre de Dios, ruega por nosotros pecadores, ahora y en la hora de nuestra muerte. Amén.
2: Dios te salve María, llena eres de gracia, el Señor es contigo. Bendita tú eres entre todas las mujeres, y bendito es el fruto de tu vientre, Jesús.
1: Santa María, Madre de Dios, ruega por nosotros pecadores, ahora y en la hora de nuestra muerte. Amén.
2: Dios te salve María, llena eres de gracia, el Señor es contigo. Bendita tú eres entre todas las mujeres, y bendito es el fruto de tu vientre, Jesús.
1: Santa María, Madre de Dios, ruega por nosotros pecadores, ahora y en la hora de nuestra muerte. Amén.
2: Dios te salve María, llena eres de gracia, el Señor es contigo. Bendita tú eres entre todas las mujeres, y bendito es el fruto de tu vientre, Jesús.
1: Santa María, Madre de Dios, ruega por nosotros pecadores, ahora y en la hora de nuestra muerte. Amén.
2: Gloria al Padre, y al Hijo, y al Espíritu Santo,
3: como era en el principio, ahora y siempre, por los siglos de los siglos. Amén. Oh Jesús mío, perdona nuestras culpas, líbranos del fuego del infierno, lleva a todas las almas para el cielo, y socorre especialmente a las más necesitadas de tu misericordia.
0: En el tercer misterio luminoso contemplamos la predicación de Jesús, anunciando el reino de Dios y convidando a la conversión.

0: Jesús nos amó hasta la muerte y muerte de cruz. Desde la pesebrera de Belén, su sagrado corazón ardía en deseos de realizar la más alta de las obras en el orden de la creación, nuestra redención. Aguardaba ansioso el momento de iniciar su exhaustiva vida pública a fin de anunciarnos la buena nueva. Y para ello, la prisión del Bautista debería ser tomada como señal. Con qué júbilo y emoción comenzó él a afirmar a todos que se habían completado los días y a anunciar la proximidad del reino de Dios. Las puertas del cielo estaban para ser reabiertas y, esta vez, por el unigénito del Padre en cuanto Dios y hombre verdadero. El exilio iría a terminar y un maravilloso régimen de gracias se establecería como semilla de esta gloria eterna. Por ello, pidamos en este misterio, por intercesión de la Santísima Virgen, que nos obtenga de su Divino Hijo el perdón de todos nuestros pecados, la extirpación de los defectos, caprichos y apegos, además de una total conversión. Que ella nos transforme de tal forma que nuestro corazón pase a ser semejante al suyo, para así, con perfección, trabajar por la salvación de todos y la expansión del reino de Cristo.
1: Padre nuestro que estás en los cielos, santificado sea tu nombre. Venga a nosotros tu reino. Hágase tu voluntad así en la tierra como en el cielo.
2: Danos hoy nuestro pan de cada día. Perdona nuestras ofensas, así como también nosotros perdonamos a los que nos ofenden. Y no nos dejes caer en la tentación, mas líbranos del mal. Amén.
1: Dios te salve María, llena eres de gracia. El Señor es contigo. Bendita tú eres entre todas las mujeres, y bendito es el fruto de tu vientre, Jesús.
2: Santa María, Madre de Dios, ruega por nosotros pecadores, ahora y en la hora de nuestra muerte. Amén.
1: Dios te salve María, llena eres de gracia, el Señor es contigo. Bendita tú eres entre todas las mujeres, y bendito es el fruto de tu vientre, Jesús.
2: Santa María, Madre de Dios, ruega por nosotros pecadores, ahora y en la hora de nuestra muerte. Amén.
1: Dios te salve María, llena eres de gracia, el Señor es contigo. Bendita tú eres entre todas las mujeres, y bendito es el fruto de tu vientre, Jesús.
2: Santa María, Madre de Dios, ruega por nosotros pecadores, ahora y en la hora de nuestra muerte. Amén.
1: Dios te salve María, llena eres de gracia, el Señor es contigo. Bendita tú eres entre todas las mujeres, y bendito es el fruto de tu vientre, Jesús.
2: Santa María, Madre de Dios, ruega por nosotros pecadores, ahora y en la hora de nuestra muerte. Amén.
1: Dios te salve María, llena eres de gracia, el Señor es contigo. Bendita tú eres entre todas las mujeres, y bendito es el fruto de tu vientre, Jesús.
2: Santa María, Madre de Dios, ruega por nosotros pecadores, ahora y en la hora de nuestra muerte. Amén.
1: Dios te salve María, llena eres de gracia, el Señor es contigo. Bendita tú eres entre todas las mujeres, y bendito es el fruto de tu vientre, Jesús.
2: Santa María, Madre de Dios, ruega por nosotros pecadores, ahora y en la hora de nuestra muerte. Amén.
1: Dios te salve María, llena eres de gracia, el Señor es contigo. Bendita tú eres entre todas las mujeres, y bendito es el fruto de tu vientre, Jesús.
2: Santa María, Madre de Dios, ruega por nosotros pecadores, ahora y en la hora de nuestra muerte. Amén.
1: Dios te salve María, llena eres de gracia, el Señor es contigo. Bendita tú eres entre todas las mujeres, y bendito es el fruto de tu vientre, Jesús.
2: Santa María, Madre de Dios, ruega por nosotros pecadores, ahora y en la hora de nuestra muerte. Amén.
1: Dios te salve María, llena eres de gracia, el Señor es contigo. Bendita tú eres entre todas las mujeres, y bendito es el fruto de tu vientre, Jesús.
2: Santa María, Madre de Dios, ruega por nosotros pecadores, ahora y en la hora de nuestra muerte. Amén.
1: Dios te salve María, llena eres de gracia, el Señor es contigo. bendita tú eres entre todas las mujeres, y bendito es el fruto de tu vientre, Jesús.
2: Santa María, Madre de Dios, ruega por nosotros pecadores, ahora y en la hora de nuestra muerte. Amén.
3: Gloria al Padre, y al Hijo, y al Espíritu Santo,
2: como era en el principio, ahora y siempre, por los siglos de los siglos. Amén.
3: Oh Jesús mío, perdona nuestras culpas, líbranos del fuego del infierno, lleva a todas las almas para el cielo, y socorre especialmente a las más necesitadas de tu misericordia.
0: En el cuarto misterio luminoso contemplamos la transfiguración de Jesús en el monte Tabor. Al transfigurarse delante de los tres apóstoles, Jesús fortaleció nuestra esperanza sobre la vida eterna, animándonos a soportar bien los sufrimientos y pruebas de esta vida. Cuando nosotros sabemos la gloria que nos aguarda, tenemos más paciencia en medio de las tribulaciones. Con este fulgor será nuestra resurrección en el día del juicio. Por este misterio, pidamos la intercesión de la Santísima Virgen para obtener la gracia de nunca perder la convicción de la gloria que está reservada para los que perseveren, a fin de que jamás nos desanimemos a lo largo de nuestra existencia.
2: Padre nuestro que estás en los cielos, santificado sea tu nombre. Venga a nosotros tu reino, hágase tu voluntad así en la tierra como en el cielo.
1: Danos hoy nuestro pan de cada día, perdona nuestras ofensas, así como también nosotros perdonamos a los que nos ofenden. Y no nos dejes caer en la tentación, mas líbranos del mal. Amén.
2: Dios te salve María, llena eres de gracia, el Señor es contigo. Bendita tú eres entre todas las mujeres, y bendito es el fruto de tu vientre, Jesús.
1: Santa María, Madre de Dios, ruega por nosotros pecadores, ahora y en la hora de nuestra muerte. Amén.
2: Dios te salve María, llena eres de gracia, el Señor es contigo. Bendita tú eres entre todas las mujeres, y bendito es el fruto de tu vientre, Jesús.
1: Santa María, Madre de Dios, ruega por nosotros pecadores, ahora y en la hora de nuestra muerte. Amén.
2: Dios te salve María, llena eres de gracia, el Señor es contigo. Bendita tú eres entre todas las mujeres, y bendito es el fruto de tu vientre, Jesús.
1: Santa María, Madre de Dios, ruega por nosotros pecadores, ahora y en la hora de nuestra muerte. Amén.
2: Dios te salve María, llena eres de gracia, el Señor es contigo. Bendita tú eres entre todas las mujeres, y bendito es el fruto de tu vientre, Jesús.
1: Santa María, Madre de Dios, ruega por nosotros pecadores, ahora y en la hora de nuestra muerte. Amén.
2: Dios te salve María, llena eres de gracia, el Señor es contigo. Bendita tú eres entre todas las mujeres, y bendito es el fruto de tu vientre, Jesús.
1: Santa María, Madre de Dios, ruega por nosotros pecadores, ahora y en la hora de nuestra muerte. Amén.
2: Dios te salve María, llena eres de gracia, el Señor es contigo. Bendita tú eres entre todas las mujeres, y bendito es el fruto de tu vientre, Jesús.
1: Santa María, Madre de Dios, ruega por nosotros pecadores, ahora y en la hora de nuestra muerte. Amén.
2: Dios te salve María, llena eres de gracia, el Señor es contigo. Bendita tú eres entre todas las mujeres, y bendito es el fruto de tu vientre, Jesús.
1: Santa María, Madre de Dios, ruega por nosotros pecadores, ahora y en la hora de nuestra muerte. Amén.
2: Dios te salve María, llena eres de gracia, el Señor es contigo. Bendita tú eres entre todas las mujeres, y bendito es el fruto de tu vientre, Jesús.
1: Santa María, Madre de Dios, ruega por nosotros pecadores, ahora y en la hora de nuestra muerte. Amén.
2: Dios te salve María, llena eres de gracia, el Señor es contigo. Bendita tú eres entre todas las mujeres, y bendito es el fruto de tu vientre, Jesús.
1: Santa María, Madre de Dios, ruega por nosotros pecadores, ahora y en la hora de nuestra muerte. Amén.
2: Dios te salve María, llena eres de gracia, el Señor es contigo. Bendita tú eres entre todas las mujeres, y bendito es el fruto de tu vientre, Jesús.
1: Santa María, Madre de Dios, ruega por nosotros pecadores, ahora y en la hora de nuestra muerte. Amén.
2: Gloria al Padre, y al Hijo, y al Espíritu Santo,
3: como era en el principio, ahora y siempre, por los siglos de los siglos. Amén. Oh Jesús mío, perdona nuestras culpas, líbranos del fuego del infierno, lleva a todas las almas para el cielo, y socorre especialmente a las más necesitadas de tu misericordia.
0: En el quinto misterio luminoso, contemplamos la institución de la Eucaristía en la Última Cena.

¿qué más podría habernos dado Jesús? Se hizo comida y bebida para que eternamente podamos participar de su propia vida. Descendió desde lo más alto de los cielos, asumiendo la sustancia del pan y del vino para elevarnos al convivio de Dios. Al comulgar, nosotros nos asemejamos a María por algunos momentos, poseyendo el cuerpo, sangre, alma y divinidad de Jesús en nuestras entrañas.

0: Por este misterio, pidamos a Nuestra Señora del Santísimo Sacramento la gracia de crecer ardorosamente en la devoción eucarística y de jamás perder la oportunidad de comulgar con toda nuestra fe, esperanza y amor.
1: Padre nuestro que estás en los cielos, santificado sea tu nombre. Venga a nosotros tu reino. Hágase tu voluntad así en la tierra como en el cielo.
2: Danos hoy nuestro pan de cada día. Perdona nuestras ofensas, así como también nosotros perdonamos a los que nos ofenden. Y no nos dejes caer en la tentación, mas líbranos del mal. Amén.
1: Dios te salve María, llena eres de gracia. El Señor es contigo. Bendita tú eres entre todas las mujeres. Y bendito es el fruto de tu vientre, Jesús.
2: Santa María, Madre de Dios, ruega por nosotros pecadores, ahora y en la hora de nuestra muerte. Amén.
1: Dios te salve María, llena eres de gracia, el Señor es contigo. Bendita tú eres entre todas las mujeres, y bendito es el fruto de tu vientre, Jesús.
2: Santa María, Madre de Dios, ruega por nosotros pecadores, ahora y en la hora de nuestra muerte. Amén.
1: Dios te salve María, llena eres de gracia, el Señor es contigo. Bendita tú eres entre todas las mujeres, y bendito es el fruto de tu vientre, Jesús.
2: Santa María, Madre de Dios, ruega por nosotros pecadores, ahora y en la hora de nuestra muerte. Amén.
1: Dios te salve María, llena eres de gracia, el Señor es contigo. Bendita tú eres entre todas las mujeres, y bendito es el fruto de tu vientre, Jesús.
2: Santa María, Madre de Dios, ruega por nosotros pecadores, ahora y en la hora de nuestra muerte. Amén.
1: Dios te salve María, llena eres de gracia, el Señor es contigo. Bendita tú eres entre todas las mujeres, y bendito es el fruto de tu vientre, Jesús.
2: Santa María, Madre de Dios, ruega por nosotros pecadores, ahora y en la hora de nuestra muerte. Amén.
1: Dios te salve María, llena eres de gracia, el Señor es contigo. Bendita tú eres entre todas las mujeres, y bendito es el fruto de tu vientre, Jesús.
2: Santa María, Madre de Dios, ruega por nosotros pecadores, ahora y en la hora de nuestra muerte. Amén.
1: Dios te salve María, llena eres de gracia, el Señor es contigo. Bendita tú eres entre todas las mujeres, y bendito es el fruto de tu vientre, Jesús.
2: Santa María, Madre de Dios, ruega por nosotros pecadores, ahora y en la hora de nuestra muerte. Amén.
1: Dios te salve María, llena eres de gracia, el Señor es contigo. Bendita tú eres entre todas las mujeres, y bendito es el fruto de tu vientre, Jesús.
2: Santa María, Madre de Dios, ruega por nosotros pecadores, ahora y en la hora de nuestra muerte. Amén.
1: Dios te salve María, llena eres de gracia, el Señor es contigo. Bendita tú eres entre todas las mujeres, y bendito es el fruto de tu vientre, Jesús.
2: Santa María, Madre de Dios, ruega por nosotros pecadores, ahora y en la hora de nuestra muerte. Amén.
1: Dios te salve María, llena eres de gracia, el Señor es contigo. Bendita tú eres entre todas las mujeres, y bendito es el fruto de tu vientre, Jesús.
2: Santa María, Madre de Dios, ruega por nosotros pecadores, ahora y en la hora de nuestra muerte. Amén.
3: Gloria al Padre, y al Hijo, y al Espíritu Santo.
2: Como era en el principio, ahora y siempre, por los siglos de los siglos. Amén.
3: Oh Jesús mío, perdona nuestras culpas, líbranos del fuego del infierno, lleva a todas las almas para el cielo, y socorre especialmente a las más necesitadas de tu misericordia.

llorando en este valle de lágrimas. Ea pues, Señora, abogada nuestra, vuelve a nosotros esos tus ojos misericordiosos, y después de este destierro, muéstranos a Jesús, fruto bendito de tu vientre, oh clemente, oh piadosa, oh dulce Virgen María. Ruega por nosotros, Santa Madre de Dios, para que seamos dignos de alcanzar las promesas y gracias de nuestro Señor Jesucristo. Amén.

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1: Buenas noches a todos, estamos muy felices de estar acá con ustedes en este concierto. Tenemos un montón de canciones que intentan llegar al corazón y la que vamos a cantar ahora es una canción muy querida para nosotros. Yo la hice pensando en cuatro grandes del siglo XX, cuatro personas que marcaron mi vida y por eso esta canción es como un homenaje a ellos y a todos los que quieran, aunque sea un poquito, ser como ellos. Así que la canción se llama Lucha, Lucha sin trincheras.

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0: Esta invitación debe servirnos para llenarnos de gozo cuando estamos en la presencia del Espíritu de Dios. ¡Gozaos en el Señor! Os digo otra vez, ¡gozaos!
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0: En México, la Virgen Santísima dice, cuando se le apareció al indio Juan Diego, el indiecito evitó subir la cumbre del Tepeyac para no encontrarse con la Virgen. Y entonces la Virgen se le salió al camino y le dice, reinita y señora mía, no te puedo atender porque mi tío está muy enfermo. Y entonces la Virgen le responde, ¿no soy yo acaso la madre del verdadero Dios por quien se vive? Tío Juan Bernardino ya está sano. En otras palabras, la Virgen Santísima dice, todo lo mío, lo que yo quiero y lo que yo hago no es para mí, es para mi hijo, siempre haciendo ver su hijo.
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1: Yo quisiera ahora que a la Virgen Santísima le cantáramos un cantito suavecito. Yo no sé cuál será aquí suavecito. Yo les invito a que mientras cantemos, yo invitaría a que con la imaginación tratemos de ver la Virgen Santísima aquí paradita con nosotros. Que la veamos aquí bendiciéndonos y ella paseándose con nosotros. Vamos a quedarnos aquí con ella. Cerremos los ojos, cantémosle suavecito a la mamá de Jesús.

0: tú.
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2: Muchos siglos ha, un grupo de valientes hombres aceptaron el llamado de seguir a su capitán, Jesús. A la embarcación de Pedro subieron Juan, Santiago, Mateo, Pablo y miles más. Hoy zarpamos en esta embarcación Diego, Bernardo, Camilo, John Mario, Jorge, Raúl, Salomón, Alberto José, nosotros, vosotros y usted.

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el amor echa fuera el temor. Quien se siente amado no tiene miedo, confía, es capaz de creer que su hoy y su mañana serán mejores. El amor echa fuera el temor.

el amor, echa fuera el temor. Uno no tiene en el corazón miedo, porque uno sabe que pase lo que pase, el Señor está con uno para sacarlo adelante.

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1: Derrama sobre cada uno de nosotros tu espíritu, que cerrar.

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Oh Dios misericordioso, que todavía me permites vivir, dame fuerza para que pueda vivir una vida nueva, la vida del Espíritu sobre la cual la muerte no tiene poder. Y mi corazón se ha renovado y he iniciado una vida nueva ya aquí en la tierra, la vida del amor de Dios. Sin embargo, no olvido que soy la debilidad en persona, pero no dudo ni por un momento en la ayuda de tu gracia, oh Dios.

El Señor, a través de su iglesia, nos invita a reparar por los pecadores y lo comunica también por medio de su sierva Santa Faustina. Reza incesantemente esta coronilla que te he enseñado. Quien quiera que la rece recibirá gran misericordia a la hora de la muerte. Los sacerdotes se la recomendarán a los pecadores como la última tabla de salvación. Hasta el pecador más empedernido, si reza esta coronilla una sola vez, recibirá la gracia de mi misericordia infinita. Deseo que el mundo entero conozca mi misericordia. Deseo conceder gracias inimaginables a las almas que confían en mi misericordia. Te saludo, misericordiosísimo corazón de Jesús. Viva fuente de toda gracia, único amparo y refugio nuestro, en ti tengo la luz de la esperanza. Te saludo, corazón piadosísimo de mi Dios, insondable, viva fuente de amor, de la cual brota la vida para los pecadores y los torrentes de toda dulzura. Te saludo, herida abierta del Sacratísimo Corazón, de la cual salieron los rayos de la misericordia y de la cual nos es dado sacar la vida únicamente con el recipiente de la confianza. Te saludo, inconcebible bondad de Dios, nunca penetrada e insondable, llena de amor y de misericordia, siempre santa y como una buena madre inclinada sobre nosotros. Te saludo, trono de la misericordia, Cordero de Dios, que has ofrecido la vida por mí, ante el cual mi alma se humilla cada día

coronilla a la Divina Misericordia. Por la señal de la Santa Cruz de nuestros enemigos, líbranos, Señor Dios nuestro. Padre nuestro, que estás en el cielo, santificado sea tu nombre. Venga a nosotros tu reino. Hágase tu voluntad en la tierra como en el cielo. Danos hoy nuestro pan de cada día. Perdona nuestras ofensas, como también nosotros perdonamos a los que nos ofenden. No nos dejes caer en la tentación y líbranos del mal. Dios te salve María, llena eres de gracia, el Señor es contigo. Bendita tú eres entre todas las mujeres, y bendito es el fruto de tu vientre Jesús. Santa María, Madre de Dios, ruega por nosotros pecadores, ahora y en la hora de nuestra muerte. Amén. Creo en Dios Padre Todopoderoso, Creador del cielo y de la tierra. Creo en Jesucristo, su único Hijo, nuestro Señor, que fue concebido por obra y gracia del Espíritu Santo. Nació de Santa María la Virgen, padeció bajo el poder de Poncio Pilato, fue crucificado, muerto y sepultado. Descendió a los infiernos, al tercer día resucitó de entre los muertos, subió a los cielos y está sentado a la derecha de Dios Padre Todopoderoso. Creo que de allí ha de venir a juzgar a los vivos y a los muertos. Creo en el Espíritu Santo, la Santa Iglesia Católica, la comunión de los santos, el perdón de los pecados, la resurrección de los muertos y la vida eterna. Amén. Contemplemos los misterios de dolor. Jesús ora y se siente

Solo en el huerto. Jesús es humillado por nuestros pecados en la flagelación. Se burlan de Jesús y lo declaran rey, coronándolo de espinas. La cruz pesada de nuestro pecado es llevada por Jesús. Traspasan sus manos y sus pies con clavos y muere como pago de nuestras faltas.

0: Padre Santo, que para comunicarnos tu amor enviaste al mundo a tu único Hijo Jesucristo y lo constituiste mensajero de esperanza y paz, camino, verdad y vida de la humanidad, permite, Señor, que a través de Vox Dei, la frecuencia de la esperanza y la paz, demos gloria a Dios para el bien del pueblo de la diócesis de Cúcuta. Te pedimos, Señor, que ilumines con tu luz este nuevo día en que nos disponemos a comunicar tu mensaje de paz y esperanza. Abre, Señor, el corazón de tus hijos para que tu voz resuene en los hogares, en el trabajo, en el campo y la ciudad. Inspira a todas las personas de buena voluntad a que contribuyan con la oración, la acción y la ayuda material para que nuestra Iglesia diocesana a través de esta emisora pueda predicar el Evangelio. Ahora, Señor, te aclamamos.
1: Oh Dios, tú eres mi Dios, por ti madrugo. Mi alma está sedienta de ti. Mi carne tiene ansia de ti, como tierra reseca, agostada, sin agua. Como te contemplaba en el santuario viendo tu fuerza y tu gloria, tu gracia vale más que la vida, te alabarán mis labios. Toda mi vida te bendeciré y alzaré las manos invocándote. Me saciaré de manjares exquisitos y mis labios te alabarán jubilosos. En el lecho me acuerdo de ti y velando medito en ti, porque fuiste mi auxilio y a la sombra de tus alas canto con júbilo. Mi alma está unida a ti y tu diestra me sostiene. Gloria al Padre, al Hijo y al Espíritu Santo, como era en el principio, ahora y siempre, por los siglos de los siglos. Amén.
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0: Efectivamente, Señor, gracias por darnos, por brindarnos una nueva mañana, una nueva aurora, un nuevo clarear, unos paisajes renovados que nos asombran, que nos impresionan, tu gran omnipotencia, tu gran poderío. Señor mío y Dios mío, los primeros rayos del alba, ya de manera más acentuada, en un par de minutos, nos anunciarán la llegada de un nuevo día. Y en esta mañana nos acercamos hasta ti para darte gracias por permitirnos abrir los ojos, poder seguir disfrutando del bello regalo de la vida. Gracias, Señor, por todas las cosas maravillosas que tú has hecho, por concedernos un hogar, una familia, por darnos siempre tu amor inmenso e incondicional y por cuidar de nosotros brindándonos salud, vestido, alimento, una vida digna, feliz y bendecida. Amado Dios, en esta mañana acudimos hasta ti para pedirte que tomes nuestras manos, que nos cubras con tu presencia y que nos prepares para poder hacer de este nuevo día un tiempo de conquistas, de prosperidad, de bienestar. Mira nuestra vida, la vida de la familia, nuestros propósitos, ilusiones. Acompáñanos en el trabajo, en el estudio, en cada una de las actividades y permite que nuestros actos sean productivos y agradables para ti. Por favor, aparta de nosotros al enemigo malvado, al peligro que acecha a todos aquellos que pretenden alejarnos de ti con malos consejos y actuaciones que van en contravía de tu palabra. Te pedimos también por todas las personas que inician este día con alguna necesidad o con algún problema, especialmente por nuestros familiares, seres queridos. Te suplicamos que una abundante lluvia de milagros y bendiciones caiga sobre el mundo y que en este día todos puedan vivir en la paz y esperanza de ser hijos tuyos. Amado Dios, gracias por escuchar nuestras oraciones. En este día solo queremos pedirte que guíes nuestros pasos y que cuides a todas las personas que amamos. Permite que tu presencia sea constante en nuestras vidas, que tu mano sea abriendo caminos y colmando nuestra senda de éxito, de paz, de alegría, de bendiciones. Le damos los muy buenos días también a todos nuestros estimadísimos y queridísimos oyentes a lo largo y ancho del departamento del Norte de Santander. Aquellos que se unen a la sintonía a través de las plataformas digitales, a través de la internet, por medio de su celular. En diferentes lugares, diferentes puntos geográficos de nuestra patria, de nuestra nación de Colombia, del mundo entero. Gracias por tener esa gran disposición de aceptar nuestra señal y hacerla parte de sus vidas, de sus días, de su cotidianidad, mientras realizan diversidad de diligencias y compromisos. Dios sabe y sabrá recompensarles inmensamente ante esa predilección que tienen como opción de escucha, de entretenimiento y de alimento espiritual. Vamos a disponernos para meditar el Santo Rosario en esta mañana, iniciando también este día, pidiendo esa intercesión, acudiendo a nuestra Madre. ¡Qué afortunados somos! No somos huérfanos de mamita. Tenemos nuestra Madre, nuestro Papito Dios decidió así, que tuviésemos esa intercesión maternal y a ella acudimos. Muchas veces confiando a ella en primera instancia esos favores, esas necesidades, esas aflicciones y esos corazones acongojados para recibir de ella su ternura, su consolación y también su palabra de decirnos: confía, que estoy aquí. Recabamos cada una de esas intenciones de todos ustedes, estimados oyentes, y se las presentamos a nuestra Reina Celestial. Recordando que en la presidencia de los medios de comunicación de nuestra diócesis de Cúcuta está nuestro obispo José Libardo Garcés Monsalve, en la dirección general el padre Samuel Arias, en la subdirección el padre Nelson García, y aquí en los micrófonos quien va a estarles acompañando, agradeciendo a nuestro buen Dios por este gran privilegio, Giancarlos Durán. Iniciamos pues cada Ave María, cada ofrecimiento de las mismas a nuestra Madre Celestial.
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4: Misterios de dolor.
5: Quien rece el rosario devotamente y lleve los misterios como testimonio de vida, no conocerá la desdicha. Dios no lo castigará en su justicia, no tendrá una muerte violenta, y si es justo, permanecerá en la gracia de Dios, tendrá la recompensa de la vida eterna.
6: Por la señal de la Santa Cruz, de nuestros enemigos, líbranos, Señor Dios nuestro. En el nombre del Padre, del Hijo y del Espíritu Santo. Amén. Jesús, mi Señor y Redentor, yo me arrepiento de todos los pecados que he cometido hasta hoy, y me pesa de todo corazón, porque con ellos he ofendido a un Dios tan bueno. Propongo firmemente no volver a pecar, y confío en que por tu infinita misericordia me has de conceder el perdón de mis culpas y me has de llevar a la vida eterna. Amén. Creo en Dios Padre Todopoderoso, Creador del cielo y de la tierra. Creo en Jesucristo, su único Hijo, nuestro Señor, que fue concebido por obra y gracia del Espíritu Santo. Nació de Santa María, siempre virgen. Padeció bajo el poder de Poncio Pilato. Fue crucificado, muerto y sepultado. Descendió a los infiernos y al tercer día resucitó de entre los muertos. Subió a los cielos y está sentado a la derecha de Dios Padre Todopoderoso. Desde allí ha de venir a juzgar a vivos y muertos. Creo en el Espíritu Santo, la Santa Iglesia Católica, la comunión de los santos, el perdón de los pecados, la resurrección de los muertos y la vida eterna. Amén.
7: Primer misterio de dolor, la oración de Jesús en el huerto. Va Jesús con ellos a una propiedad llamada Getsemaní y dice a los discípulos: sentaos aquí mientras voy allá a orar. Comenzó a sentir tristeza y angustia, y adelantándose un poco, cayó rostro en tierra y dijo: Padre, si quieres, aparta de mí esta copa, pero no se haga mi voluntad, sino la tuya.
8: Padre nuestro que estás en el cielo, santificado sea tu nombre. Venga a nosotros tu reino, hágase tu voluntad en la tierra como en el cielo.
6: Danos hoy nuestro pan de cada día, perdona nuestras ofensas, como también nosotros perdonamos a los que nos ofenden. No nos dejes caer en la tentación y líbranos del mal. Amén.
8: María es Madre de Gracia, Madre de Misericordia.
6: En la vida y en la muerte, ampáranos, Madre nuestra.
8: Dios te salve María, llena eres de gracia. El Señor está contigo, bendita tú eres entre todas las mujeres, y bendito es el fruto de tu vientre Jesús.
6: Santa María, Madre de Dios, ruega por nosotros los pecadores, ahora y en la hora de nuestra muerte. Amén.
8: Dios te salve María, llena eres de gracia, el Señor está contigo, bendita tú eres entre todas las mujeres, y bendito es el fruto de tu vientre Jesús.
6: Santa María, Madre de Dios, ruega por nosotros los pecadores, ahora y en la hora de nuestra muerte. Amén.
8: Dios te salve María, llena eres de gracia, el Señor está contigo, bendita tú eres entre todas las mujeres, y bendito es el fruto de tu vientre Jesús.
6: Santa María, Madre de Dios, ruega por nosotros los pecadores, ahora y en la hora de nuestra muerte. Amén.
8: Dios te salve María, llena eres de gracia, el Señor está contigo, bendita tú eres entre todas las mujeres, y bendito es el fruto de tu vientre Jesús.
6: Santa María, Madre de Dios, ruega por nosotros los pecadores, ahora y en la hora de nuestra muerte. Amén.
8: Dios te salve María, llena eres de gracia, el Señor está contigo, bendita tú eres entre todas las mujeres, y bendito es el fruto de tu vientre Jesús.
6: Santa María, Madre de Dios, ruega por nosotros los pecadores, ahora y en la hora de nuestra muerte. Amén.
8: Dios te salve María, llena eres de gracia, el Señor está contigo, bendita tú eres entre todas las mujeres, y bendito es el fruto de tu vientre Jesús.
6: Santa María, Madre de Dios, ruega por nosotros los pecadores, ahora y en la hora de nuestra muerte. Amén.
8: Dios te salve María, llena eres de gracia, el Señor está contigo, bendita tú eres entre todas las mujeres, y bendito es el fruto de tu vientre Jesús.
6: Santa María, Madre de Dios, ruega por nosotros los pecadores, ahora y en la hora de nuestra muerte. Amén.
8: Dios te salve María, llena eres de gracia, el Señor está contigo, bendita tú eres entre todas las mujeres, y bendito es el fruto de tu vientre Jesús.
6: Santa María, Madre de Dios, ruega por nosotros los pecadores, ahora y en la hora de nuestra muerte. Amén.
8: Dios te salve María, llena eres de gracia, el Señor está contigo, bendita tú eres entre todas las mujeres, y bendito es el fruto de tu vientre Jesús.
6: Santa María, Madre de Dios, ruega por nosotros los pecadores, ahora y en la hora de nuestra muerte. Amén.
8: Dios te salve María, llena eres de gracia, el Señor está contigo, bendita tú eres entre todas las mujeres, y bendito es el fruto de tu vientre Jesús.
6: Santa María, Madre de Dios, ruega por nosotros los pecadores, ahora y en la hora de nuestra muerte. Amén.
8: Gloria al Padre, al Hijo y al Espíritu Santo.
6: Como era en un principio, ahora y siempre, por los siglos de los siglos. Amén.
9: Oh mi buen Jesús, perdona nuestros pecados, líbranos del fuego del infierno. Lleva todas las almas al cielo, especialmente a las más necesitadas de tu infinita misericordia. Amén. El Rosario de María nos libre de todo mal. Alabemos noche y día a la Reina Celestial.
10: Segundo misterio de dolor: la flagelación de Jesús. Pilato volvió a salir donde los judíos y les dijo: yo no encuentro ningún delito en él. ¿Quieren que ponga en libertad al rey de los judíos? Ellos volvieron a gritar diciendo: a ese no, a Barrabás. Pilato entonces tomó a Jesús y mandó a azotarle.
11: Padre nuestro que estás en el cielo, santificado sea tu nombre. Venga a nosotros tu reino, hágase tu voluntad en la tierra como en el cielo.
8: Danos hoy nuestro pan de cada día, perdona nuestras ofensas, como también nosotros perdonamos a los que nos ofenden. No nos dejes caer en tentación y líbranos del mal. Amén.
11: María es Madre de Gracia y Madre de Misericordia.
8: En la vida y en la muerte, ampáranos, Madre nuestra.
11: Dios te salve María, llena eres de gracia, el Señor es contigo. Bendita tú eres entre todas las mujeres, y bendito es el fruto de tu vientre, Jesús.
8: Santa María, Madre de Dios, ruega por nosotros pecadores, ahora y en la hora de nuestra muerte. Amén.
11: Dios te salve María, llena eres de gracia, el Señor es contigo. Bendita tú eres entre todas las mujeres, y bendito es el fruto de tu vientre, Jesús.
8: Santa María, Madre de Dios, ruega por nosotros pecadores, ahora y en la hora de nuestra muerte. Amén.
11: Dios te salve María, llena eres de gracia, el Señor es contigo, bendita tú eres entre todas las mujeres, y bendito es el fruto de tu vientre, Jesús.
8: Santa María, Madre de Dios, ruega por nosotros pecadores, ahora y en la hora de nuestra muerte. Amén.
11: Dios te salve María, llena eres de gracia, el Señor es contigo, bendita tú eres entre todas las mujeres, y bendito es el fruto de tu vientre, Jesús.
8: Santa María, Madre de Dios, ruega por nosotros pecadores, ahora y en la hora de nuestra muerte. Amén.
11: Dios te salve María, llena eres de gracia, el Señor es contigo, bendita tú eres entre todas las mujeres, y bendito es el fruto de tu vientre, Jesús.
8: Santa María, Madre de Dios, ruega por nosotros pecadores, ahora y en la hora de nuestra muerte. Amén.
11: Dios te salve María, llena eres de gracia, el Señor es contigo, bendita tú eres entre todas las mujeres, y bendito es el fruto de tu vientre, Jesús.
8: Santa María, Madre de Dios, ruega por nosotros pecadores, ahora y en la hora de nuestra muerte. Amén.
11: Dios te salve María, llena eres de gracia, el Señor es contigo, bendita tú eres entre todas las mujeres, y bendito es el fruto de tu vientre, Jesús.
8: Santa María, Madre de Dios, ruega por nosotros pecadores, ahora y en la hora de nuestra muerte. Amén.
11: Dios te salve María, llena eres de gracia, el Señor es contigo, bendita tú eres entre todas las mujeres, y bendito es el fruto de tu vientre, Jesús.
8: Santa María, Madre de Dios, ruega por nosotros pecadores, ahora y en la hora de nuestra muerte. Amén.
11: Dios te salve María, llena eres de gracia, el Señor es contigo, bendita tú eres entre todas las mujeres, y bendito es el fruto de tu vientre, Jesús.
8: Santa María, Madre de Dios, ruega por nosotros pecadores, ahora y en la hora de nuestra muerte. Amén.
11: Dios te salve María, llena eres de gracia, el Señor es contigo, bendita tú eres entre todas las mujeres, y bendito es el fruto de tu vientre, Jesús.
8: Santa María, Madre de Dios, ruega por nosotros pecadores, ahora y en la hora de nuestra muerte. Amén.
11: Gloria al Padre, al Hijo y al Espíritu Santo.
8: Como era en el principio, ahora y siempre, por los siglos de los siglos. Amén.
9: Oh mi buen Jesús, perdona nuestros pecados, líbranos del fuego del infierno. Lleva todas las almas al cielo, especialmente a las más necesitadas de tu infinita misericordia. Amén. El Rosario de María nos libre de todo mal. Alabemos noche y día a la Reina Celestial.
10: Tercer misterio de dolor: la coronación de espinas. Los soldados, trenzando una corona de espinas, se la pusieron sobre su cabeza y en su mano derecha una caña, y doblando la rodilla delante de él, le hacían burla, diciendo: ¡Salve, rey de los judíos! Y después de escupirle, cogieron la caña y le golpearon en la cabeza.
8: Padre nuestro que estás en el cielo, santificado sea tu nombre. Venga a nosotros tu reino, hágase tu voluntad en la tierra como en el cielo.
11: Danos hoy nuestro pan de cada día, perdona nuestras ofensas, como también nosotros perdonamos a los que nos ofenden. No nos dejes caer en la tentación y líbranos del mal. Amén.
8: María es Madre de Gracia, Madre de Misericordia.
11: En la vida y en la muerte, ampáranos, Madre nuestra.
8: Dios te salve María, llena eres de gracia. El Señor está contigo, bendita tú eres entre todas las mujeres, y bendito es el fruto de tu vientre Jesús.
11: Santa María, Madre de Dios, ruega por nosotros los pecadores, ahora y en la hora de nuestra muerte. Amén.
8: Dios te salve María, llena eres de gracia, el Señor está contigo, bendita tú eres entre todas las mujeres, y bendito es el fruto de tu vientre Jesús.
11: Santa María, Madre de Dios, ruega por nosotros los pecadores, ahora y en la hora de nuestra muerte. Amén.
8: Dios te salve María, llena eres de gracia, el Señor está contigo, bendita tú eres entre todas las mujeres, y bendito es el fruto de tu vientre Jesús.
11: Santa María, Madre de Dios, ruega por nosotros los pecadores, ahora y en la hora de nuestra muerte. Amén.
8: Dios te salve María, llena eres de gracia, el Señor está contigo, bendita tú eres entre todas las mujeres, y bendito es el fruto de tu vientre Jesús.
11: Santa María, Madre de Dios, ruega por nosotros los pecadores, ahora y en la hora de nuestra muerte. Amén.
8: Dios te salve María, llena eres de gracia, el Señor está contigo, bendita tú eres entre todas las mujeres, y bendito es el fruto de tu vientre Jesús.
11: Santa María, Madre de Dios, ruega por nosotros los pecadores, ahora y en la hora de nuestra muerte. Amén.
8: Dios te salve María, llena eres de gracia, el Señor está contigo, bendita tú eres entre todas las mujeres, y bendito es el fruto de tu vientre Jesús.
11: Santa María, Madre de Dios, ruega por nosotros los pecadores, ahora y en la hora de nuestra muerte. Amén.
8: Dios te salve María, llena eres de gracia, el Señor está contigo, bendita tú eres entre todas las mujeres, y bendito es el fruto de tu vientre Jesús.
11: Santa María, Madre de Dios, ruega por nosotros los pecadores, ahora y en la hora de nuestra muerte. Amén.
8: Dios te salve María, llena eres de gracia, el Señor está contigo, bendita tú eres entre todas las mujeres, y bendito es el fruto de tu vientre Jesús.
11: Santa María, Madre de Dios, ruega por nosotros los pecadores, ahora y en la hora de nuestra muerte. Amén.
8: Dios te salve María, llena eres de gracia, el Señor está contigo, bendita tú eres entre todas las mujeres, y bendito es el fruto de tu vientre Jesús.
11: Santa María, Madre de Dios, ruega por nosotros los pecadores, ahora y en la hora de nuestra muerte. Amén.
8: Dios te salve María, llena eres de gracia, el Señor está contigo, bendita tú eres entre todas las mujeres, y bendito es el fruto de tu vientre Jesús.
11: Santa María, Madre de Dios, ruega por nosotros los pecadores, ahora y en la hora de nuestra muerte. Amén.
8: Gloria al Padre, al Hijo y al Espíritu Santo.
11: Como era en un principio, ahora y siempre, por los siglos de los siglos. Amén.
9: Oh mi buen Jesús, perdona nuestros pecados, líbranos del fuego del infierno. Lleva todas las almas al cielo, especialmente a las más necesitadas de tu infinita misericordia. Amén. El Rosario de María nos libre de todo mal. Alabemos noche y día a la Reina Celestial.
10: Cuarto misterio de dolor. Jesús carga con la cruz. Cuando se hubieron burlado de él, le quitaron el manto, le pusieron sus ropas y le llevaron a crucificarle. Y él, cargando con su cruz, salió hacia el lugar llamado Calvario. Y obligaron a uno que pasaba, a Simón de Cirene, a que llevara su cruz.
11: Padre nuestro que estás en el cielo, santificado sea tu nombre. Venga a nosotros tu reino.
12: Hágase tu voluntad en la tierra como en el cielo.
8: Danos hoy nuestro pan de cada día. Perdona nuestras ofensas, como también nosotros perdonamos a los que nos ofenden. No nos dejes caer en tentación y líbranos del mal. Amén.
12: María es Madre de Gracia y Madre de Misericordia.
8: En la vida y en la muerte, ampáranos, Madre nuestra.
12: Dios te salve María, llena eres de gracia, el Señor es contigo, bendita tú eres entre todas las mujeres, y bendito es el fruto de tu vientre Jesús.
8: Santa María, Madre de Dios, ruega por nosotros pecadores, ahora y en la hora de nuestra muerte. Amén.
12: Dios te salve María, llena eres de gracia, el Señor es contigo, bendita tú eres entre todas las mujeres, y bendito es el fruto de tu vientre Jesús.
8: Santa María, Madre de Dios, ruega por nosotros pecadores, ahora y en la hora de nuestra muerte. Amén.
12: Dios te salve María, llena eres de gracia, el Señor es contigo, bendita tú eres entre todas las mujeres, y bendito es el fruto de tu vientre Jesús.
8: Santa María, Madre de Dios, ruega por nosotros pecadores, ahora y en la hora de nuestra muerte. Amén.
12: Dios te salve María, llena eres de gracia, el Señor es contigo, bendita tú eres entre todas las mujeres, y bendito es el fruto de tu vientre Jesús.
8: Santa María, Madre de Dios, ruega por nosotros pecadores, ahora y en la hora de nuestra muerte. Amén.
12: Dios te salve María, llena eres de gracia, el Señor es contigo, bendita tú eres entre todas las mujeres, y bendito es el fruto de tu vientre Jesús.
8: Santa María, Madre de Dios, ruega por nosotros.

0: María, Madre de Dios, ruega por nosotros pecadores, ahora y en la hora de nuestra muerte. Amén.
1: Dios te salve María, llena eres de gracia, el Señor es contigo. Bendita tú eres entre todas las mujeres, y bendito es el fruto de tu vientre Jesús.
0: Santa María, Madre de Dios, ruega por nosotros pecadores, ahora y en la hora de nuestra muerte. Amén.
1: Dios te salve María, llena eres de gracia, el Señor es contigo. Bendita tú eres entre todas las mujeres, y bendito es el fruto de tu vientre Jesús.
0: Santa María, Madre de Dios, ruega por nosotros pecadores, ahora y en la hora de nuestra muerte. Amén.
1: Gloria al Padre, al Hijo y al Espíritu Santo.
0: Como era en el principio, ahora y siempre, por los siglos de los siglos. Amén.
1: Oh mi buen Jesús, perdona nuestros pecados, líbranos del fuego del infierno. Lleva todas las almas al cielo, especialmente a las más necesitadas de tu infinita misericordia. Amén. El Rosario de María nos libre de todo mal. Alabemos noche y día a la Reina Celestial. Quinto misterio de dolor, la crucifixión y muerte de Jesús. Llegados al lugar llamado Calvario, lo crucificaron. Jesús decía: Padre, perdónales, porque no saben lo que hacen. Era ya cerca de la hora sexta, cuando al eclipsarse el sol, hubo oscuridad sobre toda la tierra hasta la hora nona. Jesús, dando un fuerte grito, dijo: Padre, en tus manos encomiendo mi espíritu. Y dicho esto, expiró.
0: Padre nuestro que estás en el cielo, santificado sea tu nombre. Venga a nosotros tu reino. Hágase tu voluntad en la tierra como en el cielo.
1: Danos hoy nuestro pan de cada día. Perdona nuestras ofensas, como también nosotros perdonamos a los que nos ofenden. No nos dejes caer en la tentación y líbranos del mal. Amén.
0: María es Madre de Gracia, Madre de Misericordia.
1: En la vida y en la muerte, ampáranos, Madre nuestra.
0: Dios te salve María, llena eres de gracia. El Señor está contigo, bendita tú eres entre todas las mujeres y bendito es el fruto de tu vientre Jesús.
1: Santa María, Madre de Dios, ruega por nosotros los pecadores, ahora y en la hora de nuestra muerte. Amén.
0: Dios te salve María, llena eres de gracia, el Señor está contigo, bendita tú eres entre todas las mujeres y bendito es el fruto de tu vientre Jesús.
1: Santa María, Madre de Dios, ruega por nosotros los pecadores, ahora y en la hora de nuestra muerte. Amén.
0: Dios te salve María, llena eres de gracia, el Señor está contigo, bendita tú eres entre todas las mujeres, y bendito es el fruto de tu vientre Jesús.
1: Santa María, Madre de Dios, ruega por nosotros los pecadores, ahora y en la hora de nuestra muerte. Amén.
0: Dios te salve María, llena eres de gracia, el Señor está contigo. Bendita tú eres entre todas las mujeres, y bendito es el fruto de tu vientre Jesús.
1: Santa María, Madre de Dios, ruega por nosotros los pecadores, ahora y en la hora de nuestra muerte. Amén.
0: Dios te salve María, llena eres de gracia, el Señor está contigo. Bendita tú eres entre todas las mujeres, y bendito es el fruto de tu vientre Jesús.
1: Santa María, Madre de Dios, ruega por nosotros los pecadores, ahora y en la hora de nuestra muerte. Amén.
0: Dios te salve María, llena eres de gracia, el Señor está contigo, bendita tú eres entre todas las mujeres, y bendito es el fruto de tu vientre Jesús.
1: Santa María, Madre de Dios, ruega por nosotros los pecadores, ahora y en la hora de nuestra muerte. Amén.
0: Dios te salve María, llena eres de gracia, el Señor está contigo, bendita tú eres entre todas las mujeres, y bendito es el fruto de tu vientre Jesús.
1: Santa María, Madre de Dios, ruega por nosotros los pecadores, ahora y en la hora de nuestra muerte. Amén.
0: Dios te salve María, llena eres de gracia, el Señor está contigo, bendita tú eres.

0: las mujeres, y bendito es el fruto de tu vientre, Jesús.
1: Santa María, Madre de Dios, ruega por nosotros los pecadores, ahora y en la hora de nuestra muerte. Amén.
0: Dios te salve María, llena eres de gracia, el Señor está contigo, bendita tú eres entre todas las mujeres, y bendito es el fruto de tu vientre Jesús.
1: Santa María, Madre de Dios, ruega por nosotros los pecadores, ahora y en la hora de nuestra muerte. Amén.
0: Dios te salve María, llena eres de gracia, el Señor está contigo, bendita tú eres entre todas las mujeres, y bendito es el fruto de tu vientre Jesús.
1: Santa María, Madre de Dios, ruega por nosotros los pecadores, ahora y en la hora de nuestra muerte. Amén.
0: Gloria al Padre, al Hijo y al Espíritu Santo.
1: Como era en un principio, ahora y siempre por los siglos de los siglos. Amén.
2: Oh mi buen Jesús, perdona nuestros pecados, líbranos del fuego del infierno. Lleva todas las almas al cielo, especialmente a las más necesitadas de tu infinita misericordia. Amén. El Rosario de María nos libre de todo mal. Alabemos noche y día a la Reina Celestial.
1: Por las intenciones del Santo Padre, por su salud, por la Iglesia Universal, por las vocaciones religiosas, sacerdotales y misioneras, oremos por la paz del mundo y de Colombia. Padre nuestro que estás en el cielo, santificado sea tu nombre. Venga a nosotros tu reino. Hágase tu voluntad en la tierra como en el cielo.
0: Danos hoy nuestro pan de cada día. Perdona nuestras ofensas, como también nosotros perdonamos a los que nos ofenden. No nos dejes caer en tentación y líbranos del mal. Amén.
1: Dios te salve María, llena eres de gracia, el Señor es contigo. Bendita tú eres entre todas las mujeres, y bendito es el fruto de tu vientre, Jesús.
0: Santa María, Madre de Dios, ruega por nosotros pecadores, ahora y en la hora de nuestra muerte. Amén. Dios te salve, Reina y Madre, Madre de misericordia, vida, dulzura y esperanza nuestra. Dios te salve, a ti clamamos los desterrados hijos de Eva. A ti suspiramos, gimiendo y llorando, en este valle de lágrimas. Ea pues, Señora abogada nuestra, vuelve a nosotros esos tus ojos misericordiosos, y después de este destierro, muéstranos a Jesús, fruto bendito de tu vientre, oh clemente, oh piadosa, oh dulce y siempre Virgen María. Ruega por nosotros, Santa Madre de Dios, para que seamos dignos de alcanzar las promesas y gracias de nuestro Señor Jesucristo. Amén.
1: Gloria al Padre, al Hijo y al Espíritu Santo.
0: Como era en el principio, ahora y siempre, por los siglos de los siglos. Amén. Amén.
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1: Así es, queridísima compañerita. Ahí estamos amaneciendo con Papito Dios. Y qué bonito porque nos acostamos abrazados con el Señor, ¿no? Para aquellos que llegan hasta en horas de la noche con la sintonía del programa en los brazos de Jesús, pues nos dormimos de esa manera, confiados, abandonados en el Señor, acobijados por Él, y ya luego amanecemos precisamente con el Señor, amaneciendo con Dios y empezándonos a llenar también de su consejo, de su palabra, de su compañía, de su amparo. Hola, buenos días. Buenos días para todos nuestros amigazos, nuestros estimadísimos, nuestros queridísimos oyentes de la radio, de la frecuencia number one, de la más bonita del mundo mundial, 1120 AM, la frecuencia de la esperanza y de la paz. Eso no lo decimos nosotros, y ni hemos obligado a nadie a decirlo. Ustedes mismitos lo han manifestado, les ha nacido del corazón, desde lo más hondo de su interior, y bueno, esas palabras, esas grabaciones, las tenemos ahí como testigos. Sí. 4:57, hola, buenos días. Hoy es viernes, señores, ya viernes, el fincho, fin de semana. Muchos de pronto se alegran, nos alegramos, claro está, por supuesto, también. Porque de pronto se viene ese plan con la familia, ese plan especialísimo. Muchos esperan el fin de semana para, bueno, el fin de semana pasado fuimos a tal lado, fuimos a tal lugar. Ahora este fin de semana vamos a ir a este otro. O sencillamente nos vamos a quedar en casa, pero hay ese plan como diferente. Se vieron por ahí alguna receta en el YouTube, en el TikTok, y vamos a preparar esta receta, vamos a invitar a la familia, vamos a hacer el agasajo, la fiesta, el compartir. Qué bien, allí el encargado de los actos protocolarios. En toda familia hay alguien, ¿no? Hay alguien que monta, mejor dicho, la parafernalia. Alguien que invita, alguien que consigue, alguien que acomoda, alguien que arregla, que organiza. Y se forma ahí la francochela, ¿no? Bueno, excelente. De todo hay en la viña del Señor. Qué bien estos planes, que un piscinazo, que ir para algún sitio particular, que los niños han dicho que los lleven para tal lado. Bueno, se aprovecha, gracias a Dios. Hoy ya es 14, hágame ese favor, ya casi mitad de mes, ya prácticamente quincena. A más de uno también se le sopla la billetera, bendito sea el Señor. También Papito Dios nos ha dado una lluvia, una lloviznita, uy. Qué bendición también. Gracias, Padre Celestial. Gracias, San Pedro. A San Pedro que ha mandado esa agüita, ha abierto la llave. De pronto no mucha para que no le salga tan caro el recibo, pero ha mandado gotitas de agua para refrescarnos, para nuevamente llenar los embalses, para nuevamente llenar los ríos. Y de esa manera, pues, tengamos allí para los diferentes quehaceres, los diferentes oficios, que lavar la ropa, que la loza, que bañarnos, que ducharnos, que la agüita también para los animalitos, pobres animalitos también, los que viven por ahí en el monte y demás. Gracias, Papito Dios, porque hemos recibido ya este iniciar de fin de semana con esa lluvia de bendiciones, con ese rocío en algunos lados, en algunas partes de nuestra ciudad, inclusive en algunos municipios del departamento del norte de Santander. Hemos podido por ahí conocer en algunos lados, está lloviendo por acá, forma torrencial. Que siga así, lloviendo a menudo, porque nos tienen por ahí como que en vilo, ¿no? Con esa cuestión del fenómeno del Niño, que pilas pues, que cuidado. Bueno, pues sí, a seguir teniendo estas precauciones, pero Papito Dios es misericordioso, Él va a estar mandando agüita ahí a menudo, a irla distribuyendo poco a poco, para que pues también, si nos regala todo de una vez, pues no vamos a tener como esas precauciones también debidas, que a diario pues es necesario, ¿no? Listo, 5:01, buenos días, hola a nuestros amigos oyentes, barrios, municipios, veredas, en donde quiera que se encuentren a esta hora, empezándose a alistar, empezándose a duchar, empezándose a echar la cremita, las damas chamuscándose por ahí el cabello, planchándoselo, echándose por ahí colorete, echándose el perfume, poniéndose esa cadena, esa pulsera, esos aretes que le dio por ahí el esposito, que le dio el familiar, que le dio esa persona querida, de pronto cuando cumplió años, cuando cumplió aniversarios, poniéndose bien guapetona. Y también los caballeros allí también bien elegantones para salir a allá las actividades requeridas, necesarias en la cotidianidad. A esta hora, nuestra primera tanda de oyentes que se empiezan a unir. Buenos días, buenos días. Su merced, ¿cómo amanece? ¿Ya se tomó el tintico? ¿Ya se tomó el cafecito? ¿Ya preparó? ¿Cómo va esa aguapanela? Oiga, hogar colombiano que se respete, aguapanela ventiada, ¿no? Y el cafecito también se lo toma así, aguapanelado. Hola, Carmencita, buenos días. Nos manda ella unos stickers. Ella ha querido ahorrarse el escribir y ha mandado unos stickers ya predeterminados ahí en el celular. Eso está muy bien, claro. Hay que ahorrar también energía. Buenos días, Carmencita. Que la presencia de Dios nunca nos se falte. Nos dice Olides Robles, buenos días también. Luisita Digao, buena mañana. Ella, como siempre, también conectadísima desde muy temprano con nosotros. Mira, qué bonito, qué chévere, ¿verdad que sí? Es muy, muy gratificante el ver ese respaldo de todos ustedes, de los oyentes en el departamento del Norte de Santander, aquí en nuestra ciudad, del área metropolitana, respaldando los instrumentos de Dios, porque esto es un instrumento de Papito Dios, esta emisora. Tantas posibilidades. Yo me pregunto a veces eso, ¿no? Tantas opciones que pasa uno el canal de la emisora y alguien por ahí hablando, echando cháchara o música, pasa uno el otro canal y también diferentes alternativas, diferentes opciones, y aún así, ustedes se quedan con ese instrumento de Papito Dios apoyando, porque eso es fundamental. Muchas veces, no, pues yo lo que hago es prender el radio, dejarlo ahí, sintonizar. Pero eso es de mucha y de gran ayuda, porque todo eso lo reportamos a los comerciantes, todo eso lo reportamos a las empresas. Vea, nos escuchan muchísima gente, hay un gran respaldo, y de esa manera pues también ustedes nos ayudan, entre otras, a conseguir publicidad, entre otras, a tener esa confianza, esa relación comercial, y de esa manera también pues hayan estas otras entraditas para que pueda estar en pie esta radio y así seguir evangelizando, poder hacer mantenimientos, que se dañó este aparato, bueno, aquí hay, bendito sea el Señor, para mandarlo a arreglar, y bueno, cositas así para pagar nómina y demás. También es Dianita Salcedo. Hola, buenos días, Dianita, a su merced, una de las oyentes también muy, muy madrugadoras. A esta hora conectándose con nosotros. También Janesita Torrado. Hola, buenos días, amaneciendo con el Señor, me lleno de la bendición, dándole gracias a Él por un día más de vida. Feliz fin, inicio de fin de semana. Muchas gracias, Janesita. Ella también muy, muy gentil, muy bondadosa, muy cordial. También Albeiro Rojas. Don Albeiro nos manda una tacita de café. Hombre, que se disfrute ahí ese buen sorbo de cafeína, ese impulso que muchos no pueden iniciar el día si no hay café. Mejor dicho, no sé si es psicológico, algo pasa, pero si no hay una tacita de café, nos sentimos cabizbajos, como que no rendimos, como que no podemos, y toca. Buena mañana también para Karina. Bueno, muchos oyentes a esta hora. Ella nos dice, hola, gente linda de Voz Day, para saludar a mi sobrina Ashley Chairi Pérez Moreno, perfecto, allá en el paraíso, pero en el paraíso del municipio del Zulia. Ave María, ya me asustó Karina, menos mal que dijo, pero en el municipio del Zulia. Ah, bueno, qué bien, ya son las 5:05, vamos con algo de música a esta hora de la mañana, en tu emisora Box Day, amaneciendo con Papito Dios, amaneciendo con Mamita María.
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0: Espérate, espérate tantico, Jorgito, ya te digo la hora.
1: ¡Que las 5!
0: Son las 5 y 12 minutos ya, amigazo Jorge, Jorgito Velosa. A mí me encanta esta música, estas canciones de Jorgito, porque tienen su particularidad, tienen su especialidad, tienen su sello personal. Son así bastante, bastante creativas, bastante bonitas, chéveres. Escucha uno también por ahí que la rumba de los animales, bueno, una cosa y la otra, en estas canciones, en estas letras, un tanto agraciadas. Hola, buenos días. Buenos días para todos ustedes que a esta hora ya se van levantando, ahora sí dejaron la pereza, ya se están moviendo para arriba y para abajo, ya se están estirando. Ya están diciendo, aquí me tenés, señor. Aquí estoy, Rey de Reyes, para hacer tu voluntad. Usted que ya se está poniendo los tenis para ir de pronto a trotar, para ir también a echarse una caminadita, para ejercitarse, para decirle al cuerpo, bueno muchachón, tienes que responder hoy, aquí te voy a dar ese impulso, esa infusión de oxígeno. Y ya se está dirigiendo hacia el parque biosaludable, ya se está dirigiendo de pronto hacia el malecón o hacia algún otro ladito, hacia algún sendero que usted tiene fichado para ir a caminar, a respirar aire fresquito de montaña, de naturaleza, de ecosistema. Oiga, qué bonito, ¿no? Cuando uno sale a caminar en las mañanas, se oxigena uno, de verdad que sí. Aquellos que, por el contrario, pues ya tienen otros compromisos y más bien están yendo hacia la ruta para buscar buseta, para buscar taxi, para buscar algún medio de transporte que los se pueda dirigir o con el mismo, con el propio. Están por ahí calentando el run run, la moto, el carrito, el cacharrito de pronto o la camioneta último modelo que nuestro señor les ha permitido conseguir, claro. Nuestros amigos obreros de la construcción que ya se están también levantando, que ya están por ahí inclusive ahí en la obra, están echando la placa huella. Están, mejor dicho, a full, a toda milla, para lograr echar esa obra hacia adelante, para subirla. 5 y 14. Permítanme a esta hora compartirles esta reflexión, como es habitual en este programa de Amaneciendo con Dios, Amaneciendo con el Señor. Hoy quiero hablarles de la honra. De la honra. Algo que quizás no muchos se atreven a tocar, pero que sería una excelente práctica constante, y es la honra. ¿Qué es honrar? ¿A quién honramos? ¿Cómo lo hacemos? Y sobre todo, ¿por qué se dice que honrar beneficia más al que honra que al que es honrado? Vamos a la escritura. En el libro de Esther, capítulo 6, versículo 3, ahí dice que el rey no podía dormir y pidió que le leyeran las crónicas del reino. Y allí encontró que Mardoqueo, recordemos que Mardoqueo fue un judío que crió a su prima huérfana Esther. Bueno, él había salvado su vida. Y entonces el rey preguntó, ¿qué honra o distinción se le ha dado a Mardoqueo por esto? Y la respuesta que le dieron fue, nada. Nada se ha hecho con él. Y el rey se preocupó, porque alguien que quiso el bien, pues merecía ser honrado, merecía ser reconocido. Y eso, queridos oyentes, nos enseña algo bonito. Honrar es un estilo de vida. No es perder, no es desperdiciar, no es gastar. Muchos piensan que honrar es dar algo que nos sobra o que es una pérdida. Pero no, honrar es reconocer, es valorar, es entregar desde el corazón. Recordemos a esa mujer que rompió el frasco de alabastro, es decir, a María de Betania, la hermana de Lázaro y Marta. Algunos dijeron, ¡qué desperdicio! Pero ella estaba honrando a Jesús, y esa honra hizo que el Señor fijara sus ojos en ella, la admiró, la exaltó, y dijo que donde se predicara el Evangelio, se hablaría de ella. La honra la hizo memorable, no recibió lo que dio, recibió algo mucho mejor, un nombre eterno. También la tsunamita, que sin perder nada honró al profeta Eliseo, tuvo una gran hospitalidad hacia él y le construyó un cuarto privado en su casa. Ella se le recuerda por recibir el milagro de un hijo que luego fue resucitado por el profeta Elías. La honra le abrió el milagro que guardaba en su corazón, un hijo. Y cuando ese hijo murió, la honra también le trajo la resurrección. Honrar te beneficia a ti, no a la persona que honras. Y la reina de Sabá, recordemos, la reina de Sabá, cuando fue a visitar a Salomón, dijo: "No puedo llegar con las manos vacías". Ella entendía de honra. No llegó a perder, llegó a dar y fue bendecida. Estimados oyentes, tenemos que erradicar de nuestra mente esa idea de que honrar es solo dar dinero o cosas materiales. No, no, no. Porque de pronto a veces decimos, en la parroquia nada más viven pidiendo. No, no. Si tú sientes que te piden, pues entonces no des. Porque la honra nace del corazón. Honrar es despojarse de algo que amas, pero con la certeza de que estás honrando a Dios y lo que Él ha puesto en esa persona. Y la honra siempre, siempre te trae un beneficio inesperado, algo que no pediste, pero que es mucho mejor. Recordemos, Mardoqueo fue honrado por el rey y tiempo después se convirtió en su mano derecha. La honra lo benefició. Así que permítanme extenderles esta invitación hoy a que aprendamos a honrar, no importa si es en casa, en el trabajo, en la parroquia o con un desconocido. Tratemos de reconocerle, tratemos de honrar, porque esto abre puertas, desata milagros y transforma nuestro corazón. Pidámosle al Señor que quite de nuestra mente esa mentalidad que nos hace pensar que honrar es perder. Enséñanos, Señor, a honrar con la vida, con nuestro tiempo, con lo que tengamos, con lo que somos. Que seamos siempre para ti y que con ella yo encuentre la bendición que no esperaba. Amén. Ya son las 5 y 19 minutos. Estamos en Amaneciendo con el Señor en esta mañana, en este viernes 14 ya, 14 de agosto del año 2026.
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0: Hablando del azulejo, esta canción, la gente de esta agrupación, el azulejo, qué bonito esos pajaritos. Y aquí pues nos complacemos en tener el famoso toche, ¿no? Esta ave característica que nos representa también. Oiga, y es que a propósito, Colombia tenemos una gran riqueza. Hay registradas 1966 especies de aves, 1966, lo que equivale a cerca del 20% del total mundial de aves. 20%, ¿ah? Lo tenemos nosotros. Tenemos el cóndor, tenemos el colibrí, tenemos el águila arpía, el loro, mejor dicho. Qué bonitas esas aves. 5:26 minutos, hola, buenos días, su merced, ¿qué tal? Aquellos que van llegando a la sintonía, aquellos que ya se van reportando, que ya van mandando por ahí su mensaje, su reporte, que ya están diciendo hello, hola, ¿cómo están todos, toditos por allá? Deseando lo mejor. Muy bien, durante esta semana, estimadísimos oyentes, hemos venido hablando, hemos venido fragmentando un poco este lema, ¿no? El lema del mes de agosto. A veces pasan los lemas y, bueno, no le damos como la relevancia que tienen en su trasfondo. Recordemos, a ver, rápidamente, ustedes mentalmente allá, vayan y hagan discípulos. Vayan y hagan discípulos. Dijo la señora, me quedé ahí. Bueno, siendo casa y escuela de comunión. Siendo casa y escuela de comunión. Eso, siendo casa y escuela de comunión. Por el estado del WhatsApp también les compartí la imagen. Allí está también establecida la pregunta. Si desean compartir con nosotros esa opinión. ¿Qué puedo hacer hoy para unir, para construir comunión? ¿Qué puedo hacer hoy para unir, para construir comunión? Voy a llamar a mi hermano, voy a llamar a mi papá, voy a pedir perdón a ese vecino, a ese familiar, voy a visitar a mi abuela, voy a ir a visitar a ese ser querido que lo tengo realmente olvidado. Hoy voy a escuchar a mi hijo, hoy voy a prestarle esa atención debida. ¿Qué puedo hacer hoy para unir, para construir comunión?
1: Mi señor padre Ricardo.
0: Bueno, pues precisamente cómo podemos tener una comunión más profunda con otros miembros de la iglesia. Es común escuchar dentro de la parroquia o dentro de la iglesia católica en general que es difícil, ¿no? Conectarse de pronto con otros creyentes de una manera íntima, edificante espiritualmente. Es fácil llegar de pronto a la parroquia y pueden pasar meses, ¿no? Sin conectar con otros feligreses en un nivel espiritual. Puede haber una lucha para tener comunión profunda que edifique a la comunidad. Sin embargo, Dios ha diseñado su iglesia como el cuerpo de Cristo para hacer un lugar donde los creyentes son edificados mutuamente para alcanzar la madurez y semejanza a Cristo para la gloria del Padre. Dios nos ha dado a Jesús como la cabeza y autoridad de la iglesia. Bajo la autoridad del Señor Jesucristo, ella tiene claras instrucciones en cuanto a cómo debemos vivir para tener una comunión espiritual y profunda que agrade a Dios. Entre muchas otras instrucciones, tenemos algunos mandatos específicos que nos pueden ayudar a profundizar nuestras relaciones dentro de la comunidad eclesial cada semana. Y quiero compartir con ustedes estos mandatos que de alguna manera pueden resumir esas estrategias o acciones para mantenernos así unidos. Y uno de esos mandatos es: interésate genuinamente en la vida de tus hermanos. Interésate genuinamente en la vida de tus hermanos. Ese primer mandato que tenemos de nuestro Señor, ¿no? Es ocuparnos con los intereses de los demás. Una barrera que inhibe la comunión profunda es nuestra tendencia a enfocarnos en nuestras propias necesidades e intereses. Pero Cristo, por medio del apóstol San Pablo, nos da el mandato que cada uno de vosotros considere al otro como más importante que a sí mismo, no buscando cada uno sus propios intereses, sino más bien los intereses de los demás. Esto lo encontramos en Filipenses capítulo 2, 3, 4.
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0: Cristo tuvo esta actitud cuando, siendo Dios, se humilló y tomó la forma de un siervo para morir en la cruz en nuestro lugar. Cristo mismo dijo: cualquiera de vosotros que desee llegar a ser grande será vuestro servidor, y cualquiera de vosotros que desee ser el primero debe ser siervo de todos. Porque ni aún el Hijo del Hombre vino para ser servido, sino para servir y para dar su vida en rescate por muchos. San Marcos 10:43. Si nosotros como creyentes nos ocupamos con el bienestar espiritual y físico de los demás, pues vamos a disfrutar de una comunión mucho más profunda, espiritualmente muy rica y provechosa. Otro de los mandatos es: estimula a tus hermanos en el amor y las buenas obras. El segundo mandato que Cristo nos da para llevarnos a una madurez y comunión profunda es que enseñemos a cada hombre a guardar todo lo que os ha mandado el Señor. Tenemos mucha enseñanza en la iglesia: tradición oral, tradición escrita, magisterio, tenemos el catecismo, bueno, todo esto, lo cual es necesario para el crecimiento, pero hace falta muchas veces el practicar y obedecer lo que hemos escuchado. Podemos profundizar nuestra comunión por medio de considerar cómo motivarnos o estimularnos unos a otros al amor y a las buenas obras, y mucho más al ver que el día avanza. El hecho de estimularnos a las buenas obras requiere interacción personal, ¿no? Para exhortarnos unos a otros a la obediencia de Cristo, hablarnos y retarnos mutuamente en términos de hermandad en cómo podemos obedecer a Dios para traer gloria a su nombre, pues resultará en una comunión más profunda. Otra de las directrices que nuestra amada Iglesia Católica nos puede dar es amonestar y reprender el pecado de tus hermanos, de nuestros semejantes. Puede sonar como contradictorio y hasta autoritario, ¿no? Amonestar, por traducirse en una imposición, ¿no?, del deber actuar, pero en realidad es un acto de bondad. Para cultivar una comunión más profunda en nuestra parroquia, en nuestra comunidad, en la iglesia en general, debemos amonestar y reprender el pecado. Amonestar y reprender el pecado. Por ejemplo, en San Mateo capítulo 18, 15, Cristo nos manda: si tu hermano peca, ve y repréndelo a solas. Ya lo hemos escuchado, ¿no?, muchísimas veces. Este mandato de nuestro Señor no se cumple fácilmente, pero es necesario obedecerlo con un corazón de amor. Reprender y amonestar es una función del cuerpo para su edificación y madurez, según se consigna en Colosenses. Cristo nos promete lo que sucede cuando reprendemos a nuestro hermano. Si te escucha, pues has ganado a tu hermano. El resultado que de reprendernos unos a otros por nuestros pecados lleva a tener más amistades más sólidas, a tener amistades más profundas y sinceras. No esas amistades como alcahuetas, ¿no?, que a veces tenemos, que nos acolitan muchas veces más acciones negativas y contrarias a la fe que acciones realmente amistosas hacia el Señor. Para amonestar a nuestro hermano, nosotros también tenemos que estar listos para recibir el regaño de otros con un corazón humilde. Cristo desea tener una iglesia santa, una iglesia sin mancha e irreprensible delante de Él. Y San Pedro nos exhorta a ser santos como el Señor es santo. Y por medio de obedecer a Dios, de esta manera la comunión en la iglesia será sólida y significativa. A veces nos cohibimos de ello, ¿no?, por temor de pronto a cómo va a reaccionar o qué dirá. Pero vea que es un mandato de nuestro Señor. Lleva a tu hermano a solas y trata de conducirle, de orientarle, de decirle: vea, este camino es mejor. Por este otro, como que lleva a un barranco, a un destino desconocido, a un destino que quizás puede no ser tan grato su final. Una comunión espiritual más profunda solo viene por medio de aferrarnos a la cabeza del cuerpo. ¿Y quién es la cabeza? Cristo Jesús. Obedeciendo sus mandatos, con la ayuda del Espíritu Santo, podemos obedecer sus mandamientos de ocuparnos con los intereses de los demás, estimularnos y motivarnos al amor y las buenas obras, y reprendernos por el pecado. Es por obedecer en estas áreas que vamos a disfrutar de una comunión en la iglesia que sea más profunda y que agrade más a Dios. Ya son las 5:35. Mañana de viernes, mañana de inicio de fin de semana, hoy es 14. Saluditos para cada uno de ustedes ahí llegando. Ya vengo también a comentar por acá, a dar a conocer esos mensajes, esos reportes que nos vienen dejando ya desde muy tempranito. Dios les bendiga, gracias por preferirnos. Aquí llega la gente, los doctores de la carranga, aprovechando el fin de semana para ir a hacer un recorrido por allá en Durania, por allá en Silos, por allá en El Tarra, diferentes lugares de nuestro departamento. Una canción muy creativa y bonita.

0: De mi pueblito vivo orgulloso, sí. Hay cosas por arreglar, hay cosas por hacer, hay cosas por trabajar. Pero ahí vamos. A paso lento, pero seguro. Y pues siempre con el auxilio del Señor para que lleguen gobernantes que realmente le pongan el alma, le pongan el corazón. Para que realmente se pongan la camiseta con nuestras tierritas, con nuestros pueblos, con nuestra nación. Y de esa manera, pues cuando hay voluntad, se hacen las cosas, ¿sí o no? 5:43 minutos, 5:43, a esta hora de la mañana vamos a revisar por acá nuestro WhatsAppazo. Estaba como olvidadito nuestro WhatsApp. Buenos días, Carmen. Hola, Carmencita. Rosa Alvarado nos dice, buenos días, yo amaneciendo con Dios, me lleno de su bendición. Por acá desde el asentamiento Francisco I, quiero escuchar la canción Tu campo es mi salvación. Órale, güey. Vamos a escuchar, a ver, entonces, Tu campo es mi salvación. Vamos a buscarla mejor, a ver si me aparece. Tu campo es mi salvación. Bueno, pues la verdad no me aparece por ahí nada. ¿Quién sabe si se llama así o tiene otro nombre? Bueno, Carmencita, ahí quedo con la tarea. Luz Yanecita, Jaime, buenos días, su merced. ¿Qué tal? ¿Cómo amanece? ¿Cómo le ha tratado la noche?
1: Muy buenos días, don Carlitos, dándole gracias a Dios por este nuevo día, gracias a Dios por esa lluvia, y le doy gracias y gracias y gracias a Dios por ese emprendimiento. Ajá. Y por ese estuvo súper espectacular ayer, lo de la, teníamos la, para poder esto, sí, cómo mostrar nuestras,
0: claro,
1: cosas que hacemos.
0: Como una exposición de emprendimiento.
1: Y estuvimos esa reunión especial para saber y mostrar todo lo que nosotros hacemos. Y gracias a Dios que todo salió bien, Giancarlita.
0: Ay, qué bien, me alegra muchísimo. Luyanecita nos comenta que, bueno, ella tiene un emprendimiento, hace unas cosas lo más de ricas, lo más de sabrosonas, lo más de deliciosonas. Ella hace dulces de toda clase y pues estaba ayer en una exposición de emprendimiento, ha salido todo ok. Como dijo el pibe, todo bien. Nos alegra muchísimo, Luyanecita. Pa'lante, para allá. A seguir con el mismo, con ese emprendimiento maravilloso que usted tanta pujanza le echa ganas a ese emprendimiento, a esa iniciativa. Y pues más que tiene el talento y con esa fórmula que usted tiene. ¿Cómo es que es la fórmula? Dice. A ver, ella me había compartido la fórmula. Se me ha perdido la fórmula. Ah, ok. El entrenamiento, Ah, ok. Repostería, sabor con fe. Ah, ese es el eslogan, el lema. Repostería, sabor con fe. Bueno, qué bien. Carmen Vera, hola, buenos días.
2: Muy buenos días, Dios les bendiga. Hola, Giancarlos, ¿cómo estás?
0: Hola, Carmencita.
2: Yo aquí dándole gracias a Papito Dios por un nuevo día. Dios nos ha bendecido porque nos ha protegido en el silencio de la noche y nos ha regalado la oportunidad de un nuevo día. Uh-huh. Dios les bendiga, reportando sintonía de aquí del 28 de febrero.
0: 28 de febrero, Carmen Vera, allá mejor dicho, rodeada de animalitos. Allá canta la gallina, canta el animalito, el señor gallo, canta los polluelos. Qué bien, qué bonito. Vaya y revise a ver si hay huevitos. Diomita Gómez, hola, buenos días, bendecido día, Giancarlos, amaneciendo con el Señor. Por acá, saludos para todos. Listo, Diomita, esperando que todo esté marchando bien allí con su salud. También Luz Marinita, buenos días.
3: Buenos días, Giancarlitos, ¿cómo amaneció a nosotros? Bendecidos por Dios y la Santísima Virgen, madrugando por unos exámenes. Hoy nos tocó que salir tempranito y dejar la camita de vacía. Bueno, feliz y bendecido día para todos, bendecidos para bendecir.
0: Bueno, que esos exámenes salgan lo más de bien, que diga el doctor, ¿no? Usted está mejor que yo, está más hecha y derecha, está, mejor dicho, regocijante con su salud. Qué bien. Erika Becerra, hola, buenos días, amaneciendo con Dios. Quiero hacer la invitación. Hoy tenemos la visita pastoral de nuestra parroquia Los Santos Apóstoles, barrio Chapinero, a las 5 de la tarde, Eucaristía con el señor obispo. ¡Ay, qué maravilla! Van a tener al señor obispo allá en esta parroquia. María Lugo también diciendo, hola, buenos días, dándole gracias al Todopoderoso, al Padre amado, por otro día más de vida. También llega María Serrano, buenos días.
4: Buenos días, ¿cómo está? ¿Cómo amaneció, Giancarlito? Manchando con Papito Dios y Mamita María, nos llenamos de su bendición, dándole gracias a Papito Dios y a Mamita María por otro día más de vida que nos regala.
0: Sí, señora.
4: Muchas saludos para ustedes todos en la emisora y para el Padre Nelson. Que Dios y la Virgen los bendiga y los proteja de todo mal y peligro, que el Padre nos coloque en oración.
0: Claro que sí, María, ya me pongo por allá a anotar bien juiciosito con la tarea de cada una de esas intenciones. Esto por aquí, cumpleaños por allá. Edinson Martínez, su merced, ¿qué tal? ¿Cómo ha amanecido? Dice Edinson, amaneciendo con el Señor. Dice para todo el personal, bendecido día. La emisora, la mejor emisora del mundo mundial. No les digo yo. No lo decimos nosotros, lo dicen ustedes. Amaneciendo con el Señor, lleno de bendición, dándole gracias a Él. Aquí desde la vereda Arrayán, Mario Ortiz se pierde a veces, Mari. ¿Dónde anda usted en estos momentos, en este día? Dice, hola, desde España, tío, ole. Mari les saluda, dice ella, con mucho cariño, extrañando a mi patria Colombia. Y su merced, ¿a qué se fue a hacer allá? ¿Qué está haciendo? Cuéntalo. Dice, para pedir el favor, me felicite a Dana Guevara. Listo. Dios le dé mucha salud y prosperidad. Besitos y abrazos para todos. Ay, tan querida. Bueno, Marisita, su merced, no se pierda por allá en España. Conozca parroquias, conozca catedrales, que allá, mejor dicho, hay por conocer a montón, ¿no? Isabelita Ortega, hola, buenos días, amaneciendo con el Señor, reportando sintonía. También por acá, ¿quién más? Llega el famoso Toche, Don Carlos Bautista. Tiene una agrupación maravillosa que suena lo más de bueno, suena lo más de sabrosón esa agrupación. Buenos días, Don Carlos.
5: Buenos días, Giancarlos. Amaneciendo con Dios. Gracias a Dios, amanecimos con buena salud.
0: Sí, señor.
5: Amanecimos bien, gracias a Dios. Como otros que han amanecido por ahí mal. Pero nosotros tuvimos la suerte, gracias a Dios, por este hermoso día. Quien habló es el Toche Carlos Bautista.
0: Listo, amigazo. El famoso Toche de Cúcuta, de norte de Santander. Así es, tenemos esa gran oportunidad, ese gran regalo. Yo no sé ustedes, pero estos eventos le hacen a uno recapacitar de que tiene uno que apreciar, ¿no? El día, apreciar la vida, apreciar nuestros quienes nos acompañan. A veces nos dejamos llevar por lo cotidiano, por la rutina, ni un abrazo, ni quizás un aprecio, un cariñito hacia la otra persona, una palabra bonita. Y cuando llegan estas situaciones, vea, se fue y no tuve la oportunidad de manifestar ese querer, de decirle gracias por hacer parte de mi día, de mi vida, de mis días. Bueno, situaciones que le hacen a uno reflexionar un poco, ¿no? Porque muchas veces nos podemos acostar con todo y amanecemos sin nada. Teresita Peñaranda, hola, buenos días, feliz y bendecido amanecer, acá madrugando con Dios. Dice, dándole gracias al Todopoderoso porque nos ha mandado agüita, lluvia, entre tantas cosas hermosas que hoy nos presta. Feliz día, Dios te bendiga. Gracias, Teresita, un abrazo para ti gigante. Luz Marinita Valero, rápidamente, buenos días.
6: Muy buenos días. Que mi Dios me lo bendiga, dándole gracias a Dios por este día, por esta lluvia que nos refrescó un poco, por esta agüita que cayó aquí por Belén. Bendito y alabado sea el Señor.
0: Bendito y alabado.
6: Y dándole muchas gracias a Dios por todo lo que nos regala, por todo lo que nos da.
0: Sí, señora. Martica Ballesteros también llega. Hola, good morning. Llega la teacher querendona de inglés. Good morning. How are you? Fine, thank you. Very well, thank you. Mejor dicho, ya con eso saco visa. Dice por acá, feliz fin de semana. Gracias también, Lucía, llegando. Buenos días.
7: Buenos días, Giancarlitos. Ahora hablamos, que voy a hacer el desayuno.
0: Bueno, está ocupada. Vaya, que ese desayuno, póngale creme. Échele buen sabor a esa arepa, a ese caldito. También Gladys y Humelia Ramón, buenos días, amaneciendo con el Señor. Perfecto, ya hemos culminado este espacio. También por acá Lenita Cáceres, llega, hola. Lluvia de bendiciones, estamos contentos. Papito Dios nos ha mandado agüita, eso nos refresca ante estos soles que han estado bravos, han estado intensos. Vamos con mensajes de interés. Ya se vienen las palabras de nuestro señor obispo para vitaminarnos, para fortalecernos en la fe, para seguir constantes y no desfallecer. Y también se viene el magazine La Verdad en Vivo. Toda esa recapitulación de los eventos, de las acciones, de las actividades que se realiza como iglesia particular de la diócesis de Cúcuta.
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12: En el nombre del Padre, y del Hijo, y del Espíritu Santo. Amén. Un saludo muy especial en Dios para cada uno de ustedes y sus familias. Oro por sus intenciones y necesidades. Los bendigo y los invito a escuchar la palabra de Dios para este día. Del Evangelio según San Mateo. En aquel tiempo se acercaron a Jesús unos fariseos y le preguntaron para ponerlo a prueba: ¿es lícito a un hombre repudiar a su mujer por cualquier motivo? Él le respondió: ¿no han leído que el Creador en el principio los creó hombre y mujer? Y dijo: por eso dejará el hombre a su padre y a su madre, y se unirá a su mujer, y serán los dos una sola carne. De modo que ya no son dos, sino una sola carne. Pues lo que Dios ha unido, que no lo separe el hombre. Ellos insistieron: ¿y por qué mandó Moisés darle acta de divorcio y repudiarla? Él les contestó: por la dureza de su corazón, les permitió Moisés repudiar a sus mujeres, pero al principio no era así. Pero yo les digo que si uno repudia a su mujer, no hablo de unión ilegítima, y se casa con otra, comete adulterio. Los discípulos le contestaron: si esa es la situación del hombre con la mujer, no trae cuenta casarse. Pero les dijo: no todos entienden esto, solo los que han recibido ese don. Hay eunucos que salieron así del vientre de su madre. A otros los hicieron los hombres, y hay quienes se hacen eunucos ellos mismos por el reino de los cielos. El que pueda entender, entienda. Palabra del Señor. Gloria a ti, Señor Jesús. Muy queridos hermanos, en el Evangelio que hemos escuchado, el Señor nos da la enseñanza de dos estados de vida: el matrimonio y el celibato. El matrimonio exige la fidelidad de uno para con el otro en la vida esponsal y conyugal hasta la muerte, como el Señor lo enseña. Y el celibato, que es entregar la vida en la vida ministerial, en el sacerdocio, en la vida religiosa, también exige la fidelidad a Jesucristo y a la Iglesia hasta la muerte. Son dos estados de vida que responden a misiones que Dios concede cuando elige. Dios elige a unos para el matrimonio, a otros para el sacerdocio, para la vida religiosa, y en esos estados ninguno es mayor que el otro. Son medios especiales de gracia que Dios va poniendo en nuestra vida para cumplir una misión y para santificarnos. Y ciertamente ninguna de los dos estados es fácil. El matrimonio tiene sus exigencias y hay que hacer sus renuncias. Lo mismo el sacerdocio, la vida religiosa. Lo más importante es recibir en esta palabra el mensaje de Jesús que si nos abrimos a la gracia y a la bendición del Señor, podemos ser fieles en uno u otro estado hasta el final. De tal manera que en el matrimonio no es hoy casarse para mañana separarse. O en el sacerdocio no es hoy ordenarse para mañana dejar el ministerio. En cada uno de los estados y de las vocaciones, Dios nos pide perseverar hasta la muerte, fieles a Jesucristo, fieles a la Iglesia. Y la bendición de Dios Todopoderoso, Padre, Hijo y Espíritu Santo, descienda sobre ustedes. Bendigamos al Señor, demos gracias a Dios.
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0: En el nombre del Padre, y del Hijo, y del Espíritu Santo.
1: Amén.
0: El ángel del Señor anunció a María.
1: Y ella concibió por obra y gracia del Espíritu Santo.
0: Dios te salve María, llena eres de gracia, el Señor es contigo. Bendita tú eres entre todas las mujeres, y bendito es el fruto de tu vientre Jesús.
1: Santa María, Madre de Dios, ruega por nosotros pecadores, ahora y en la hora de nuestra muerte. Amén.
0: He aquí la esclava del Señor.
1: Hágase en mí según tu palabra.
0: Dios te salve María, llena eres de gracia, el Señor es contigo. Bendita tú eres entre todas las mujeres, y bendito es el fruto de tu vientre Jesús.
1: Santa María, Madre de Dios, ruega por nosotros pecadores, ahora y en la hora de nuestra muerte. Amén.
0: Y el Verbo de Dios se hizo carne,
1: y habitó entre nosotros.
0: Dios te salve María, llena eres de gracia, el Señor es contigo. Bendita tú eres entre todas las mujeres, y bendito es el fruto de tu vientre Jesús.
1: Santa María, Madre de Dios, ruega por nosotros pecadores, ahora y en la hora de nuestra muerte. Amén.
0: Ruega por nosotros, Santa Madre de Dios,
1: para que seamos dignos de alcanzar las promesas y gracias de nuestro Señor Jesucristo. Amén.
0: Derrama, Señor, tu gracia en nuestros corazones, para que quienes, por el anuncio del ángel, hemos conocido la encarnación de tu Hijo Jesucristo, por los méritos de su pasión y de su cruz, lleguemos a la gloria de su resurrección. Por Jesucristo nuestro Señor.
1: Amén.
0: En el nombre del Padre, y del Hijo, y del Espíritu Santo.
1: Amén.
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5: Muy buenos días, amables oyentes de la frecuencia de la esperanza y la paz. Los saludamos muy cordialmente en este viernes 14 de agosto, al comienzo de este fin de semana que incluye el lunes festivo. Les presentamos a todos ustedes la información pastoral de la Iglesia Católica en esta zona de frontera, nuestra diócesis de Cúcuta. Sean bienvenidos a este espacio que va de 6 a 6 y 30 de la mañana, el magazine La Verdad en Vivo. Queremos presentarles la información de Iglesia local, lo que tiene que ver con las fiestas patronales, los eventos diocesanos, la actualidad y acontecimientos pastorales que realiza esta Iglesia particular de Cúcuta en pro de la evangelización. Vamos a compartir con ustedes información de Iglesia nacional e internacional y vamos a acompañarles en este espacio del programa, quien les saluda, el Padre Samuel Arias, también acompañados por nuestra compañera Diana Carolina Estupiñán. Sean todos bienvenidos al magazine La Verdad en Vivo. En los hechos de Iglesia local, el Banco Diocesano de Alimentos envía ayudas humanitarias a damnificados por el terremoto. La Fundación Diocesana Banco de Alimentos de Cúcuta se sumó a la iniciativa de apoyo a las familias damnificadas por el terremoto registrado el lunes 10 de agosto, con el envío del primer camión de ayudas humanitarias hacia la ciudad de Pereira, realizado este jueves 13 de agosto. El padre Carlos Eduardo Escalante Escalante reiteró el llamado a la solidaridad e invitó a continuar realizando donaciones de alimentos no perecederos, colchonetas, frazadas y útiles de aseo. Las ayudas pueden entregarse directamente en el Banco Diocesano de Alimentos de la Diócesis de Cúcuta, ubicado en el barrio Pescadero detrás del Sena, o también este fin de semana en cada una de las 110 parroquias de nuestra Diócesis de Cúcuta o en el Centro Comercial Ventura Plaza. Escuchemos las palabras del padre Carlos Eduardo Escalante, director del Banco Diocesano de Alimentos de Cúcuta.
6: Buenos días a todos. Hoy nos encontramos desde el Centro Comercial Ventura Plaza, aquí con el padre Carlos Escalante del Banco de Alimentos de Cúcuta. Seguimos uniendo fuerzas por nuestro país, por nuestros paisanos del occidente de Colombia, dándoles fuerza, esperanza, toda nuestra buena fuerza, buena energía. Padre, cuéntenos qué tenemos hoy.
7: Por eso invitamos a todos los cucuteños y nortesantanderianos para que se acerquen al Centro Comercial Ventura Plaza y traigan alimentos no perecederos en excelente estado. También vamos a recibir productos de aseo y también vamos a recibir frazadas, sábanas, colchonetas que nos puedan servir para ayudar a nuestros hermanos que tanto sufren. Centro Comercial Ventura Plaza es lugar de acopio que en unión con el Banco de Alimentos de la Diócesis de Cúcuta trabaja por nuestros hermanos que hoy sufren a causa del terremoto.
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6: Pongámonos la 10, la 10 por Colombia. Vamos a colaborar todos nuestros paisanos del occidente, tanto lo necesitan. Muchas gracias.
5: En otros hechos, el pasado fin de semana se celebró la Fiesta Diocesana 2026. El 8 de agosto pasado, la Iglesia Particular de Cúcuta celebró su fiesta diocesana en el marco de los 70 años de vida y misión evangelizadora. En torno al altar se congregaron sacerdotes, religiosos, religiosas, seminaristas, diáconos permanentes, miembros del EPAP, movimientos apostólicos y numerosos fieles laicos, manifestando la alegría de ser una sola iglesia, llamada a vivir y anunciar el Evangelio como casa y escuela de Jesús. La Sagrada Eucaristía fue presidida por Monseñor José Libardo Garcés Monsalve, obispo de nuestra diócesis, quien recordó en su homilía que Dios elige y la Iglesia llama y envía, de manera que todos podamos cuidar el carisma que nos ha sido encomendado. Asimismo, invitó a toda la comunidad diocesana a renovar su compromiso misionero, afirmando que es nuestra Iglesia la que en estos 70 años continúa viviendo una historia como una oportunidad para seguir caminando unidos, fortaleciendo la fe y llevando esperanza a todos. En el marco de esta celebración se vivió la ordenación del diácono permanente William Jesús Botía Mancilla, mediante la imposición de las manos y la oración consacratoria. Con gratitud, la Iglesia diocesana acogió este nuevo ministro ordenado, llamado a proclamar el Evangelio, servir en la liturgia y ejercer con amor el ministerio de la caridad, signo del servicio de Cristo en medio de su pueblo. Escuchemos a Monseñor José Libardo Garcés Monsalve, un extracto de su homilía.
8: Todos somos elegidos por Dios para cumplir una misión y Él mismo nos entrega el don y carisma necesario para poderlo llevar a cabo al servicio del pueblo de Dios. Dios elige, la Iglesia llama y envía. Es por esto que todo movimiento apostólico, todo don y carisma expresado en la Iglesia, si no está en comunión, se pierde el carisma. Tiene razón de ser el carisma en la comunión eclesial. En primer lugar, con el Papa León XIV, hoy Pedro entre nosotros, que es la piedra sobre la que se establece la unidad y la comunión en la Iglesia Universal. Pero también en cada iglesia local, el obispo es quien hace la comunión, la unidad en esa iglesia particular, y se extiende a cada parroquia con el párroco, que es quien realiza la comunión y la unidad con el carisma, el discernimiento que Dios le da al ser llamado para esa misión, para que en torno a la parroquia y al párroco se establezca y se haga visible ese misterio de la Iglesia una. Por eso, un movimiento apostólico, un servicio pastoral desligado de la parroquia y del párroco no existen, no es iglesia, no tiene validez ni tiene ninguna legitimidad.
5: También en este fin de semana, el domingo en Venezuela, se bendijeron dos imágenes de dos santos venezolanos en la frontera con Colombia. En un hecho histórico y de profunda unión eclesial, las parroquias fronterizas se unieron en la plazuela Renacer de la Fe en San Antonio del Táchira para ser testigo de la bendición de las imágenes de San Gregorio Hernández y Santa María Carmen Rendiles. La Eucaristía fue presidida por Monseñor Lisandro Rivas, obispo de San Cristóbal, acompañado por Monseñor José Libardo Garcés Monsalve, obispo de Cúcuta, junto a sacerdotes, diáconos religiosos y fieles de ambas naciones, demostrando que la Iglesia no conoce fronteras y que la fe nos une como hermanos de una misma historia. Escuchemos las palabras de los obispos, de Monseñor José Libardo Garcés Monsalve, obispo de Cúcuta, y de Monseñor Lisandro Rivas, obispo de San Cristóbal.
9: Como obispo de la diócesis de Cúcuta, me da mucho gusto hacer presencia en comunión eclesial con Monseñor Lisandro Alirio Rivas, obispo de la diócesis de San Cristóbal, y Monseñor Juan, obispo auxiliar, y cada uno de los sacerdotes, religiosos, religiosas y fieles de esta querida diócesis de San Cristóbal. Es un momento de gracia especial porque nos une la frontera, que es un solo corazón en Cristo para vivir en comunión eclesial. Y precisamente con este acontecimiento de venir a la Eucaristía, acompañar desde la diócesis de Cúcuta, nos hace sentir que caminamos juntos en la Iglesia una, santa, católica y apostólica, que tiene a Jesucristo como centro y como cimientos a los 12 apóstoles. Por eso caminar juntos se tiene que hacer visible en estos signos de comunión que hoy expresamos la diócesis de Cúcuta y la diócesis de San Cristóbal. Toda iglesia, todo creyente que tiene fe y esperanza produce un fruto maduro que es la caridad. Esa es la cosecha de la vida cristiana, una vida de fe entregada a Dios y una vida de esperanza en Él que no defrauda. Y por eso la caridad es la puerta de entrada al cielo. Y nosotros estamos dentro de nuestro plan pastoral con la certeza de que la caridad para con los más necesitados es precisamente el gesto que la Iglesia tiene para hacer presencia de Jesucristo.
10: Un saludo y una bendición muy especial desde la frontera de nuestra querida llamada Venezuela. Estamos en San Antonio del Táchira, donde hemos terminado una solemnísima Eucaristía, donde hemos bendecido las imágenes de nuestros primeros santos venezolanos, San José Gregorio Hernández Cisneros y Carmen Diles, un hombre y una mujer que encarnaron en sus vidas el Evangelio y se convirtieron en Evangelio viviente para aliviar el dolor de tantos hombres y mujeres, especialmente los más pobres, los más vulnerables, y siempre hacerse al encontradizo de quien más los necesitaba. Carmen Rendiles, la caridad hecha carne y sobre todo la atención para los niños, que a finales del siglo XIX, principios del siglo XX, pues consecuencias de la situación propia de su tiempo, quedaban abandonados, sin recursos. Ahí estaba Madre Carmen Rendiles buscando la manera de cómo acompañar esas vidas, esos regalos de Dios, y por lo tanto funda la Congregación de las Siervas de Jesús. Es un evento extraordinario lo que hoy ha vivido San Antonio en comunión también con Cúcuta. Hemos celebrado una Eucaristía donde las dos iglesias hermanas, unidas en una misma fe, en un mismo Señor, en una misma iglesia católica, abre sus brazos para que la intercesión de estos dos grandes faros de la fe, luces de esperanza y sobre todo signos de ponernos siempre en camino y llegar a puerto seguro como lo hicieron ellos, pues han sido colocados también en un lugar muy estratégico, donde pasan hombres y mujeres o que dejan a nuestra patria por diferentes motivos, como migrantes, o que regresan después de tener una experiencia quizás no muy buena, dolorosa, de vaciamiento. Y creo que al contemplar estos dos rostros de dos venezolanos, carne de nuestra carne, huesos de nuestros huesos, podrán recuperar esa esperanza que no defrauda, porque es el mismo Jesucristo, y sobre todo ese ánimo de seguir apostando como buenos venezolanos, poniendo en práctica la resiliencia en momentos difíciles para seguir echando para adelante, como bien lo decimos aquí en Venezuela.
11: Tecnología. Hoy viernes tenemos nota de tecnología. Ante lo sucedido el lunes pasado, ¿cómo activar la alarma de temblor en mi celular para que me avise antes de un sismo? Escuchemos este tutorial que nos hace llegar el ingeniero de sistemas de la diócesis de Cúcuta, Andrés Ariza.
12: Google y Apple cuentan con herramientas que pueden ayudar a recibir alertas ante movimientos sísmicos, aunque su funcionamiento depende del sistema operativo y de la disponibilidad del servicio en cada país. En los teléfonos Android, el sistema de alertas de terremotos de Google utiliza los sensores y acelerómetros de millones de celulares para detectar movimientos y enviar avisos a los usuarios que podrían verse afectados. Para activar esta función en Android, se debe ingresar a Configuración o Ajustes, buscar la opción Alertas de Sismos, que pueda aparecer dentro de Seguridad y Emergencia o en los servicios de ubicación, y comprobar que esté habilitada. El sistema no predice los terremotos, sino que detecta un movimiento que ya comenzó y puede enviar la advertencia antes de que las ondas más fuertes lleguen a determinadas zonas. En el caso del iPhone, Apple también ofrece opciones de alertas de seguridad mejoradas en las versiones compatibles y en los países donde están disponibles. Para revisarlas, se debe entrar en Configuración, luego Notificaciones y después Alertas de seguridad mejoradas, donde pueden aparecer opciones como alertas sísmicas o alertas de amenaza inminente. Es importante tener claro que ninguna de estas herramientas puede saber con anticipación cuándo ocurrirá un terremoto. Su objetivo es ganar algunos segundos de reacción una vez que el movimiento ha comenzado. Por eso, además de mantener activadas las alertas, los especialistas recomiendan contar con un plan familiar de emergencia y conocer las medidas básicas de protección frente a un sismo. Informó para ustedes Andrés Ariza, ingeniero de sistemas de la diócesis de Cúcuta.
11: Vamos ahora con notas de Iglesia Nacional. Con Colombia hasta el último rincón. La Iglesia activa campaña solidaria para apoyar a las comunidades afectadas por el terremoto. Ante las afectaciones provocadas por el terremoto el pasado 10 de agosto, la Iglesia Católica en Colombia articula una respuesta nacional para acompañar a las personas y comunidades afectadas y poner sus capacidades al servicio de quienes enfrentan las consecuencias de esta emergencia. Bajo el lema Con Colombia hasta el último rincón, la Conferencia Episcopal de Colombia y el Secretariado Nacional de Pastoral Social, Caritas Colombia, hacen extensiva esta iniciativa que busca hacer visible la solidaridad y la caridad cristiana, acompañar a quienes sufren, articular la ayuda y sostener juntos la esperanza, especialmente en las comunidades que enfrentan mayores afectaciones. En un mensaje dirigido al pueblo colombiano con motivo de esta emergencia, Monseñor Francisco Munera Correa, arzobispo de Cartagena y presidente de la Conferencia Episcopal de Colombia, agradeció y transmitió el mensaje de cercanía y oración del Papa León XIV en sus recientes mensajes desde el Vaticano. Destacó igualmente que los mensajes de solidaridad recibidos por las diferentes conferencias episcopales de América Latina y el Caribe, de América del Norte y Europa, y así como de organizaciones nacionales e internacionales que han expresado su solidaridad con Colombia. Escuchemos a Monseñor Francisco Munera Correa, arzobispo de Cartagena y presidente de la Conferencia Episcopal de Colombia.
13: Queridos hermanos y hermanas, un cordial saludo en Cristo nuestra paz. En este momento de dolor que vive Colombia, quiero transmitir en primer lugar la cercanía y la oración del Santo Padre, el Papa León XIV, quien, profundamente apenado por el terremoto que ha afectado gravemente varias zonas de nuestro país, ha expresado su cercanía a las familias que lloran a sus seres queridos, a quienes han resultado heridos y a todos los damnificados. El Papa agradece también a quienes con generosidad y entrega trabajan en las labores de búsqueda, rescate, socorro y asistencia. Como Iglesia en Colombia recibimos este mensaje y queremos hacerlo llegar a todos. Convocamos a todas las jurisdicciones eclesiásticas, a las parroquias, comunidades de fe, sacerdotes, religiosos, religiosas, agentes de pastoral y voluntarios a unirnos en una misma respuesta, con Colombia hasta el último rincón. A través de esta iniciativa queremos hacer visible la solidaridad y la caridad cristiana, acompañar a quienes sufren, articular nuestra ayuda y sostener juntos la esperanza. Y queremos convocar de manera especial a toda Colombia a una jornada nacional de oración el próximo domingo 16 de agosto en todas las parroquias y comunidades de fe del país. Oremos por quienes han perdido la vida, por sus familias, por los heridos y damnificados, por quienes siguen buscando y por quienes trabajan sin descanso en esta emergencia. Que nuestra oración se convierta también en cercanía, solidaridad y servicio. Colombia nos necesita unidos. Acompañemos, sirvamos y oremos, porque cuando todo tiembla, podemos sostenernos juntos. Que el Señor nos conceda fortaleza, consuelo y esperanza, y que por la intercesión de la Virgen María, acompañe y bendiga siempre al pueblo colombiano.
11: En otros hechos, Obispo de Pereira invita a jornada de oración por Colombia y por las víctimas del terremoto. Monseñor Nelson Yair Cardona Ramírez, Obispo de Pereira, exhorta a unirse a la jornada de oración por Colombia y por las víctimas del terremoto este domingo 16 de agosto. Dios no nos deja solos y la solidaridad de Colombia y del mundo tampoco nos dejan solos. La Conferencia Episcopal de Colombia ha convocado una jornada de oración para este domingo 16 de agosto por todo el país, que sufre las consecuencias de un terremoto que ya deja más de 260 personas fallecidas y 450 desaparecidos, en cuyo rescate se centran los mayores esfuerzos de estas últimas horas. La naturaleza ha mostrado todo su poder, pero el Señor ha sido grande con nosotros y aquí estamos, acompañando a la comunidad y preparándonos para la reconstrucción de todo esto, así lo expresó Monseñor Nelson Yair Cardona Ramírez, obispo de Pereira. Escuchemos su voz.
14: Bueno, tenemos unas 12 parroquias con unas afectaciones muy graves, algunas que quizás habrá que demoler totalmente. También la curia diocesana ha sido fuertemente afectada, con riesgo de colapso en este momento. El seminario mayor, de igual manera. El banco de alimentos también colapsó. Y por lo menos unas 60 parroquias con averías graves, eso pues en el ámbito eclesiástico aquí en la diócesis de Pereira. Ha habido algunos lugares muy afectados, como el centro, como usted bien lo dice, el sector del parque de la iglesia de la Valvanera, también con edificios colapsados. De igual manera, un sector que conocemos como la Lorena, con edificios que colapsaron totalmente, que se ve, pero ahora empieza el proceso de todo aquello que será demolido, que aunque permaneció en pie, no puede ser habitable, que será el grave problema que se enfrentará al terminar esta primera etapa de los rescates de personas con vida. Por prudencia, obviamente no hemos podido usar muchos de los templos, pero los sacerdotes han estado celebrando en los parques o han ido a los lugares también donde hay personas concentradas, clínicas que se tuvieron que improvisar en coliseos, en centros deportivos. Hemos tratado de hacer presencia en esos lugares, manteniendo obviamente la prudencia de no aglomerar personas en este momento crucial para el rescate y que todavía representa mucho peligro. Ya a nivel de la pastoral social, hemos improvisado nuestro banco de alimentos, dicho ya que se derrumbó la sede del que teníamos, en una parroquia, en la parroquia San Marcos, ubicada en la ciudad vecina de Dos Quebradas. Hemos organizado nuestro banco de alimentos. Ya se están movilizando donaciones, porque pues empieza a veces a escasear, porque muchos supermercados colapsaron, entonces empiezan a escasear los alimentos. Bueno, se trata de estar en una jornada de oración el próximo 16 de agosto, en que se ha invitado para que todos nos hagamos primero conscientes de la necesidad de tantos hermanos, no solamente de esta región del Eje Cafetero, sino también del Valle, del Chocó, que han sufrido también mucho el embate de las fuerzas de la naturaleza. Entonces, es hacernos conscientes de que en todos los rincones de Colombia en este momento puede haber una persona sufriendo, y por ellos y con ellos nos unimos para que nadie se sienta solo.
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11: En más hechos de Iglesia Internacional, el Papa León XIV envía 100.000 euros a la Iglesia en Colombia para asistir a los damnificados. El Papa León XIV dispuso, por medio de la limosnería vaticana, que se envíen 100.000 euros a la Iglesia Católica en Colombia para asistir los damnificados por el terremoto del 10 de agosto que golpeó varias ciudades en el occidente del país. La Conferencia Episcopal Colombiana informó que el dinero será enviado al Secretariado Nacional de Pastoral Social Cáritas Colombia, que es la entidad que está funcionando como centro de coordinación para la recaudación y distribución de la ayuda con el propósito de contribuir a la atención de las necesidades más urgentes de las comunidades damnificadas. Este miércoles, durante la audiencia general, el Papa León XIV manifestó nuevamente su cercanía a las hermanas y hermanos colombianos que sufrieron los efectos del reciente terremoto que causó numerosas víctimas y heridos, así como grandes daños materiales. Mientras ruego al Señor por el eterno descanso de los fallecidos, aseguro mis plegarias por las familias y todos los que han sido golpeados por esta tragedia. Manifiesto mi gratitud a cuantos trabajan en las labores de rescate y de asistencia a las personas damnificadas. Escuchemos la voz del Santo Padre, el Papa León XIV.
16: Deseo expresar mi cercanía a las hermanas y hermanos colombianos que sufrieron los efectos del reciente terremoto que causó numerosas víctimas y heridos, así como grandes daños materiales. Mientras ruego al Señor por el eterno descanso de los fallecidos, aseguro mis plegarias por sus familias y todos los que han sido golpeados por esta tragedia. Manifiesto mi gratitud a cuantos trabajan en las labores de rescate y de asistencia a los damnificados.
11: En iglesia local, la diócesis de Cúcuta invita este domingo 16 de agosto a hacer sus donaciones por las víctimas del terremoto del pasado lunes 10 de agosto. Buscando el rostro de Cristo en nuestros hermanos afectados por el territorio del país, los invitamos a donar alimentos no perecederos, útiles de aseo, donaciones económicas a través de la cuenta de ahorros Bancolombia 088-6572-2720 o la llave BRI @ayudacolombia, como muestra de la solidaridad con nuestros compatriotas. Cada ayuda generosa es una muestra del amor misericordioso de Jesucristo que se hace cercano a quienes están sufriendo. Podemos contribuir todos llevando estos productos a las parroquias, alimentos no perecederos, productos de aseo, colchonetas, sábanas, y les recordamos, no donar ropa ni medicamentos. En otros hechos de nuestra iglesia local, la parroquia Nuestra Señora de las Gracias de Torcoroma se prepara para su fiesta patronal. El día sábado 15 estarán celebrando e iniciando con una gran alborada a las 4:30 de la mañana, seguidamente de la Sagrada Eucaristía, donde realizarán el acto de consagración a la Virgen. Escuchemos la invitación que nos hace el padre Eli Peñaranda Celis, párroco de esta comunidad.
17: Nuestra parroquia de Torcoroma, ubicada en la ciudad de La Libertad, en el barrio Torcoroma, está de fiesta patronal este fin de semana. Los estamos invitando a que nos acompañen sábado 15 y domingo 16. Con esta será la programación que tendremos para el sábado y domingo. Sábado 15, alborada 4:30 de la mañana por todas las calles de nuestra parroquia. A las 5:30 tendremos la primera Eucaristía e iniciaremos después el Rosariotón. Cada hora tendremos la meditación de los misterios. El templo estará abierto todo el día. Los que nos quieran acompañar durante este día pueden venir. Se encuentran con María Santísima en el Santo Rosario y con Jesús Eucaristía. Hacia las 5 de la tarde tenemos la gran solemne Eucaristía en honor a María, donde viviremos la experiencia de compartir esa gracia y consagrarnos a ella. Después tendremos la procesión, el acto cultural, la serenata, juegos pirotécnicos y de esa manera culminaremos el día sábado. El día domingo estamos invitándolos para el Gran Bazar. A partir de las 7 de la mañana tendremos lo que es los desayunos. Hacia el almuerzo tendremos carne de cerdo al barril, carne asada, pollo asado, muti, entre otros. Y también hacia las 7 de la noche los invitamos a participar del Gran Bingo Bailable. en la cual tendremos grandes premios. Esperamos que nos acompañen en este caminar de parroquia.
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18: ¿Por qué nació la diócesis de Cúcuta?
19: Porque la cercanía de la iglesia es cercanía de Dios. Podríamos decir era como un momento maravilloso para este lugar. Gente que ha sufrido tanto, que viene con tantas dificultades, pues que sientan que Dios está como más cerca porque la iglesia está más cerca, pues eso es una maravilla. La presencia de la iglesia estaba más cercana a las situaciones y a las necesidades de la gente.
18: Que ha acompañado a quienes sufren, que ha tendido la mano a los necesitados, que ha estado siempre presente en los momentos difíciles para anunciar a Jesucristo no solo como esperanza, sino como una realidad patente, encarnando la caridad de Él en nuestra zona de frontera.
19: Y creo que desde el comienzo, en cada momento, cada uno de los señores obispos, con los presbíteros de ese momento y con los fieles laicos de ese momento, han buscado la manera más eficaz para responder al momento histórico que les tocó. La mejor obra de transformación de un lugar que se puede hacer es la evangelización. Y sobre todo agradecerle de todo corazón a los niños, a los jóvenes, a los universitarios, hombres y mujeres, y a los viejitos que se gastaron toda la vida.
18: Celebrar los 70 años nos invita a mirar hacia adelante, ¿no? Nos invita a descubrir los retos que la iglesia se prepara para vivir, pero que también va disponiendo para servir en ellos.
19: Pues la crisis de frontera, la pobreza, la violencia y el desempleo, la falta de identidad, todo eso sigue siendo un problema para nosotros.
11: Hemos llegado al final del magazine La Verdad en Vivo. Les agradecemos a todos ustedes por acompañarnos en esta media hora de información de los hechos de iglesia en nuestra diócesis de Cúcuta, en el mundo y en el país. Oremos por nuestro país, oremos por las familias afectadas, que podamos siempre mover nuestro corazón para encarnar la caridad de Cristo y ser cercano a las necesidades de nuestros hermanos. Que tengan todos un feliz y bendecido viernes.
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0: La oración de laudes llega a ustedes gracias a la parroquia San Pío X en Atalaya, que vive con alegría el jubileo de sus 50 años de fe, comunión y caridad.
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6:43. Un saludo muy especial para todos ustedes, queridos oyentes, que nos acompañan a esta hora a través de la frecuencia de La Esperanza y la Paz en el dial 1120 AM, a través de nuestra página web y nuestra plataforma del Facebook Live. Bienvenidos a este espacio de oración en el que ustedes y yo alabamos y glorificamos al Señor en esta oración matutina con la liturgia de las horas. Hoy la Iglesia celebra la memoria obligatoria de San Maximiliano María Kolbe, sacerdote mártir en los campos nazi de Auschwitz, promotor de la devoción al Inmaculado Corazón de María. Este santo, que decidió entregar su vida por un padre de familia, nos recuerda que la vida es una sola y debe dedicarse a vivir como santos. Por eso él nos dice: se vive una sola vez,

0: y es necesario ser santos. Que siguiendo esta invitación de San Maximiliano María Kolbe podamos seguir creciendo cada día más como buenos cristianos, que el entregar la vida por los hermanos, el sacrificarse muchas veces por el otro, es una oportunidad que el Señor nos brinda para ser capaces de entender y comprender nuestra misión en la tierra, el hecho de ser santos como nuestro Padre que está en los cielos es santo. Unidos a este hombre que entregó su vida por los hermanos, invoquemos a Dios a través de la oración de las laudes. Señor, abre mis labios,
1: y mi boca proclamará tu alabanza.
0: Venid, adoremos al Señor, Rey de los mártires.
1: Venid, adoremos al Señor, Rey de los mártires.
0: Aclama al Señor tierra entera, servid al Señor con alegría. Entrad en su presencia con aclamaciones.
1: Venid, adoremos al Señor, Rey de los mártires.
0: Sabed que el Señor es Dios, que Él nos hizo y somos suyos, su pueblo y ovejas de su rebaño.
1: Venid, adoremos al Señor, Rey de los mártires.
0: Entrad por sus puertas con acción de gracias, por sus atrios con himnos, dándole gracias y bendiciendo su nombre.
1: Venid, adoremos al Señor, Rey de los mártires.
0: El Señor es bueno, su misericordia es eterna, su fidelidad por todas las edades.
1: Venid, adoremos al Señor, Rey de los mártires.
0: Gloria al Padre, y al Hijo, y al Espíritu Santo, como era en el principio, ahora y siempre, por los siglos de los siglos. Amén.
1: Venid, adoremos al Señor, Rey de los mártires. Himno. Palabra del Señor ya rubricada. Es la vida del mártir ofrecida como prueba fiel de que la espada no puede ya truncar la fe vivida. Fuente de fe y de luz es su memoria. Coraje para el justo en la batalla del bien, de la verdad. Siempre victoria que en vida y muerte el justo en Cristo haya. Martirio es el dolor de cada día. Si en Cristo y con amor es aceptado, fuego lento de amor que en la alegría de servir al Señor es consumado. Concédenos, oh Padre, sin medida, y tú, Señor Jesús crucificado, el fuego del Espíritu de vida para vivir el don que nos has dado. Amén.
0: Amén. Unamos nuestras voces en este viernes penitencial al Salmo 50, conocido como el Miserere, y unidos a la confesión de este pecador arrepentido, proclamemos la misericordia de Dios. Antífona, contra ti solo pequé, Señor, ten misericordia de mí.
1: Misericordia, Dios mío, por tu bondad, por tu inmensa compasión, borra mi culpa, lava del todo mi delito, limpia mi pecado.
0: Pues yo reconozco mi culpa, tengo siempre presente mi pecado. Contra ti solo pequé, cometí la maldad que aborreces.
1: En la sentencia tendrás razón, en el juicio brillará tu rectitud. Mira que en la culpa nací, pecador me concibió mi madre.
0: Te gusta un corazón sincero, y en mi interior me inculcas sabiduría. Rocíame con el hisopo, quedaré limpio. Lávame, quedaré más blanco que la nieve.
1: Hazme oír el gozo y la alegría, que se alegren los huesos quebrantados. Aparte de mi pecado tu vista, borra en mí toda culpa.
0: Oh Dios, crea en mí un corazón puro, renuévame por dentro con espíritu firme. No me arrojes lejos de tu rostro, no me quites tu santo espíritu.
1: Devuélveme la alegría de tu salvación, afiánzame con espíritu generoso. Enseñaré a los malvados tus caminos, los pecadores volverán a ti.
0: Líbrame de la sangre, oh Dios, Dios salvador mío, y cantará mi lengua tu justicia. Señor, me abrirás los labios, y mi boca proclamará tu alabanza.
1: Los sacrificios no te satisfacen. Si te ofreciera un holocausto, no lo querrías. Mi sacrificio es un espíritu quebrantado, un corazón quebrantado y humillado, tú no lo desprecias.
0: Señor, por tu bondad favorece a Sion. Reconstruye las murallas de Jerusalén. Entonces aceptarás los sacrificios rituales, ofrendas y holocaustos. Sobre tu altar se inmolarán novillos.
1: Gloria al Padre, al Hijo y al Espíritu Santo.
0: Como era en el principio, ahora y siempre, por los siglos de los siglos. Amén.
1: Contra ti solo pequé, Señor,
0: ten misericordia de mí. Unámonos al cántico de Jeremías, la lamentación del pueblo en los tiempos de hambre y de guerra, reconociendo como el pueblo este momento de dificultad, reconozcamos el nombre glorioso del Señor, aquel que no nos rechaza, aquel que no nos desprestigia. Antífona, reconocemos, Señor, nuestra impiedad, hemos pecado contra ti.
1: Mis ojos se deshacen en lágrimas, día y noche no cesan, por la terrible desgracia de la doncella de mi pueblo, una herida de fuertes dolores.
0: Salgo al campo muertos a espada, entro en la ciudad desfallecidos de hambre, tanto el profeta como el sacerdote vagan sin sentido por el país.
1: Porque has rechazado del todo a Judá, tiene asco tu garganta de Sión, porque nos has herido sin remedio. Se espera la paz y no hay bienestar, al tiempo de la cura sucede la turbación.
0: Señor, reconocemos nuestra impiedad, la culpa de nuestros padres, porque pecamos contra ti.
1: No nos rechaces por tu nombre, no desprestigies tu trono glorioso, recuerda y no rompas tu alianza con nosotros.
0: Gloria al Padre, y al Hijo, y al Espíritu Santo.
1: Como era en el principio, ahora y siempre, por los siglos de los siglos. Amén.
0: Reconocemos, Señor, nuestra impiedad, hemos pecado contra ti. Unámonos a la alegría de los que entran en el templo. Aclamemos al Señor nuestro Dios, reconociendo que Él nos redime y por lo tanto hemos de entonar siempre un canto de victoria. Antífona, el Señor es Dios y nosotros somos su pueblo y ovejas de su rebaño.
1: Aclama al Señor tierra entera, servid al Señor con alegría, entrad en su presencia con aclamaciones.
0: Sabed que el Señor es Dios, que Él nos hizo y somos suyos, su pueblo y ovejas de su rebaño.
1: Entrad por sus puertas con acción de gracias, por sus atrios con himnos, dándole gracias y bendiciendo su nombre.
0: El Señor es bueno, su misericordia es eterna, su fidelidad por todas las edades.
1: Gloria al Padre, al Hijo y al Espíritu Santo.
0: Como era en el principio, ahora y siempre, por los siglos de los siglos. Amén. El Señor es Dios, y nosotros somos su pueblo y ovejas de su rebaño.
1: Lectura breve. Segunda carta a los Corintios. Bendito sea Dios, Padre de nuestro Señor Jesucristo, Padre de misericordia y Dios de todo consuelo. Él nos consuela en todas nuestras luchas, para poder nosotros consolar a los que están en toda tribulación, mediante el consuelo con que nosotros somos consolados por Dios, porque si es cierto que los sufrimientos de Cristo rebosan sobre nosotros, también por Cristo rebosa nuestro consuelo.
0: Responsorio breve. El Señor es mi fuerza y mi energía.
1: El Señor es mi fuerza y mi energía.
0: Él es mi salvación
1: y mi energía.
0: Gloria al Padre y al Hijo y al Espíritu Santo.
1: El Señor es mi fuerza y mi energía.
0: Unamos ahora nuestras voces al cántico evangélico. Cristo será glorificado en mi cuerpo, sea por mi vida o por mi muerte. Para mí la vida es Cristo y una ganancia el morir. Bendito sea el Señor Dios de Israel, que ha visitado y redimido a su pueblo, suscitándonos una fuerza de salvación en la casa de David su siervo, según lo había predicho desde antiguo por boca de sus santos profetas. Es la salvación que nos libra de nuestros enemigos
1: y de la mano de todos los que nos odian,
0: ha realizado así la misericordia que tuvo con nuestros padres, recordando su santa alianza y el juramento que juró a nuestro padre Abraham,
1: para concedernos que libres de temor,
0: arrancados de la mano de los enemigos, le sirvamos con santidad y justicia en su presencia todos nuestros días.
1: Y a ti, niño, te llamarán profeta del Altísimo, porque irás delante del Señor a preparar sus caminos, anunciando a su pueblo la salvación, el perdón de sus pecados. Por la entrañable misericordia de nuestro Dios,
0: nos visitará el sol que nace de lo alto, para iluminar a los que viven en tiniebla y en sombra de muerte, para guiar nuestros pasos por el camino de la paz. Gloria al Padre, y al Hijo, y al Espíritu Santo.
1: Como era en el principio, ahora y siempre, por los siglos de los siglos. Amén.
0: Cristo será glorificado en mi cuerpo, sea por mi vida o por mi muerte. Para mí la vida es Cristo y una ganancia el morir. Celebremos, amados hermanos, a Jesús el testigo fiel, y al recordar hoy a los santos mártires santificados a causa de la palabra de Dios, aclamémosle diciendo: nos has comprado, Señor, con tu sangre.
1: Nos has comprado, Señor, con tu sangre. Por la intercesión de los santos mártires, que entregaron libremente su vida como testimonio de la fe, concédenos, Señor, la verdadera libertad de espíritu.
0: Nos has comprado, Señor, con tu sangre. Por la intercesión de los santos mártires que proclamaron la fe hasta derramar su sangre, concédenos, Señor, la integridad y constancia en la fe.
1: Nos has comprado, Señor, con tu sangre. Por la intercesión de los santos mártires que, soportando la cruz, siguieron tus pasos, concédenos, Señor, soportar con generosidad las contrariedades de la vida.
0: Nos has comprado, Señor, con tu sangre. Por la intercesión de los santos mártires que blanquearon su manto en la sangre del Cordero, concédenos, Señor, vencer las obras del mundo y de la carne.
1: Nos has comprado, Señor, con tu sangre. En este momento de la liturgia de las horas ofrecemos a nuestro Padre amado, unidos a todas sus intenciones, cada una de estas plegarias hacia Él, orando en este momento por Álvaro Sánchez Torres y Nerlin Nazaret Grimaldo, para que el Señor siempre les bendiga con un amor genuino esponsal, también por las intenciones que nos pide Lucía Bermúdez, pidiendo por sus hijas Rosalba, Lucía, también por Jorge Calderón, Pedro Omaña, Elizabeth Duarte y también por Ruth. También ponemos ante el Señor las intenciones que nos hace saber Diomar Gómez, de igual manera por Gloria Rico, quien pide por Alexander Rosso Rico la salud, vida, protección, prosperidad, también por Gloria, por ella misma, por la salud, protección, prosperidad, de igual manera por todos sus seres queridos y allegados, la familia Rico Cruz, para que sean bendecidos y explayados con las gracias y bendiciones de nuestro Dios, también por las intenciones de Toris Martínez, quien pone cada una de las situaciones difíciles que puede afrontar, para que sea ella fortalecida siempre con una fe inquebrantable. También por toda la familia Peña Pavón, por los habitantes de Motilones, por los sacerdotes, por todo el clero. También por Judy Gamboa, quien implora a nuestro Padre amado por el trabajo de Gustavo Humberto Suárez. También por la salud, trabajo y protección de los hijos Anderson Gustavo, también de William Schneider, Astrid Caterine. Se une también en este momento de oración Ana Emily Vergel, pidiendo por todos sus seres amados, por sus hermanos, por la restauración de la vista, de la visión de ellos, para que también pues tengan ese bienestar. Por cada una de estas plegarias que nos vienen haciendo llegar ustedes, estimados oyentes, en este clarear, en este clarear del nuevo día de viernes, para que el Señor sea clemente con cada una de estas plegarias.
0: Nos has comprado, Señor, con tu sangre. Por todos los amigos, lectores, suscriptores del periódico La Verdad, pedimos al Señor les multiplique su generosidad al 100 por 1 les conceda siempre la gracia de su amor.
1: Nos has comprado, Señor, con tu sangre.
0: Por todos los que sufren en el cuerpo y en el espíritu, el Señor médico de los cuerpos y de las almas, les conceda pronta recuperación y a sus familias fortaleza en los momentos de dificultad.
1: Nos has comprado, Señor, con tu sangre.
0: Dirijamos ahora nuestra oración al Padre que está en los cielos, diciendo: Padre nuestro, que estás en el cielo, santificado sea tu nombre. Venga a nosotros tu reino. Hágase tu voluntad en la tierra como en el cielo. Danos hoy nuestro pan de cada día. Perdona nuestras ofensas, como también nosotros perdonamos a los que nos ofenden. No dejes caer en la tentación y líbranos del mal. Oh Dios, que a San Maximiliano María, apóstol de la Inmaculada y ejemplo de caridad hacia el prójimo, le infundiste un deseo ardiente de la salvación de los hombres, concédenos por su intercesión poder trabajar generosamente por tu gloria y por la salvación de los hombres hasta dar nuestra propia vida como lo hizo tu Hijo. Él que vive y reina contigo en la unidad del Espíritu Santo y es Dios por los siglos de los siglos. Amén.
1: Amén.
0: Que el Señor nos bendiga, nos guarde de todo mal y nos lleve a la vida eterna. Amén.
1: Amén.
0: Agradecemos a todos ustedes, queridos hermanos, que nos acompañaron a esta hora de la mañana a través de la oración. A continuación, la Sagrada Eucaristía presidida desde la parroquia San Antonio de Padua. Feliz y bendecido día para todos.

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0: Reunámonos en el nombre del Padre, del Hijo, del Espíritu Santo. Amén.
1: Amén.
0: Les deseo lo mejor, la gracia y la paz de parte de Dios nuestro Padre y de Jesucristo el Señor estén con todos ustedes.
1: Y con tu espíritu.
0: Muy buenos días para todos.
1: Muy buenos días, Padre.
0: Sean bienvenidos a participar de la celebración de esta Santa Eucaristía, a confiar este día, esta jornada, en las manos del buen Dios, a orar para que el Señor nos acompañe, podamos llevar a buen término, dar mucho fruto de nuestro servicio, trabajo, en este nuevo día que el Señor nos concede. Agradecemos al Señor tantos beneficios recibidos, confiamos en sus manos las intenciones de cada uno de ustedes, de sus familias, de quienes nos acompañan a través de la emisora Voz Dei, de las redes sociales, familias, trabajadores, campesinos, enfermos, privados de la libertad. Damos gracias a Dios por el don de la vida de Javier Casadiego Cruz. Le deseamos lo mejor a Javier. Nos unimos a la intención de Ángela y Victoria. Damos gracias a Dios por el don de la vida de Salomón, primer año de vida. Nos unimos a la intención de su mamá, de su abuela. El Señor bendiga siempre a Salomón, lo cuide, lo proteja. A Javier, a Salomón, démosle un fuerte aplauso de felicitación. Oramos en acción de gracias a San Antonio de Padua, intención de José Iván Aponte Páez, Ana Sofía Aponte, de la familia Aponte García. En acción de gracias a San Antonio por favor recibido. En acción de gracias a todas las benditas almas, intención de Andrea Pérez. Encomendamos la salud de los enfermos. Rosa Ramírez Rodríguez, Norberto Pérez Pacheco, Rosa Julia Facardo Alvarado. Confiamos a la misericordia de Dios el descanso eterno de nuestros seres queridos fallecidos. Los difuntos de la familia Iscalá Peñalosa, intención de sus hijos. Benita Suárez, 8 años de eternidad. Pedro Lino Nova, 26 años de eternidad. Intención de su hermana y familia. Silvia Nelly Páez Atala, José Arnold Aponte, esposos Mariana Carvajal y Antonio Mojica. Intención de la familia Mojica Flores. Ángelo Alexis Flores, intención de la mamá y hermanos. Jesús Manuel Yáñez Granados, Marlene Ruiz Ruiz, Etanislao Ariza Martínez, Juan Noris, Ariza Escobar. En un momento les invito, cada uno ofrezca esta santa misa. Confiemos nuestra vida, nuestra intención en las manos del buen Dios. Supliquémosle, nos acompañe, nos ilumine, nos dé a todos mucha sabiduría en nuestra vida de familia, de trabajo, en la comunidad de hermanos. Y con estos deseos, antes de participar en esta mesa, con mucha humildad de corazón, reconozcamos somos pecadores. Dejemos que la misericordia de Dios limpie, transforme, haga nuevo nuestro corazón. Confiados, digamos, yo confieso ante Dios Todopoderoso y ante ustedes, hermanos, que he pecado mucho de pensamiento, palabra, obra y omisión. Por mi culpa, por mi culpa, por mi gran culpa. Por eso ruego a Santa María, siempre Virgen, a los ángeles, a los santos y a ustedes, hermanos, que intercedáis por mí ante Dios nuestro Señor. Dios Todopoderoso, tenga misericordia de nosotros, perdone nuestros pecados y nos lleve a la vida eterna.
1: Amén.

0: Oremos. Oh Dios, que al presbítero y mártir San Maximiliano María, inflamado de amor a la Virgen Inmaculada, lo llenaste de celo por las almas y de amor al prójimo, concédenos en tu bondad por su intercesión trabajar generosamente por tu gloria en el servicio de los hombres y ser semejantes a tu Hijo hasta la muerte. Por nuestro Señor Jesucristo, tu Hijo, que contigo vive y reina en la unidad del Espíritu Santo y de Dios por los siglos de los siglos.
1: Amén.
0: Escuchemos con atención la palabra de Dios.
2: Lectura de la profecía de Ezequiel. Me fue dirigida esta palabra del Señor: Hijo de hombre, hazle conocer sus acciones detestables a Jerusalén. Di: esto dice el Señor Dios a Jerusalén: por tu origen y tu nacimiento eres cananea. Padre era amorreo y tu madre hitita. Así fue tu nacimiento. El día en que naciste no te cortaron el cordón, no te lavaron con agua para purificarte, ni te friccionaron con sal, ni te envolvieron en pañales. Nadie se apiadó de ti ni hizo por compasión nada de todo esto, sino que por aversión te arrojaron a campo abierto el día en que naciste. Yo pasaba junto a ti y te vi revolviéndote en tu sangre, y te dije: sigue viviendo, tú que yaces en tu sangre, sigue viviendo. Te hice crecer como un brote del campo. Tú creciste, te hiciste grande. Llegaste a la edad del matrimonio. Tus senos se afirmaron y te brotó el vello, pero continuabas completamente desnuda. Pasé otra vez a tu lado. Te vi en la edad del amor. Extendí mi manto sobre ti para cubrir tu desnudez. Con juramento hice alianza contigo, oráculo del Señor Dios, y fuiste mía. Te lavé con agua, te limpié la sangre que te cubría y te ungí con aceite. Te puse vestiduras bordadas, te calcé zapatos de cuero fino, te ceñí de lino, te revestí de seda, te engalané con joyas, te puse pulseras en los brazos y un collar en tu cuello, te puse un anillo en la nariz, pendientes en tus orejas y una magnífica diadema en tu cabeza. Lucías joyas de oro y plata, vestidos de lino, seda y bordados. Comías flor de harina, miel y aceite. Estabas cada vez más bella y llegaste a ser como una reina. Se difundió entre las naciones paganas la fama de tu belleza, perfecta con los atavíos que yo había puesto sobre ti, oráculo del Señor Dios. Pero tú, confiada en tu belleza, te prostituiste, valiéndote de tu fama, prodigaste tus favores y te entregaste a todo el que pasaba. Con todo, yo me acordaré de mi alianza contigo en los días de tu juventud, y estableceré contigo una alianza eterna, para que te acuerdes y te avergüences y no te atrevas nunca más a abrir la boca por tu oprobio. Cuando yo te perdone todo lo que hiciste, oráculo del Señor Dios. Palabra de Dios.
3: Te alabamos, Señor.

0: Has cesado tu ira y me has consolado.
1: Has cesado tu ira y me has consolado.
0: Él es mi Dios y Salvador. Confiaré y no temeré, porque mi fuerza y mi poder es el Señor. Él fue mi salvación, y sacarán aguas con gozo de las fuentes de la salvación.
1: Has cesado tu ira y me has consolado.
0: Den gracias al Señor, invoquen su nombre, cuenten a los pueblos sus hazañas, proclamen que su nombre es excelso.
1: Has cesado tu ira y me has consolado.
0: Tañan para el Señor que hizo proezas, anúncienlas a toda la tierra. Griten jubilosos, habitantes de Sion, porque es grande en medio de ti el Santo de Israel.
1: Has cesado tu ira y me has consolado.

0: El Señor esté con ustedes.
1: Y con tu espíritu.
0: Lectura del Santo Evangelio según San Mateo.
1: Gloria a ti, Señor.
0: En aquel tiempo se acercaron a Jesús unos fariseos y le preguntaron para ponerlo a prueba: ¿es lícito a un hombre repudiar a su mujer por cualquier motivo? Él les respondió: ¿no han leído que el Creador en el principio los creó hombre y mujer y dijo: por eso dejará el hombre a su padre y a su madre y se unirá a su mujer y serán los dos una sola carne? De modo que ya no son dos sino una sola carne, pues lo que Dios ha unido, que no lo separe el hombre. Ellos insistieron: ¿y por qué mandó Moisés darle acta de divorcio y repudiarla? Él les contestó: por la dureza de su corazón les permitió Moisés repudiar a sus mujeres, pero al principio no era así. Pero yo les digo que si uno repudia a su mujer, no hablo de unión ilegítima, y se casa con otra, comete adulterio. Los discípulos le replicaron: si esa es la situación del hombre con la mujer, no trae cuenta casarse. Pero él les dijo: no todos entienden esto, solo los que han recibido ese don. Hay eunucos que salieron así del vientre de su madre, a otros los hicieron los hombres, y hay quienes se hacen eunucos ellos mismos por el reino de los cielos. El que pueda entender, entienda. Palabra del Señor.
1: Gloria a ti, Señor Jesús.
0: Mis queridos hermanos, tenemos esta oportunidad de permitirle al Señor nos ilumine con la luz de la palabra, con el testimonio de los santos en este día. Hoy celebramos la memoria de San Maximiliano María Kolbe, un sacerdote religioso perteneciente a la orden franciscana de los conventuales, un sacerdote que desde su infancia mostró un inmenso amor a Dios y a la Santísima Virgen María, la Inmaculada Concepción. Se formó, estudió y podemos decir dedicó toda su vida para anunciar y hacer presente el Evangelio en medio de la familia humana. Dedicó su vida para mostrar una verdadera vida es la que se sacrifica, es la que se entrega, es la que se da a los demás. Y San Maximiliano terminó entregando su vida por un compañero. San Maximiliano María Kolbe le correspondió vivir este tiempo duro de la Primera Guerra Mundial, los inicios de la Segunda Guerra Mundial. Fue llevado preso con otros monjes al campamento nazi. Estando allí le tocó compartir con muchas personas que estaban reclusas. Un día eligieron a 10 de los reclusos para condenarlos a morir. Y en esto uno de ellos se soltó a llorar amargamente, pensando en su esposa, pensando en sus hijos. San Maximiliano, al ver el lamento de este hombre, pidió ser llevado en su lugar, pidiendo que lo dejasen libre. Y así fue. A los 10 los llevaron al calabozo, destinados a morir de hambre y de sed. A las 2 semanas solamente quedaban 4 prisioneros vivos de los 10. Pasaron unos días más y solamente quedó San Maximiliano vivo. Entonces los soldados nazis le inyectaron un veneno en su sangre y un 14 de agosto de 1941 dejó este mundo para nacer a la gloria de Dios. Es impresionante ver el amor a Dios, el sentido de una vida que se hace sacrificio, que se inmola, que se identifica plenamente a Cristo Jesús. Muere uno en lugar de que padezca la nación entera. Y fijémonos cuáles eran esos amores que inspiraban, que movían la vida, la grande fe de San Maximiliano. En primer lugar, el amor a Dios. Y ese amor a Dios, él lo vivía aprovechando cada día de su vida para amar y servir, para ser santo. Decía San Maximiliano: la vida es breve, es necesario ser santos, y no a medias, sino totalmente, para gloria de Dios. Su fe es una fe inquebrantable. Su amor a Dios y al prójimo es total, y por eso fue capaz de colocarse en el lugar de otro para morir por él, sacrificando su vida como lo hizo Cristo en la cruz para alcanzar la salvación. Vive siempre, decía San Maximiliano, como si este fuera el último día de tu vida. El mañana es inseguro, el ayer ya no nos pertenece, solamente el hoy es tuyo, y este día es el día para amar, para sacrificar, para ofrecer la vida a Dios, a los hermanos. En segundo lugar, le mueve un inmenso amor a la Santísima Virgen María, a María Inmaculada. Él la considera modelo, la considera fuente de inspiración en el camino de el servicio, de vivir el Evangelio. María, decía San Maximiliano, cumplió la voluntad de Dios. Imitarla a ella nos permite también a nosotros cumplir la voluntad de Dios en obediencia, en fidelidad, en entrega. Nunca tengas miedo de amar demasiado a la Virgen, jamás podrás amarla más que a Jesús. Pero María nos lleva a Jesús a vivir en plenitud el Evangelio. Y en tercer lugar, a San Maximiliano María Kolbe lo movía un deseo grande por la salvación y la conversión de las almas. Ahí encuentra sentido todo su sacrificio, sus renuncias, su dedicación, su vida de oración. Toda su vida, allí en el calabozo, consolaba, oraba, ayudaba a los prisioneros a morir en paz. No perdió tiempo, ni momento, ni lugar para hacer presente el Evangelio. San Maximiliano María Kolbe nos ayude a vivir cada día de nuestra vida amando a Dios, sirviendo al prójimo, sosteniéndonos en el amor de María Inmaculada. Cada caída, incluso si es muy grave y repetida, nos sirve siempre y solo como un pequeño paso hacia la mayor perfección. De eso se trata, de caminar hacia la vida, la salvación. El Señor nos acompañe. Así sea.
1: Así sea.
0: En un momento les invito, démosle gracias al Señor por este día que nos permite iniciar. Nos colocamos en las manos del buen Dios y lo hacemos agradecidos. Amado Dios, en este nuevo viernes que nos regalas, colocamos en tus manos nuestra vida, todo lo que vamos a realizar bajo tu cuidado. Acompáñanos desde el comienzo, permite que tu presencia sea nuestra guía. Llena, Señor, nuestros corazones de fe, de fortaleza, danos sabiduría, concédenos la gracia de hacer todo muy bien, con dedicación. Protégenos, Señor, de todo aquello que pueda hacernos daño. Bendice nuestro hogar, bendice las personas que tanto amamos. Que en nuestro camino nunca nos falte tu inmenso amor. Danos la paz, danos la salud. Y míranos con inmenso amor, Señor. Atiende la súplica, los ruegos del corazón de estos tus hijos, de quienes nos acompañan desde sus hogares. Danos sabiduría, danos tu luz en el camino para que este día sea para gloria tuya, para servicio de los hermanos. Todo te lo pedimos, amado Dios, por medio de tu Hijo, que vive y reina por los siglos de los siglos.
1: Amén.
0: Presentamos esta ofrenda por la salud, bendición de todos ustedes.

0: Te presentamos, Señor, nuestros dones, pidiéndote humildemente que a ejemplo de San Maximiliano María, aprendamos a ofrecerte toda nuestra vida, por Jesucristo nuestro Señor.
1: Amén.
0: El Señor esté con ustedes.
1: Y con tu espíritu.
0: Levantemos el corazón.
1: Lo tenemos levantado hacia el Señor.
0: Demos gracias al Señor nuestro Dios.
1: Es justo y necesario.
0: En verdad es justo y necesario. Es nuestro deber y salvación darte gracias siempre y en todo lugar, Señor Padre Santo, Dios Todopoderoso y Eterno. Porque la sangre del glorioso mártir San Maximiliano María, derramada como la de Cristo para confesar tu nombre, manifiesta las maravillas de tu poder, pues en su martirio, Señor, ha sacado fuerza de lo débil, haciendo de la fragilidad tu propio testimonio por Cristo, Señor nuestro. Por eso ahora, unidos a los ángeles y los santos, te aclamamos continuamente en la tierra, alabando tu gloria sin cesar.

eres en verdad, Señor, fuente de toda santidad. Por eso te pedimos que santifiques estos dones con la efusión de tu Espíritu, de manera que sean para nosotros cuerpo y sangre de Jesucristo nuestro Señor, el cual, cuando iba a ser entregado a su pasión, voluntariamente aceptada, tomó pan, dándote gracia, lo partió y lo dio a sus discípulos, diciendo: tomen y coman todos de él, porque esto es mi cuerpo, que será entregado por ustedes. Del mismo modo, acabada la cena, tomó el cáliz, y dándote gracias de nuevo, lo pasó a sus discípulos, diciendo: tomen y beban todos de él, porque este es el cáliz de mi sangre, sangre de la alianza nueva y eterna, que será derramada por ustedes y por muchos para el perdón de los pecados. Hagan esto en conmemoración mía.

0: Este es el sacramento de nuestra fe.
1: Anunciamos tu muerte, proclamamos tu resurrección, ven Señor Jesús.
0: Así pues, Padre, al celebrar ahora el memorial de la muerte y resurrección de tu Hijo, te ofrecemos el pan de vida y el cáliz de salvación, y te damos gracias, porque nos hace digno de servirte en tu presencia. Te pedimos humildemente que el Espíritu Santo congregue en la unidad a cuantos participamos del cuerpo y sangre de Cristo. Acuérdate, Señor, de tu Iglesia, extendida por toda la tierra, con el Papa León, con nuestro obispo José Libardo y con todos los pastores que cuidan de tu pueblo, llévala a su perfección por la caridad. Acuérdate también de nuestros hermanos que durmieron en la esperanza de la resurrección, familiares, amigos, conocidos, de tus hijos, Silvia Nelly Páez Atala, José Arno Laponte, esposos Mariana Carvajal y Antonio Mojica, Pedro Lino Nova, Benita Suárez, difunto de la familia Iscalá Peñalosa, Ángelo Alexis Flores, Jesús Manuel Yáñez Granados, Luis Fernando Sánchez, Etanislao Guariza Martínez, y de todos los que han muerto en tu misericordia, admítelos a contemplar la luz de tu rostro. Ten misericordia de todos nosotros. Bendice nuestras familias, nuestros hijos, trabajos, negocios. Hoy te confiamos a tus hijos Javier Casadiego Cruz, a Salomón, en sus cumpleaños de vida. Cuídalos, protégelos y guía siempre sus pasos. Concede, Señor, la salud y pronta recuperación a los enfermos. Da la paz al mundo entero, a Colombia, a Venezuela, a nuestra ciudad, al Catatumbo. Y así con María, la Virgen Madre de Dios, su esposo San José, los apóstoles y cuantos vivieron en tu amistad a través de los tiempos, merezcamos por tu Hijo Jesucristo compartir la vida eterna y cantar tus alabanzas. Por Cristo, con Él y en Él, a ti Dios Padre omnipotente, en la unidad del Espíritu Santo,

0: ayudados por tu misericordia, vivamos siempre libres de pecado, protegidos de toda perturbación, mientras esperamos la venida gloriosa de nuestro Salvador Jesucristo.
1: Tuyo es el reino, el poder y la gloria por siempre, Señor.
0: Señor Jesucristo, que dijiste a tus apóstoles: mi paz os dejo, mi paz os doy. No tengas en cuenta nuestros pecados, sino la fe de tu iglesia, y conforme a tu palabra, concédele la paz y la unidad. Tú que vives y reinas por los siglos de los siglos.
1: Amén.
0: La paz del Señor esté siempre con ustedes.
1: Y con tu espíritu.
0: Como hijos de Dios, daos fraternalmente la paz.

0: Queridos hermanos, este es Jesús, es el Cordero de Dios que quita el pecado del mundo. En sus manos nos confiamos. Nos ayude el Señor a vivir amando a Dios, sacrificando la vida por los hermanos, haciendo el bien a los demás. Dichosos los invitados a la cena del Señor.
1: Señor, no soy digno que entres en mi casa, pero una palabra tuya bastará para sanarme.
0: Nadie tiene amor más grande que el que da la vida por sus amigos, dice el Señor.

0: y démosle gracias al Señor por este alimento que fortalece nuestra fe. Oremos, alimentados con el cuerpo y la sangre de tu Hijo, te pedimos, Señor, ser inflamados con aquel fuego de amor que recibió San Maximiliano María en este convite sagrado. Por Jesucristo nuestro Señor.
1: Amén.
0: Dirigamos la mirada a María Santísima, encomendémonos en sus manos. Dios te salve María.
1: Llena de gracia, el Señor es contigo. Bendita tú eres entre todas las mujeres y bendito el fruto de tu vientre, Jesús. Santa María, Madre de Dios, ruega por nosotros pecadores, ahora y en la hora de nuestra muerte. Amén.
0: Concédele, Señor, el descanso eterno.
1: Brille para ello la luz perpetua.
0: Concédele, Señor, el descanso eterno.
1: Brille para ello la luz perpetua.
0: Las almas de los fieles difuntos, familiares, amigos, Silvia Nelly Páez Atala, José Arno Laponte, esposos Mariana Carvajal y Antonio Mojica, Pedro Luna Lino Nova, Benita Suárez, difunto de la familia Escalá Peñalosa, Ángelo Alexis Flores, Jesús Manuel Yáñez Granados, Marlene Ruiz Ruiz, Abilio Zúñiga Solano, por la misericordia de Dios, descansen en paz.

0: Señor, ten piedad.
1: Señor, ten piedad.
0: Cristo, ten piedad.
1: Cristo, ten piedad.
0: Señor, ten piedad.
1: Señor, ten piedad.
0: Y vamos a cantarle juntos el cumpleaños, deseándole lo mejor a Javier Casadiego Cruz, a Salomón. Javier está con nosotros.

0: Jesús.
1: Y démosles un fuerte aplauso de felicitación. El Señor les bendiga, les cuide, les proteja. Muchas felicitaciones. Les recuerdo, este domingo estamos invitados a llevar a cada una de las parroquias productos no perecederos: arroz, granos, lenteja, colchonetas, sábanas, para ayudar a estas familias y personas que lo han perdido todo a causa del sismo en nuestro país. El domingo se lleva a la parroquia, el lunes llevamos todo al banco de alimentos, el banco de alimentos lo organiza y hace la entrega de una forma ordenada. Les agradecemos su ayuda, su generosidad. San Antonio de Padua,
2: ruega por nosotros.
1: San Antonio de Padua,
2: ruega por nosotros.
1: Divino Niño Jesús,
2: bendícenos con tu amor.
1: Nuestra Señora de Fátima,
2: ruega por nosotros.
1: El Señor esté con ustedes.
2: Y con tu espíritu.
1: La bendición de Dios Todopoderoso, Padre, Hijo y Espíritu Santo, desciendan sobre todos ustedes, sus familias, sus hijos, y les acompañe siempre.
2: Amén.
1: En la alegría del Señor pueden continuar en paz.
2: Demos gracias a Dios.
1: Feliz día para todos.
2: Muchas gracias, Padre.

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15: 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Pero brevemente les quiero hablar también de la reducción de arrugas y de flacidez. A medida que envejecemos, la producción natural de colágeno disminuye en nuestra salud y en nuestro organismo, lo que puede llevar a la aparición de arrugas, flacidez y una menor elasticidad de la piel. Tomar hoy en día y suplementar nuestra alimentación diaria con colágeno hidrolizado marino, que es el mejor para la salud del cuerpo humano, ayuda a mejorar la elasticidad de la piel, ayuda a aumentar su hidratación, reducir la aparición de arrugas, de líneas de expresión profundas, de pate gallina, porque las va rellenando, y también hace que el cuerpo produzca también la fibrilina y la elastina, otras sustancias muy importantes que necesita la piel para un aspecto sano, joven y de una manera totalmente sin manchas, sin envejecimiento prematuro y sin desgaste como tal. Ahora, tomando el colágeno hidrolizado marino, también se va a ayudar a la cicatrización de heridas, principalmente en aquellas personas que son diabéticas o aquellas que tienen problemas para cicatrizar después de un trauma, un golpe, una caída o una, digamos, que se cortó o que se lastimó, en fin. El colágeno hidrolizado es crucial para la reparación de la piel, por lo que es muy importante suplementarlo diariamente, tomarlo, y puede ayudar en la cicatrización de las heridas y en la cauterización. Y además de esto, la reducción del dolor es importante en aquellos pacientes que tienen problemas artríticos, reumáticos, osteopenia, osteoporosis, artrosis, reumatismo crónico, artritis degenerativa deformativa, problemas también de osteoartrosis. El colágeno es un componente esencial del cartílago, que es el tejido que amortigua las articulaciones. La suplementación y el tomarlo también diariamente ayuda a reducir los síntomas de la osteoartritis y estas enfermedades que ya les mencioné, y mejorar la función articular. 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

0: Oye, ¿ustedes están de acuerdo con este artista? El que dice que necesitas amor. Todo el mundo, ¿verdad? Yo creo que sí, claro, por supuesto. Es la fuerza que mueve el mundo y es la fuerza que ha salvado al mundo. Recordemos quién es el amor de los amores. Pues nada más y nada menos que nuestro Señor Jesús. Ese amor perenne que no cambia, que no se agota, que permanece. Es el motor que hace avanzar, es el motor que nos hace hacer cosas extraordinarias, maravillosas, que nos hace desgastar por el otro, por los demás, incluso, bueno, por los conocidos, obviamente, pero también por algunos desconocidos. ¡Qué belleza! Que nos llenemos todos, toditos, de amor. 8:21, 8:21. Oye, y cae como anillo al dedo esta canción porque el Evangelio de hoy habla precisamente sobre los esposos, sobre ese amor esponsal. Un evangelio maravilloso. Ya estaremos hablando por ahí de ello. 8:21. Hola, buenos días. ¿Qué tal? ¿Cómo amanecen todos? Hoy es viernes. Hoy es el fin de semana. Ya comienzo el fin de semana. En donde se planea, en donde se tiene por ahí previsto alguna cosilla por hacer. En este día venidero, si mal no estoy, a ver, si mal no estoy, creo que ese viene festivo, ¿no? A ver, revisamos por acá. Verificamos. Sí, efectivamente, ¿no? Se viene un festivo este 17. Vea pues, un puente, mejor dicho, ahora sí. Si la esposa o si la señora o si la dama está diciendo... Mi cuchurumí, vamos para tal lado. Esta es la oportunidad. Hay tres días ahí como de pronto para aprovechar. Para ir de pronto a algún balneario, algún lugar. Visitar algún pueblo, alguna ciudad. O si no, quedarse uno en la casita, ¿no? Ya uno cuando va entrando al tercer, cuarto piso, ya uno como que quiere más tranquilidad. Quiere como más quietud. Así somos. Van cambiando los gustos. Hola, buenos días, buenos días. Hoy es viernes, viernoski.
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2: Mejor dicho, con esto ya hemos resumido el direccional, la línea que tenemos, Vox Day, es tu emisora, la voz que te aconseja, la voz que lleva tu palabra, ese alimento que nos hace revivir día tras día, así como alimentamos nuestra corporalidad, nuestro cuerpito, pues también es requerido, es necesario todos los días alimentar nuestro espíritu, porque también los embates de la vida, pues hacen mover este aspecto de nosotros, la espiritualidad. Y pues un medio tan maravilloso como ese Vox Day nos ayuda a mantenernos ahí, en hilera, bien enfilados, en este propósito de la salvación, el mayor bien que debemos anhelar y también pues alcanzar, por supuesto. Buenos días, ¿cómo amanecen en los diferentes barrios? Hola, hola, a ver la gente de queridísima, a ver qué barrios hay en Cúcuta, por supuesto, haber hecho memoria, barrio de Cúcuta. Nuestra gente del barrio El Contento, ¿por qué se me vino primero el barrio El Contento? ¿Será que por el propósito de mantenernos así alegres? Yo creo que sí. Nuestra gente del barrio por allá, aeropuerto, de Comuneros, de Antonia Santos, de Barrio Blanco, La Riviera, San Luis, Prados del Norte, Guaymaral. Buenos días a toda nuestra gente bonita, chévere, de nuestra Cúcuta, también del área metropolitana, Zulia, Los Patios. ¿Qué tal? ¿Cómo me les trató la noche? ¿Cómo han amanecido? ¿Sí se pudieron despegar ya de las cobijas? ¿O hay uno por ahí todavía medio arrunchado? Medio como que sí, como que no, como con flojera. Hay días de así, ¿no? Días de días. Que uno amanece, pero mejor dicho, animoso, como que hay para hacer, aquí estoy. Y hay otro día como que, ay, esa es la humanidad, esa es nuestra humanidad. Pero ahí vamos en esa lucha, ¿no? Eso es una lucha constante. El dejar a un lado, o mejor dicho, darle a la cabeza todos esos pecados capitales. El famoso Legazpi. Lujuria, envidia, soberbia. La pereza, la ira, Legazpi. 8:26. Hola, buenos días. Por acá Maritza Figueroa nos pregunta cómo han amanecido. Excelentemente bien, bendecidos por el Señor. Y mamita María, papito Dios, iba a decir papito Dios y mamita María. También por acá Vicky Contreras, hola, buenos días. Ya empezando a nuestra gente queridísima a mandar por ahí las felicitaciones para los seres queridos, para los amados, para los allegados. Que el vecino, que la comadrita, que nuestro familiar, listo, listo, que el primo y demás. Aquí en San Eduardo nos dice Lucía Bermúdez, perfecto, en San Eduardo, conectadísimos ya. Allá ella bien juiciosita, haciendo las labores, me imagino yo haciendo alguna artesanía. Esa es la vida de Lucía, bien creativa, esa mente le vuela, le toca recrear todo rapidito antes de que se vaya la idea, ¿sí o no, Lucía? Ella muy creativa. También desde Ragombalia, qué bien, qué maravilla. Ahí está ahora conectados, diferentes partes, diferentes zonas del departamento del norte de Santander. Oígame, ¿cómo brilla el sol? ¿Cómo está brillando, no? ¿Cómo están por allá en otros municipios? ¿Cómo les va con ese clima? ¿Está más o menos? ¿Está friolento? ¿Está caluroso? ¿Qué nos dicen la gente de Ragombalia? A ver, revisamos nuestro WhatsAppazo.
3: Lo doy para saludar a Francelina Sanabria Flores, ajá, que está de cumpleaños hoy. La felicita la sobrina, sus sobrinos que la quieren mucho.
2: Ay, vea, saludando a la tía querida, a la tía consentidona, ni más faltaba. Uno quiere y aprecia muchísimo a las tías. Son como unas segundas mamás. Ellas a veces son alcahuetas, pero siempre, siempre ese cariño, ese aprecio hacia nosotros. En algunas ocasiones, bueno, mijito, hágale. Pero siempre, siempre también con cordura, ¿no? Saluditos para nuestra gente de Lima, Lima, Perú, presente. Oígame, Lima, Perú, presente, presente. Acá diciendo, aquí estamos. Qué maravilla, vea. Para eso es que se debe usar las tecnologías, para cosas buenas, para cosas chéveres, para cosas edificantes, para cosas que nos hagan engrandecer en espíritu, en mentalidad y llegar a extender la palabra viva del Señor a otras naciones, a otros lugares. Un pedacito de Cúcuta yéndose hacia ese territorio. No sé, me imagino que debe ser por acá algún cucuteño por allá o norte santandereano en esos lares, en ese país vecino. Cuéntenos un poquito más desde Perú. También por acá Pedro Méndez, hola, buenos días.
1: Buenos días, hermano Giancarlo. Reporte de sintonía, Pedro Méndez de San Antonio del Táchira. Saludos cordiales, bendiciones, hermano. Dios les bendiga siempre, hoy, mañana y siempre. Prestigiosa emisora, la emisora de la esperanza y la paz, la emisora de Dios y fortaleza para nuestra fe y única y verdadera iglesia, fundada por Cristo. Sí, Mateo 16:18.
2: Sí, señor. Así es, Pedro. La única verdadera, dicen por ahí algunos católicos, yo soy católico, apostólico y romano, como para dar afirmación de que es la única establecida por el Señor. Eso por ahí. Dice, cuento chimbo. Pedrito Méndez, vale. Nuestros hermanos esperados es. Un abrazo cordial también. Claro que sí.
1: Gracias, saludos, ánimo, no desfallezcáis, nos dice el Señor.
2: Sí, Señor.
1: El Señor siempre está ahí con nosotros, camina con nosotros, nos lleva de la mano, estemos donde estemos, haga lo que haga, pase lo que pase, Él nunca nos abandona. Saludos, bendiciones.
2: Oiga, qué mensajote nos ha dado por acá Pedro desde la hermana República de Venezuela, conchale vale, conchale chamo. Listo, don Pedro. Bueno, qué bonito que tengamos un inicio de fin de semana extraordinario, maravilloso. Que no nos dejemos abatir por las vicisitudes. Eso hace parte de la vida para fortalecernos en carácter, para fortalecer nuestro ánimo, nuestro ahínco, para permanecer constantes y ver el Señor de qué estamos hechos. Si realmente merecemos llamarnos hijos suyos, si realmente merecemos ser soldados de su reino, de su patria. Bueno, pues aquí llega esta canción que se llama Pa' Toda la Vida. La hace el artista Mauricio Eilen. Y esta canción va muy propicia a lo que habla el Evangelio, ¿no? Ya estuvimos por ahí escuchando la Santa Eucaristía, para aquellos que la seguimos a nivel radial, y habla precisamente del amor esponsal, del amor entre esposos, que el ser fieles, el tener ese querer absoluto por esa otra personita a la cual le dijimos sí, para toda la vida, hasta que nos prestemos los bastones, hasta que papito Dios llame a uno o a los dos. ¿Sí o no? Hoy por hoy que se dice que no, que felices los cuatro, que esas relaciones así un poquito liberales, que la pasamos bien, cheverona. ¿Cómo es que se dice? A ver, amigos especiales, ¿no? ¿Qué es eso? ¿Qué es esa cosa? El mundo que nos trata de tergiversar las verdades, ¿no? Ave María, bueno. Llega el señor Mauricio, Pa' Toda la Vida. Una cancioncita, a ver si se animan por ahí a complacer a la esposita, que de hace rato quizás no le dedican alguna canción. Ve, aproveche pues.

0: Así es, tal cual como lo dice, como lo expresa esta gran letra. Hasta que estemos arrugaditos como uva pasa, ¿sí o no? Hasta que ya demos o emitamos ese olor a uva pasita. 8:37.
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0: Bueno, recordándoles, estimados oyentes, que ahora viene el programa La Caravana, en donde estará acompañando nuestro director, el padre Samuel Arias, para hablar también de lo que se va a emitir el día de mañana, este nuevo especial de Vox Day Conversa. Vamos a hablar de los 70 años de nuestra diócesis de Cúcuta. Vamos a echar memoria, vamos a echar un poquito de historia, recordar por ahí anécdotas, episodios, bueno, acontecimientos. Perfecto. Doris Martínez, hola, dice, buenos días, Yanka. Reportando la sintonía Prados del Este, amanecí agradecida con el Señor por todas las bendiciones recibidas. Eso es, hay que amanecer con un corazón agradecido por todo. Si la estamos pasando mal, está bien, gracias, Señor. Tú me has dado la dicha, la felicidad en muchos momentos de mi vida. Pues también debo aceptar este impasse por el cual estoy atravesando, ¿sí o no? Así debemos ser como el amigo Hop. Hola, buenos días, Yanecita.
2: Decido a Carlitos para reportar sintonía desde aquí del barrio Loma de Bolívar, y a mi García Rincón. Y Carlitos, para que me haga el favor de registrar en el cuadro, ¿no?
0: Sí.
2: A mi prima Marta Claudia García Rincón.
0: Ah, bueno, perfecto. Vamos entonces a... Aquí me pongo en la tarea de registrar a todos los cumpleaños. Y a propósito, cuando envíen los mensajes, nos hacen saber en qué lugar, en qué barrio sintoniza.
3: Gracias.
0: O mejor, está el cumpleañero, ¿vale? Para que nosotros, pues, de alguna manera podamos deducir de que está bien, puede entrar entonces a participar de la torta. Porque de qué suple y el que quizás entra a participar y va y se gane el cumpleañero la torta y esté por allá en Boyacá, esté por allá en Medellín, esté por allá en Bucaramanga, esté en otro lado, entonces se pierde. ¿Listo? Para que seamos ahí un poquito específicos. La gran mayoría llega bien, pero pues hay uno que otro mensaje que le falta ese datico. Yamilita Parra, hola, buen día, Giancarlitos. Gracias a nuestro Padre Celestial, hoy un clima un poco más fresco, claro. Hoy San Pedro ha decidido mandar agüita, bendito sea el Señor. Hemos amanecido con lloviznita y está el clima medianamente agradable, mucho, mucho más pasable, ¿no? Que días anteriores, así es. Dice. Y cocinando es peor, se siente el calor. Ave María, que sí, ¿qué? Reportando sintonía desde Moti, Motilones, María Reina de Todos los Santos, Yamila del Carmen Parra. Ella, como siempre, termina su mensaje con... Cuide, que Dios cuide y proteja y bendiga siempre a toda la familia y a nuestros fieles oyentes y amigos de Vox Day.
2: Giancarlo, aquí reportando sintonía del barrio María Paz, parroquia Jesús de Nazaret. Siempre en sintonía sus programas.
0: Siempre en sintonía, Anita Rosa, perfecto. Démosle una insignia de

0: 11, todos los mensajes. De pronto nos disculparán algún tipo de molestia que hemos causado porque han llegado por ahí mensajes después de las 11 de la mañana y pues no damos lectura a los mismos. Entonces puede causar algún tipo de no agrado para algunos, pero pues en todo en la vida debemos cumplir condiciones, ¿no? Reglas, y de esa manera pues mantenernos bien organizaditos. Ok, ya se avecina también el programa de Vatican News para conocer lo acontecido desde la Santa Sede, que ha dicho el Papa, para dónde se dirige ahora en los próximos meses, cuál es el camino, cuál es el paso a paso, sus exhortaciones magníficas que da siempre un Papa cristocéntrico maravilloso. Aquí están Comunicadoras Eucarísticas, vivir el hoy.
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1: Buenos días, amables oyentes, y bienvenidos a esta primera emisión del programa en lengua española de Radio Vaticano, Vatican News. Reciban un saludo cordial de la redacción y de quien les habla, Alina Tufani.

0: Días. A continuación, los invitamos a seguir las informaciones del Papa y de la Santa Sede en este viernes 14 de agosto de 2026. Dos misas marianas, una por la solemnidad de la Asunción y otra por la fiesta local de Nuestra Señora del Lago en dos semanas. Este es el programa de las celebraciones de León 14 para esta segunda quincena de agosto. El Papa, desde el miércoles, tras la audiencia general, pasó un periodo de descanso en Castel Gandolfo, justo cuando se cumplen 400 años de esta tradición de estancia estival, inaugurada por Urbano VIII en 1626. El clamor de los niños migrantes se eleva a Dios. Respondamos con humanidad y protejamos sus derechos. Este es el mensaje del Papa para la Jornada Mundial del Migrante y del Refugiado, que se celebrará el 27 de septiembre. Dios proveerá en la fase de reconstrucción, esto espera el obispo de Pereira en Colombia, tras el terremoto del 10 de agosto. Y hoy celebramos la memoria litúrgica de San Maximiliano Kolbe, sacerdote de la Orden de los Hermanos Menores Conventuales y mártir en 1936. Ahora sí, vamos con la información. Les deseamos, como siempre, una buena sintonía. El Papa trae aquí la alegría, es un imán para todas las personas. Estas las palabras del padre Tadeusz Rozmus, párroco de la Iglesia Pontificia de Santo Tomás de Villanueva en Castel Gandolfo. En efecto, el miércoles en la tarde, León XIV regresó a la Villa Pontificia en los Castillos Romanos en este periodo estivo y allí permanecerá hasta el 18 de agosto. De allí la alegría de esta ciudadela que con la presencia del pontífice se llena de fieles y peregrinos de todas partes del mundo. Y es que durante su estancia en Castel Gandolfo, mañana sábado 15 de agosto a las 10 de la mañana, con ocasión de la solemnidad de la Asunción de María, el Papa celebrará la Santa Misa en la parroquia pontificia de Santo Tomás de Villanueva. Seguidamente rezará el Ángelus con los peregrinos presentes en Castel Gandolfo. Lo hará también el domingo 16 de agosto. Como mencionamos en titulares, este año, además, la presencia de León XIV en Castel Gandolfo asume un significado especial porque se conmemoran 400 años de la presencia de los papas en esta villa de verano de los pontífices. Fue Urbano VIII en 1626, hace 400 años, quien inauguró la tradición de pasar el periodo estivo en esa localidad a 30 kilómetros de Roma. Por ello, la parroquia de Santo Tomás de Villanueva está preparando los festejos que se realizarán el primer sábado y domingo de septiembre, que es el día de la fiesta del patrón de Castel Gandolfo, que es San Sebastián. Igualmente, la parroquia se está preparando para la visita del Papa el 29 de agosto, cuando León XIV en una barca participará en la procesión de la Madonna del Lago, es decir, de la Virgen del Lago, tras la cual presidirá la Santa Misa. Nuestra Señora del Lago es la patrona de una iglesia que forma parte de la parroquia de Santo Tomás de Villanueva y se encuentra a orillas del lago de Albano. Se trata de un recorrido que se desarrolla partiendo de la iglesia. Una parte de la procesión será sobre el lago y León XIV será el primer papa en hacerlo. Avanzará primero en barco. Los últimos papas, en todo caso, que han participado en la procesión sin estar navegando en el lago fueron precisamente Pablo VI y San Juan Pablo II.
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0: Se ha hecho público este viernes el mensaje del Papa León XIV para la Jornada Mundial del Migrante y del Refugiado 2026, que se celebrará el 27 de septiembre bajo el lema «Incluso uno solo de estos pequeños». Este mensaje se centra en los niños migrantes, los más indefensos. Ante ellos, escribe el Papa, estamos llamados a realizar un acto de humanidad y fe. El pontífice hace también una exhortación para prevenir el aislamiento y el rechazo y a crear espacios donde cada joven migrante sea respetado y valorado en su identidad cultural, previniendo así el riesgo de radicalización. En efecto, al abrir el texto, León XIV recuerda que cada menor desplazado tiene un rostro, una historia y una dignidad que no pueden quedar ocultos detrás de las estadísticas. Hace un llamado a poner en el centro la dignidad y los derechos de los niños y adolescentes que sufren el desplazamiento, la violencia, la separación familiar, la trata y la explotación. Pide no reducir a los menores migrantes a cifras y reclama una respuesta coordinada para que se garantice la protección, la acogida, la educación y la integración. El Santo Padre en su mensaje invita a las comunidades a acompañar a los menores desplazados y migrantes y a convertirse en signos vivos y creíbles del Evangelio. Invita a no mirar hacia otro lado. En su mensaje para la Jornada Mundial del Migrante y del Refugiado, el pontífice pone el foco en una de las dimensiones más dolorosas de las migraciones contemporáneas, es decir, la situación de los niños y adolescentes obligados a abandonar sus hogares. Millones de niños y adolescentes se ven obligados cada año a dejar sus lugares de origen debido a guerras, pobreza, violencia, desastres medioambientales y otras tragedias. Para León XIV, esta realidad exige una respuesta que no sea únicamente política o administrativa, sino también profundamente humana. El sufrimiento no se limita al desplazamiento, escribe el Papa. Hay niños muy pequeños que han perdido a sus padres, hermanos, hermanas y amigos y que son testigos de una violencia indescriptible. Otros han sido separados durante largos periodos de sus familiares, intentan reunirse con ellos, viviendo entre tanto la angustia en la distancia. Hay también menores que afrontan el viaje junto a sus padres, pero expuestos a condiciones extremas y traumáticas. Por último, agrega el Papa, no podemos olvidar la trágica situación de quienes son separados de sus padres a causa de la repatriación. A estas situaciones, explica el Santo Padre, se añaden peligros como las muertes durante las rutas migratorias, la trata de personas, la explotación, el reclutamiento de menores para conflictos armados, la violencia sexual y los matrimonios forzados. Cada niño y cada ser humano, subraya León XIV, poseen una dignidad que no depende de su nacionalidad, situación administrativa o condición migratoria. Por ello, ante cada menor migrante, la sociedad está llamada a realizar un acto de humanidad y de fe.
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0: La Conferencia Episcopal de Colombia ha convocado una jornada de oración para este domingo 16 de agosto por la nación que sufre las consecuencias de un terremoto que ya deja más de 260 fallecidos, más de 450 desaparecidos y en cuyo rescate se centran los mayores esfuerzos en estas últimas horas. A este propósito, el padre Johan Pacheco, responsable del programa en lengua española, Española de Vatican News pudo conversar con el obispo de Pereira, Monseñor Nelson Jair Cardona Ramírez, una de las regiones mayormente afectadas. Escuchemos.
3: Le pedimos nos comparta cuáles han sido las consecuencias que ha provocado este fuerte terremoto.
4: Sí, el pasado lunes hemos tenido pues este fuerte terremoto en buena parte de las regiones de Colombia, pero especialmente aquí en Pereira y en los lugares de la diócesis de Pereira, pues se ha sentido con mucha fuerza. La naturaleza ha mostrado todo su poder, pero bueno, el Señor ha sido grande con nosotros y aquí estamos acompañando a la comunidad y también pues preparándonos para la reconstrucción de todo esto.
3: ¿Tienen algún estimado de las instituciones eclesiales afectadas?
4: Bueno, tenemos unas 12 parroquias con unas afectaciones muy graves, algunas que quizás habrá que demoler totalmente. También la curia diocesana ha sido fuertemente afectada, con riesgo de colapso en este momento. El seminario mayor, de igual manera. El banco de alimentos también colapsó. Y por lo menos unas 60 parroquias con averías graves, eso pues en el ámbito eclesiástico aquí en la diócesis de Pereira.
3: Y en el centro de la ciudad también hemos visto muchos edificios, viviendas de particulares.
4: Sí, ha habido algunos lugares muy afectados, como el centro, como usted bien lo dice, el sector del parque de la iglesia de la Valvanera, también con edificios colapsados, pero ahora empieza el proceso de todo aquello que será demolido, que aunque permaneció en pie, no puede ser habitable, que será el grave problema que se enfrentará al terminar esta primera etapa de los rescates de personas con vida.
3: ¿Todavía está en desarrollo el rescate de personas que con vida en los escombros?
4: Sí, se sigue en ese proceso. Hasta el momento la diócesis reporta unos 100 fallecidos rescatados, pero como le digo, no sabemos todavía qué cifra de hermanos fallecidos estén todavía bajo los escombros.
0: Estamos en la mitad de este mes de agosto y queremos recordar la intención de oración del Papa para este mes, en la que ha invitado a rezar por la evangelización en la ciudad, haciendo un llamado a transformar los espacios urbanos en comunidades acogedoras donde nadie se siente invisible.
5: Señor Jesús, buen pastor, tú recorres nuestras calles y plazas. Entras en los edificios altos y en los barrios humildes. Acompañas silenciosamente a millones que buscan sentido en medio del ruido y la prisa. Tú conoces, Señor, el corazón de la ciudad, sus luces y sombras, su bullicio y su soledad. Sabemos que las ciudades están llamadas a ser lugares de libertad y oportunidad, pero también pueden transformarse en espacios de anonimato y aislamiento. Por eso hoy te pedimos una mirada nueva, capaz de descubrir en la vida urbana el terreno fecundo para anunciar tu evangelio. Danos una fe creativa y profunda que no se quede en las palabras, sino que se encarne en gestos sencillos y cercanos. Haznos iglesia en salida, capaz de tender la mano en las periferias, de dar consuelo en la soledad y de sembrar fraternidad donde reina la indiferencia. Señor, que nuestras comunidades urbanas sean lugares abiertos y acogedores, lugares donde se comparta la esperanza, donde nadie se sienta invisible y donde la alegría de tu evangelio ilumine la vida escondida de tantos hermanos. Amén.
0: Y bien, termina así nuestro informativo en lengua española. Gracias una vez más por haber estado con nosotros. Alabado sea Jesucristo, laudetur Jesus Christus.
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0: Muy buenos días, amables oyentes de la Frecuencia de la Esperanza y la Paz. Los saludamos en este día viernes 14 de agosto con la caravana de la emisora diocesana Vox Dei para que todos nos subamos a esta caravana en la Frecuencia de la Esperanza y la Paz. Vox Dei, la voz de Dios. Reciban este saludo de todo el equipo del Centro de Comunicaciones de la Diócesis de Cúcuta para acompañarlos en este día, para que podamos congregarnos como familia, para que quienes están en su casa escuchando el dial 1120M se llenen de alegría, de gozo, de mucha felicidad también, porque estamos aquí acompañando a todas las familias, orando por nuestros hermanos que se encuentran pasando necesidad, quienes el pasado lunes vivieron de primer lugar esta tragedia, porque han perdido sus casas, porque han perdido a algún ser querido, porque han perdido a alguna realidad concreta de su municipio, de su ciudad, de su barrio, y por eso nos solidarizamos con ellos. Recuerden que la diócesis de Cúcuta, a través de Monseñor José Libardo Garcés Monsalve, todos los sacerdotes, hemos hecho esta convocatoria para que podamos tener una jornada de solidaridad este domingo 16 de agosto en cada una de las parroquias. ¿Qué podemos hacer? Llevar un kilo de alimento. Con un kilo de alimento, entre todos los que participemos de la Sagrada Eucaristía el próximo domingo, yo creo que realizaremos una ayuda bastante grande para las diferentes familias de nuestro país. Ayer el Banco Diocesano de Alimentos, a través del padre Carlos Eduardo Escalante, nos decía que se habían enviado ya las primeras ayudas, 16 toneladas, 16 mil kilos de alimentos para las familias de Pereira, que es una de las ciudades que más quedó devastada. Les cuento una cosa, la Casa Episcopal de Pereira también se perdió en medio del terremoto, como se perdieron muchas casas de muchas familias, muchos apartamentos, porque muchos edificios colapsaron y muchas familias entonces se encuentran sin un techo propio. Están en los diferentes albergues, gracias a Dios, tienen el don de la vida y bueno, la solidaridad de todos los colombianos, no solo nosotros, hemos hecho esta primera ayuda, muchas familias también en el país ya han entregado sus ayudas a las zonas más apartadas también. Con esta recolección que se va a hacer este domingo, se va a destinar también ayudas para Buenaventura, para Quibdó. Entonces necesitamos la solidaridad de todos los cucuteños, de todos los nortesantandereanos, que podamos participar de la Sagrada Eucaristía, ir y alabar al Señor, pero también tener muy presente nuestra caridad cristiana con los hermanos más necesitados. Por eso les invitamos para que podamos entonces participar de esta jornada de solidaridad el próximo domingo 16 de agosto en cada una de las parroquias de la diócesis de Cúcuta y así celebrar juntos nuestra fe para encarnar la caridad de Cristo con nuestros hermanos. Y también quienes quieran donar y de pronto no van a un templo parroquial, en el Banco Diocesano de Alimentos, o quieren hacer una ayuda muy grande y entonces dicen, no, si la llevo a la parroquia los complico más, pues pueden acercarse al Banco Diocesano de Alimentos, que queda en el barrio Pescadero. Allí estarán los sacerdotes y las personas encargadas muy atentos para recibir y canalizar todas estas ayudas. También la diócesis de Cúcuta, la Fundación Banco de Alimentos, ha tenido una alianza con el Centro Comercial Ventura Plaza. Si ustedes van al Centro Comercial en estos días, allá hay unos sitios de recolección. Ellos van a recolectar estos alimentos y a través del Banco Diocesano de Alimentos se va a canalizar para hacer llegar estas ayudas a las comunidades afectadas, para que todos podamos vivir y encarnar la caridad de Cristo con nuestros hermanos. Tenemos la 9 de la mañana con 11 minutos. En este día viernes de Caravana Vox Dei queremos tenerles una pregunta. Estamos celebrando en este mes de agosto los 70 años de nuestra diócesis de Cúcuta, los 40 años del Seminario Mayor. ¿Cuál es ese recuerdo que permanece en su mente en esta celebración de los 70 años? ¿Cuál? Vamos a preguntarle a Giancarlos, ¿cuál es la pregunta que vamos a colocar incluso en el estado allí con una imagencita en este viernes de Caravana Navideña? ¿Cuál es ese recuerdo bien significativo o esa memoria que usted dice, yo recuerdo a Monseñor Pablo Correa León, yo recuerdo al padre Atienza? Muchas familias dirán, yo recuerdo al padre Calderón, el del Perpetuo Socorro, yo recuerdo al Padre Calderón, del Espíritu Santo, bueno, tantas vivencias, yo recuerdo a los laicos que hicimos con muchas familias, la misión en el Anillo Vial Oriental, en el Anillo Vial Occidental, la misión a La Victoria, la misión a Sardinata, la misión a Gramalote, cuando vivieron nuestros hermanos de Gramalote la tragedia, la crisis venezolana y hacía parte de la Casa de Paso Divina Providencia, tantos recuerdos, tantas acciones significativas, tantas celebraciones, o el que diga, yo recuerdo el jubileo de los 50 años en el Parque Santander, cuando vino el nuncio de la época, que era Monseñor Benjamino Estela, y esa celebración bien grande y bien importante con los 50 años de la diócesis de Cúcuta, para que podamos entonces hacer memoria, para que podamos todos participar, y porque mañana sábado a las 10:30 de la mañana tenemos un nuevo episodio del podcast Vox Dei Conversa. Mucha atención, el invitado es especialísimo, muy querido por todos, ha estado en muchas parroquias de nuestra diócesis, ha sido párroco de Sardinata, ha sido párroco de La Libertad, ha sido párroco de la parroquia San Juan Evangelista, también párroco en San Rafael Arcángel, aquí en la ciudad de Cúcuta. Se trata del padre Freddy Antonio Ochoa Villamizar, este sacerdote que no solo nos ayuda a hacer una memoria histórica, sino también una mirada pastoral de cómo ha ido creciendo nuestra diócesis, de cómo hoy agradecemos a todas las familias y a todas las personas que nos ayudan a vivir esta misión evangelizadora como Iglesia Particular de Cúcuta. Giancarlo, buenos días. Entonces, ¿cuál es la pregunta que le vamos a hacer a nuestros oyentes?
1: Hola, padre, muy buenos días y bienvenidos a todos aquellos que están conectándose con nosotros a este espacio de La Caravana, que todos los viernes lo esperan con mucho esmero, por supuesto, para hacer todo ese recorrido de bendición por las diferentes partes, lugares de nuestra ciudad, del área metropolitana, por donde quiera que vayamos. Y pues de manera especial vamos a hacer un recorrido también mental, padre, para recordar, precisamente hacia allá voy, la pregunta que les queremos hacer es, ¿qué recuerdo especial tiene de estos 70 años, de la diócesis de Cúcuta?
0: Listo. ¿Cuál es ese recuerdo especial que usted tiene muy presente en su mente? Que ustedes digan, padre, cuando se inició la parroquia, porque resulta que el barrio Motilones no tenía comunidad parroquial. Bueno, también queremos escuchar esos momentos históricos, esas vivencias concretas de la fe. Cuando se ordenó el primer seminarista de nuestra parroquia, también muchas familias dirán, es una alegría que la parroquia, no sé, que la parroquia Santos Apóstoles, el primer sacerdote de la parroquia Santos Apóstoles, o el primer sacerdote de la parroquia Jesús Cautivo, o el primer sacerdote de la parroquia San Vicente de Paúl en Los Patios, o el primer sacerdote de la parroquia San Judas Tadeo allí en el municipio de Villa del Rosario, en La Palmita. Podamos escuchar las voces de los oyentes y también de nuestras familias del campo, que recuerdan siempre las visitas de los obispos, los diferentes sacerdotes, pero también las vivencias de los agentes de pastoral en medio de toda esta obra evangelizadora que lleva nuestra diócesis de Cúcuta en 70 años que ha realizado. Recordemos que nuestra diócesis de Cúcuta surge desde la diócesis de Nueva Pamplona. Hacemos parte de esta provincia eclesiástica. Y cuando se organiza este territorio, entonces la diócesis se crea el 29 de mayo del año 1956 por el Papa Pío XII. Nuestra diócesis cuenta con alrededor de 2.200 kilómetros cuadrados, conformados en 11 municipios y el corregimiento El Carmen de Nazaret del municipio Salazar de las Palmas. La cabecera de este municipio de Salazar de las Palmas pertenece a la arquidiócesis de Pamplona. ¿Nuestro actual obispo cuál es? Monseñor José Libardo Garcés Monsalve. Y por eso queremos vivir este recorrido, queremos tener muy presente esta obra de evangelización que se vive en nuestra diócesis de Cúcuta. Celebramos la fiesta diocesana toda esta semana. Celebramos la alegría de sentirnos casa y escuela de comunión, una iglesia que se compromete, una iglesia que crece con la caridad, una iglesia que va a la mano de la alegría y el trabajo de todos los laicos que aportan desde las comunidades eclesiales misioneras a cada uno de los grupos parroquiales también, que se unen para que las comunidades no sean algo solitario, para que las parroquias no sean solo unas estructuras físicas, sino que sean unas comunidades vivas, unas comunidades dinámicas, unas comunidades que le permite hoy a todos nosotros darle una gracia, un gracias a Dios por estos 70 años. Tenemos las 9 de la mañana con 17 minutos. Vamos a escuchar una pausa musical, vamos a ponernos una buena música en este viernes de Caravana Box Day y de esa manera ya regresamos para ir escuchando las voces, las notas de voz que nos llegan al WhatsApp de la emisora al 320-862-53. ¿Cuál es ese recuerdo especial en estos 70 años de nuestra diócesis de Cúcuta?
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0: En el cielo se oye, en la tierra se canta, con la caravana diocesana Vox Dei. Estamos en este viernes 14 de agosto compartiendo con todos ustedes este espacio a través de la radio para enviar saludos también a las familias campesinas. Enviamos un saludo a todas las familias de las veredas Los Naranjos, de la vereda El Páramo, en el municipio de Santiago, también en el Zulia, Pan de Azúcar, a la familia de Los Mangos de Encerradero, a quienes nos escuchan allí en La Alejandra, en el barrio El Llano, en la parroquia Nuestra Señora del Rosario de Chiquinquirá, a todas las familias que están en sintonía de la voz de Dios, como también en el corregimiento allí en Las Piedras, en la salida rumbo al corregimiento de Cornejo. Un saludo a todas las familias de Cornejo, de San Cayetano, del municipio de Santiago, de Gramalote, de Lourdes, y también para todas las familias de Villacaro, a las familias de Sarrinata. Un saludo a doña Rosalba allí en la vereda de Las Mesas, a doña Eloisa también en esta vereda de Sardinata, en la vereda de Guayabo. Un saludo a toda la familia Vargas en el cerro, allí a las Galavices, que el Señor les bendiga, les acompañe. A todos los que nos escuchan en Gramalote, en Durania, un saludo especial. Ahí hemos visto por las redes sociales algunas situaciones de incendios en algunas veredas de Durania. Le enviamos un abrazo fuerte a las familias de este municipio del departamento, en Bochalema, en Pamplonita, allí donde nos escuchan a través de nuestra emisora diocesana Vox Dei. Les enviamos un saludo en este viernes de caravana. Por supuesto, no olvidamos también a nuestros amigos del área metropolitana, a quienes están en la ciudad de Cúcuta, a nuestros vecinos del barrio El Llano, del Páramo, del Contento, aquí del barrio Centro. Muchas familias, muchas personas también que en su trabajo colocan sus audífonos y allí van escuchando nuestra emisora diocesana Vox Dei para escuchar esta música de Dios, pero también para alegrarse cada día con los diferentes programas entre amigos con la emisora de la diócesis de Cúcuta. Por eso, que tengamos muy presente esa experiencia de Dios, esa experiencia de fe y esta compartir de la alegría con la caravana Vox Dei en este viernes 14 de agosto, donde le tenemos esa pregunta: ¿cuál es ese recuerdo especial? ¿Cuál es esa memoria que usted dice, en los 70 años yo no olvido este momento? También se pueden comunicar al teléfono fijo de nuestra emisora 588-9674, 607-588-9674, y contarnos esos momentos especiales, esos episodios que están en su memoria, y que de esa manera también podamos ir recordando entre todos esta reconstrucción de los 70 años de nuestra diócesis de Cúcuta. Como les decía, es el 29 de mayo de 1956 cuando se crea la diócesis de Cúcuta y se organiza el territorio porque pertenecíamos a la diócesis de Nueva Pamplona. Nueva Pamplona es elegida como arquidiócesis y Cúcuta como una diócesis ya sufragánea de esta provincia eclesiástica. Y es entonces así como se va creando nuestra diócesis en esta celebración de los 70 años que vivimos este año 2026, que el sábado pasado Monseñor estaba haciendo esta memoria y también pues estaba haciendo esta vivencia desde la Catedral San José de Cúcuta, celebrando con los religiosos, con las religiosas, con los EPAPs, con las familias, con los diáconos permanentes, quienes participaron de esta celebración el pasado sábado. Tenemos las 9 de la mañana con 29 minutos. Jean Carlos, quienes nos saludan o quienes ya empiezan a participar haciendo memoria de estos 70 años de diócesis.
1: Bueno, padre, vamos a ver si cuadramos por ahí esos retazos de recuerdos y de esa manera construir un poco la historia de nuestra diócesis de Cúcuta en la visión, precisamente en la memoria de todos nuestros oyentes, así como lo decía usted, padre, ese recuerdo que quizás, vea, yo recuerdo a tal obispo, él me confirmó, él de pronto hasta me bautizó, o de pronto también yo recuerdo cuando se empezó a montar los primeros ladrillos de mi parroquia. Excelente, entonces sería muy, muy gratificante conocer esas experiencias que ustedes nos hagan llegar a través de la nota de voz 320-862-53, 320-862-53. Bueno, por acá llegando a la sintonía en la caravana que se unen que se unen por acá. Aura Reyes, también Marilú Heredia. Buenos días, reportando sintonía desde Navarro Wolf. También Yanecita Tornado, hola, buenos días, Dios les bendiga a todos. Perfecto, muchas gracias. Yanecita también por acá. ¿Quién más? Luz Marina Valero Botello. De igual manera, Darío Chacón, él nos sintoniza desde la hermana República de Venezuela. Bueno, el abrazo especial allá hacia la distancia. También Jesús Marcucci se une a la caravana. Vamos a ver si encontramos por aquí algún mensaje relacionado también en lo que ya, para empezar a contar parte de esta historia, de ese recuerdo especial de los 70 años de nuestra diócesis de Cúcuta. Por ejemplo, Patricia Rangel nos dice: buenos días, padre. Yo recuerdo al sacerdote Gabriel Posada Tobón, quien fue párroco de la parroquia San Antonio de Padua de Cúcuta. Gran sacerdote, gran pastor que tuvimos, dice Patricia. Bueno, excelente. Recordar a nuestros presbíteros, aquellos que han direccionado nuestra vida espiritual, aquellos que nos han encarrilado por el camino del bien, por el sendero pertinente y certero. También Nubia Flores, hola, buenos días, Padre Samuel, feliz y bendecido día, agradeciendo a nuestro Señor porque celebramos la vida de Edith, ok, allá en San Martín. Bueno, allá muy contentos con la compañía y pues celebrando el don de este familiar, de este ser querido. También Luz Marina, hola, buenos días, desde el barrio Belén, la familia Ayala Botello. Perfecto, también conectada con la caravana. Yolandita Becerra, Padre Samuel, buenos días. Giancarlos, entre amigos, unida desde Prados del Este. A ver, Carmen Rincón se ha animado a enviar nota de voz. Vamos a escuchar, les hacemos la invitación para que nos hagan llegar precisamente esa notica de voz y que sea desde su propia experiencia, desde su propia expresión, contándonos ese episodio, ese hecho histórico que tiene todavía allí en su memoria, en su recuerdo. Buenos días, Carmen.
2: Hola, Giancarlo, bendecido día. Yo recuerdo de estos 70 años de nuestra emisora Bote, yo recuerdo cuando siempre se ha hecho en el liceo del colegio municipal, en el salón del municipal, en el coliseo municipal. Allá pues yo recuerdo también cuando estuvo el grupo alfarero, fue muy bonito, el padre Diego Fonseca, donde hubieron muchos premios, muchos para qué, fue muy bonito ese día, hubieron grupo, hubieron mariachis, estuvo muy bonito, esa vez. Siempre el vacío. Vendieron almuerzos, vendieron mute, estuvo muy bonito ese año. Eso fue como hace 2 años atrás, recuerdo eso, siempre.
0: Agradecemos a nuestra amiga, sí, muy bien, muchas gracias. Estuvo la agrupación Alfareros en nuestra ciudad de Cúcuta, estuvo también en esta celebración del aniversario de los medios de comunicación y se han tenido muchas actividades, claro, en el colegio municipal fue en algún momento donde estuvimos celebrando el aniversario de los medios de comunicación, muchas presentaciones allí también, no solo de este grupo de alfareros, también estuvo el padre Cardo, estuvieron también el padre Jesús Hernán Orjuela. Allí se fue organizando esta actividad de los medios de comunicación de nuestra diócesis de Cúcuta, pero también queremos recordar otras actividades, ¿cierto?, de las actividades diocesanas que se han realizado a lo largo de estos 70 años en esta iglesia particular de nuestra zona de frontera. ¿Por qué nació la diócesis de Cúcuta?
3: Porque la cercanía de la iglesia es cercanía de Dios. Podríamos decir era como un momento maravilloso para este lugar. Gente que ha sufrido tanto, que viene con tantas dificultades, pues que sientan que Dios está como más cerca porque la iglesia está más cerca, pues eso es una maravilla. La presencia de la iglesia estaba más cercana a las situaciones y a las necesidades de la gente.
0: Que ha acompañado a quienes sufren, que ha tendido la mano a los necesitados,
4: que ha estado siempre presente en los momentos difíciles para anunciar a Jesucristo no solo como esperanza, sino como una realidad patente, encarnando la caridad de Él en nuestra zona de frontera.
3: Y creo que desde el comienzo, en cada momento, cada uno de los señores obispos, con los presbíteros de ese momento y con los fieles laicos de ese momento, han buscado la manera más eficaz para responder al momento histórico que les tocó. La mejor obra de transformación de un lugar que se puede hacer es la evangelización. Y sobre todo agradecerle de todo corazón a los niños, a los jóvenes, a los universitarios, hombres y mujeres, y a los viejitos que se gastaron toda la vida.
4: Celebrar los 70 años nos invita a mirar hacia adelante, ¿no? Nos invita a descubrir los retos que la Iglesia se prepara para vivir, pero que también va disponiendo para servir en ellos.
3: Pues la crisis de frontera, la pobreza, la violencia y todo el desempleo, la falta de identidad, todo eso sigue siendo un problema para nosotros.

0: Acabamos de escuchar, queridos hermanos, este adelanto, este tráiler del podcast Vox Dei Conversa, que mañana a las 10:30 de la mañana ustedes pueden escuchar en el dial 1120 AM. Pueden visualizar esta charla amena que hemos tenido con el padre Freddy Antonio Ochoa Villamizar a través del canal de YouTube de la Diócesis de Cúcuta, y también quienes tienen la plataforma digital Spotify, allí nos pueden escuchar con este episodio de Vox Dei Conversa, para que de esa manera tengamos esta mirada histórica, pero también pastoral, de los 70 años de nuestra diócesis. ¿Puede una iglesia cambiar? ¿Cuántas vidas puede transformar una iglesia en 70 años? Tengamos muy presente esta vivencia de nuestra iglesia particular de Cúcuta, y que de esa manera podamos entonces darle gracias a Dios por este caminar de peregrinos de la esperanza en los 70 años recorridos, de vivencias, de tantas realidades, y que de esa manera nos va motivando a todos para continuar esta acción de evangelización. A lo largo de estos 70 años hemos tenido cerca de 10 obispos. El primero de ellos es Monseñor Luis Pérez Hernández, es el primer obispo de nuestra diócesis de Cúcuta. Él inició este camino, él inició esta vivencia en nuestra diócesis de Cúcuta. Monseñor Luis Pérez Hernández fue el primer obispo, llegó a nuestra ciudad el 28 de junio de 1956. Luego el segundo obispo fue Monseñor Pablo Correa León. Por eso uno de los colegios de la Ciudadela de la Libertad lleva el nombre de este obispo de nuestra diócesis de Cúcuta, Monseñor Pablo Correa León. El tercer obispo en estos 70 años es Monseñor Pedro Rubiano Sáenz. Con él se crecieron muchas estructuras, y también a través de su ministerio, pues la curia cambió de lugar, ya no era solamente en el centro de la ciudad, sino que quedó hacia esa salida al municipio de Los Patios, donde hoy se encuentra actualmente. Monseñor crea el centro de migraciones de la diócesis de Cúcuta, por eso el centro de migraciones lleva el nombre de Monseñor Pedro Rubiano Sáenz, y de esa manera pues tenemos a este tercer obispo de nuestra diócesis. Y mientras vamos recorriendo a los demás obispos, a los demás prelados de nuestra iglesia particular, vámonos nuevamente. Tenemos las 9 de la mañana con 38 minutos con otra pausa musical. Y recuerden, amigos, participar en nuestra emisora. En estos 70 años, ¿cuál es el recuerdo que tiene de nuestra diócesis de Cúcuta? Cuando inició la diócesis, cuando se creó la parroquia, porque por ejemplo muchas parroquias se crearon nuevas, Cristo Evangelizador, la parroquia del barrio Toledo Plata también, la parroquia del barrio Aeropuerto, la parroquia de Sevilla, y luego también, por supuesto, la parroquia de Santos Apóstoles en Chapinero, y muchas más comunidades se han ido creando luego de que en 1956 iniciara nuestra diócesis de Cúcuta. Vamos con una pausa musical y ya regresamos.
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0: Tenemos las 9:47. Continuamos en este viernes de caravana con Vox Day y de esa manera queriendo acompañar a cada uno de los oyentes y amigos de nuestra emisora que cada día nos escuchan, que cada día están en sintonía de la voz de Dios y que de esa manera estamos siempre muy atentos a cada una de estas actividades de nuestra diócesis de Cúcuta. Estamos hablando de esta celebración de la fiesta diocesana, 70 años de nuestra iglesia particular. Y la pregunta para que todos podamos participar es, en estos 70 años, ¿cuál es el recuerdo más especial que todavía sigue presente en mi memoria de las vivencias, de tantas vivencias que se tienen de las de lo sucedido en estos 70 años? Algunos recuerdan el primer párroco. Yo, por ejemplo, que tengo presente o mi memoria más pequeña o mi memoria de más pequeño que tengo presente de un obispo es unas confirmaciones, ya que este sábado, perdón ahí la cuña, este sábado son confirmaciones en Sardinata, ¿no? Pero cuando se decía que habían confirmaciones y que venía el obispo, pues todo el pueblo se preparaba, a los colegios nos tocaban ir y colocarnos en la calle para hacer esa calle de honor al señor obispo, y el primer obispo del que yo tengo memoria que iba a unas confirmaciones a mi pueblo fue Monseñor Rubén Salazar Gómez. Él hizo esa experiencia y entonces ese es el primer recuerdo que yo tengo de niño, que nos sacaron, yo estaba como en quinto primaria y nos sacaron allí con la escuelita, nos tocó, menos mal que no en la entrada del pueblo, sino ya llegando al templo parroquial, allí hacer la calle de honor, continuar la calle de honor que se le hizo al señor obispo en mi pueblo, en Sardinata. Pero también tengo muchos recuerdos ya en el seminario, ¿no? Cuando se vivió la situación difícil del corregimiento de la Victoria, que desplazaron a las familias, los grupos armados, luego la diócesis organizó una misión de todos los sacerdotes del área metropolitana, fueron a las diferentes veredas de el corregimiento de la Victoria, o de la parroquia de Nuestra Señora de las Victorias. Y estaba empezando el seminario y a los seminaristas de Sardinata nos pidieron también acompañar a los sacerdotes. Entonces me tocó en una vereda de la Victoria con el padre Carlos, que era en ese momento diácono, y con el padre Saniel Peñaranda acompañando estas comunidades. Y también cuando sucedió lo de Gramalote, la tragedia de Gramalote, también estaba yo en la parroquia Santa Lucía con el padre Jorge Flores, había sido enviado allí en la Navidad para acompañar estas comunidades, pero cuando sucedió el Gramalote teníamos un administrador apostólico, Monseñor Luis Madrid Merlano, y él pidió que todos los seminaristas que estuvieran en el área metropolitana nos reuniéramos porque pues finalizábamos la misión allí y íbamos a acompañar a las familias de Gramalote en las veredas, ya que muchas familias del pueblo pues se fueron a los familiares que tenían fincas para al menos en ese momento pasar esa tragedia, y estuvimos en las diferentes veredas. A mí me correspondió el corregimiento de El Zumbador, allí estuvimos en esta misión con el padre Álvaro Gutiérrez, que estaba recién ordenado, estaba como seminarista, quien hoy es el padre Richard Moreno, también Fabián Pacheco, este servidor, mi persona, el padre Antonio Caballero Peñalosa y otros más, éramos los que estábamos allí en este sector porque acompañábamos varias veredas, Santa Bárbara, San Jorge, El Zumbador, también Violetas y las veredas de Boyacá y La Garza. Entonces estábamos todo este grupo allí y fue la diócesis la que tomó esta iniciativa para acompañar a las familias de Gramalote en medio de esta situación difícil que se vivió hacia el año 2010. Entonces son diferentes momentos, ¿no, Giancarlos, de la historia de este recorrido de fe que ha hecho la diócesis de Cúcuta? Pero escuchemos a más oyentes que ya ahora sí nos cuentan los momentos históricos que más recuerdan y tienen presente en su memoria.
1: Muy buenos días, reportando sintonía Estrada Arte del barrio La Laguna. En la caravana Voz de, pues me subo en los recuerdos de nuestra diócesis de Cúcuta cuando yo llegué aquí al barrio La Laguna va a ser 29 años. Teníamos un kiosco y ahí hacían las celebraciones. En ese entonces estaba el padre Eli Peñaranda. Él estaba en ese entonces a cargo de ese, de esa cuasi parroquia, digamos, ¿no? Después llegó el padre Esteban Osorio. Él fue el que inició las labores de construcción de nuestra parroquia, que hoy en día se llama Santa Margarita de Yubil. Gracias a Dios y a él y a sus oraciones y a sus, como le dijera yo, reuniones que hacía ahí, gracias a Dios, la gente le colaboró y todo eso, y hoy en día tenemos nuestra parroquia.
2: Bendito sea el Señor, estas acciones precisamente que muchos de nuestros sacerdotes han liderado. Muchas gracias, Estelita Duarte, por compartirnos ese bonito recuerdo de su queridísima y estimadísima parroquia, de su comunidad. Luz Llanecita, Jaimes, buenos días. A ver, ¿algún recuerdo?
3: También recuerdo la casa del padre.
2: Ok, me voy por acá con el primer mensaje que ella envió. Buenos días.
3: Muy buenos días. Yo recordando en estos 70 años de la diócesis, recuerdo mucho, bueno, cuando estaba niña, al padre Juan Carlos Calderón, que fue cuando él empezó a hacer, bueno, que estaban hasta ahora por ahí haciendo como la parroquia María Reina, que estaban haciéndole los primeros bloquecitos, como decía el padre Samuel. Recuerdo tanto porque fue el único regalo que yo recibí en mi niñez. Una canasta hermosa que me regaló para una Navidad con una muñequita. Estaba yo pequeña, tendría como unos 9 años, imagínese usted. Pero bueno, me acuerdo. Y da la casualidad que pues en el tiempo, más o menos en el 2000, se me dio por casarme. Y no tenía los ¿cómo es? Lo de la iglesia. No tenía primera comunión, no tenía confirmación. Hice primera comunión, confirmación y matrimonio. ¿Y quién me casó? El padre Juan Carlos Calderón.
2: Ah, bueno, perfecto. Excelente estas experiencias, estas anécdotas, estos episodios que han quedado impregnados en nuestro vivir, en nuestro pensar, en nuestra mente. Pasan y pasan los años y ahí están latentes. A esta hora también, Yolandita Becerra, a ver de qué se acuerda su merced en cuanto a estos 70 años. Hay por contar, como dijo Luz Llanecita, hay muchas historias por contar. Cuéntenos a ver la suya, Yolandita.
4: Buenos días, Padre Samuel y Giancarlo, de equipo Day, haciendo un recuento de los 70 años de la diócesis de Cúcuta. Yo recuerdo en el marco extraordinario de la misericordia por mandato del Papa Francisco y nuestro obispo Víctor Manuel Ochoa Cadavid, que en paz descansen los dos, inauguraron el Año Santo de la Misericordia. El 12 de octubre del 2015, donde se abrió la puerta y luego y las realizaron en las de San Luis, San Rafael, otras parroquias. Eso fue muy maravilloso, donde todas las peregrinas compartimos esa bondad del Papa para nuestra vida espiritual.
2: Claro que sí, Yolandita. Muchos, por supuesto, episodios, recuerdos, y pues este también muy especial de las aperturas, ¿no? De los años jubilares, y que pues en su momento también el Papa Francisco, muy significativo su pontificado, haciendo alusión a la misericordia, que muchos entramos precisamente a esa gracia de estar precisamente alineados con lo que manda nuestro Señor. Más mensajes, Padre, usted nos dirá si compartimos. Bueno, Tilcia Carvajal, buenos días.
5: Buenos días, Giancarlito, Dios me lo bendiga. ¿Cómo amaneció? Me subo en la caravana con toda mi familia y mis hijos, especialmente mi hijito Omar Andrés Riascos, que la Santísima Virgen me lo acompañe, me lo cuide donde quiera que vaya y esté.
2: Ah, bueno, listo, ya te escucho entonces, Tilcita, por acá por interno, a ver de qué se trata. Vamos a escuchar por acá también a Juan de Jesús, a ver qué historia, qué anécdota nos comentas.
6: Muy buenos días, reportando la sintonía desde Ureña, familia Rodríguez Perdomo. Yo me llamo Juan de Jesús Rodríguez, yo fui confirmado por Monseñor Luis Pérez Hernández, está recién inauguradita la diócesis, sí, en el año 1956, y también en ese mismo año hice la primera comunión, esa sí la hice antes, la hice en julio del Día de la Virgen del Carmen. Ya tengo 70 años de haber hecho la primera comunión, de haber sido confirmado, y tengo 77 de haber sido bautizado. cuando me confirmaron estaba el padre Anaya, el párroco de Nuestra Señora del Rosario, y cuando me bautizaron el padre era el padre Valdivieso, eso fue en el año 49. Entonces ese es mi recuerdo.
2: Oiga, qué buena memoria tiene Juan de Jesús, porque imagínese, hace un buen par de años, añales, con todo el respeto, pero mantiene en su memoria los nombres de los párrocos. Yo creo que hoy por hoy uno se le va como olvidando, ¿no?, de los que van pasando, pero el amigo Juan de Jesús, mejor dicho, lúcido. También por acá, María Lugo, hola, buenos días, me subo a la caravana. También Gladys y Humelia, vamos a ver si comparte alguna experiencia, buenos días, de estos 70 años de nuestra diócesis de Cúcuta.
7: Bueno, buenos días, padre Samuel y Giancarlos. Me acuerdo yo cuando estaba pequeña del padre Calderón. Acá él no se quitaba la sotana jamás. Yo que estaba niña siempre era con la sotanita él. Buen padre. Ayudó mucho a las dos escuelas, el Espíritu Santo y el Perpetuo Socorro. Que mi Dios lo bendiga. Él fue el que me casó a mí, el padre Calderón. Bueno, muchas gracias.
0: Bien, ahí le decimos a las personas que se trata del padre Manuel Calderón, que fue el fundador de la parroquia Perpetuo Socorro y quien trabajó muchísimo, incluso pues sus restos mortales reposan en esta comunidad parroquial, ya que pues se dedicó a esta comunidad, estuvo casi que todo su ministerio allí y de esa manera pues acompañó a muchas familias que hoy todavía tienen un grato recuerdo de él. En estos 70 años también nuestra diócesis ha logrado establecer unas instituciones, ¿no? La más antigua, la Curia Diocesana, el Centro de Migraciones. Hoy le damos gracias a Dios por la Fundación Asilo Andresen y las Delicias de la Niña María, por la Fundación Banco Diocesano de Alimentos, que de esa manera a través de ellos se está viviendo la caridad, la primera para acompañar la educación de los niños, de los colombianos retornados y de los venezolanos que están itinerantes, migrantes, y por eso a través de la Fundación Asilo Andresen se acompaña a las familias y a los niños, y a través del Banco Diocesano de Alimentos pues se ayudan a canalizar todas las obras de caridad que vive la Iglesia de Cúcuta en este territorio de frontera. Queridos amigos, vamos a unos mensajes de interés, tenemos unos compromisos y luego de ellos vamos a entrar con una buena canción, con la buena música de la frecuencia de la Esperanza y la Paz, y ya regresamos para seguir escuchando esos momentos. Mire qué bonito hacer memoria de esos sacerdotes que nos dieron los sacramentos, pero también que hicieron grandes obras en estos 70 años, y de muchos laicos, de muchas familias, de muchas personas que fueron testimonio de Dios en las comunidades, esa experiencia de apostolado, porque lucharon y lograron establecer grandes obras de evangelización en nuestra diócesis de Cúcuta.
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0: Tenemos las 10 de la mañana con 11 minutos. Continuamos en la frecuencia de la esperanza y la paz, llevando a todos sus hogares este viernes de Caravana Box Day, para acompañar a todos los amigos de nuestra emisora diocesana y de esa manera recordar los 70 años de nuestra diócesis de Cúcuta, hacer memoria de todos los momentos históricos, hacer memoria de las vivencias particulares en cada comunidad. Allí recordamos a un sacerdote de hace bastantes años que estuvo presente en el desarrollo de toda una comunidad parroquial, y también hay muchas personas que recuerdan no solo a sus sacerdotes, sino también a muchos laicos, a muchos agentes de pastoral que ayudaron a la construcción de las comunidades, no solo las edificaciones, sino a ir haciendo esos caminos de evangelización, ir organizando la catequesis, ir organizando el grupo de nazarenos, ir organizando el grupo de los ministros de comunión, ir organizando también la vivencia de la Legión de María en muchas comunidades parroquiales, como lo han hecho grandes mujeres en nuestro territorio, y que de esa manera hoy les agradecemos a todas ellas, porque la fuerza de la Legión de María es también el trabajo y la constancia de cada una de ellas, que en su momento dio lo mejor de sí y se lograron establecer los diferentes presidios de lo que hoy hace parte de la Legión de María en esta iglesia particular de Cúcuta, Jean Carlos. Y también vamos a seguir escuchando entonces a más oyentes, para que también sea bonito escuchar estas historias y estas vivencias en las diferentes comunidades parroquiales de nuestra diócesis de Cúcuta.
1: Así es, padre, aquí tenemos una recopilación bien bonita, bien chévere, muchos por ahí como para refrescar un poquito la memoria han ido por ahí a buscar el álbum que tienen por ahí guardado, fotos y demás, para entonces recapitular y contarnos esa buena experiencia que han vivido. Por ejemplo, por acá tenemos a Luz Marina Iscalá. Buenos días, Luz Marina. ¿Qué historia recuerdas? ¿Qué historia tienes memorable de estos 70 años de nuestra diócesis de Cúcuta? A ver, revisamos.
2: Historia, cuando estaban...
1: Nuevamente.
2: Buenos días. La historia mía es, yo hice la primera comunión de Atalaya en La Victoria, cuando estaban haciendo la iglesia de La Victoria, que la estaban haciendo, y era de tablas. La estaban recién haciendo. Si no me acuerdo el nombre del padre. Nos dieron, yo me acuerdo que nos dieron desayuno, chocolate, queso y pan.
1: Ah, bueno, importante recuerdo. Listo, Luz Marinita. Muchas gracias, vea, cuando se edificó esta parroquia. También por acá, a ver quién más. Revisando. Muchos mensajitos. A ver, teníamos por acá, ¿quién? Ah, Margarita Guerrero, buenos días.
3: Muy buenos días, familia de Padre, buenos días, y a Jean Carlos, que el Señor los bendiga. Bueno, respecto a la pregunta, pues, de acá de nuestra parroquia, yo recuerdo mucho cuando era niña, como en los años 70, era el padre Atienza, era bastante abuelito y él era muy rígido, no permitía que los niños molestaran en la iglesia ni nada. Pero lo recuerdo mucho. Estaba muy niña, como de 5 añitos, 4 añitos, pero lo tengo muy presente ahí.
1: Ah, bueno.
3: A un otro padrecito, que lo que recuerdo es su nombre no es su apellido, perdón. El padre Ochoa. Y él también mantenía su sotana negra. Y siempre cargaba un rejo, porque no le gustaba que molestaran en la iglesia ni que entraran los perros.
1: Ah, bueno, las particularidades de nuestros sacerdotes, ¿no? Humanamente, pues, las conjugan con la vida espiritual, y algunos, pues, con el esmero, ¿no? De que realmente nos comportemos como es debido también en algunos recintos, pues, haciendo también sus manifestaciones de que realmente le demos esa importancia a los espacios. Qué bonitos recuerdos nos vienen compartiendo. Por acá, a ver quién más. A esta hora, Yanesita García, buenos días.
4: Bendecido día, Padre Samuel y Giancarlo, mano a la caravana. Que yo recuerde el Padre Juan de Dios Gómez, de ahí de la Iglesia Inmaculada Concepción, en el barrio Carora. Él ya descansa en la paz del Señor. Y el padre el padre Mendivelso, Jesús Mendivelso, donde él realizaba unas misas de sanación muy bonitas. La iglesia se llenaba, eso le tocaba a uno llevar más bien sillas para sentarse en la parte de afuera. Ese es uno es padre, y el padre Álvaro Gómez también.
0: Bueno. Ella está recordando a los sacerdotes, a los párrocos de esta comunidad parroquial en el barrio Carora, de la Inmaculada Concepción de la Santísima Virgen María. Allí entonces saludamos a quien hoy es su párroco, al padre Víctor Lazo, que acompaña a esta comunidad parroquial en el barrio Carora. Y por eso no solo hacemos memoria de ellos, ¿no? Cuando hablamos de las instituciones decíamos, bueno, existe el Centro de Migraciones, existe también esta obra de la Fundación Asilo Andresen y las Delicias de la Niña María, existe la Fundación del Banco Diocesano de Alimentos, que a través de la diócesis de Cúcuta hace canaliza todas esas ayudas de la caridad cristiana en nuestra zona de frontera. También existe, por supuesto, el Centro de Comunicaciones y los medios de comunicación. El periódico La Verdad, que está cumpliendo 70 años, al igual que la diócesis, la emisora diocesana Vox Dei, que está cumpliendo 21 años, y la productora audiovisual Vox Dei CTV, que está cumpliendo 12 años. Por eso también es una de las instituciones que llena de alegría, de orgullo, nuestra diócesis de Cúcuta. Tenemos la tienda de artículos religiosos, tenemos el centro pastoral de escucha para la farmacodependencia, para ayudar a todos estos hermanos y hermanas nuestras que viven el flagelo de la adicción y que a través de la escucha se empieza toda esta obra de Dios, de evangelización, para acompañar a las personas que sufren esto y también a las familias que tienen a sus seres queridos con situaciones de adicción. Allí está el padre Víctor Torrado, acompañado de un grupo de voluntarios, de profesionales, quienes también ofrecen su tiempo, su espacio, para contribuir a la acción pastoral de nuestra diócesis a través del centro de escucha. Estas instituciones nos permiten entonces llegar a muchas más personas, y estas instituciones nos ayudan para tener muy en cuenta toda esta acción pastoral de nuestra diócesis. Y hay dos instituciones más que tiene que ver más con los sacerdotes y con la formación. El Seminario Menor, que también es todo este colegio, ¿sí?, para la formación humana de los niños y niñas del territorio de nuestra diócesis. Allí está el padre Rubén Carrero, el padre Luis Jesús García, quienes acompañan el Seminario Menor. Y el Seminario Mayor, que está cumpliendo 40 años, acompañado por los sacerdotes formadores, quienes ayudan a la formación inicial de los futuros sacerdotes de nuestra diócesis de Cúcuta. Son instituciones que llenan de alegría nuestra diócesis, de tenerla luego de 70 años, y que todas, gracias a Dios, dan mucho fruto y permiten hacer toda una acción pastoral de evangelización que ha logrado transformar corazones, ha logrado acompañar vidas, ha logrado llevar esa presencia de Jesús a todos los barrios y veredas del departamento norte de Santander. Giancarlos, tenemos más testimonios, tenemos más anécdotas.
1: Total, total, padre. Las personas se vienen inspirando, vienen recordando, vienen echando película. A ver qué episodio pueden compartir aquí junto con todos nosotros. A esta hora, Olguita Valencia, buenos días.
5: Mi nombre es Olga María Valencia Castro, desde la Concordia. De nuestra diócesis tengo muchos recuerdos desde que llegamos a Cúcuta. En ese tiempo eran los padres jesuitas en la parroquia San Pío X. Se hacía la olla comunitaria, también participé de eso. Nos ayudaron mucho. En ese tiempo había demasiada pobreza extrema, más que la que hay ahora. También fueron los sacerdotes que iniciaron las construcciones, construyeron muchos templos en la ciudadela de Juan Atalaya. Se construyó el templo San Juan Bosco, que fue donde me casé también. Padre Leonidas, que es tan chévere, que me casó. Conocí muchos sacerdotes en ese tiempo, porque en ese tiempo eran seminaristas, ¿verdad? En ese tiempo sí había muchísimos, y todos iban pues en la misión con los padres jesuitas.
1: Bueno, muchas gracias, Olguita. Excelente recuerdo. También Luz Estelita Luna, buenos días.
6: Hola, muy buenos días, Jean Carlos y Padre Samuel. 70 años de la diócesis de Cúcuta, donde hemos vivido momentos espectaculares. Bendito sea Dios con todos los obispos. Y recuerdo a muchos sacerdotes, el sacerdote con quien hice mi primera comunión y bautizo, con el padre Alejandrino Botello en el Carmen de Nazaret. Y recuerdo sacerdotes como el padre Ángel Atienza, en el barrio Colzá, en la iglesia del Sagrado Corazón. Muy buen sacerdote, se dedicaba también a iluminar con la palabra a los campesinos por medio de la emisora Voz del Norte o Radio Tonchalá en ese entonces. Siempre enviaba el evangelio y decía: ningún hijo sin bautizo, ninguna pareja sin matrimonio. Y una vez, un domingo ya a las 4 de la tarde, y alguien quería un bautizo y no se pudo en otras parroquias, y llegamos allá y dijo: a ver, entren, bautizamos. Y les hizo un bautizo muy hermoso. Y dijo: a ver, denme lo que me puedan dar. Y le dimos 200 pesos, estamos hablando del año 80. 81, Dios me los bendiga mucho, Luz Estela.
1: Bueno, gracias, Luz Estelita. Me hizo acordar también, Luz Estelita, un dato que ella nos había proporcionado hace algunos días, que el barrio Botilones le ha proporcionado a la diócesis 6 sacerdotes.
0: Sacerdotes. Mira qué bien, sí, ¿no? Sí. 6 sacerdotes.
1: Qué bendición.
0: Sí, muy bien. Y son muchas las comunidades, ¿no? Siempre se llevan en este, pues en esta, digamos, en esta cantidad de sacerdotes, siempre son las comunidades del campo, las parroquias rurales, las que han ayudado a desde las comunidades con esas vocaciones, pero también son muchas las comunidades de nuestra área metropolitana que también han contribuido para que, aportando estas vocaciones al seminario, el seminario pueda ayudar a formar a estos jóvenes y de esa manera, en la vivencia del sacerdocio, acompañar las distintas comunidades de nuestra diócesis de Cúcuta. En estos 70 años recordamos las instituciones, pero también recordamos las personas, ¿no? El sacerdote no es el único que forma comunidad en la parroquia. El sacerdote tiene como tarea acompañar a las familias. Por eso agradecemos a todas las familias, quienes abren su corazón a los sacerdotes. En las comunidades parroquiales también prestan su servicio, y de esa manera, no solo como un voluntariado de ir a hacer una acción buena, sino en el deseo de compartir y vivir la fe, acompañan los nazarenos, los ministros extraordinarios de la comunión, acompañan las la catequesis o los catequistas, acompañan en las comunidades eclesiales misioneras. Yo tengo presente también de niño que mi mamá ayudaba en una comunidad eclesial misionera, se llaman hoy, pero en su momento pues se llamaban los núcleos, ¿no? Y en Sardinata estaba doña Jerónima, allí en mi barrio, quien ella era la moderadora. Mi mamá ayudaba de mensajera y me ponía a mí ir a entregar la carta a los cristianos, a hacer la invitación al núcleo, y luego nos reuníamos allí en una casa del barrio donde doña Mercedes y don Carmelo, allí hacíamos el núcleo, orábamos la palabra. Y bueno, toda esta experiencia pues que yo hoy cuento también es la de muchas personas, ¿no? La de muchas personas en comunidades que desde que empezó el Plan Global de Nueva Evangelización se fueron reuniendo en los núcleos, luego se pasó a llamar los grupos eclesiales, luego del acontecimiento redentor, de los núcleos, las asambleas familiares, y luego de la asamblea familiar a los grupos eclesiales, y del grupo eclesial ya a las comunidades eclesiales misioneras. Tenemos las 9 de la mañana con 25 minutos. Vamos con otra pausa musical, Jean Carlos. Vamos a escuchar buena música en este viernes de caravana, y al regreso escucharemos más historias, más anécdotas, más recuerdos que están vivos en la memoria nuestra por estos 70 años de vida de evangelización de nuestra diócesis de Cúcuta.
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1: Ese mismito espacio Entre Amigos Box Day que llevamos todos los viernes, o mejor, de lunes a viernes. Pero los viernes es la caravana, la caravana. Bueno, estamos haciendo este bonito ejercicio, ¿no? Dicen por ahí que recordar es vivir y qué bueno todos estos episodios que cuando este sacerdote o este obispo me confirmó, me casó, me bautizó, me dio tremendo consejo, me ayudó en tal aspecto de mi vida, vino por aquí al barrio, nos ayudó a promover quizás alguna iniciativa de construcción de alguna obra, a erigir alguna alternativa para el bienestar de nuestra comunidad. Todos estos recuerdos de chéveres, bonitos que se nos vienen a la memoria y pues quedan muy bien para hacer ese recorderis, esa recapitulación de estos sucesos. 70 años, ¿ah? ¿Cuántas cosas, cuántas anécdotas, cuántos episodios, lo más de significativos que han quedado impregnados en nuestras mentes? Vea, por ejemplo, Carlos Bautista. Vamos a ver de qué se acuerda don Carlos Bautista en la vivencia de estos años de nuestra iglesia particular. Buenos días.
2: Buenos días ahí para el estudio Voz de Giancarlos, sacerdote. Mire, yo empecé también allá en hacer las asambleas con el sacerdote César Prato. Uh-huh. Sí, antes estaba Carlitos, el sacerdote Carlitos ya murió. Pero empecé fue con el sacerdote César Prato a hacer las asambleas, yo era moderador. Primero empecé a repartir la carta de los cristianos, después me metí a ayudar a cantar, y eso después a ser moderador, y eso reuníamos bastante gente, 80, 70 personas, hasta yo no sé, poco a poco se fue disminuyendo, pero eso hacíamos, duramos años en eso, gracias a Dios, evangelizando de esa manera. Bueno, quien habló, Carlos Bautista, aquí en La Libertad.
1: Listo, don Carlos, allá desde La Libertad, echando memoria cuando esa iniciativa se mantuvo en pie. Cuántas almitas beneficiadas, ¿no? Por todas estas acciones en favor de la evangelización, de la prédica, de llevar la palabra del Señor. Todo este accionar precisamente de nuestros pastores, de nuestros ministros, de nuestros sacerdotes, yendo hacia los lugares, yendo hacia los barrios, comunidades, aquellos que han estado también en zonas por allá, veredales, que han tratado también de transformar las vidas de las comunidades para el bien de ellos, tanto espiritual como también comunitario, ¿no? Que tengan, ayudando a promover, a hacer puentes para mejorar sus calidades de vida. También por acá, a ver, haciendo memoria, ¿quién está regresando a la película? Dice buenos días. Carmen Alicia Huitrago, hola Carmencita. También por acá, Martica Ballesteros, buenos días.
3: Muy buenos días, good morning, querendón.
1: Contalo,
3: Martica. Mi recuerdo es que me bautizaron, dice mi mamá, cuando tenía 3 meses. Ahí mismo me confirmaron. Ajá. 17 años hice la primera comunión con el padre Pedro Alejandrino Botello. Y me casó el padre William Santa María hace 19 años.
1: Ah, bueno.
3: Mi querido, Dios te bendiga.
1: Bueno, Dios te bendiga, Martica. Bueno, recuerdos, episodios de nuestras vidas. También Doris Martínez, hola, buenos días. Dice padre Samuel, yo recuerdo al padre Antonio, que en paz descanse, fundador de la parroquia Santa Mónica de Prados del Este. Organizaba él actividades para recoger fondos y construirla. Eran 4 estacas de madera con láminas de zinc y cada feligrés llevaba su silla. No había bancas. La parroquia cada día es más bella. Bonitos recuerdos con mi familia. Ella nos pasa unas fotos, vea. ¿Ah? Tremendas fotazos allá con Monseñor, allí en ese iniciar de esta comunidad parroquial. Qué bonito, barrio comunero, dice ella. Recuerdo del colegio San Pedro Claver en Cúcuta. Nos dice Teresita Peñaranda, buenos días. ¿De qué se ha acordado su merced, Teresita? ¿Qué nos cuentas?
4: Hola, muy buenos días, bendecido días, padre.
3: Carlos, sacerdotes que yo recuerdo, yo soy del municipio de Santiago, recuerdo al padre José Dolores Cañas, al padre Flores, al padre Rafael Cárdenas, al padre Baudilio Flores, al padre Pedrito Mora, al padre Botello. El padre José Dolores Caña repartía un mercado que se llamaba el mercado de Cáritas. Repartía todos los miércoles un pan chiquitico de San Roque, que también nosotros llamábamos pan de Cáritas, que era un pan amarillito y delicioso. Era muy rico. Eso es lo que recuerdo yo de la diócesis. Estaba muy pequeña cuando esto. Y tengo muchos buenos recuerdos del padre Cañita, él fundó muchas escuelas en el municipio de Santiago, él fundó varias escuelas en ese municipio. Muchas gracias, que pasen muy buen día.
1: Bueno, excelente, excelente. Ayudar también, ve, a nuestros sacerdotes, ayudando a fundar escuelitas, ayudando a que se den estos establecimientos, estas obras de ayuda, de progreso en favor de sus comunidades, en favor de sus sectores. 70 años, cuántas historias, mejor dicho, anécdotas muy personales, muy particulares, otras más colectivas, de ciudad, de municipio. Laurita Prada, ¿de qué te has acordado? Buenos días.
4: Hola, padre Samuel y Carlos. Recuerdo que iniciamos nuestra pastoral como esposo con el padre Carlos Simón Pavón, cuando era el Plan Global de la Evangelización, hace ya 26 años, y participamos en la misión, en la Eucaristía, se hacían los pesebres en vivo, el mismo gol que nos celebró el matrimonio del padre Carlos Simón.

0: en sus álbumes. Vean, nos mandan fotitos de aniversarios y demás, de algunos festejos, celebraciones. ¡Qué chévere! Listo, Carmen. Bien recibidas esas imágenes. Juan de Jesús, ¿se le de pronto pasó alguito para compartir? A ver, cuéntenos.
1: Discúlpeme, padre, para volver a llamarnos, de volver a reportar sintonía aquí de Ureña.
0: Sí, señor.
1: No, padre, para decirle que el padre Anaya, el que estaba en Villa Rosario cuando hice la primera comunión, él fue el que me regaló la ropita del vestido para hacer la primera comunión. Y la señora, la mamá, la Mercedes, la mamá, ella me hicieron desayuno, me hicieron un chocolate, me hicieron pan. No, eso para qué, muy bello. Y yo feliz porque él me ha regalado la ropa, pues no la pude hacer, ¿ves?
0: Qué bien. Muchas gracias, Juan de Jesús. Recuerdos significativos que le alentaban a uno el espíritu y también pues le animaban a adentrarse aún más en todos estos asuntos celestiales. Ah, que no tienen la ropita para poder hacer el bautizo, para poder hacer la primera comunión. Venga, no se preocupe. Aquí de alguna manera buscamos a ver quién nos patrocina, quién nos ayuda, o así con los mismos trapitos que tenemos. Lo importante es entrar en la gracia del Señor. Zulay, buenos días, bienvenida.
2: Buenos días, Giancarlitos, padre. Aquí en La Libertad, recuerdo mucho al padre Abimael Baca, que fue el que construyó el templo hoy como está, nos ayudó a construir el templo hoy como está.
0: Así se llama el templo, hoy como está. ¿Qué más nos comenta Lucía?
2: Y también recuerdo al padre Hoyos.
0: Perdón, Zulay. ¿Al padre Hoyos recuerda? Sí.
2: Y también recuerdo al padre Hoyos, que fue con el que yo hice mi primera comunión. Uh-huh. Y hay muchos sacerdotes que han pasado por acá, por la Iglesia Sagrada Familia, pero esos son los que más recuerdo yo.
0: Iglesia La Sagrada Familia. Qué bien, muchas gracias, Zulay. Haciendo esa memoria, y así, ¿cuántos sacerdotes no han pasado por nuestro sector, nuestro barrio, nuestra comunidad? Bueno, muy bien, vamos por acá con más música, mientras ustedes saltean por ahí los vegetales, mientras ustedes echan allí el aceitico, mientras fríen, mientras le dan vuelta a las fritas de maduro, mientras hacen las pataconas. Aquí vamos en la caravana, también haciendo este gran recorrido por toda nuestra Cúcuta, por toda el área metropolitana, por donde quiera que pasemos, llevando esa bendición, llevando ese buen recuerdo, llevando esa buena memoria de bendición, de algún momento en el cual entramos a la gracia del Señor con algún sacramento que ha administrado nuestra iglesia en estos 70 años.

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0: Oye, yo creo que esta canción resume lo que ha impregnado nuestra iglesia particular de la diócesis de Cúcuta en nosotros. Nos lleva a decir esto. Hoy te amo más, mi Señor. Y que yo creo que más de uno pues ha logrado en cierta medida o en gran medida ser un reflejo de nuestro Señor Jesús. Ha cambiado esa perspectiva para con nuestros hermanos, para con nuestros semejantes. Ha moldeado un poco aquellos flagelos, ¿no? que tenemos, como quizás tentaciones y demás, pero que las hemos sabido trabajar y ya poco a poco han ido disminuyendo o desapareciendo. Cada vez nos parecemos más a nuestro Señor Jesús con todo este accionar, con todo este evangelio, con toda esta vitamina con la cual nos alimentamos a diario, con todos los sacramentos que ha administrado nuestra iglesia, nuestra diócesis de Cúcuta a lo largo de estos años. Yo creo que hemos cambiado aunque sea en alguito, ¿no? Y cada día mejorando, porque la conversión es un proceso constante hasta que ya estiremos la pata. 10:54 minutos, 10:54.
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0: Bueno, ya como se está culminando por acá el tiempo, vamos a revisar si hay algunos mensajes que quedan. A ver, bendecido día, recuerdo al padre Manuel Grillo, primer párroco de María Reina, y al padre Juan Carlos Calderón, quien nos dejó un hermoso templo. ¿Listo, Fanicita? Excelente. También por acá Darío Chacón, buenos días, él nos envía este mensaje desde la hermana República de Venezuela.
2: Hola padre, hola Giancarlos, tengan ustedes muy buenos días.
0: Buenos días.
2: Gusto en saludarles. Soy Darío desde Michalena, estado Táchira. No soy de Cúcuta, no he estado completamente en cuántas actividades hay en la diócesis de Cúcuta, pero sí recuerdo que desde hace unos 17 años que mi hermana comenzó a sintonizar la Voz Day, me ha dejado un gran legado de lo que es la diócesis de Cúcuta por la evangelización que ustedes hacen desde la emisora Voz Day. También tengo el privilegio de haber compartido con el padre Darío Betancur en un retiro allá en Cúcuta, que fue invitado a eso de como en el 2019, si mal no recuerdo. Y tengo el privilegio de haber conocido a Monseñor José Olivardo. Él se lleva muy bien con, o se llevaba muy bien con Monseñor Moronta, de acá de la diócesis de San Cristóbal. Y fui a un congreso donde Monseñor José Olivardo fue ponente, y de verdad que me quito el sombrero con el obispo que ustedes tienen. Es una gran bendición. Y nada, mucho éxito y que Dios siga derramando bendiciones en toda Colombia. Un gran abrazo para ustedes.
0: Ay, vea qué palabras tan de chéveres nos hacen llegar nuestro amigazo Darío Chacón desde la hermana República de Venezuela. Ha tenido algunos momentos de poder compartir, de poder tener cierta experiencia, cierto relacionamiento con nuestra diócesis. Encantado con nuestro obispo. Nosotros también estamos así. Muchas gracias, amigazo, que nos ha querido compartir, enviar su mensaje, tomarse la delicadeza de grabar y mandar este testimonio. Bonito, chévere, muchas gracias. También por acá, Miriam. Hola, Miriam. Su merced, ¿qué tal? ¿Qué cuenta?
3: Giancarlito, buenos días. Miriam de San Luis. Yo recuerdo muchísimo al padre Audilio Flores. Fue un sacerdote muy, muy, muy bueno. Uh-huh. En diciembre, para el 8 de diciembre, el que hacía la primera comunión, les daba el mejor desayuno desde diciembre. Una yaquita con chocolate, pan y queso. Uy, eso era espectacular. Claro que nos hacía madrugar, porque a las 6 de la mañana ya ya estábamos en la iglesia y salíamos a las 9 de la mañana con esa hambre que nos esperaba ese desayuno tan rico.
0: No, es que muchos son demasiado generosos. Obviamente también como estrategia, como de acción de hacer, atraer, ¿no?, a la feligresía. Y por supuesto, pues ese acto de agradecimiento de nuestros presbíteros ante ese acompañamiento que les damos, de aceptar ese llamado del Señor. Y pues qué bonito compartir con lo que se pueda, con lo que se tiene, con lo que el Señor provee. ¿Qué más nos comentas, Miriam?
3: Y el desayuno era en el Club Social y Deportivo San Luis. Eso lo arreglaban espectacular y era una gran fiesta. Uh-huh. Hermosa, por cierto.
0: Qué bien.
3: Donde está Cristo, hay alegría.
0: Donde está Cristo, hay alegría. Qué remate tan chévere, tan bonito. Nos comparte Miriam de Vargas en esta mañana de mi Renoski, fin de semana. A ver también Martica. Hola Martica, su merced, ¿qué tal? ¿Qué cuenta? ¿Qué historia? ¿Qué anécdota? Ya revisó por ahí las fotos, a ver, como para acordarse un poquito más de algún acontecimiento especial. Buenos días.
4: Buenos días, Giancarlo. Yo me acuerdo de los 70 años de la voz de él, porque la voz de él me ha ayudado mucho. De 2011, Giancarlo, de 2011 yo llegué a Toledo Plata. Llegamos y entonces yo hace que nosotros nos casó el padre. Yo venía viuda, yo ya llegaba a Toledo Plata, yo cuando era viuda, yo y a los 40 años envié, a los 50 me casé y me casó el padre Jesús Gómez.
0: Listo, muchas gracias Martica, bonitos recuerdos de momentos tan importantes de nuestras vidas. Carmen Botello, buenos días.
5: Buenos días, Jean Carlos y Padre Samuel, feliz y bendecido día. Un programa de la diócesis de Cúcuta, directamente que vino de la diócesis de Cúcuta, que yo me acuerdo, es cuando empezó el plan global de nueva evangelización. Uh-huh. Había mucha expectativa, se armaron los núcleos por las veredas, la gente participaba mucho cada martes. Eso me acuerdo yo mucho, las cartas que mandaba el obispo, todavía yo por ahí conservaba unas de las primeras cartas y los lemas que se trabajaban. Eso era muy bonito porque se integraba uno como familia, como comunidad en las veredas, no importaba la distancia de las casas, participábamos. Feliz día, Carmen Botello de Granadota, Vereda Piedecuesta.
0: Perfecto, gracias Carmencita. El plan global, algunos oyentes lo han mencionado, lo tienen también muy de presente. Buenos días, Elizabeth.
6: Bueno, los que estén allí en la web de ahí.
0: Sí, señora.
6: Yo tengo unos recuerdos muy buenos y muy bonitos de contar.
0: Sí, sabemos porque nos envió un audio de 4 minutos. Vamos a escucharte un poquito. Por favor, no llamemos al celular en este momento. Solamente recibimos llamada por fijo, línea fija, ¿listo? A ver, vamos a escucharte, Elizabeth, buenos días.
6: De contar. Soy del barrio San Luis. Y quien abrió la evangelización acá en San Luis, que fue el Plan Global Diocesano de Nueva Evangelización.
0: Plan Global.
6: Es con el padre Carlos Simón Pavón, un gran sacerdote, una eminencia de sacerdote. Conocimos verdaderamente cómo hacer una misión. Uh-huh. Tengo muchos recuerdos del padre Carlos Simón, o sea, en el plan global diocesano.
0: Bueno, interesante escudriñar este plan global. La verdad, hasta ahora lo escucho. Me quedo con la tareita personal de averiguar un poco más al respecto. Interesante, vea. Aprendió, dice ella, dice nuestra oyente, a realmente encontrarle ese verdadero sentido a la misión. Oigan, también cuántos no hemos participado en misiones, yendo hacia algún lado con gente de la parroquia, nos metemos por ahí en algunos barrios, en algunas veredas, en algunos lados. Bonitas experiencias también de compartir con otras personitas que pues no nos vemos a menudo, que no hacen parte de nuestro círculo cercano. Nos vamos a conocer gente diferente, gente que, bueno, está prácticamente al otro lado de la ciudad o del mundo, y son experiencias muy, muy significativas de cambio que muchas veces nos ayudan a seguir transformándonos. Listo, hemos llegado por acá a la parte final de este momento, de este espacio en La Caravana. Vamos con mensajes de interés. Gracias a todos ustedes por compartir siempre esos recuerdos, de expresar eso, ese cariño, ese parecer y aprecio, y también experiencias de cambios de vida muy significativos, momentos tan relevantes a lo largo de nuestra historia, de nuestro existir, que van conjugados, que van mancomunados con el paso, con el caminar también de nuestra diócesis de Cúcuta. Ambos vamos creciendo, vamos extendiendo el aspecto espiritual por doquier. Y que sigamos así, apoyando cada una de estas iniciativas, de toda esta gran labor, de toda esta misión, que, bueno, pues es la tarea, es el mandato de nuestro Padre amado, y que a nosotros, pues, nos compete por hacer parte de esta maravillosa iglesia particular que nos ha visto crecer tanto humanamente como también en la esfera espiritual, en la esfera de la gracia. 11:03, ya venimos con el momento de oración también, y posteriormente la felicitación de los cumpleaños de hoy, viernes 14 de agosto.
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Queridos amigos, vamos a disponernos para vivir este momento de oración, para pedirle al Señor por cada uno de los amigos de nuestra emisora diocesana Vox Dei, por quienes escuchan la frecuencia de la esperanza y la paz cada día y de esa manera también nos permiten continuar toda esta obra de evangelización a través de nuestra diócesis de Cúcuta. Queremos saludar a quienes nos escuchan a través de nuestra emisora, a través de la aplicación de teléfono celular emisoraboxday.com, a quienes nos escuchan a través de www.emisoraboxday.com. Vamos a orar en esta mañana de viernes, hoy 14 de agosto. Pedimos al Señor por las familias que han sufrido la calamidad del terremoto del pasado lunes, por los rescatistas, por estos hombres y mujeres de valor que están haciendo todas estas ayudas de rescate, de socorro, prestando atención a quienes todavía se encuentran desaparecidos, sobre todo pidiendo al Señor que llene los corazones de su esperanza y de su consuelo. Por eso en esta mañana queremos decirle al Señor que venga sobre nosotros, sobre nuestras familias, sobre nuestras comunidades, sobre nuestros barrios y nuestra ciudad, que sea su gracia la que se derrame hoy y siempre para renovar en nosotros la alegría de su amor, para fortalecer en nosotros nuestra confianza en Él y colocar nuestra vida en sus manos, para pedirle al Señor que nos conceda siempre la generosidad de espíritu de acompañar a quienes sufren, de pedirle siempre a Él que nos permita entonces tener siempre la gracia de saber encomendar la vida en las manos de Dios, de saber presentar al Señor nuestras intenciones, de saber de colocar en el Señor todo este deseo de nuestra súplica a Él. Por eso queremos pedirles que nos permitan siempre encontrar en el Señor nuestro deseo y anhelo, nuestra vivencia y nuestra paz. Queremos encomendar la gracia de su misericordia que nos auxilia, la gracia de su bondad que nos permite entonces encontrar consuelo, que nos auxilia y nos anima a continuar con toda esta obra de evangelización. Tenemos las 11 de la mañana con 26 minutos y vamos a orar por nuestros amigos. Pedimos al Señor por Nicolás Villamizar Flores para que le aleje de todo mal y le guíe siempre por buen camino, esta intención de Fanny Flores Jaime. También nos encomendamos a las intenciones de Saray Mora Tamayo, quien pide por su familia Mora Tamayo. O nos unimos a las súplicas de la familia Calderón Rocas y de Edelmira Rojas Calderón. Oramos por Ana Josefa Bonilla y su familia Duarte Pérez. Por las intenciones de Gladys Marina Picón de Quintero, quien pide al Señor por su familia Quintero Picón. Por las intenciones de Rosa Aminta Solano de López, quien ora al Dios de la vida por su familia López Solano. Por la familia Rueda Barranco, y encomendamos al Señor a Gladys Barranco de Rueda. Encomendamos en oración a la familia Gelves Acosta, quien piden por su salud, unidos a las intenciones de Mari Acosta Solano. Oramos también por la familia Parada Carrillo y las intenciones de Rosa Elena Carrillo de Parada. Damos gracias a Dios por la vida de María Isbelia Liscano de Torres, quien pide por su familia Torres Liscano, por la familia Colmenares Carrillo, y oramos por la vida de Luisa Albertina Carrillo. Oramos y unimos al Señor nuestras súplicas por las intenciones de Nidia Teresa Torres Gelves y su familia Arias Torre, por las intenciones de María Soledad Contreras Barrera y su familia Gómez Contreras, por Ana Mercedes Parada Gelves y su familia Tobos Parada. Encomendamos a la familia Rolón Ortega y las intenciones de Ana Socorro Ortega Silva. Damos gracias al Señor por la familia Torres Estupiñán. Encomendamos las intenciones de María Yolanda Torres Gelves. Pedimos al Señor por la vida de Carmen Alicia Rueda Jerez y su familia Pérez Ruda. Encomendamos al Dios de la vida la salud de la familia Villamizar Carrillo y oramos por las intenciones de María Teresa Villamizar Carrillo. Damos gracias al Señor por Blanca Amelia Jaimes Espinosa y oramos por su familia Jaimes Espinosa,
por la familia Jacome Espinel y las intenciones de María Magdalena Espinel Rodríguez. Oramos al Señor por la familia Albarracín Urbina y pedimos por las intenciones de Yolanda Albarracín Urbina. Damos gracias al Señor por la familia Barbosa Liscano, Liscano Jurado, y encomendamos a María Ida Liscano Jurado. Damos gracias al Señor por la familia Ortega Pérez y las intenciones de Carmen Alicia Pérez Contreras. Nos unimos a las súplicas de Felicita Cáceres Barrera y su familia Silva Cáceres. Oramos por María Calixta Parada de Ortega y su familia Ortega Parada. Encomendamos la vida de Eddie Aurora Leal Yáñez y oramos por su familia Molina Leal. Hoy viernes encomendamos a Yolanda Eulalia Patiño Orozco, quien pide por la salud, sanación, recuperación de Brian Steven Patiño Méndez y la conversión de Wendy Hernández. También en esta mañana presentamos al Señor la vida de Sara María Cristancho de Báez y su familia Báez Cristancho. Encomendamos a Roquelina Duarte Basto y su familia Rosso Duarte. Oramos por María Inés Rodríguez Vera y su familia Peña Rodríguez, por las intenciones de Paula Valencia Rivera y su familia Valencia Rivera, por las intenciones de Gladys Socorro Tarazona y su familia Tarazona. Nos unimos a las intenciones de Marta Ligia Morales, quien ora por Nelson Fabián Pedraza Morales. Oramos al Señor también por Socorro Cáceres Gutiérrez, quien pide al Dios de la vida por Leonardo Rangel y Camila Rangel. Presentamos a la familia Luna Jaimes y oramos por las intenciones de Paula Jaimes de Luna, por la vida de Mónica Mercedes Cruz Cárdenas y oramos por la familia Cruz Cárdenas. Encomendamos a Ana Celia Estupiñán Torres y su familia Estupiñán Torres. Te damos gracias, Señor, por estos amigos. Los presentamos en la oración. Cuida sus vidas, fortalece sus familias, consérvalos en tu amor y protección, líbralos de todo mal y peligro, y que tu misericordia les sostenga siempre. Amén.

Queremos también unirnos en este momento de oración, implorándole a nuestro amado Jesús, acudiendo a su infinita misericordia, a su infinita bondad, a su corazón magnánime para con nosotros, poniendo cada una de estas súplicas de manera particular, de nuestros amigos suscriptores, de aquellos que hacen parte del club de amigos, para que el Señor les retribuya enésimas veces ese sacrificio, esa generosidad que tienen para con los medios de comunicaciones de nuestra diócesis de Cúcuta. Oramos por María del Rosario Vázquez Calderón, también por Mildred Joana Contreras Helves, por los hermanos Peña, por la familia Arroyo Contreras. Te pedimos, Señor, por Claudia Sofía Montejo Torres. Oramos por la familia Rojas Montejo. Te confiamos, Padre amado, las diferentes realidades de María del Carmen Daza González, por la familia Torres Daza. Acudimos a ti, Señor, implorándote por Emilce Alba de Rincón, la familia Rincón Alba, por la vida, por cada decisión, por cada paso que dé. Hortensia Riaño de Palencia, por toda su familia, sus seres queridos, para que abunde en ellos la gracia, para que también Ana Sofía Becerra Aparicio esté siempre por el camino certero, el camino que lleva hacia ti, el camino de la verdad, por toda su familia, Soto Becerra. Te imploramos por María Isbelia Belandia Carvajal, por la familia Belandia Carvajal, Morales Belandia, Cordero Belandia, Ana Villamizar. Acudimos a ti, Señor, pidiéndote por María Celina Botello Moreno, por la familia Garza Botello. Bendice la vida, bendice el existir de Rosa Belén Omaña Peñaranda, por sus diferentes ámbitos de vida, por la familia Omaña Peñaranda, por Margarita Celis Sandoval, por la familia Celis. Oramos también por María Teresa Gutiérrez de Mojica, la familia Mojica Gutiérrez. Queremos, Señor, entregarte cada pensamiento, cada sentimiento de Gloria Estela Riveros Ramírez, para que siempre estén acordes a tu parecer, para que estén acordes a tu designio, por la familia Riveros Ramírez, por cada uno de ellos. Llévales siempre de la mano por los diferentes caminos que recorran, por Rosa Belén Celis Rincón, la familia Pavón Celis. En esta mañana de viernes, Padre amado, queremos poner en tus manos a Carmen Rosa Suárez Ayala, la familia Blanco Suárez, por Carmen Nelly Estupiñán Flores, la familia Estupiñán Flores, también por Blanca Nubia Luna Morales, Ángela Gabriela Pavón, por Rosa Delia Omaña de Celis, la familia Celis Omaña. Restaura, Señor, lo que haya que cambiar, lo que haya que renovarse en la vida de Carmen Otilia Mendoza, de sus seres queridos, la familia Mendoza, para que cada uno de ellos siempre esté dentro de sus decisiones predilectas el estar bajo tu gracia. Oramos también por Luz Marina Aparicio Corredor, la familia Mesa Aparicio, por Nancy Cecilia Palencia de Aldana, la familia Aldana Palencia. En tu corazón sacratísimo queremos entregar cada pensar, cada decisión de Margarita Fuentes Pérez, de la familia Blanco Fuentes. Bendice siempre, Señor, a Andrea del Carmen Peñaranda de Peñaranda, la familia Peñaranda Peñaranda. Te pedimos por el bienestar de Elba Marina Santander Morales, la familia Santander Morales, por Hilda Rosa Peñaranda Abril, la familia Sepúlveda Peñaranda. Acobija, Señor, arropa con tu santo manto a Gladys Cecilia Yáñez Ordóñez, a este local Electrónica Digital, a cada uno de sus clientes. Oramos por Teresa Ortiz Pérez, la familia Ortiz Pérez. Lleva, Señor, de la mano a Evangelina Cristancho Gómez, a la familia Cristancho Cristancho. Permíteles que estén siempre viviendo en una tónica de hermandad, en una tónica de regocijo mutuo, de reconocimiento como familia, como seres queridos. Orando por Elba Nelly Rodríguez Yáñez, por Pauselina Yáñez de Rodríguez, por Ana Rosa Pavón Remolina,
En esta mañana queremos confiarte, Padre amado, a la familia Montenegro Pavón, a Fanny María Becerra Corredor. Oramos por la familia Ibáñez Becerra. A ti queremos confiarte también, poner en tu sacratísimo corazón a Janet de Flores Abril, para que disipes en ella cualquier nube grisácea que pueda distorsionar, que pueda perturbar su tranquilidad, su armonía y su paz interior. Por la familia Mojica Flores, para que vivan siempre en el amor, para que vivan siempre en la fraternidad, en el abrazo de la paz mutuo. También por Lucinda Prada Barbosa, por John Prada. En esta mañana, Señor, también te imploramos y te entregamos las intenciones de Claudia Patricia Carrero Moreno, de la familia Peñaranda Carrero.

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2: Queremos también confiar al Señor a las siguientes almas, aquellos hermanos que se nos han adelantado a la presencia definitiva con el Señor. Te pedimos por Rosalba Durán, por el alma de José Porfirio Bermúdez, por Jimmy Fernando Rueda Pavón, por Luis Raimundo Ordóñez, por Rosa Esther Monsalve Anaya, también por Lilia Vicenta Sánchez Cornea, por Elvira Martínez, por Magali del Rosario Noriega, por el alma de Pedro Javier Suárez Ibarra, también por José Narciso Balamanca Amaya. Bendíceles, Padre amado, permíteles disfrutar de la plenitud, de el gozo, de la alegría eterna, en ese lugar donde no hay llanto, donde ya no hay dolor. Te encomendamos estas almas, Señor, confiando en tu infinita misericordia, concédeles el descanso eterno en tu presencia. Permite que la luz perpetua ilumine su camino. Concédeles la paz celestial que tanto anhelamos, mientras nos dejas el consuelo de saber que ya descansan en tus manos amorosas por los siglos de los siglos. Amén.

contenidos necesarios en cada uno de nosotros para que de esa manera cada día podamos acercarnos y asemejarnos más a su santidad. Oramos en este momento por Luis Hernando Robles, por su esposa Melissa Rodríguez, por Jefferson Amaya, por su esposa Alejandra Albarracín, también por Camilo Andrés, para que tú, Señor, le bendigas en el trabajo, en la universidad. Te imploramos también por Fidelina Urbina, para que el Señor le bendiga siempre. Oramos también por Pedraza, por Álvaro Sánchez Torres y Nerlín Nazaret Grimaldo Pedraza, para que el Señor les regale, les permita el sacramento del matrimonio, este amor esponsal, y puedan vivir con el derroche del amor pulcro que proviene del Sagrado Corazón de nuestro Padre amado, de nuestro Señor Jesús. Oramos también por la familia Botello Remolina, por Rosalba, por Lucía, por Jorge Calderón, por Pedro Maña, por Alexander Rosso Rico, por la salud, la vida, protección, por su empleo, por Gloria Marina, por la familia Rico Cruz, por la prosperidad, por bendiciones en su vida y en la de todos sus seres queridos. Por la salud de Ramón Martínez Contreras, también por la salud de todos los hermanos de Ana Emily Vergel, por su vista, por la visión de cada uno de ellos. Queremos entregarte, Señor, en esta mañana, confiarte las intenciones de la familia Peña Pavón, los habitantes de Motilones, por el trabajo de Gustavo Humberto Suárez, también por Anderson Gustavo, por William Schneider, por Astrid Caterine. Te pedimos por la salud de la familia Miranda Beltrán, la familia Villamizar, por la salud de Rosa Elena Granados, de la familia Torrado Lázaro, por la protección de cada uno de ellos, para que sean siempre acobijados con tu poder, por la señora Edubiges Mendoza, por Heiber Estela Bayona, por el procedimiento quirúrgico que le van a practicar a Nancy Esmeralda Mejía Parra, para que esta intervención sea muy exitosa, para que el Señor bendiga y también dé esa sabiduría requerida en cada uno de los galenos que van a realizar este procedimiento en Nancy, por las intenciones de Luz Marina Valero Botello, de sus seres queridos, de sus allegados. También por la familia Cancino Quintero, para que sean fortalecidos en el amor de Dios y les dé el Señor esa bendición, esa gracia de ser papás. Te confiamos la salud, el bienestar, la prosperidad de la familia Contreras Castañeda. También por la educación de las niñas Nicole, Mariana Contreras Trujillo. Por la salud y bienestar de Jacqueline Contreras, Katy Contreras. Padre Eterno, derrama esa unción, derrama esa bendición en Camilo Andrés Duarte Fuentes y María del Pilar Duarte Fuentes, por la salud y bienestar de Jesús Vladimir Castellanos Ropero. También nos unimos a las intenciones de la familia Castellanos Ropero, la familia Castellanos Rivera, por la salud de Gladys Eumelia Ramón. Por cada una de estas plegarias, Señor, recibe cada una de estas intenciones impregnadas del gran fervor, de la gran fe, de la gran esperanza de nuestros oyentes, para que sea tu santísima voluntad actuando de manera generosa en cada una de las mismas y sintamos tu poder, Señor, sintamos tu misericordia, sintamos tu clemencia en cada una de estas situaciones, en cada una de estas realidades muy particulares que todos vivimos o por las cuales estamos atravesando en estos momentos.

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Y luego de abandonarnos ante el corazón sacratísimo de nuestro Señor Jesús, vamos a también a darle esa gracia, esas gracias a nuestro Padre amado por ser tan bondadoso para con nosotros, por haber permitido un año más de vida, un año más de existencia en algunos de nuestros amigos, suscriptores, aquellos que hacen parte del club de benefactores de esta frecuencia, la esperanza y de la paz. Así que subimos al cuadro de honor en esta fecha maravillosa, en esta fecha tan especial. Hoy viernes, 14 de agosto. Felicidades para Abdive Guerrero de Mendoza. También abrazos y apapachos para Andrea Estefanía Godoy Murillo. Felicitaciones para Diani Caterine Becerra Gafaro. También para Eduviges Ríos de Torrado. Muchas felicitaciones, abrazos querendones para Fidelina Urbina de Albarracín. Un mundo de felicidad para Jesús David Barrera Guerrero. También deseamos lo absolutamente mejor para Josefina Galvis Caicedo. Posiblemente destapa champaña en el día de hoy. Luz Carelis Rolón Becerra. También felicitaciones para Margarita Celis Sandoval. Pedimos a Dios por María Aurora García de Villamizar. Abrazos querendones para María Celina Quintero de Balaguer. Lluvia de gracias y dones sobre Marta Ligia Morales. Que los cumpla feliz, muy pero muy feliz. Nidia Contreras Romero. Hoy come sancocho de gallina Rosalba Tiria de Osorio. Dándole una vuelta más al sol, Carol Estefani Blanco Parada. Que lo siga cumpliendo en Cristo Jesús, Sandra Corina Rivera Corredor. Cumpleaños feliz para Ángela Helmes Ortega. Que Dios les bendiga en esta fecha tan especial, maravillosa, que no se cambian por nada ni nadie. Con cara de ponqué en este día celebrando su pumpe.

0: También felicitamos a nuestros estimados oyentes que han registrado en el transcurrir de esta mañana. Espero que no se me pase por ahí alguno ante la gran cantidad de mensajes que nos llegan. Bueno, vamos a ver. Felicitaciones para Francelina Sanabria Flores. En este día maravilloso, especial, que papito Dios le bendiga en su caminar. También felicitamos a Ashley Chairi Pérez Moreno. Día maravilloso de viernes para cumplir años en Franklin Reinaldo Fuentes Gómez, en el barrio Belén, de parte de su tía María, a Franklin Reinaldo. Un abrazo bien de Querendón de parte de la tía Querendona. Felicidades también para Douglas Sebastián de Gauta Navas. En esta fecha maravillosa, especial, está de cumple también en Nidia Contreras. Subimos al cuadro de honor a Claudia Patricia Chaparro Moreno, de parte de la tía Flor Alba. También con bombos y platillos celebramos el Happy Birthday Do You de Francisco Suárez en el barrio El Contento. Subimos al cuadro de honor también a Edith Melo en el barrio San Martín. Abrazos y apapachos para Marta Claudia García Rincón, de parte de Janet García. Que le aprecia, que le estima muchote. Cientos de gracias que lluevan del cielo sobre cada uno de los cumpleaños. También para Daisy Cáceres Iscala, hija de Luz Marina Iscala. Ese abrazo también viene fuerte. Ese consentimiento hacia ella de parte de todos sus seres queridos, quienes le aprecian muchote. También subimos al cuadro de honor en esta mañana de viernes a Javier Monsalve Contreras. Muchas felicidades y bendiciones de parte de los hijos, de parte de la mamá, quienes le estiman, quienes le aprecian, quienes le abrazan, quienes le apapachan. También contestando mensajería, pero a montones de felicitaciones para Doris Salinas. Se encuentra en Arboleda, en Los Patios, de parte de su amiga, de parte de su amiguis, Rosa Liscano. Y también subimos al cuadro de honor a Fidelina Urbina, que Dios le bendiga siempre, dice por acá, mi querida suegra, y que pase un feliz cumpleaños de parte de Diana, de Dianita Salcedo. Bueno, allí sumando puntos para la suegra, claro que sí, esa felicitación para ella tan querida, allá en la family, para Fidelina Urbina. Muchas felicitaciones. Y también nos dicen por acá que Olga Flores está de cumpleaños. Olguita Flores, abrazos y apapachos, mucho consentimiento, que coma buen sancocho de gallina ya, que quede llenita. Bueno, ahora sí vamos entonces a entregar torta rica, sabrosona, que nos entrega en este día, o que nos dona, que nos patrocina Ponqués Lucy. A ellos muchas gracias, que Dios les multiplique abundantemente en su negocio. Bueno, abrimos nuestra línea, el 588-9674, 588-9674. Suena, ya repica, qué bendición, qué grandes son nuestros oyentes. Vamos a revisar, pues. Cumpleaños muy feliz. ¿Con quién hablamos?
1: Con Marta Cecilia Rosso.
0: Hola, Martica. ¿Su merced qué se encuentra haciendo, aparte de escucharnos?
1: Estoy ya sirviendo el almuerzo.
0: Ay, ya están sirviendo el almuercito. Eso me huele como a carnecita asada. ¿Sí le pegué o no?
1: Sí, estoy haciendo un hígado encebollado.
0: Ah, bueno, María. Mi debilidad. Un hígado encebolladito. Ay, señor bendito. Bueno, Martica, ¿vas a saludar a alguien?
1: Sí, para saludar a Olga Flores, en Toledo, Plata.
0: Ah, vea, la acabamos de saludar precisamente. ¿Qué le quieres decir?
1: Que feliz cumpleaños por el día de hoy, que Dios la bendiga, que cumpla muchos años más y que la quiero mucho.
0: ¿Ella qué es para usted, amiga o familiar?
1: Esto es la sobrina de el esposo mío, esposo que falleció. Uh-huh. Ellas me quieren mucho, la familia de él me quiere mucho. Es familia de mis hijas, son primas de mis hijas.
0: Qué bendición, Martica. Bueno, Martica, entonces nos vas a hacer el favor de regalarnos un numerito, si es tan amable, para entregar torta. Un numerito del 1 al 27, por favor. Del 1 al 27.
1: 1 al 27. ¿El 25?
0: El 25 se fue por el cumpleaños del niño Dios. ¡Listo! Muchas gracias, Martica. Bendecida tarde. Un abrazo gigante para ti.
1: Muchas gracias. Dios lo bendiga a ti también. Muchas gracias. Bueno, que Dios nos cuide a todos allá.
0: Chaito, Martica. Martica Cecilia Rosso ha dicho el número 25. Vamos a ver a quién le ha correspondido. A ver quién se lleva esta torta sasasa rica, sabrosona y deliciosona para que pueda compartir allí con los seres queridos, allegados. Si va pasando por alguien por ahí al frente de la casa, mejor dicho, lo invita también. Gente que generosa, gente querida, gente estimada. A ver, revisando por acá nuestro listado, a quién le ha correspondido. Y se lleva la torta. La torta del día de hoy, viernes 14 de agosto. La torta se la lleva Edith Melo. Has ganado torta sasasa.
2: Has ganado.
0: Muchas felicitaciones para la ganadora, vea pues, para que pueda compartir allí con todos los suyos y pase un día agradable. A veces nos han dicho, vea, no tenía ni para la buseta. Y pues, ustedes allá mandando a registrar mi cumpleañero, he podido ganar la torta y hemos podido pasar un momento agradable con esa personita. Eso, de eso se trata, dibujar muchas sonrisas en ustedes. Que la pasen súper genial. Ya se viene la segunda emisión de Voz de Noticias. Ya está por acá nuestra periodista, nuestra productora radial, Dianita, la hormiguita de la organización. La hormiguita aquí del Centro de Medios de Comunicaciones, Camelle y Camelle. Ya se viene nuestro director, el padre Samuel. Ya más tarde se viene con toda su parafernalia, Raquelita, con la programación correspondiente del día de hoy, viernes. Viernoski, que pasen un excelente fin de semana, que papito Dios nos bendiga, que mamita María también nos cuide y que San José nos provea ese alimento espiritual y corporal. Chao, chao.
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1: En el nombre del Padre, y del Hijo, y del Espíritu Santo.
2: Amén.
1: El ángel del Señor anunció a María.
2: Y ella concibió por obra y gracia del Espíritu Santo.
1: Dios te salve María, llena eres de gracia, el Señor es contigo. Bendita tú eres entre todas las mujeres, y bendito es el fruto de tu vientre Jesús.
2: Santa María, Madre de Dios, ruega por nosotros pecadores, ahora y en la hora de nuestra muerte. Amén.
1: He aquí la esclava del Señor.
2: Hágase en mí según tu palabra.
1: Dios te salve María, llena eres de gracia, el Señor es contigo. Bendita tú eres entre todas las mujeres, y bendito es el fruto de tu vientre Jesús.
2: Santa María, Madre de Dios, ruega por nosotros pecadores, ahora y en la hora de nuestra muerte. Amén.
1: Y el Verbo de Dios se hizo carne.
2: Y habitó entre nosotros.
1: Dios te salve María, llena eres de gracia, el Señor es contigo. Bendita tú eres entre todas las mujeres, y bendito es el fruto de tu vientre Jesús.
2: Santa María, Madre de Dios, ruega por nosotros pecadores, ahora y en la hora de nuestra muerte. Amén.
1: Ruega por nosotros, Santa Madre de Dios,
2: para que seamos dignos de alcanzar las promesas y gracias de nuestro Señor Jesucristo. Amén.
1: Oremos. Derrama, Señor, tu gracia en nuestros corazones, para que quienes, por el anuncio del ángel, hemos conocido la encarnación de tu Hijo Jesucristo, por los méritos de su pasión y de su cruz, lleguemos a la gloria de su resurrección. Por Jesucristo nuestro Señor.
2: Amén.
1: En el nombre del Padre, y del Hijo, y del Espíritu Santo.
2: Amén.
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9: Muy buenas tardes a todos los oyentes de la frecuencia La Esperanza y la Paz. Los saludamos en este día viernes 14 de agosto para acompañarlos a todos ustedes en esta hora de información a través de Vox Dei Noticias, comunicando esperanza y confianza en nuestros tiempos. Por eso aprovechamos para saludar a las emisoras que retransmiten nuestra señal. Saludamos a Ecos del Catatumbo 99.7 FM, La Voz de la Evangelización y la Paz en la zona del Catatumbo. También aprovechamos para saludar a Linda Estéreo 99.5 FM en el municipio de San Cayetano, Buena Esperanza Estéreo 88.9 FM en Buena Esperanza, Sagrado Corazón Estéreo 107.2 FM en Bochalema, San Andina Digital Estéreo 107 FM en Herrán, Remedios Estéreo 99.7 FM en el municipio de Arboledas, Aroma Café Estéreo 107.2 FM en el municipio de Toledo y Manantial Estéreo 97.9 FM en el municipio de Cáchira. Sean todos bienvenidos a esta hora de información para llevar a todos sus hogares lo que acontece en nuestro departamento norte de Santander, en la ciudad San José de Cúcuta y su área metropolitana, pero también las vivencias del país y las noticias del mundo. En esta tarde, Diana Carolina Estupiñán, en la elaboración de las notas periodísticas y el control del sonido, y este servidor, el padre Samuel Arias, los estaremos acompañando en esta hora de información.
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9: Tenemos las 12:05 minutos y comenzamos la información en Vox Dei Noticias. Mucha atención. Se agota la ventana de vida tras el terremoto. Los rescates a contrarreloj en las zonas colapsadas luego de esta situación lamentable que se vive en el país el pasado lunes 10 de agosto. Diana, muy buenas tardes.
8: Padre, muy buenas tardes. Así es, lamentablemente ya se está agotando el tiempo, ya se agotó el tiempo, estas 72 horas el terremoto que sacudió al occidente de Colombia. Las probabilidades de encontrar personas con vida bajo los escombros se reduce de manera progresiva. El balance oficial confirmado por el presidente Abelardo de la Espriella el día de ayer jueves 13 de agosto, en el balance oficial se confirmó que se registran hasta el momento 281 muertos, más de 3.900 heridos y 379 desaparecidos. Además, el del sismo que destruyó más de 10.000 viviendas.
9: En estos hechos, entonces, desde Cúcuta partieron rumbo a Pereira y Cali 49 rescatistas y un canino especializado para apoyar las labores de búsqueda, rescate y atención de las víctimas del terremoto. Tras varias horas de espera, parte del equipo se desplazó por vía terrestre y otro grupo viajó por vía aérea, con el propósito de reforzar a los organismos de socorro que permanecerán en las zonas más afectadas. La comitiva transporta más de 600 kilos en equipos, herramientas y elementos especializados que serán utilizados en las labores de búsqueda y rescate.
8: David Tamayo, quien es el director de la Unidad Nacional para la Gestión de Riesgos y de Desastres, reconoció que la probabilidad de encontrar sobrevivientes pues se va agotando, aunque reiteró que la instrucción es continuar la búsqueda sin pausa hasta recuperar a las personas, ya sean con vida o para rescatar sus cuerpos de entre los escombros. Escuchemos a continuación a David Tamayo, director de la Unidad Nacional para la Gestión de Riesgos y de Desastres.
10: La prioridad nuestra es seguir en la búsqueda de las personas que están atrapadas en esos escombros. Lamentablemente estamos llegando a un tiempo que la probabilidad de encontrar sobrevivientes se va agotando, pero la consigna es no dejar de buscar y encontrar todas esas personas que se están reportadas como desaparecidas.
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9: Tenemos las 12:07 en Box Day Noticias y seguimos con más información. El presidente de la República, Abelardo de la Espriella, recorrerá zonas afectadas por el terremoto en Chocó, Risaralda y el Valle del Cauca.
8: De hecho, ya se encuentra realizando esta agenda que tiene para el día de hoy. El presidente Abelardo pues cumplirá hoy viernes una intensa agenda de atención a la emergencia causada por ese terremoto que afectó varias regiones del país. El mandatario se desplazará a los departamentos del Chocó, Risaralda y diferentes municipios del Valle del Cauca para conocer de primera mano la situación de las comunidades afectadas y poder así revisar la respuesta institucional. La jornada comenzó el día de hoy a las 9:30 de la mañana en Quibdó, Chocó, donde permanecerá o permanecía hasta ahorita a las 12 del mediodía. Allí recorrerá la Universidad Tecnológica del Chocó, el Barrio Medrano, el sector El Piñal, el Colegio Carrasquilla. Posteriormente encabezará un puesto de mando unificado. A la 1:30 de la tarde de la Espriella llegará a Pereira, Risaralda, donde desarrollará una agenda hasta las 3:30 de la tarde.
9: En este día también al final llegará al Valle del Cauca hacia las 4 de la tarde. El mandatario llegará al municipio del Cairo, donde visitará las viviendas destruidas y una institución educativa afectada por el sismo. Escuchemos las palabras del presidente de la República de Colombia, Abelardo de las Priellas, y el ministro de Vivienda, Jaime Andrés Bernal.
11: Uso de la información que tenemos en la UNGRD para presentar el último reporte. En este momento tenemos 44.936 familias afectadas, 281 fallecidos lamentablemente. Nuestros esfuerzos, nuestras oraciones están con esas personas que han perdido a sus seres queridos. Tenemos 3.971 heridos y desafortunadamente ha subido el número de desaparecidos a 379. La situación es compleja, pero estamos utilizando toda nuestra capacidad y la capacidad que ha llegado de otros países y que se ha implementado tan pronto se aplicó el protocolo.
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9: Tenemos las 12 con 10 minutos y seguimos con más información en Vox Dei Noticias. Mucha atención, Fenalco y Gobierno coordinan acciones para atender a comerciantes afectados por el terremoto.
8: Así es, con el fin de poder coordinar medidas para poder proteger y garantizar la recuperación de los empresarios afectados durante ese terremoto que sacudió a Colombia, el ministro de Comercio, Mauricio Gómez Amín, se reunió con el presidente de la Federación Nacional de Comerciantes Fenalco, con Jaime Alberto Cabal.
9: Por eso, además, aseguraron que ya se está trabajando en medidas para impedir que los negocios afectados por el terremoto se cierren. El gremio manifestó su disposición para trabajar de manera articulada con el gobierno y encontrar las mejores soluciones a la coyuntura actual que permita proteger a todo este sector. Escuchemos a Jaime Cabal, presidente de Fenalco, y a Mauricio Gómez, ministro de Comercio.
12: Muchas gracias, ministro, y de verdad que también desde Fenalco queremos expresarle a usted y al Gobierno Nacional nuestra disposición de apoyo permanente. Hemos hecho ya campañas de solidaridad, de abastecimiento, de alimentos, de igualmente de enseres necesarios para este proceso que estamos viviendo, y también nos hemos unido a la campaña de la Primera Dama, también con los centros de acopio, donde están llegando productos y adicionalmente donaciones en dinero. Acompañarlo en estas medidas, que articulemos esfuerzos para que el comercio tenga unas medidas necesarias, útiles, para que se pueda reemprender su actividad y que no se cierren los comercios que fueron destruidos o averiados o afectados en esta contingencia.
13: Un mensaje de nuestro presidente: no están solos, tienen todo el apoyo de nuestro gobierno. Vamos a realizar una reunión mañana a las 11 a.m. con el DANI para que nos ayude con el censo. Y vamos a hacer un diagnóstico. Ya tenemos el de Caldas, 977 comercios afectados. Vamos a trabajar para que sientan el apoyo del Estado estos próximos días. Estaremos atentos a hacer una alianza que nos permita abrazar a nuestros comerciantes en este momento, que sientan que el sector público está presente, que el sector privado está presente de la mano de Fenalco. Y vamos a trabajar en equipo como siempre. Doctor Cabal.
12: Muchas gracias.
13: Siempre
12: ministro.
13: Unidos por nuestro país.
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9: Tenemos las 12 con 13 minutos y seguimos con más información en Vox Dei Noticias. Niño casi bombardea estación de policía en el municipio del Zulia. Diana, ¿de qué se trata?
8: Bueno, un menor fue sorprendido intentando volar un dron con explosivos cerca de la estación de la policía del municipio, hallándole en su poder 3 armas cortas y $1,000,000 en efectivo. Según las autoridades, el joven habría tomado en arriendo una vivienda a pocos metros de la estación de policía y el adolescente estaría presuntamente relacionado con el Frente 33 de las disidencias de las FARC. Sin embargo, pues esta vinculación deberá ser determinada oficialmente dentro de la investigación.
9: La aprehensión de este menor quedó a disposición de las autoridades competentes, que deberán determinar su responsabilidad individual y establecer si efectivamente existe algún vínculo con una de las estructuras armadas que operan en la región. Hechos lamentables que utilicen a la población infantil, a los niños que deberían estar en sus escuelas ayudando a crecer en esta parte académica y también para que puedan encontrar mejores realidades de vida, y terminan utilizados en la guerra para que no exista más este abuso contra los menores y que sean utilizados en medio de este conflicto armado lamentable de Colombia.
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9: En Vox Dei Noticias seguimos con más información. Rescatan a ciudadano de Pamplona tras 11 meses de secuestro.
8: Bueno, una buena noticia en medio de todo lo que se sigue viviendo en Colombia, pues este ciudadano de 32 años identificado como Luis Martínez y que además es oriundo de Pamplona, norte de Santander, pues fue rescatado luego de permanecer cerca de 11 meses en poder de sus captores. El hombre habría sido privado de la libertad en el año 2025, en el mes de septiembre, en este municipio, y desde entonces, pues, él permanecía en cautiverio.
9: Por eso, el rescate fue adelantado por tropas de la Brigada 22 del Ejército Nacional, adscritas a la Cuarta División, con apoyo de la Fuerza Aeroespacial Colombiana. El presidente Abelardo de la Espriella fue quien anunció el rescate de José Luis Martínez Jaimes. Escuchemos la voz del presidente de la República de Colombia, Abelardo de la Espriella.
14: Hoy, nuestro glorioso Ejército Nacional dio un golpe contundente a la estructura 39 de las disidencias de la FARC, encabezadas por el narcoterrorista Mordisco. Liberamos a un hombre secuestrado más de 11 meses. Recuperamos a una menor que estaba en las filas de ese grupo narcoterrorista. Y además de eso, capturamos a miembros de esa organización criminal. En la era del tigre no vamos a permitir que se doblegue a la sociedad a través del crimen y del delito. Lo vamos a perseguir y lo vamos a combatir con total decisión. Y aprovecho la oportunidad para decirle a Mordisco que tiene los días contados. Tiene fecha de expiración, Mordisco. Voy por ti. Firme por la patria y toda la gloria para nuestros héroes, soldados y policías.
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9: Tenemos las 12:17, vamos a unos mensajes de interés y ya regresamos con más información en Vox Day Noticias.
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7: Tenemos las 12:21. A esta hora saludamos a nuestro compañero Giancarlo Durán, que nos trae todos los hechos que de la Iglesia en el mundo son noticia en este fin de semana, hoy viernes 14 de agosto.
8: Muy buenas tardes a todo el equipo de Voz de Noticias. Iniciamos este recorrido con noticias de Iglesia Internacional con la fuente de información de aciprensa.com. En noticias de Iglesia Internacional, Caballeros de Colón donan 280 sillas de ruedas a personas con movilidad limitada en México. Los Caballeros de Colón entregaron 280 sillas de ruedas a personas con movilidad limitada en distintas ciudades de México, como parte de una iniciativa desarrollada en colaboración con la Fundación Canadian. La entrega benefició, entre otros, a adultos mayores y personas que enfrentan diferentes circunstancias que dificultan su movilidad. Algunos de los beneficiarios utilizaban anteriormente sillas deterioradas y recibieron los nuevos equipos durante un evento en la Basílica de Santa María de Guadalupe en Ciudad de México. La selección de los beneficiarios se realizó mediante una evaluación de los consejos locales, buscando identificar a las personas que requerían mayor apoyo para su movilidad y participación en la comunidad. La organización, fundada en 1882, considera la caridad uno de sus principios fundamentales y presenta estas acciones como una manera de expresar el amor de Cristo a las personas independientemente de dónde se encuentren. Entre otras noticias de Iglesia Internacional, jesuitas dejan su comunidad en Tabasco por falta de personal en México. Después de 53 años de presencia pastoral en la comunidad de Plátano y Cacao, en el estado mexicano de Tabasco, la Compañía de Jesús concluyó su servicio en la parroquia San José y Nuestra Señora de los Remedios, debido a la falta de personal. Durante más de 5 décadas, los jesuitas desarrollaron una labor estrechamente vinculada con la organización comunitaria y el acompañamiento de la población. El obispo de Tabasco, Monseñor Gerardo de Jesús, reconoció que la salida de los religiosos todavía resulta difícil de asimilar y manifestó que fue una decisión provocada por la falta de personal que enfrenta actualmente la Compañía de Jesús. El prelado calificó la partida de los jesuitas como una pérdida grande. Y para finalizar, noticias de Iglesia Internacional. Juntos en oración, el Santuario de Fátima y la Diócesis de Asís rezan por Colombia. Las muestras de solidaridad en Colombia tras el terremoto que afectó al país también llegaron desde dos importantes lugares del catolicismo internacional, el Santuario de Fátima en Portugal y la Diócesis de Assis-Nocera Umbra Gualdo Tadino en Italia. El Santuario de Fátima expresó su cercanía mediante un mensaje enviado a Misión Fátima Colombia, apostolado que ha llevado en dos ocasiones al país una de las imágenes peregrinas de la Virgen María. Posteriormente, Monseñor Anthony Figueredo, director de Relaciones Internacionales de la Diócesis de Asís, se comunicó con Misión Fátima Colombia para expresar la cercanía de esa iglesia italiana y asegurar sus oraciones por las víctimas, sus familias y todo el pueblo colombiano. El apostolado mariano agradeció ambos gestos e invitó a poner en las manos de Dios a cada persona, familia y comunidad afectada por el sismo. A continuación, los dejamos con los principales titulares del informativo matutino de Radio Vaticano. Con ustedes, Vatican News.
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10: Buenos días, amables oyentes, y bienvenidos a esta primera emisión del programa en lengua española de Radio Vaticano, Vatican News. Reciban un saludo cordial de la redacción y de quien les habla, Alina Tufani Díaz. A continuación, los invitamos a seguir las informaciones del Papa y de la Santa Sede en este viernes 14 de agosto de 2026. Dos misas marianas, una por la solemnidad de la Asunción y otra por la fiesta local de Nuestra Señora del Lago en dos semanas. Este es el programa de las celebraciones de León XIV para esta segunda quincena de agosto. El Papa, desde el miércoles, tras la audiencia general, pasó un periodo de descanso en Castel Gandolfo, justo cuando se cumplen 400 años de esta tradición de estancia estival, inaugurada por Urbano VIII en 1626. El clamor de los niños migrantes se eleva a Dios. Respondamos con humanidad y protejamos sus derechos. Este es el mensaje del Papa para la Jornada Mundial del Migrante y del Refugiado, que se celebrará el 27 de septiembre. Dios proveerá en la fase de reconstrucción, esto espera el obispo de Pereira en Colombia, tras el terremoto del 10 de agosto. Y hoy celebramos la memoria litúrgica de San Maximiliano Kolbe, sacerdote de la Orden de los Hermanos Menores Conventuales y mártir en 1936. Ahora sí, vamos con la información. Les deseamos, como siempre, una buena sintonía.

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1: Tenemos las 12 con 27 minutos y seguimos con más información. Un soldado muerto y 4 personas heridas quedaron tras ataque con drones por parte de un grupo insurgente en el municipio de El Carmen, en la provincia de Ocaña, Diana.
2: Así es, padre, lamentablemente un suboficial del Ejército Nacional murió y 4 soldados resultaron heridos tras un ataque con drones cargados con artefactos explosivos contra tropas que adelantaban operaciones militares en el municipio del Carmen Norte de Santander. Los uniformados pertenecen al Batallón Especial Energético y Vial número 10, unidad que desarrolla labores de seguridad y protección a la población en esta zona del departamento.
1: De acuerdo con el comando de la Fuerza de Tarea Vulcano, unidad orgánica de la 2ª División del Ejército, los militares fueron atacados mediante aeronaves no tripuladas coordinadas con explosivos. Los 4 soldados heridos fueron evacuados con apoyo de la Fuerza Aeroespacial Colombiana y trasladados vía aérea hasta Cúcuta, donde reciben atención médica especializada. El ejército así llama.
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1: Queridos hermanos, entonces, después de esta lamentable noticia, pedimos por la paz del país y vamos también a hacer la bendición de los alimentos, del libro de los Salmos. Envíame tu luz y tu verdad, que ellas sean mi guía y a tu santa montaña me conduzcan al lugar donde habitas. Al altar de Dios me acercaré, al Dios de mi alegría. Jubiloso con arpa cantaré al Señor mi Dios. Palabra de Dios.
2: Te alabamos, Señor.
1: Oremos. Con el corazón alegre nos reunimos en la mesa y te agradecemos por los alimentos que tenemos. Te pedimos, Señor, que durante el resto del día buenas disposiciones para ser testimonios vivos de tu infinito amor. Amén.
2: Amén.
1: El Señor bendiga los alimentos que lleguen a nuestra mesa, llene nuestras vidas de su alegría y de su paz. Aprovechamos para saludar a las personas que nos siguen a través del Facebook Live, a Gloria Mesa Ortega, a Xiomara Gómez Cárdenas, también saludamos a Alex Jauregui, a Miriam Miriam Carrillo Cárdenas y a todos los que están en sintonía de la voz de Dios. Vamos a una pausa, a unos mensajes de interés y ya regresamos con más información.
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10: Tenemos las 12:34. Saludamos a nuestra compañera Diana Carolina Estupiñán, que nos presenta el panorama informativo, una mirada en los medios nacionales e internacionales, quienes en el fin de semana, hoy viernes 14 de agosto, reportan los hechos que son noticia.
11: A esta hora de la tarde iniciamos el recorrido de noticias nacionales e internacionales con el panorama, presentándoles a ustedes los hechos más relevantes de Colombia y el mundo entero.
12: En noticias nacionales, la FM titula: Medellín habilita atención psicológica para ciudadanos afectados emocionalmente por el sismo. La Secretaría de Salud de Medellín anunció que la administración distrital mantiene habilitados diferentes canales de atención en salud mental para acompañar a los ciudadanos que están experimentando ansiedad, angustia o estrés después del fuerte sismo que sacudió al país en los últimos días. En las alternativas disponibles se encuentra la línea 106, un servicio de orientación y escucha al que pueden acudir personas que necesitan hablar sobre las emociones que les han generado la emergencia. A esto se suman los conocidos escuchaderos, espacios ubicados en diferentes puntos de Medellín y destinados a brindar acompañamiento psicológico y orientación a quienes atraviesan situaciones que afectan su bienestar emocional. En más información y noticias nacionales referente a esto del terremoto, pues levantan restricción para camiones de carga debido al terremoto. Estos son los dos días habilitados. El Ministerio de Transporte y la Dirección de Tránsito y Transporte de la Policía Nacional levantaron temporalmente la restricción para los vehículos de carga con peso igual o superior a 3,4 toneladas que estaba prevista para el puente festivo del 14 y 15 de agosto. La decisión se tomó en el contexto de las afectaciones por el terremoto y busca facilitar la movilidad de mercancías, bienes e insumos en las zonas impactadas. La medida aplica específicamente durante el viernes 14 y sábado 15 de agosto, fechas en las que estaba contemplada una restricción para ese tipo de vehículos en la red vía nacional. Y para finalizar, noticias nacionales: damnificados por el terremoto deben acudir a alcaldías y gobernaciones para recibir subsidios de ministro de vivienda. Como parte de las medidas inmediatas, el gobierno anunció alivios en el pago de servicios públicos para los hogares afectados. Además, la meta es comenzar la próxima semana con la entrega de subsidios de arriendo que serán administrados a través de alcaldías y gobernaciones durante un periodo inicial de entre 4 y 6 meses. En una segunda etapa se contempla la implementación de subsidios para mejoramiento de vivienda y construcción de vivienda nueva en los lugares donde las familias perdieron completamente sus hogares. El ministro también aseguró que los ciudadanos podrán reportar sus casos a través de los canales habilitados por el Ministerio de Vivienda. Nos vamos ahora a noticias internacionales. Justicia máxima francesa tumba la prohibición de redes sociales para menores de 15 años. El Consejo Constitucional de Francia rechazó este viernes la prohibición de las redes sociales para menores de 15 años al considerar que esta medida constituye una vulneración desproporcionada de su libertad de expresión. La máxima autoridad constitucional del país estimó que el artículo primero de la ley destina a proteger a los menores de los riesgos a los que los exponen el uso de las redes sociales. Supone una vulneración que no es adecuada, necesaria ni proporcionada a la libertad de expresión y de comunicación de los menores de 15 años. En más información y noticias internacionales, la CIA no pudo confirmar la información israelí sobre complot iraní para asesinar a Donald Trump. Las agencias de inteligencia de Estados Unidos expresaron dudas sobre la existencia de un supuesto complot iraní para atacar el Air Force One con un misil portátil antes de que el servicio secreto decidiera trasladar en secreto a Donald Trump o otra aeronave durante su salida de Ankara, Turquía. La alerta llegó cuando Trump se preparaba para abandonar Ankara después de participar en la cumbre de la OTAN. Funcionarios israelíes transmitieron a Estados Unidos información que apuntaba a un posible plan iraní para atacar el avión presidencial con un misil portátil, pero en ese momento Israel todavía no había tenido tiempo suficiente para analizarla y determinar su credibilidad. Y para finalizar, noticias internacionales: España confirma el primer ciudadano muerto en Cali por el terremoto. El ministro español de Asuntos Exteriores, Unión Europea y Cooperación, José Manuel Álvarez, confirmó el primer español fallecido en el terremoto. Al mismo tiempo informó que el número de ciudadanos españoles que permanecen sin localizar disminuyó de 75 a 12. La confirmación se produjo mientras continúan las labores para identificar a las víctimas y establecer contacto con las personas que permanecen incomunicadas. España mantiene seguimiento de sus ciudadanos afectados a través de sus servicios consulares.
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10: En Vox Day Noticias tenemos las 12 con 39 minutos y seguimos con más información. Aumentan a 70% las probabilidades que ese fenómeno del Niño sea el más intenso jamás registrado en el país, según los expertos.
12: La Administración Nacional Oceánica y Atmosférica, NOAA, elevó que cerca del 70% sería la probabilidad de que el actual episodio del Niño se convierta en el más intenso registrado, que existen mediciones comparables. El fenómeno podría alcanzar su máxima fuerza entre finales de otoño y comienzos del invierno boreal, con posibles repercusiones en los patrones de lluvia y temperaturas de distintas regiones del mundo.
10: La revisión responde principalmente a la velocidad con la que se están calentando las aguas del Pacífico tropical y a que prácticamente todos los modelos climáticos apuntan ahora hacia un pico de intensidad superior a lo previsto inicialmente. Esta empresa, esta Administración Nacional de Oceanía y Atmósfera, ha logrado entonces estimar que el episodio actual podría superar incluso a lo ocurrido entre 1982 y 83, considerado hasta ahora el fenómeno del Niño más intenso registrado. Escuchemos a Islay Echeverry Prieto, directora del Instituto de Hidrología y Meteorología y Estudios Ambientales.
14: Bueno, el fenómeno del Niño es algo que ya se está consolidando, que ya llevamos 2 meses consecutivos con una anomalía en el Pacífico, es decir, con ese aumento sostenido de la temperatura. Ya es un hecho de que se va a desarrollar durante este segundo semestre y en Colombia especialmente estaríamos esperando las condiciones más críticas y más complejas, sobre todo en la época de diciembre, enero y febrero, que es justamente esa primera época de menos lluvia del año y que se estaría exacerbando con este fenómeno. Además que se espera en una condición muy fuerte. Los organismos oficiales internacionales hablan de que podría ser el fenómeno más fuerte desde que se tenga registro. Entonces, estamos en una nueva realidad climática, en una crisis climática. La temperatura media del planeta ha venido aumentando de una manera muy preocupante, lo que nos está llevando a que los eventos extremos sean cada vez más fuertes. El Caribe tenga altas temperaturas, reportando temperaturas máximas de manera muy seguida en el Caribe, en la región andina, en los Santanderes, por ejemplo, hemos tenido el mayor número de récords, y eso no es usual. Y en ese marco de crisis climática, pues se instala un fenómeno del Niño que seguramente también nos va a llevar a eventos extremos, a temperaturas máximas y también hacia aumento de alertas por incendios forestales, impactos en la calidad del aire, en la salud y especialmente en la disminución de la oferta hídrica en el país.
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10: Tenemos las 12:42 y seguimos con más información en Vox Day Noticias. El vicepresidente de la República, José Manuel Restrepo, desmiente supuesto retiro forzoso de funcionarios pensionados.
15: El vicepresidente José Manuel Restrepo se pronunció sobre una información que en estos momentos es cuestión de debate y circula en redes sociales sobre una posible iniciativa de parte del Gobierno Nacional para ordenar el retiro.

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2: En Iglesia Nacional, entonces, con Colombia hasta el último rincón, ante una emergencia como la que vivimos actualmente en nuestro país, la respuesta de la Iglesia también se organiza, se articula y llega a cada territorio. El Servicio Nacional de Emergencia del Secretariado Nacional de Pastoral Social, Caritas Colombia, ya inició la coordinación con las pastorales sociales de los territorios más afectados para la identificación de necesidades y la movilización de los recursos y ayudas. ¿Cuál es la misión central? Llegar también a las comunidades rurales dispersas y de difícil acceso, donde las condiciones de conectividad y acceso se hacen más difíciles para conocer la dimensión de la tragedia. Luisa López, especialista de emergencia del Sistema Nacional de Pastoral Social Caritas Colombia, explica las principales líneas de acción y renueva el llamado a la solidaridad de todos los colombianos, para que podamos entonces, con tanto los recursos recaudados con la campaña Con Colombia hasta el último rincón, como con las ayudas anunciadas del Papa León XIV y a través del Dicasterio del Servicio de la Caridad, la Limosnería Apostólica, se incorporarán en una misma respuesta coordinada por el Secretariado Nacional de Pastoral Social Caritas Colombia a través de este servicio. Escuchemos a Luisa López, especialista de emergencias de Caritas Colombia.
3: Con Colombia hasta el último rincón.
4: Hoy queremos hacer un llamado a toda Colombia a unirnos como una sola familia. Miles de personas están viviendo momentos de dolor, incertidumbre y pérdida. Detrás de cada vivienda afectada hay una familia. Detrás de cada comunidad hay una historia de vida. Y detrás de cada emergencia hay personas que necesitan saber que no están solas.

0: otras. Caritas está articulando su respuesta a través de las pastorales sociales presentes en los territorios afectados. La respuesta también se está articulando con los bancos de alimentos y otras jurisdicciones de la Iglesia. En esta primera etapa estamos identificando necesidades principalmente en 5 áreas: alimentación y agua segura, elementos de higiene y cuidado personal, alojamiento temporal y elementos básicos para la protección de las familias que no pueden regresar de manera segura a sus viviendas, atención en salud física y mental, con acompañamiento a las personas más afectadas. Y quinto, la recuperación de los medios de vida. Sabemos que muchas familias no solo han perdido parte de sus viviendas, sino también herramientas de trabajo, pequeños negocios y otras fuentes de generación de ingresos. Caritas Colombiana, invitamos a las personas, empresas, organizaciones, parroquias y comunidades a sumarse a esta respuesta solidaria a través de los canales oficiales de Caritas y de la Iglesia Católica. Cada aporte cuenta. Una contribución económica puede convertirse en una esperanza para una familia que hoy lo necesita. Con Colombia hasta el último rincón.
1: Una campaña de la Iglesia Católica en Colombia.
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3: Además de esta actividad que está haciendo toda la Iglesia en Colombia, también el obispo de Pereira invita a la jornada de oración por Colombia y por las víctimas del terremoto. Monseñor Nelson Yair Cardona Ramírez, obispo de Pereira, exhorta a unirse a esta jornada de oración por Colombia y por las víctimas del terremoto este próximo domingo 16 de agosto. Dios no nos deja solos y la solidaridad de Colombia y del mundo tampoco nos deja solo. Esta campaña es convocada por la Conferencia Episcopal de este país y también pues es una muestra del cariño y el amor que como Iglesia hacemos con las comunidades más afectadas. La naturaleza ha mostrado todo su poder, pero el Señor ha sido grande con nosotros y aquí estamos acompañando a la comunidad y preparándonos para la reconstrucción de todo esto. Son las palabras de Monseñor Nelson Yair Cardona Ramírez, obispo de Pereira. Escuchémoslo.
4: Bueno, tenemos unas 12 parroquias con unas afectaciones muy graves, algunas que quizás habrá que demoler totalmente. También la curia diocesana ha sido fuertemente afectada, con riesgo de colapso en este momento, el seminario mayor de igual manera, el banco de alimentos también colapsó, y por lo menos unas 60 parroquias con averías graves, eso pues en el ámbito eclesiástico aquí en la diócesis de Pereira. Ha habido algunos lugares muy afectados, como el centro, como usted bien lo dice, el sector del parque de la iglesia de la Valvanera, también con edificios colapsados, de igual manera un sector que conocemos como la Lorena, con edificios que colapsaron totalmente, que se ve, pero ahora empieza el proceso de todo aquello que será demolido, que aunque permaneció en pie, no puede ser habitable, que será el grave problema que se enfrentará al terminar esta primera etapa de los rescates de personas con vida. Por prudencia, obviamente no hemos podido usar muchos de los templos, pero los sacerdotes han estado celebrando en los parques o han ido a los lugares también donde hay personas concentradas, clínicas que se tuvieron que improvisar en coliseos, en centros deportivos. Hemos tratado de hacer presencia en esos lugares, manteniendo obviamente la prudencia de no aglomerar personas en este momento crucial para el rescate y que todavía representa mucho peligro. Ya a nivel de la pastoral social, hemos improvisado nuestro banco de alimentos, dicho ya que se derrumbó la sede del que teníamos, en una parroquia, en la parroquia San Marcos, ubicada en la ciudad vecina de Dos Quebradas. Hemos organizado nuestro banco de alimentos. Ya se están movilizando donaciones, porque pues empieza a veces a escasear, porque muchos supermercados colapsaron, entonces empiezan a escasear los alimentos. Bueno, se trata de estar en una jornada de oración el próximo 16 de agosto, en que se ha invitado para que todos nos hagamos primero conscientes de la necesidad de tantos hermanos, no solamente de esta región del Eje Cafetero, sino también del Valle, del Chocó, que han sufrido también mucho el embate de las fuerzas de la naturaleza. Entonces, es hacernos conscientes de que en todos los rincones de Colombia en este momento puede haber una persona sufriendo, y por ellos y con ellos nos unimos para que nadie se sienta solo.
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3: Tenemos las 12:54. También nuestra diócesis de Cúcuta vuelve a recordar esta jornada de solidaridad en cada una de las comunidades parroquiales, en el Banco Diocesano de Alimentos y en el Centro Comercial Ventura Plaza. Pueden todas las familias, los fieles, los bautizados, las personas de buena voluntad llevar un alimento no perecedero, un útil de aseo, una colchoneta o una sábana para acompañar y ayudar a las familias y personas que han sufrido esta tragedia del terremoto en nuestro país. Por eso agradecemos de todo corazón a las personas que han hecho llegar sus ayudas a las familias, a las instituciones, y que de esa manera, a través de las donaciones del Banco Diocesano de Alimentos, su generosidad permite llevar esperanza y ayuda a nuestros hermanos que hoy atraviesan momentos de dolor y necesidad. Ayer marcharon las primeras ayudas que serán destinadas al Banco de Alimentos de la Diócesis de Pereira, y sin embargo, la campaña se sigue realizando. Quienes quieran dar sus ayudas económicas lo pueden hacer a la cuenta de ahorros Bancolombia 088-6572-2720, 088-6572-2720, o con la llave bri@ayudacolombia. A través de las 110 parroquias de la diócesis de Cúcuta, del Banco Diocesano de Alimentos o del punto de recolección en el Centro Comercial Ventura Plaza, lo pueden seguir haciendo. Escuchemos las palabras del padre Carlos Escalante, director del Banco de Alimentos de Cúcuta.
5: Bendito sea el Señor, hoy salen las primeras ayudas humanitarias. En unión con Bomberos Cúcuta y el Banco de Alimentos de la Diócesis de Cúcuta, pues estamos haciendo esta jornada de transportar o comenzar a transportar las ayudas humanitarias hacia el Banco de Alimentos de la Diócesis de Pereira. Quiero aprovechar para agradecer a los empresarios, a los cucuteños, cucuteñas, a los nortesantanderianos, para agradecer a los párrocos que también están haciendo un trabajo fuerte en cada una de las comunidades e invitarlos a donar alimentos no perecederos, productos de aseo, colchonetas, sábanas, toallas, enlatados sobre todo para apoyar a todo el cuerpo de rescate que está allí en estas ciudades, y los invitamos a donar en el centro de acopio principal, barrio Pescadero, instalaciones del Banco de Alimentos de la Diócesis de Cúcuta detrás del SENA, o el próximo domingo en cada una de las parroquias de la Diócesis de Cúcuta, o este fin de semana y la próxima semana en el centro comercial Ventura Plaza. Allí también tendremos un centro de acopio para todos los cucuteños y cucuteñas.
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3: Tenemos las 12:56. También este fin de semana se llevará a cabo la fiesta patronal en la parroquia Nuestra Señora de las Gracias de Torcoroma, en el barrio Torcoroma de la ciudad de Cúcuta. Escuchemos la invitación que hace el padre Eli Peñaranda Celis para participar de esta fiesta patronal.
6: Nuestra parroquia de Torcoroma, ubicada en la ciudad de La Libertad, en el barrio Torcoroma, está de fiesta patronal este fin de semana. Los estamos invitando a que nos acompañen sábado 15 y domingo 16. Con esta será la programación que tendremos para el sábado y domingo. Sábado 15, alborada 4:30 de la mañana por todas las calles de nuestra parroquia. A las 5:30 tendremos la primera Eucaristía, e iniciaremos después el Rosariotón. Cada hora tendremos la meditación de los misterios. El templo estará abierto todo el día. Los que nos quieran acompañar durante este día pueden venir. Se encuentran con María Santísima en el Santo Rosario y con Jesús Eucaristía. Hacia las 5 de la tarde tenemos la gran solemne Eucaristía en honor a María, donde viviremos la experiencia de compartir esa gracia y consagrarnos a ella. Después tendremos la procesión, el acto cultural, la serenata, juegos pirotécnicos, y de esa manera culminaremos el día sábado. El día domingo estamos invitándolos para el Gran Bazar. A partir de las 7 de la mañana tendremos lo que es los desayunos. Hacia el almuerzo tendremos carne de cerdo al barril, carne asada, pollo asado, mute, entre otros. Y también hacia las 7 de la noche los invitamos a participar del gran bingo bailable, en la cual tendremos grandes premios. Esperamos que nos acompañen en este caminar de parroquia. 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
3: En Vox Day Noticias tenemos las 12:58. 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
7: Porque la cercanía de la iglesia es cercanía de Dios. Podríamos decir era como un momento maravilloso para este lugar. Gente que ha sufrido tanto, que tiene con tantas dificultades, pues que sientan que Dios está como más cerca porque la iglesia está más cerca, pues eso es una maravilla. La presencia de la iglesia estaba más cercana a las situaciones y a las necesidades de la gente.
3: Que ha acompañado a quienes sufren, que ha tendido la mano a los necesitados, que ha estado siempre presente en los momentos difíciles para anunciar a Jesucristo no solo como esperanza, sino como una realidad patente, encarnando la caridad de Él en nuestra zona de frontera.
7: Y creo que desde el comienzo, en cada momento, cada uno de los señores obispos, con los presbíteros de ese momento y con los fieles laicos de ese momento, han buscado la manera más eficaz para responder al momento histórico que les tocó. La mejor obra de transformación de un lugar que se puede hacer es la evangelización. Y sobre todo agradecerle de todo corazón a los niños, a los jóvenes, a los universitarios, hombres y mujeres, y a los viejitos que se gastaron toda la vida.
3: Celebrar los 70 años nos invita a mirar hacia adelante, ¿no? Nos invita a descubrir los retos que la iglesia se prepara para vivir, pero que también va disponiendo para servir en ellos.
7: Pues la crisis de frontera, la pobreza, la violencia y el desempleo, la falta de identidad, todo eso sigue siendo un problema para nosotros.

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1: Tenemos la 1:00 p.m, damos gracias a Dios porque hemos finalizado esta emisión central de Box Day Noticias. En esta tarde, Diana Carolina Estupiñán, en la elaboración de las notas periodísticas y el control del sonido, y este servidor, el padre Samuel Arias, les hemos estado acompañando. Les invitamos para que se queden con toda la programación de nuestra emisora diocesana Box Day, la voz de Dios, en el dial 1120 AM. Feliz y santa tarde para todos.
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0: tu mirada que me impulsa a dar pasos de fe. 1:13 p.m. en la frecuencia de la esperanza y la paz. Un saludo cordial para todos ustedes, nuestros fieles oyentes de nuestra emisora diocesana Vox Dei, la voz de Dios. Un abrazo en Cristo Jesús en esta tarde de viernes. Yo les tengo una noticia. Les cuento que por aquí en el centro del barrio, por acá en el centro, hay unos pequeños vistos como de lluviecita, ¿no? Por ahí quiere como llover, medio mojó un poquito el piso, ojalá que llueva un poquito más para refrescar toda esta semana que de verdad ha sido inclemente con este tema del calor, con este tema del clima, así que bueno, esperemos que llueva. Hay que, ¿cómo es? Encomendarlo principalmente a Dios, por supuesto, pero a este santo, ¿no? San Isidro Labrador. 1:14 p.m. en la frecuencia de la esperanza y la paz. Estamos con la presidencia de Monseñor José Libardo Garcés Monsalve. La dirección de medios en las manos del padre Samuel Alexis Arias Mesa y quienes acompañan esta magnífica, maravillosa tarde de fin de semana, tu voz amiga Raquel San Juan, la embajadora de la alegría. 1:14 p.m. A disfrutar de un buen suplemento musical a esta hora en compañía de nuestra emisora Vox Dei con buenos ritmos, ritmos para Dios. Feliz tarde de viernes para todos ustedes y qué alegría acompañarlos en este cierre de semana a través del dial 1120 AM. Esta es la emisora Vox Dei, la emisora de la diócesis de Cúcuta. Que esta tarde continúe lleno de esperanza, de paz, de mucha bendición para cada uno de sus hogares. Ha llegado el viernes, mi gente linda, mi gente hermosa, mis consentiditos del Señor. Qué rico estar aquí con ustedes en la frecuencia de la esperanza y la paz, a preparar nuestro corazoncito, a participar de todo lo que tenemos organizado como Iglesia Nacional, tanto en contexto del tema de ayudas, de donaciones, pero sobre todo el más fuerte de oración. Recuerden que se va a hacer oración, jornada de oración nacional, para seguir apoyando, dando fortaleza a nuestros hermanos necesitados. Damos gracias a Dios por llegar a este viernes y le damos la bienvenida a este bonito espacio de muy buena música. Así que también es una oportunidad para mirar un poquito atrás, evaluar los días que dejamos atrás. Encontramos también una oportunidad perfecta para sintonizar nuestra mente y nuestro corazón con mucha gratitud. Cada jornada vivida nos ha dejado aprendizajes, nos ha dejado retos superados y momentos compartidos. Hoy la frecuencia de la esperanza y la paz Vox Dei se convierte en ese puente ideal para detener el ritmo acelerado del día a día, abrazar la paz interior y renovar el espíritu de cara al descanso que se avecina. Además viene con puente festivo porque es una fiesta religiosa, se debe a la Asunción de la Santísima Virgen María. Asunción, Ascensión. Vamos a buscar a ver las dos diferencias porque por acá me escribe un oyente. Me dice un oyente, Raquelita, dice Asunción o Ascensión. No, es Asunción. Y sería chévere hablar un poquito más adelante sobre eso. Asunción es porque la Virgen Santísima la subieron. Jesucristo es el único que asciende, o sea, él sube solito. Acuérdense que es Asunción, ¿no? Asunción de María. María subió al cielo en cuerpo y alma al final de su vida terrenal y se celebra este mañana, sábado 15 de agosto. Así que vamos a ver si más adelantito hablamos un poquito en detalle de eso para poder aclarar o de pronto también recordar el significado del término. 1:17 p.m. en la frecuencia de la esperanza y la paz.
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Una de la tarde, 42 minutos en la frecuencia de la esperanza y de la paz. Qué bonito suplemento musical, qué buen suplemento musical a esta hora donde va bajando un poquito la temperatura en la capital del departamento norte de Santander. El Papa León XIV ofrece claves fundamentales para la revitalizar la formación litúrgica de los católicos. Qué interesante. Y les voy a compartir este editorial de opinión, este pequeño breicito, y continuamos disfrutando de la muy buena música. En una carta dirigida al cardenal Arthur Rocher, prefecto del Dicasterio para el Culto Divino, el Papa León XIV ha ofrecido valiosas claves para fortalecer la formación litúrgica de todo el pueblo de Dios. El mensaje fue enviado con ocasión del encuentro internacional en la Abadía Benedictina de Mount Angel en Oregón, donde se buscan caminos concretos para profundizar en la formación litúrgica a todos los niveles. El Santo Padre subrayó que la principal oportunidad práctica para esta formación

adoración y un culto celebrado con reverencia, los católicos serán formados tanto para la liturgia como para la liturgia, afirmó con claridad el Papa León XIV. Serán celebrados para la liturgia como por la liturgia, para y por. Asimismo, el Santo Padre hizo un firme llamado a la fidelidad a los textos. Uy, qué interesante. Fidelidad a los textos y ritos aprobados por la Iglesia, recordando que el respeto a la liturgia debe brotar de una actitud interior de humildad y comunión eclesial. Este llamado del Santo Padre nos invita a vivir cada Santa Misa con renovada devoción, reconocimiento en la Sagrada Liturgia, el corazón palpitante, por supuesto, de nuestra fe, de nuestra Iglesia y del encuentro, ese encuentro vivo con el Señor. 1:45. El Papa León XIV ofrece claves fundamentales para revitalizar la formación litúrgica de los católicos.

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0: Hemos iniciado un café en familia con esta hermosísima canción en una versión instrumental, ¿no? Ustedes se dieron cuenta que es una versión instrumental. La emblemática canción vallenata El Mochuelo, compuesta por el maestro Adolfo Pacheco e inmortalizada por Otto Serge y Rafael Ricardo. Es una profunda metáfora que compara a un ave cautiva en una jaula con el propio estado del enamorado, entrelazando los conceptos de amor y la nostalgia y la pérdida de la libertad. El origen de la historia nació en los Montes de María, San Jacinto Bolívar, en enero de 1962. Un amigo del compositor llamado José Elías Ojoche Anillo le regaló un mochuelo, o sea, una ave pequeñita de canto nostálgico. Adolfo Pacheco le obsequió esta ave a su novia, esa novia de entonces, a quien llamó Mercedes. Ahí en la historia, como muestra este pedacito de la canción, ¿no? El paralelismo del cautiverio, el autor se identifica con el ave, así como el mochuelo que está encerrado en su jaula protectora, pero anhela volar. El poeta se siente preso de los sentimientos y de la devoción hacia su amada. Cuanto a las canciones, esa es una canción prácticamente también comercial, pero cuando las canciones hablaban de eso, ¿no? De poemas, de amor, de entrega, de reconciliación, de amores para toda la vida, no, mejor dicho. Ahí tenemos El Mochuelo en esta versión instrumental para compartir con todos ustedes y darles la bienvenida a Un Café en Familia. Hoy finalizamos, señoras y señores, el ciclo temático Colombia de la mano de María, una semana para volver la esperanza. Hoy es viernes, fin de semana, y vamos a hablar, finalizando este espacio, María, signo de esperanza para Colombia. Mañana es el día de la Asunción de la Santísima Virgen María. De la Asunción de la Santísima Virgen María, y por eso fue que enfocamos este concepto en Un Café en Familia. Uno, de la mano esperanzadora, de tener un mensaje especial que también tenga identidad, que lo podamos nosotros entregar como un mensaje también positivo ante la situación que vive nuestro país, pero también tomados de la mano de la Santísima Virgen María en contexto a la celebración que se aproxima. Hoy no queremos quedarnos mirando lo que ocurrió durante esta semana. Queremos mirar hacia arriba y hacia adelante. La Asunción de María nos habla de una esperanza que va mucho más allá de las circunstancias. Que de pronto las circunstancias cambien. La iglesia enseña que María, elevada en cuerpo y alma a la gloria del cielo, es signo de esperanza, ¿no? De esperanza que espera también la plenitud de quienes creen en Cristo. El Papa Francisco presentó la Asunción como una invitación a mirar hacia la meta de nuestra existencia y a no quedarnos atrapados por las dificultades del camino. Así que excelente tarde para todos nuestros oyentes en Un Café en Familia. Bienvenidos. Hoy llegamos al último día de nuestro ciclo colombiano de la mano de María. Una semana para volver la esperanza. Durante estos días hemos orado, hemos hablado de solidaridad, hemos mirado a María como madre y hemos descubierto que la fe también nos invita a ponernos en camino. Hoy queremos cerrar mirando hacia adelante. Hoy queremos cerrar este ciclo mirando hacia adelante. En este fin de semana la iglesia celebra una de las grandes solemnidades dedicadas a María, la Asunción de la Santísima Virgen María, y quizás hoy Colombia necesita escuchar precisamente el mensaje que esta celebración nos trae. La esperanza existe, la vida no termina en el dolor, la oscuridad no tiene la última palabra y nuestra historia, por difícil que sea, está llamada a encontrar su plenitud en Dios. Así que hoy queremos preparar nuestro corazón para celebrar a María, no solamente como la mujer que estuvo al lado de Jesús, sino como signo de esperanza para todos nosotros. Y desde ya, un aplauso fuerte para María. ¡Sí, señor! Hoy, más que todo en Espacios Musical, ya cuando vamos finalizando, acostumbramos los espacios culturales y folclóricos, cuando ya termina el ciclo, hacerlo ya más poquito más movidito, más con más música y sin tanta intervención al aire. Por eso, antes de irme con más música, les quiero comentar lo siguiente a nuestros oyentes de la frecuencia de la Esperanza y la Paz. Ya a través del estado del WhatsApp de nuestra emisora se ha subido la dinámica de participación. Hoy, en el cierre del ciclo temático, los que deseen participar, aunque digo que no se va a tratar de pasar tantos masivamente en mensajitos, sino darle más protagonismo a la música, los que deseen hacerlo, lo pueden hacer. Vamos a participar a manera de acróstico, con nota de voz. No me manden el acróstico por escrito, a nota de voz, ustedes lo van diciendo. A manera de acróstico, ¿qué palabra quieres regalarle hoy a Colombia? Yo ahí en el estado del WhatsApp coloqué algunas opciones, ¿sí? Puede ser esperanza, entonces puede hacer un acróstico con la palabra esperanza. Puede ser paz, puede hacer un acróstico con la palabra paz. O fe con la palabra fe. Otra sería unidad, fortaleza, amor, futuro. Eso está ya publicadito en el estado del WhatsApp de nuestra emisora. ¿Qué es un acróstico? Un acróstico es colocarle sentido a cada letra de esa palabra. Por ejemplo, paz, para no irme tan lejos. Paz, con la P usted da un sentido lógico con la letra P. Sigue, para completar la paz sería la A. Con la A, otra palabra, otra frase. Y con la Z, otra frase. Entonces salimos al aire, entonces dice, bueno, yo soy fulanita, tal, no sé qué, de tal. Reporto sintonía de tal barrio, disfrutando un café en familia. Y hoy les quiero regalar esta palabra Colombia, paz. Con la P, tal cosa. Con la A, tal cosa. Con la Z, tal cosita. ¿Listo? Y así vamos avanzando en este buen ciclo temático, porque como es cierre, lo dedicamos un poquito más a la música y a dar a manera de conclusión todo lo que hemos trabajado durante la semana. 2:00 p.m, 15 minutos y un café en familia.
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0: en un café en familia, 2:22. Seguimos disfrutando y cerrando este ciclo temático en un café en familia, mientras ustedes van haciendo su acróstico con esa palabra esperanzadora que le quieren entregar hoy a Colombia. María nos enseña hacia dónde mirar, ¿verdad? María nos enseña hacia dónde mirar. Hay momentos en los que la vida nos obliga a mirar hacia abajo. Miramos lo que perdimos, lo que sintió mal o lo que se sintió mal, lo que no podemos solucionar, las noticias, Dios mío, que nos preocupan, las personas que ya no están, y es comprensible. Hay dolores que necesitan ser llorados. Sí, señor, uno tiene que vivir cada proceso. Hay que llorar, sentir rabia, sentir una cosa, todo eso hay que vivirlo. Temor, dolor, decepción, desilusión. ¡Uy, Dios mío! Hay pérdidas que necesitan tiempo. Pero oiga, oiga, ¡óigame! Pero llega un momento en el que también necesitamos levantar la mirada. Y precisamente eso nos ayuda a comprender la Asunción de María. La Iglesia proclama que María fue llevada al cielo en cuerpo y alma. Esto no es simplemente una celebración dedicada a una mujer que vivió hace 2000 años. Es un mensaje, señoras y señores, un mensaje de esperanza para todos nosotros, sobre todo en estos momentos en los que estamos viviendo dolor, incertidumbre, miedo, pesar. Porque María nos muestra hacia dónde se dirige la vida cuando está unida a Dios. No hacia la nada, no hacia el fracaso, no hacia la muerte como última palabra, sino hacia la plenitud. Por eso cuando celebramos la Asunción podemos mirar nuestra propia vida de una manera diferente. Tal vez hoy alguien que nos escucha está atravesando una enfermedad. Tal vez alguien está preocupado por su trabajo. Tal vez una familia está tratando de recuperarse después de una pérdida. Tal vez alguien está viviendo el duelo. Y quizás no podemos cambiar inmediatamente esa realidad. Pero sí podemos decir, esto que estoy viviendo no es toda mi historia, ni tampoco es para toda la vida. No nos podemos quedar ahí, en el ayayay, en el uyuyuy. Hay que vivir los procesos, hay que sentir las cosas, pero oiga, hay que seguir adelante. Mi historia todavía está en las manos de Dios, y esa es una diferencia enorme. La esperanza nuestra como cristianos no consiste en pensar que mañana necesariamente todo será fácil. Consiste en saber que Dios continúa caminando con nosotros, incluso cuando el camino es difícil. María no nos invita a escapar de la realidad. La Santísima Virgen María nos invita a mirarla con una perspectiva diferente. Por eso hoy podemos decirle a Colombia, no pierdas la esperanza, sigue construyendo, sigue amando, sigue cuidando a tus familias, sigue ayudando a quien tienes al lado, sigue confiando, porque para Dios, Dios todavía está escribiendo nuestra historia. Entonces, adelante, vamos a ver qué nos dice por aquí nuestros oyentes a través de las notas de voz. En el acróstico que nos deja por acá Lucía, vamos a pasar a Lucía Bermúdez. Buenas tardes, Lucía.
1: Buenas tardes, Raquelita, Dios te bendiga.
0: Amén, gracias. A ver, ella me dice, qué linda, vea. Ella lo hizo hasta en el cuaderno y todo, con la paz. Pero que sea ella la que nos lo diga, a ver.
1: La palabra paz, Raquelita. Y lo que dice en la Z, me tocó buscarlo en Google porque no sabía por Z qué escribir.
0: Ay, no, pero esa no. Entonces el acróstico está mal. No, porque yo no puedo apoyar la mala ortografía. Si yo le apoyo a usted, no sé qué es eso, gentileza, no sé qué era, con la Z. Busquemos una palabra con la Z, porque es que Lucía me colocó con la P, paciencia, con A, alegría, y falta con la Z. A ver, ¿qué podemos decir con la Z? Que los oyentes le ayuden a nuestra amiga Lucía Bermúdez. Que Dios me le bendiga, ya lo hizo en el cuaderno y todo, mejor dicho. ¿Qué nos dice por acá nuestra amiga Ludy Ballesteros? Buenas tardes, recuerden que debemos decirlo para que no quede ahí como suelto, como aburrido al acróstico, ¿no? Mi palabra de fortaleza, la palabra que le quiero regalar a Colombia, es tal palabra. Y ahí empezamos a decir el acróstico.
2: Muy buenas tardes, Raquelita, en un café en familia. desde las Américas, Lourdes Ballesteros, reportándole full sintonía. De la mano de la Virgen María, le quiero dedicar este acróstico con la palabra paz a nuestra Colombia. Patria hermosa que sueña con días sin violencia, con la A, amando la vida en cada rincón de la tierra, con la S, celosa y unida por toda su gran nación. Feliz y bendecida tarde, Dios me lo bendiga a todos.
0: Ludicita, bueno, muy bonito, de verdad, la intención es lo que vale, pero bueno, recuerden que paz es con Z y hay que buscar una palabra con Z, busquemos una palabra con Z positiva que pueda ayudar a hacer el acróstico con palabra paz, pero recuerden que hay otras frases, oye, las dos escogieron la palabra más difícil. Doña Lucía y Doña Ludi escogieron la más corta, pero era la más difícil. Vea cómo es la vida. Mire, tenemos esperanza, tenemos fe, de los ejemplos que di, ¿no? Porque pueden ser otras. Unidad, fortaleza, amor, futuro. Vamos a ver cómo nos va, cómo nos va. Bueno, son las 2 de la tarde, 28 minutos. Vamos con más buena música en nuestra emisora Diocesana Voz y La Voz de Dios, compartiendo un cafecito en familia.
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0: la mucura, Dios mío. Es que está muy llena, está muy pesada, se riega el agua. Son las 2 de la tarde, 34 minutos, el tiempo va pasando, las bendiciones van llegando y ustedes, los oyentes de Voxy, pero que por supuesto, van participando. Hoy fin del ciclo temático, en la mano de la mano, nuestra patria querida, de la mano de la Santísima Virgen María, como camino de preparación, como en contexto a la fiesta de mañana, la Asunción de la Santísima Virgen María. Una Colombia que tiene razones para esperar. Cuando hablamos de esperanza, podríamos pensar que se trata simplemente de una emoción, ¿no? Pero la esperanza nuestra, la que los que somos católicos, cristianos, es mucho más profunda, ¿no? Es una decisión. Es decir, aunque no vea todavía la respuesta, yo sigo confiando. Y Colombia necesita recuperar esa mirada. Pero ¿qué palabra a través del acróstico le vamos a entregar a nuestra Colombia, a nuestra patria querida? Mi querida Yolanda Becerra, a ver, buenas tardes.
1: Buenas tardes, Raquelita.
0: Buenas tardes.
1: En un café de familia escogí la palabra perdón.
0: Perdón.
1: Pedir perdón es muy valiente. Es un gesto que demuestra amor. Reconocer nuestros errores demuestra que queremos mejorar. Ofrecer una disculpa sincera nos ayuda a crecer y a ser mejores y mejores y mejores seres humanos. Ay. Yolanda Prado de Lecto.
0: Ahí tenemos el acróstico con Yolandita. ¡Yolanda! ¡Eso! ¡Muy bien! Mi querida Yolanda. Venga, hay dos Yolandas. Ah, esta es Yolanda, la reina de la parranda. Y está Yolanda de Pastor López. Creo que esa es la que yo pongo por acá, la Yolanda. ¿Sabes que te quiero, Yolanda? Creo que, ¿no? ¿Cómo es? A ver, ahí está.
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0: Ay, Yolandita, vea, Yolandita, uy, estamos pero cerquita, ¿no? Yo creo que tío, por ahí Pastor López ya nos está respirando la nuca. Son las 2 de la tarde, 37 minutos en un café en familia. ¿Qué nos dice nuestro amigo Carlitos? Carlitos Bautista, ¿cuál es su acróstico, su palabra para Colombia?
1: Hola, dale, Angelita. El acróstico me dijo que viene a Lina.
0: No, así, así no puedo porque no le entendemos nada, don Carlito. No le entendemos.
1: Hay que hacerla o más. El amor, amor, el amor, arriba, a todos los...
0: ¡No! Don Carlos, cámbieme el acentico hoy para que podamos entenderle porque ahí sí bailas. Mire, dígamelo costeño, dígamelo paisa, no sé, caleño, así, mirado, o chocuano, dígamelo pastuso, ahí, sí, porque no entendemos, se nos pierde ahí el mensajito bonito. Se nos pierde el mensajito para Colombia, don Carlos, compríndame, por favor. 2 de la tarde, 38 minutos, en la frecuencia de la esperanza y de la paz. 2.38 minutos, finalizando nuestro ciclo temático. Colombia necesita recuperar esa mirada. Somos un país, mis queridos amigos oyentes, un país que tiene dificultades. Sí, ¿verdad? Bastante, ¿no? Pero también somos un país lleno de historias hermosas. Tenemos familias que se levantan cada mañana para trabajar y escuchar bien tempranito la frecuencia, la esperanza y la paz, amaneciendo con Dios. Campesinos que siguen sembrando, escuchándonos en las veredas, en los corregimientos, en los municipios, en Sardinata, en Lourdes, en Gramalote, en Miraflores, a los que nos escuchan en Bochalema, campesinos ahí sembrando, madres que sacan adelante a sus hijos, abuelos que conservan las historias de sus pueblos, jóvenes que sueñan con construir un futuro diferente, como Ana Emily es la tía, como, ay se me olvidó el nombre de la niña, Virgen Santísima, bueno, perdóneme la vida. Valerie, comunidades que se ayudan, personas que sirven, iglesias que acompañan, como la parroquia San Antonio de Padua, y millones de colombianos que cada mañana vuelven a comenzar. Eso es Colombia, como colombianos que madrugamos, como los locutores de nuestra emisora Voce, que a las 2 y 50 de la mañana estamos, mejor dicho, firmes ahí, presentes. Eso es Colombia. Por eso hoy no queremos que nuestro país sea definido solamente por sus problemas. Colombia también es esperanza y quizás una de las mejores maneras de celebrar a la Santísima Virgen María mañana sea precisamente aprender de ella. ¿Saben por qué? Porque María dijo sí a Dios. Porque María caminó. Ella se puso en camino, ¿no? Ahí salió. Se puso en salida, es la palabra. María sirvió. María permaneció. María confió y finalmente la contemplamos glorificada junto a Dios. Qué hermoso, ¿verdad? Su vida nos recuerda que cada pequeño acto de fidelidad tiene un sentido. Así que ese sentido lo tenemos cada vez que una madre cuida, que un padre trabaja honestamente, que un hijo perdona, que alguien ayuda sin esperar recompensa, sobre todo ahorita con toda esta entrega de donaciones, de cosas. Cada vez que una persona decide hacer el bien, ¿no? Aunque nadie lo esté mirando, estamos construyendo esperanza, como nuestra emisora Voz, que construimos esperanza a través de cada espacio radial. Y ahí está el gran mensaje para el día de hoy, para hoy viernes. No esperemos solamente que alguien cambie el mundo. Empecemos por cambiar aquello que está a nuestro alcance, nuestra familia, nuestra casa, nuestro barrio, nuestro trabajo, nuestra manera de tratar a los demás. Porque una Colombia diferente también comienza con pequeñas decisiones tomadas todos los días. Y María nos recuerda que Dios puede hacer cosas grandes a través de personas que simplemente se atreven a decir sí. Por eso, mi palabra para Colombia es esperanza, paz, fe, unidad, fortaleza, amor, futuro, a través de un acróstico. Hoy Colombia, mis queridos amigos oyentes, a través de estas notas de voz, hoy Colombia está hablando a través de nuestra emisora Vox Day, está hablando de esperanza. ¿Qué nos dice Luyanecita?
2: Buenas tardes.
0: Hola.
2: Un café en familia. Yo escogí la fe.
1: fe. Frente a tus ojos encuentro mi felicidad.
0: Ay, qué lindo. Sencillo, pero hermoso. Vamos a repetirla, a ver, repetirla. Muy
1: buenas tardes, Raquelita, un café en familia. Yo escogí la fe. Frente a tus ojos encuentro mi felicidad.
0: Uh-huh. ¡Excelente! Ahora nos vamos, señoras y señores. Continuamos con la muy buena música porque estamos disfrutando de un café en familia. Y mientras siguen llegando esas palabras para Colombia, hagamos algo muy nuestro. Dejemos que la música nos acompañe porque también somos un país que canta, que canta, que canta, que canta. Aquí tenemos música de la región andina, Arrunchaditos, una canción de Garzón y Collazos.
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0: con el ritmo de esta canción de nuestro gran amigo Carlito Bautista, Los Toches de la Tierra Cucuteña, vamos avanzando en nuestro espacio y finalizando un café en familia en este ciclo temático. 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Colombia tiene raíces, tiene historia, tiene alegría, que incluso después de atravesar momentos difíciles vuelve a levantarse. Y bueno, ahí tenemos esta muy buena canción compartiéndolo. La esperanza no niega el dolor, nos enseña a caminar a pesar de él. Vámonos con Alexa Urbina. Alexa, cuéntenos, Alexa, su palabra para Colombia hoy, con el acróstico, ¿no? Con el acróstico.
1: Buenas tardes, Raquelita.
0: Buenas tardes.
1: Ajá. Gracias.
0: Gracias, muy bien.
1: Gracias, Dios, por existir. Gracias por unos momentos no tan buenos. Gracias por los momentos buenos. Gracias porque nos permites cada día abrir los ojos. Y gracias porque nos da la fortaleza de enfrentar momentos difíciles.
0: Muy bien. Bendiciones. Bendiciones. Ahí tenemos a Alexa Urbina, 12 de la tarde, 54 minutos. Finalizamos con nuestra amiga Ludy Ballesteros Becerra. Ludicita.
2: Hola, Raquelita. ¿Sí? Como en la otra me equivoqué porque la palabra al finalizar era celosa, unida por toda su gran nación. Pero nuevamente rectifico y escojo la palabra esperanza.
0: Esperanza.
2: Que es la que le dedico a mi gran Colombia. Uh-huh. Con la E.
0: Eso.
2: En el suelo de nuestra gran patria. Con la S se alza la fuerza de un gran pueblo que lucha. Con la P, patria de cafetales, de fe y alegría. Con la E, en cada montaña, la paz que se anuncia. Con la R, ríos. Ajá. Ríos que las ríos y cordilleras, uh-huh, que bañan las montañas.
0: Eso.
2: Con la A, abrazando lo verde de su hermosa tierra.
0: Hermoso.
2: Con la N, nido de amor bajo el cielo profundo. Con la Z, surciendo las penas que dejó la guerra. Uh-huh. Con la A, al fin brillará tu futuro, mi bella Colombia.
0: Eso.
2: Feliz y bendecida tarde.
0: ¡Qué lindo! Muy bien, Luisita, vea, con ese lindo acróstico cerramos con broche de oro esta hermosa dinámica que hemos mantenido durante esta semana. Zuli Martínez me mandó por acá, ¡Luz Zuli! ¡Zuli, a través de nota de voz, porque no alcanzo a leer! Un abrazo para Yolandita y para todos. Gracias, Zuli, por el aporte. Dios me le bendiga abundantemente. Y pues vamos finalizando ya porque nos preparamos a las 5 de la... a las 3 de la tarde... A las 3 de la tarde a compartir con todos ustedes un espacio de oración, un espacio de oración en sumérgete en la misericordia de Dios. 2:56 PM. Colombia tiene heridas, pero también tiene una enorme capacidad para volver a empezar. Nuestra historia, mis queridos amigos oyentes, no terminan en aquello que hoy nos duele. Donde hay fe, siempre hay una razón para levantarse. Así que hoy terminamos una semana que nos hizo mirar muchas cosas. Miramos el dolor, miramos la solidaridad, miramos a María, miramos el servicio y hoy miramos la esperanza. Quizás no tenemos todas las respuestas, ¿verdad? Quizás algunas heridas todavía están abiertas, quizás algunas familias todavía necesitan tiempo para recuperar la tranquilidad, pero podemos elegir algo, no permitir que el miedo se apodere también de nosotros. Nosotros tenemos también la capacidad para ver, para mirar hacia adelante, para arrancar, para colocarnos en camino y enfrentar eso con mucha fe y mucha confianza en el Señor. Mañana, que es la Asunción de la Santísima Virgen María, nos recuerda que existe una meta, vea esta palabra, que Dios no abandona su obra, no señor, que la vida tiene un sentido y que la esperanza cristiana no es una ilusión, tiene su fundamento en Cristo Jesús, y eso nos lo ha enseñado muchísimo el Monseñor José Eduardo Garcés Monsalve, donde dice el centro de la iglesia es Cristo y él todo el tiempo, cada vez que tiene la oportunidad, nos lo recuerda. Es centro, nuestra iglesia, nuestra diócesis de Cúcuta, tiene de centro en Cristo, así que a levantar la mirada, a seguir caminando, a cuidar nuestra familia, a tender la mano, a perdonar y a unirnos en oración este fin de semana, porque vamos a estar en jornada de oración a nivel nacional, apoyando la Conferencia Episcopal de Colombia, Caritas Colombia y por supuesto todas las parroquias de nuestra diócesis de Cúcuta. Son las 2:58 PM, en momentitos estará con nosotros, sumérgete en la misericordia de Dios, a las 4:00 PM punto activo y a las 5:00 PM en vivo, el Santo Rosario. Conéctense porque es por Facebook Live, por favor hagan el esfuercito y se conectan a emisora Vox Day para que puedan compartir y disfrutar y transmitir el enlace a otras personas para que de igual manera se unan en oración.

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Jesús, en ti confío. Muy buenas tardes, queridos hermanos. Los saludamos en esta hora de la tarde y le damos la bienvenida a este tu espacio radial. Sumérgete en la misericordia de Dios. Con la alegría y el gozo de vivir este encuentro de oración unidos a Jesús, vamos a encontrarnos a través del diario de Santa Faustina con este bello y hermoso numeral que nos regala hoy nuestra santa. Numeral 15. Hice una celdita en mi corazón donde siempre me encontraré con Jesús. Que hoy abramos nuestro corazón y hagamos esa celdita especial para que Jesús entre y more, habite en nuestros corazones. Como esposos, como esposas de Jesús, vamos a vivir este momento unidos al amor misericordioso de Jesús, teniendo en cuenta de tenerlo siempre en nuestro corazón para que Él transforme todo lo que hay en Él y podamos llenarnos de su gran amor y de su misericordia. Los saludamos y le damos la bienvenida a todos y a cada uno de nuestros oyentes que se unen a través del dial 1120 AM de la frecuencia de la esperanza y la paz, voz de y la voz de Dios, y a través de nuestra emisora virtual www.emisoravozdey.com. Con el gozo, con la alegría, preparemos nuestro corazón para vivir en esta tarde sumergidos en el amor misericordioso de Dios. Bienvenidos.

Jesús le dice a Santa Faustina que entre mayor sea el pecador, más derecho tiene a su infinita misericordia. La casa de la misericordia quiere ser un lugar de salvación, donde Jesús te espera, te ama y quiere salvarte.

Es el momento, queridos hermanos, de abrir nuestro corazón a la dulce presencia del Espíritu Santo para que llene nuestra vida y transforme nuestro corazón y todo lo que hay en él. Digámosle al Espíritu Santo que él hoy viene como ese susurro que se convierte en viento, como esa chispa que termina incendiando aquello que está apagado y escondido. Es el Espíritu Santo que en esta tarde viene a cada uno de aquel que lo invoca, de aquel que lo llama, de aquel que lo invita. Preparemos este momento pidiendo la presencia del Espíritu Santo para que nos ilumine en este momento de oración, para que sea el Espíritu Santo esa luz transformadora que llene nuestros corazones en medio de la oscuridad, en medio de lo que está viviendo y está sintiendo nuestra vida, nuestro corazón, pero también en lo que viven y sienten nuestros hermanos. Pedimos el Espíritu Santo para nosotros, pero también hay que pedir el Espíritu Santo para que llene a aquellos hermanos que en estos momentos pasan situaciones difíciles, para que sea el Espíritu Santo también dándole la fortaleza, la gracia, la paz, y en medio del dolor darle también la alegría que solo el Espíritu Santo nos puede regalar. Digámosle al Espíritu Santo que en esta tarde y en este lugar, con su santa unción, que queme con su fuego abrasador nuestras vidas, que Él entre en nuestros temores y los convierta en confianza, que entre en nuestras dudas y hazlas camino, que haga también entre nuestros cansancios y nos devuelve la alegría que nos llene de Él, para que seamos testigos y testimonio del amor de Dios, para que seamos testigos y testimonio de lo que Dios hace en nuestras vidas. Espíritu Santo, ven a nuestras acciones. Espíritu de fortaleza, fortalécenos en medio de nuestras debilidades. Danos tu paz y danos tu alegría. Que tu gracia nos renueve en lo profundo y que nuestras heridas se encuentren consuelo, alivio. Ven Espíritu Santo, habita en nosotros, haz tu morada en nosotros. Espíritu Santo, te necesitamos. Espíritu Santo, queremos más de ti. Llena este lugar con tu santa unción, quema con tu fuego nuestras vidas.

Jesús, tesoro de mi corazón, tú sabes que te conozco solamente a ti y que no conozco otro amor fuera de ti. Pero Jesús, si tomara apego a cualquier cosa fuera de ti, te ruego y te suplico, Jesús, por el poder de tu misericordia, hazme morir, porque prefiero morir mil veces que engañarte una vez a la cosa más pequeña. Amado Señor, y que este momento y con este escrito tan hermoso, es como Santa Faustina, como ella podemos tener la confianza, que como Santa Faustina podamos tener esa confianza puesta en aquel que lo puede todo, en ti, Señor. Tú que eres el único que conoce nuestro corazón, tú eres el único que conoce nuestra vida, tú eres el único que conoce por las necesidades que tal vez estamos pasando. Danos fuerzas en medio del camino, danos fortaleza para no abandonar, amado Señor, todo lo que tú has puesto en nuestro corazón. Que no hagamos nada sin ti, Señor. Aunque las cosas parezcan grandes, Señor, aunque los problemas nos agobien, confiamos, como Santa Faustina lo dice, en el poder de tu misericordia, y que en medio de cada dificultad tú estás ahí, Señor, para abrazarnos con tu misericordia. Tú eres el que va sosteniendo nuestra vida, tú eres el que va sosteniendo nuestros hogares, como lo vemos hoy en el Evangelio. Nos da la fórmula para tener la paz en nuestros hogares, en nuestras casas. Abandonarnos completamente a tu voluntad y dejarlo todo en tus manos misericordiosas, y reconocer que eres nuestro Dios y Salvador, y a confiar y a no tener miedo, porque con nuestras fuerzas, Señor, no podemos nada, porque tú eres nuestra fuerza, tú eres nuestro poder y nuestra salvación. Solo proviene, Señor, todo proviene de ti y de tu misericordia. Por eso, Señor, decimos en esta hora de la tarde, en esta hora de la gran misericordia, confiándonos a tu amor, confiándonos a tu corazón, sumergiendo nuestra vida en ti, decimos: Jesús, en ti confío.

0: cuán grande es el Señor. Por eso, en esa grandeza del amor, en esa grandeza que tiene hoy el Señor con nosotros, los invitamos a vivir este momento unidos a Jesús a través de su pasión. Contemplar la pasión de Jesús, de vivirla, de imitarla, de llevarla en lo más profundo de nuestro corazón, de nuestra vida, de nuestro ser. Llevar esos sentimientos del dolor, del desprecio, del abandono en cada momento de nuestra vida, es unirnos con Jesús. Y Santa Faustina nos dice en el numeral 250, mi sacrificio lo he unido de modo singular a la pasión de Jesús, al sacrificio de Jesús crucificado, para así hacerme más agradable a Dios. Todas mis tareas las hago con Jesús, por Jesús y en Jesús. El sacrificio, el martirio, el dolor, el sufrimiento, unámonos a Jesús en esta tarde. Y a través de la pasión de Jesús, tomado del libro de la pasión de Jesús de Ana Catalina de Emmerich, nos narra y nos dice que Pilato exhibe al pueblo judío, a Jesús, y ofrece a Jesús como un trofeo, medio desnudo y ensangrentado. Mirad a vuestro rey. Jesús, Dios destrozado y humillado. Y el pueblo contesta, no tenemos más rey que al César. En este misterio de fe, ese rey maltratado, atormentado, es el rey eterno, el Señor que todo lo ha creado, el único Dios de amor generoso, de amor indignado. Mientras Jesús es juzgado, el pueblo grita, nuestro rey es el César, o sea, el dinero, la fama, el placer. Muchos no queremos ni mirarle. No le miramos porque hemos escogido y hemos colocado nuestra mirada en el mundo y en lo que el mundo ofrece, sus pasiones desenfrenadas, sus egoísmos. No miramos a Jesús porque no tenemos tiempo, por nuestros afanes, por nuestras preocupaciones, por nuestras angustias. Solo los que miren a Jesús clavado en lo alto de la cruz resistirán el veneno de las pasiones, de las indiferencias y de las condenaciones. Un signo de fe, de amor, la mujer de Pilato, reconociendo en Jesús su santidad, le advierte a Pilato, este hombre es inocente y justo. Y sin embargo, Pilato, condenando a Jesús, al bien hace el mal. Somos débiles, sí, pero nos damos cuenta de que hacemos el mal y así nuestra debilidad no es excusa. Excusamos la maldad con nuestra debilidad. Buscamos los placeres momentáneos que a la generosidad de una renuncia o de un sacrificio. Oremos en esta tarde a Jesús meditando su pasión y amémoslo. Amémoslo en esta tarde. Amemos a Jesús que en medio del dolor se entrega por ti y por mí. Él da su vida por nosotros. Él sufre, pero lo soporta todo. Vencemos el miedo y el temor y la ambición, esa que tanto nos lleva muchas veces a perder el horizonte. Hoy Jesús nos alumbra con esta luz de su pasión para que a través de ella podamos unirnos en medio de la debilidad, de la enfermedad, del sufrimiento, del abatimiento, de la tristeza, del dolor. Y hoy entrégale eso al Señor. Vive este momento como un encuentro íntimo con Él. Contémplalo y entrégale a Jesús en la cruz todo lo que hay en Él. Escucha la voz de Jesús que te dice hoy que no tengas miedo, porque tú no estás sola. Lucha con valor, porque te sostiene su brazo. Y Él nos dice hoy, lucha por tu vida, lucha por todo lo que tú tienes. Dale sentido, un horizonte nuevo a tu vida y transfórmala para que puedas caminar con Él y puedas acompañar a Jesús en medio de la soledad, en medio del abandono. Abandónate en los brazos de Jesús, en este brazo que te sostiene en el día de hoy, y entrégale a Él tus intenciones de oración. Todo lo que tú le vas a pedir en este momento de oración al Señor. ¿Por qué deseas orar? ¿Por qué deseas en este momento pedirle al Señor que te ayude en tu realidad, en tu necesidad? ¿Por qué le quieres dar gracias hoy al Señor? Y vivamos este momento unidos a Él. Que sea la entrega total. No le entreguemos migajas al Señor. Que nuestra entrega sea total. Y digámosle al Señor, gracias Señor, por este momento de oración. Gracias por permitirnos abrir nuestros ojos, contemplar tus obras, tus maravillas. Gracias Señor por este trabajo que tengo. Gracias Señor por esta enfermedad. Y acompañemos en oración a nuestra iglesia, en cabeza del Papa León XIV, por su vida, por su ministerio, por su acción pastoral como pastor, como el Pedro de nuestra iglesia. Oremos por Monseñor José Libardo Garcés, por su vida, por su ministerio, para que sea el Señor y el Espíritu Santo iluminándolo y guiándolo en nuestra diócesis de Cúcuta. Oremos por los sacerdotes, diáconos, seminaristas, religiosas, religiosos, movimientos y grupos apostólicos. Oremos por las vocaciones sacerdotales y religiosas. Oremos en esta tarde por la conversión de todos nosotros los pecadores, por los enfermos, agonizantes, por todos los difuntos y todas las almas del purgatorio, en especial por las almas de todos nuestros hermanos que murieron a causa de este desastre natural. Para que sea el Señor teniendo piedad y misericordia y concediéndole el descanso eterno a cada uno de nuestros hermanos que han muerto. Y oremos por todos nuestros hermanos que sufren a causa de este desastre natural, de este terremoto. Para que sea el Señor fortaleciéndolos. Oremos por nuestros hermanos que están heridos, aquellos que han perdido todo, por los niños, por los ancianos. Oremos por nuestro país. En tantas realidades que vive la violencia, la guerra, el desplazamiento, todo lo que hay en nuestro país. Y démosle gracias al Señor por estos 70 años de nuestra diócesis de Cúcuta. Oremos por la paz del mundo entero, la paz en nuestros hogares, por los matrimonios. Y en especial queremos también orar por los medios de comunicación de nuestra diócesis de Cúcuta, un vivo instrumento de misión, de llevar la voz del Señor a través de sus diferentes medios escritos, radiales y televisivos, Posdei Radio, CTV, Posdei Noticias también. Y oramos por el periódico La Verdad. Unidos en oración ofrecemos esta coronilla, confiando en el amor de Dios que no nos desampara, porque Él hoy nos dice, nos sostiene con su brazo. Ofrecemos esta coronilla a la Divina Misericordia. Coronilla a la Divina Misericordia, por la señal de la Santa Cruz de nuestros enemigos, líbranos, Señor Dios nuestro, en el nombre del Padre, del Hijo y del Espíritu Santo. Amén. Padre nuestro, que estás en el cielo, santificado sea tu nombre. Venga a nosotros tu reino. Hágase tu voluntad, así en la tierra como en el cielo.
1: Danos hoy nuestro pan de cada día. Perdona nuestras ofensas, como también nosotros perdonamos a los que nos ofenden. No nos dejes caer en tentación y líbranos del mal. Dios te salve, María. Llena eres de gracia, el Señor es contigo. Bendita tú eres entre todas las mujeres y bendito es el fruto de tu vientre, Jesús.
0: Santa María, Madre de Dios, ruega por nosotros los pecadores, ahora y en la hora de nuestra muerte. Amén.
1: Creo en Dios Padre Todopoderoso, Creador del cielo y de la tierra. Creo en Jesucristo, su único Hijo, nuestro Señor, que fue concebido por obra y gracia del Espíritu Santo. Nació de Santa María Virgen. Padeció bajo el poder de Poncio Pilato, fue crucificado, muerto y sepultado, descendió a los infiernos y al tercer día resucitó de entre los muertos, subió a los cielos y está sentado a la derecha de Dios Padre Todopoderoso. Desde allí ha de venir a juzgar a vivos y muertos. Creo en el Espíritu Santo, la Santa Iglesia Católica, la comunión de los santos, el perdón de los pecados, la resurrección de la carne y la vida eterna. Amén.

0: por su dolorosa pasión.
1: Ten misericordia de nosotros y del mundo entero.
0: Por su dolorosa pasión.
1: Ten misericordia de nosotros y del mundo entero.
0: Por su dolorosa pasión.
1: Ten misericordia de nosotros y del mundo entero.
0: Por su dolorosa pasión.
1: Ten misericordia de nosotros y del mundo entero.
0: Por su dolorosa pasión.
1: Ten misericordia de nosotros y del mundo entero.
0: Por su dolorosa pasión.
1: Ten misericordia de nosotros y del mundo entero.
0: Por su dolorosa pasión.
1: Ten misericordia de nosotros y del mundo entero.
0: Por su dolorosa pasión.
1: Ten misericordia de nosotros y del mundo entero.
0: Por su dolorosa pasión.
1: Ten misericordia de nosotros y del mundo entero.
0: Por su dolorosa pasión.
1: Ten misericordia de nosotros y del mundo entero.

0: por su dolorosa pasión.
1: Ten misericordia de nosotros y del mundo entero.
0: Por su dolorosa pasión.
1: Ten misericordia de nosotros y del mundo entero.
0: Por su dolorosa pasión.
1: Ten misericordia de nosotros y del mundo entero.
0: Por su dolorosa pasión.
1: Ten misericordia de nosotros y del mundo entero.
0: Por su dolorosa pasión.
1: Ten misericordia de nosotros y del mundo entero.
0: Por su dolorosa pasión.
1: Ten misericordia de nosotros y del mundo entero.
0: Por su dolorosa pasión.
1: Ten misericordia de nosotros y del mundo entero.
0: Por su dolorosa pasión.
1: Ten misericordia de nosotros y del mundo entero.
0: Por su dolorosa pasión.
1: Ten misericordia de nosotros y del mundo entero.
0: Por su dolorosa pasión.
1: Ten misericordia de nosotros y del mundo entero.

0: por su dolorosa pasión.
1: Ten misericordia de nosotros y del mundo entero.
0: Por su dolorosa pasión.
1: Ten misericordia de nosotros y del mundo entero.
0: Por su dolorosa pasión.
1: Ten misericordia de nosotros y del mundo entero.
0: Por su dolorosa pasión.
1: Ten misericordia de nosotros y del mundo entero.
0: Por su dolorosa pasión.
1: Ten misericordia de nosotros y del mundo entero.
0: Por su dolorosa pasión.
1: Ten misericordia de nosotros y del mundo entero.
0: Por su dolorosa pasión.
1: Ten misericordia de nosotros y del mundo entero.
0: Por su dolorosa pasión.
1: Ten misericordia de nosotros y del mundo entero.
0: Por su dolorosa pasión.
1: Ten misericordia de nosotros y del mundo entero.
0: Por su dolorosa pasión.
1: Ten misericordia de nosotros y del mundo entero.

0: tu dolorosa pasión.
1: Ten misericordia de nosotros y del mundo entero.
0: Por su dolorosa pasión.
1: Ten misericordia de nosotros y del mundo entero.
0: Por su dolorosa pasión.
1: Ten misericordia de nosotros y del mundo entero.
0: Por su dolorosa pasión.
1: Ten misericordia de nosotros y del mundo entero.
0: Por su dolorosa pasión.
1: Ten misericordia de nosotros y del mundo entero.
0: Por su dolorosa pasión.
1: Ten misericordia de nosotros y del mundo entero.
0: Por su dolorosa pasión.
1: Ten misericordia de nosotros y del mundo entero.
0: Por su dolorosa pasión.
1: Ten misericordia de nosotros y del mundo entero.
0: Por su dolorosa pasión.
1: Ten misericordia de nosotros y del mundo entero.
0: Por su dolorosa pasión.
1: Ten misericordia de nosotros y del mundo entero.

0: Oh Dios eterno, en quien la misericordia es infinita y el tesoro de su corazón inagotable, vuelve a nosotros tu mirada bondadosa y aumenta tu misericordia en nosotros, para que en momentos difíciles no nos desesperemos ni nos desalentemos, sino que con gran confianza nos sometamos a tu santa voluntad, que es el amor y la misericordia mismos. Oh sangre y agua, que brotaste del corazón de Jesús como una fuente de misericordia para nosotros.
1: En ti confío, en ti confío, en ti confío.
0: Que tu misericordia, Señor,
1: venga sobre nosotros como lo esperamos de ti.
0: Que tu misericordia, Señor,
1: venga sobre nosotros como lo esperamos de ti.
0: Que tu misericordia, Señor,
1: venga sobre nosotros como lo esperamos de ti.
0: Santa Faustina,
1: ruega por nosotros.
0: San Juan Pablo II,
1: ruega por nosotros.
0: Beato Miguel Sopoco,
1: ruega por nosotros.
0: San José,
1: ruega por nosotros y provéenos.
0: San Maximiliano Kolbe,
1: ruega por nosotros. Te alabamos y te bendecimos, Señor. Te damos infinitas gracias por estos momentos que nos regalas en tu presencia. Te alabamos y te bendecimos por el don de tu misericordia. Te alabamos y te bendecimos porque estás levantando, reconfortando a todas las almas que te necesitan, Señor. Y te damos gracias en esta hora de la tarde, en este momento, Señor, por estos 25 años de nuestra obra, Casa de la Misericordia, 25 años trasegados, 25 años, Señor, donde hemos caminado, hemos reído, hemos llorado, pero también, Señor, nos has regalado muchas bendiciones, 25 años, Señor, dándote gracias por el don de tu misericordia. Gracias, Señor, por todos los que han pasado por nuestra comunidad, los que han sido benefactores, los que han sido coordinadores.

y Madre Nuestra amorosísima, a quien Dios confió la economía de la misericordia. Yo, pecador indigno, me postro ante ti, suplicando que aceptes todo mi ser como cosa y posesión tuya. A ti, oh Madre, ofrezco todas las dificultades de mi alma y mi cuerpo, toda mi vida y mi muerte y mi eternidad. Dispón también, si lo deseas, de todo mi ser, sin ninguna reserva. Amén y amén.

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0: Vayan y hagan discípulos, siendo casa y escuela de comunión. Con el mandato misionero del mes de agosto, en este caminar como diócesis de Cúcuta, vamos a vivir este momento, este encuentro de oración, ahora con la palabra de Dios. Lo que el Señor a través de su palabra nos permite vivir y encontrar a través de ella. La voz de la misericordia en mi alma, tomada del manual del misionero Misericordia Día a Día, donde vivimos un camino diario de oración personal, viviendo nuestro carisma, el carisma de la Casa de la Misericordia, que es testimoniar la experiencia del amor misericordioso del Padre, compartiendo nuestra manera de vivir, el encuentro orante con la palabra de Dios, que revela nuestra identidad filial, fraterna y misericordiosa, donde vivimos diariamente 7 pasos en la mañana y 1 paso en la noche. La voz de la misericordia en mi alma la he tomado del interlesional de Isaías 12, versículo de 2 al 4. Él es mi Dios y Salvador. Confiaré y no temeré, porque mi fuerza y mi poder es el Señor. Él fue mi salvación. Es tener a Dios como mi Padre, mi Salvador, y me invita a confiar esa palabra y a no temer, a tener confianza en su amor, ese amor misericordioso que transforma, que me levanta, que me sostiene, que me fortalece, así como el Señor en el momento del abandono nos dice a través del numeral 1452, te sostiene mi brazo, lucha. Para ti, Patricia, ¿cuál es la voz de la misericordia en tu alma?
1: Sí, Gustavo, yo también la tomé del Salmo. Qué grande es en medio de ti el Santo de Israel. Y de verdad me daba mucha alegría cuando yo escuchaba esta frase, porque cuando la leía, porque es grande lo que el Señor ha hecho en medio de mi vida. Es grande lo que el Señor sigue haciendo, porque Él todos los días va caminando conmigo. Él está en medio de mí, de mis realidades, de mis dificultades, me levanta y me sostiene. Entonces, queridos hermanos, a eso nos está invitando el Señor, a la confianza.
0: Y en esa experiencia del amor de Dios que nos permite vivir y celebrar 25 años de vida, de servicio, de amor, de encuentro, de oración, es la gracia de Dios de poder cumplir 25 años unidos al amor de Dios. Los invitamos, queridos hermanos, a que te encuentres diariamente con la palabra de Dios, porque a través de ella te va a dar luz, te va a dar fortaleza, te va a guiar, te va a permitir encontrarse con el Señor, donde Él te va a hablar. Eso es un contacto directo, face to face, cara a cara con Él, a través de su palabra. Por eso, queridos hermanos, la Casa de la Misericordia tiene este manual tan bello y hermoso, que es un tesoro. 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Por eso, para que vayas adquiriendo ya edición de septiembre y octubre. Ya se encuentra en la sede, ya próxima para distribuir, donde vamos a vivir la experiencia del amor de Dios a través de su palabra.
1: También, queridos hermanos, invitarlos, invitadísimos todos mañana, sábado 15 de agosto, a celebrar con nosotros estos 25 años de nuestra Casa de la Misericordia, de 2 a 5 de la tarde en el Colegio Sagrado Corazón. Estaremos celebrando estos 25 años al lado de nuestro fundador. Van a estar los sacerdotes que nos han acompañado, van a haber invitados, nos veremos, nos abrazaremos, daremos ese servicio con todo nuestro amor. Entonces, queridos hermanos, estamos todos están cordialmente invitados para vivir y celebrar con nosotros estos 25 años de la Casa de la Misericordia aquí en nuestra ciudad de Cúcuta.
0: Bueno, queridos hermanos, con la alegría, con el gozo de encontrarnos con ustedes. Queremos darle gracias a Dios también, a Raquel, San Juan, al control. Darte gracias, Raquel, por tu compañía, por tu esfuerzo, por tu dedicación, porque nos permite vivir también, y ella es la que nos acerca a ustedes, queridos hermanos. Dale gracias a Dios por los medios de comunicación de nuestra diócesis, en especial Voz de Radio. Con el gozo y la alegría nos despedimos en esta hora de la tarde diciendo: Jesús, en ti confío. Dios los bendiga. Feliz tarde.

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0: Muy, pero muy buenas tardes a todos nuestros queridos oyentes. Hoy es viernes, día de Punto Activo. Bueno, mis queridos, para iniciar este hermoso y fantástico programa de hoy, quiero invitarlos a colocarnos en la presencia del Espíritu Santo, para que sea ese Espíritu Santo Consolador el que nos acompañe, nos guíe, abra nuestra mente, nuestro corazón, sentimientos y emociones. Que cada palabra que escuchemos hoy llegue a nuestro corazón, que este mensaje que el Señor ha preparado para todos sea inspiración para cada uno de nosotros. Respira en mí, oh Espíritu Santo, que todos mis pensamientos sean santos. Actúa en mí, oh Espíritu Santo, para que también mi trabajo sea santo. Atrae mi corazón, oh Espíritu Santo, que no amo sino lo que es santo. Fortaléceme, oh Espíritu Santo, defender todo lo que es sagrado. Guárdame, pues, oh Espíritu Santo, para que siempre sea santo. Invoca al Espíritu Santo y pídele que te llene de su vida. Amén.
1: Amén.
0: Bueno, amén. Ya guiados por el Espíritu Santo de Dios, el primer invitado en esta tarde para que nos acompañe y nos guíe, vamos a tocar un tema maravilloso. Y vamos a empezar. Hay historias de amor que comienzan con una mirada, otras con una amistad, algunas con un sí pronunciando frente a un altar. Pero hay historias de amor que van mucho más allá. Son historias de dos personas que decidieron caminar juntas, no porque su camino fuera perfecto, sino porque decidieron poner a Dios en el centro. Hoy quiero comenzar este programa con una pregunta para todos. ¿Puede un matrimonio llegar a ser santo? ¿Qué dicen nuestros oyentes? Acá en la mesa de trabajo todos decimos sí.
2: Claro que sí.
1: Claro que sí.
0: Y quizá lo más hermoso es decir que la santidad no siempre comienza en un convento, detrás de los muros de un monasterio o en una vida alejada del mundo. A veces la santidad comienza en una casa, en una pareja que aprende a perdonarse, en un esposo que permanece cuando llegan las dificultades, en una esposa que sostiene la mano de su compañero cuando las fuerzas parecen acabarse, en unos padres que enseñan a sus hijos a amar a Dios con el ejemplo, en dos personas que después de muchos años todavía pueden mirarse y decir, seguimos caminando juntos porque Dios nos llamó a caminar juntos. Mi nombre es Zenaida Becerra Durán, feliz de acompañarlos en esta tarde, en esta mesa de trabajo. Vamos a tener un tema maravilloso, por eso queremos que se vayan apuntando el teléfono de Voz Day para que nos escriban qué piensan de los temas, qué sienten cuando escuchan nuestro programa y a qué los está llamando el día de hoy el Señor. Recordemos nuestro WhatsApp 320-800-6253, 320-800-6253.
2: Bueno, compañera, continuando con el tema, el Papa Francisco, hablando a las familias, recordó algo precioso. Los esposos se ponen en camino juntos, como Abraham, mano con mano, confiando en la gran mano del Señor. Y precisamente eso vamos a descubrir hoy, porque estamos hablando de santos que inspiran en el matrimonio. No estamos hablando de matrimonios que nunca tuvieron problemas. Estamos hablando de hombres y mujeres que en medio de sus dificultades aprendieron a amar con un amor diferente, un amor paciente, sacrificado, fiel y sobre todo sostenido en Dios. La Iglesia nos recuerda que el matrimonio es una vocación y que los esposos están llamados a convertirse en testigos del amor de Cristo en las cosas sencillas de cada día. Por eso hoy vamos a abrir las puertas de algunas historias de matrimonios santos, historias reales, historias de amor, historias de sacrificio, historias de dificultades y también de esperanzas. Porque quizás mientras escuchamos la vida de estas parejas santas, alguien que está al otro lado de la radio puede descubrir que su matrimonio también puede ser camino hacia la santidad. Y que quizás la santidad no consiste en tener un matrimonio perfecto, sino en aprender a decir cada día, Señor, aquí estamos los dos, enséñanos a amarnos como tú nos amas. Esto es Punto Activo, un espacio para reflexionar, para aprender y para descubrir que la fe también se vive en casa, porque un matrimonio que camina de la mano de Dios puede convertirse en un hermoso testimonio de amor para el mundo. Un gusto estar aquí compartiendo con ustedes. Mi nombre es Omar Alexis Castillo y damos totalmente la bienvenida a este hermoso tema.
3: Hola Omar, Omar Zenaida, buenas tardes. Muy buenas tardes. Hola. A todos nuestros radioescuchas que se encuentran allá en cualquier lugar, en cualquier rinconcito de este bello municipio, este bello departamento. y que están ahí pendientes siempre a las 4 de la tarde los viernes en Punto Activo, nuestro programa, ese programa que ustedes quieren escuchar al finalizar el viernes, cuando ya casi todos terminan de trabajar, aunque la gente del campo casi nunca termina de trabajar el viernes porque sigue el sábado. Y entonces también, o el taxista también trabaja el sábado, entonces nos van a recordar ahí. Entonces, qué bueno ese tema que trae hoy la mesa de trabajo. Es un tema muy interesante, porque de verdad que somos hombres y mujeres hechos por Dios, con muchas realidades, y que no es fácil. A veces la vida matrimonial no es fácil, por eso el Señor nos lo dice. Por eso el hombre dejará a su padre y a su madre y se unirá a su mujer, y serán los dos una sola carne. Eso lo encontramos en la cita bíblica de Efesios 5:31, pero seguidita dice también en 5:32, grande es este misterio y yo lo refiero a Cristo y a la iglesia. Recordemos que el sacramento del matrimonio no se presenta solamente como una historia de dos personas que se aman, sino que es un camino espiritual y una misión. De hecho, Amoris Laudiana afirma que cada matrimonio es una historia de salvación, es una historia que va creciendo desde las fragilidades y dificultades hacia una realidad más sólida con la gracia de Dios. No olvides, cada matrimonio es una historia de salvación. Entonces hágase la pregunta hoy, si usted está casado, o si se piensa casar, o si ya lleva su matrimonio y tiene muchos años ahí a cuestas, como dice la gente, si su matrimonio es una historia de salvación o es una historia de perdición, ¿no? Porque también hay matrimonios que desafortunadamente pues no llegan a buen término y tienen dificultades muy grandes, pero siempre con el Señor vamos a poder tener una historia de salvación. Una historia de salvación que nos puede llevar a un feliz término al culminar esta vida carnal que tenemos. ¡Qué buena tarde! Esperamos recibir sus escritos, sus llamadas a través de nuestro WhatsApp y poder hablar con ustedes en esta tarde de hoy. Cuéntenos, ¿su matrimonio es un matrimonio de salvación o es un matrimonio de perdición? Cuéntenos la historia. Bueno, y continuamos con el Inbox aquí en Punto Activo.

0: Bueno, siendo las 4 y 14 de la tarde, estamos aquí en Play a la Music en Punto Activo.
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0: Bueno, continuamos con este tema maravilloso. Tenemos que comprender el verdadero sentido del matrimonio. Por eso uno de los valores fundamentales es la fidelidad. Esto es cuidar la relación y proteger la intimidad y también el valor de educar el valor de los hijos en la fe. Aquí cabe resaltar el trabajo que hicieron los santos en el matrimonio tan importante, como es ser los primeros educadores del amor y de la fe. En la familia, la santidad nos enseña también que se vive en casa. No es solo para los conventos y los sacerdotes. Un esposo puede santificarse siendo un buen esposo y una esposa puede santificarse siendo una buena esposa. Ser una buena ayuda adecuada, acercándose el uno al otro a Dios. Somos los primeros misioneros en nuestro hogar. Somos el primer testimonio y testigo del amor de Dios. Por eso esta tarde el Señor nos ha juntado a tres parejitas hermosas que estamos caminando poco a poco para ese camino de la santidad.
1: Bueno, y continuando con este tema interesante, quiero mencionarles algunos de los siguientes santos que pueden inspirar en los matrimonios. San José y la Virgen María, confianza en Dios, fidelidad y entrega familiar. San Luis y Santa Cecilia Martín, matrimonio, oración y educación cristiana de los hijos. San Isidro Labrador y Santa María de la Cabeza, sencillez, trabajo, oración y vida familiar. San Joaquín y Santa Ana, familia y transmisión de la fe. Santa Mónica, perseverancia en la oración y la familia.
2: Bueno, qué gran enseñanza para estos esposos, para nosotros que estamos en este caminar, esa gran cantidad de santos que hicieron todo lo posible, ¿no? Y debemos preguntarnos cada día, ¿estamos ayudándonos mutuamente a llegar al cielo? Esta pregunta acá cambia la manera de vivir en el matrimonio, porque los santos nos recuerdan que en un matrimonio, que un matrimonio santo no es un matrimonio sin problemas, es un matrimonio que aprende a formar, a afrontar los problemas de la mano de Dios, y por eso a continuación vamos a darle play aquí en Punto Activo para escuchar un bello tema que nos tenemos en la tarde de hoy y poder seguir con este tema de los santos y en familia y en pareja.
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2: Bueno, qué bella canción en esta tarde de Ateneas. Es una excelente canción. Y reportando sintonía aquí en la tarde de hoy, Janet Torrado desde el municipio de Los Patios. También Doris Martínez nos reporta sintonía desde el municipio de Cúcuta. Estamos invitando a todos los radioescuchas que tengan por ahí el celular a la mano, nos pueden enviar un WhatsApp y nos pueden ayudar a escribir cómo se siente en su matrimonio, cómo piensa que es el matrimonio, si es bueno, si es malo. Y los invitamos a través de nuestro WhatsApp de la emisora Box Day, el 320-800-6253. Escríbanos, para nosotros es un gusto atenderlo. Doña Estela Carrillo nos saluda, qué programa tan hermoso, gracias doña Estela, bendiciones para usted y para toda su familia, que sigan en el programa. Claro que sí, doña Estela, vamos a estar por aquí, si Dios quiere, escribiendo y dando lata todavía, si Dios lo permite.
3: Sí, señores y señoritas, recordemos que todos estamos llamados a ser santos. Bueno, después de esa canción tan hermosa, Milagro de Amor, esa canción lo lleva uno al cielo, como dice Atenas, ¿no? Qué bendición. Por eso quiero profundizar un poquito más en la vida de estos santos católicos y en cómo fue su experiencia conyugal y de matrimonios para la santidad. Hablemos de San Luis Martín y Santa Cecilia Guérin. Fueron un matrimonio francés del siglo XIX, padres de 9 hijos, de los cuales sobrevivieron 5 de la infancia. Atravesaron enfermedades, pérdidas y dificultades económicas. Su hogar estuvo profundamente marcado por la profunda confianza en Dios. Fueron los padres de Santa Teresa de Niño Jesús. La iglesia los canonizó juntos en el año 2015. Una cita bíblica que los acompaña es Mateo 19:6. Lo que Dios ha unido, que no lo separe el hombre. También hablan de San Isidro Labrador y Santa María de la Cabeza. Su virtud principal fue la sencillez y la fidelidad. San Isidro fue un hombre campesino de Madrid y su esposa, la Santa María, compartió con la una vida sencilla y profundamente religiosa. La tradición los presenta como un matrimonio unido por la fe y el servicio. Su cita bíblica, Colosenses 3:23. Todo lo que hagan, háganlo de corazón como para el Señor. ¡Qué bendición! Mire, fueron personas humildes, les tocó buscar trabajo, un campesino. A veces nosotros, que porque no estudiamos, que porque no sé qué, mire, el matrimonio solamente hay que llevarlos al Señor, creerle al Señor, que Él hace nuevas todas las cosas, aprender a perdonar y a sanar. Y algo muy importante, como parejas debemos aprender a soltar. Ahí les digo.
2: Bueno, qué buena introducción hace nuestra compañera Zenaida de San Luis Martín y Santa Cecilia Guérin. Qué bonito matrimonio, ¿no? Qué bueno que podamos, que el Señor nos regale eso algún día, ¿no? Que diga un hijo de nosotros, o de pronto aquellas parejas que todavía no tienen hijos, estén pensando y el Señor les regale un hijo que más adelante sea un santo completo y que pueda dar...
4: El próximo Papa, sí. Puede ser, porque... ¿De dónde nació nuestro Señor Jesucristo? Vino de la Virgen María.
3: Papa
4: de un embarazo,
3: Juan
4: de un parto.
3: Pablo II, en su testimonio.
2: Exacto. Entonces, invitamos a todos los papás que tienen esos hijos, que les gusta la vocación, que les gusta, a veces lo regañan, no, que está muy metido en la iglesia, que mire que usted se la pasa mucho con las monjitas, que no sé qué más. No le tenga miedo a eso. Yo quisiera que mi hijo hubiera escogido la línea del sacerdocio, pero se fue por otra carrera y, pues, bendito sea Dios que va bien. Pero sí sería una bendición para uno tener un hijo consagrado. Estos días veía una amiga que era compañera de nosotros del movimiento antes y se le consagró la hija después de 6 años y uno dice, qué bendición poder tener esa en su familia, ese caminar de un hijo consagrado al Señor. Entonces, los invitamos a que los papás, a que los tíos, los padrinos los apoyen, a esos muchachos que a veces están por ahí inquietos o a veces se la pasan mucho juzgando libros y les gusta mucho leer sobre la parte espiritual de Dios y todo eso, pues sí, ayudarlos. Muchas veces el Señor le coloca a usted en ese caminar esas personas y usted les puede brindar esa información y ese apoyo para que sigan luchando por esa vida tan hermosa en el Evangelio.
4: Sí, compañero, y también pues trayendo aquí a acotación, estamos, dirán, ¿por qué están nombrando tanto a los santos? Porque si usted en su matrimonio, el que está ya escuchándonos, cree que su matrimonio es difícil, léase una historia o la biografía de los santos que estamos contando. se da cuenta de las cosas que tuvieron que pasar para llegar a ser santos. Pero cuando tenemos a Dios como centro de nuestra relación y centro de nuestra vida, gracias a Dios, lo digo como testimonio, vengo de un caminar donde yo no tenía a Dios en el centro de relación, y créame que yo llegué con un caos, pero gracias a Dios ahorita afrontando las cosas la veo de otra forma. Las dificultades siguen, todo sigue, todo está ahí porque el mundo no para, pero nosotros si respiramos y confiamos en Dios, sí podemos afrontar las cosas de forma diferente y podemos llegar a un mutuo acuerdo y va a ver que las cosas se solucionan mucho mejor.
2: Y que muchas veces yo he tenido compañeros que dicen, no, pero es que en el caso suyo y mío, por ejemplo, llegamos con problemas muy grandes, pero hay gente que dice, no, pues es que yo no tengo problemas, yo soy una familia normal. Y no, sí, entonces cuando se dan de cuenta de la realidad que están viviendo, lo que tiene guardado la esposa, lo que tienen guardado los hijos, ¿usted cree que está haciendo las cosas bien porque patrocina en la casa su mercado,
4: porque colabora, provee.
2: Porque provee, o si no provee porque hace las labores de que algunas veces le toca en la casa a uno colaborar y eso? Entonces, no, yo le ayudé a mi esposa a tender la cama, yo le ayudé a hacer tal cosa, y ya uno se vanagloria de eso, y resulta que eso también le toca a uno como hombre, como compañero de vida de una persona. Y muchas veces, qué bueno que el Señor le toque a esas parejas cuando son unas parejas normales, que no tengan que pasar por diferentes dificultades como la que uno pasó, otras personas pasamos aquí en esta cabina, y llegar a los pies de él para decirle, oiga, por favor, ayúdeme, mire que se acaba mi matrimonio, que se acaba mi vida, que se acaba todo lo que yo he construido de familia por una noche de plaza, qué sé yo, por una tarde de algo, por una embarrada que la hice.
4: Por la monotonía.
2: O la monotonía, que también uno cree que... Y entonces uno llega a los pies del Señor buscando ese auxilio, ¿no? Y entonces qué bueno que usted lo... agarre el Señor, los zarandee cuando todavía está en un matrimonio normal, digo yo, ¿no?
4: Cuando están las buenas.
2: En las buenas, sí, Señor.
4: Bueno, y continuando con estos santos, tenemos acá otra historia, santos Aquila y Priscila. Fueron esposos cristianos del siglo I. Aparecen varias veces en los Hechos de los Apóstoles y en las cartas de San Pablo. Trabajaron juntos y colaboraban con la evangelización. Su casa llegó a ser un lugar de encuentro para la comunidad cristiana. San Pablo los recuerda con gratitud por haber arriesgado su vida por él. Para los esposos, el matrimonio no debe ser un proyecto solamente de dos personas, puede convertirse en una misión compartida al servicio de Dios y de los demás. La cita bíblica: saluden a Priscila y Aquila, mis colaboradores en Cristo Jesús. Romanos 16:3. Cabe resaltar que Aquila y Priscila fueron unos esposos con una misión compartida al servicio de Dios.
2: Qué buen testimonio. Sí, el Señor lo nombra mucho en la Biblia a esa pareja de esposos que son muy entregados a la palabra, ¿no? También tenemos en este caminar a Basilio el Viejo y a Santa Emilia. Vida familiar orientada a Dios. Esta familia estuvo profundamente marcada por la fe. Formaron una familia cristiana donde cabe resaltar que tuvieron tres hijos santos. ¡Wow! San Basilio Magno, San Gregorio de Niza y Santa Macria, y otros miembros que llegaron a ser figuras importantes en la iglesia. Más que presentar un matrimonio canonizado, su familia se muestra como una casa, en una casa donde pueden convertirse en una verdadera escuela de fe. ¡Uf! ¡Qué grande eso! ¿No? ¿Usted se imagina tener una familia donde uno puede sacar varios santos? ¡Dios mío! ¡Qué grande es Dios con esas familias! ¡Qué grande es Dios cuando nos toca y nos muestra el camino, que ese es el verdadero camino! La cita bíblica que ellos tienen dice, yo y mi familia serviremos al Señor. Mm. Es la cita de Juan 24:15. Santa Mónica, virtud preservación en la oración, estuvo casada con Patricio, el hombre de carácter débil y temperamento fuerte. También sufrió profundamente la vida alejada de fe de su hijo Agustín. Durante muchos años pidió a Dios por la conversión de su esposo y su hijo, logrando que Dios escuchara su petición. La cita bíblica de ella es, oren sin cesar, oren siempre, siempre en el carro, cuando vayan a cicla, cuando vayan a moto por ahí, en vez de estar teniendo malos pensamientos, ore, Señor, ayúdame, en tus manos estoy, Señor, algunas letanías, alguna cosa, pero esté orando todo el tiempo para que el Espíritu esté con ustedes. La cita bíblica de ellos es Tesalonicenses 5:17.
3: Así es, Santa Mónica es una mujer de mucha referencia, ¿no? No siempre dicen como Santa Mónica. ¿Cuántos años duró por su hijo? Y mire, su esposo se convirtió en el momento de la muerte.
4: ¿Cuántos años doblando rodilla y en oración?
3: Bueno, continuamos con Santa Rita de Castia. Virtud el perdón. Santa Rita vivió en la Italia en el siglo XIV. Se casó con Paolo Mancini y tuvo dos hijos. Su matrimonio estuvo marcado por dificultades. Su esposo murió asesinado y posteriormente sus dos hijos. Rita eligió el camino del perdón en lugar de la venganza y posteriormente ingresó a un monasterio agustiniano. Su cita bíblica, Efesios 4:32. Sean buenos y compasivos unos con otros, perdónense mutuamente. Qué lindos.
4: Qué historia. Y finalizamos con la Sagrada Familia, San José y la Virgen María. Este fue el lugar de Nazaret conformado por San José, padre adoptivo de Jesús, quien por el misterio embarazo de María decidió protegerla y obedecer el plan de Dios. Fue un hombre trabajador, silencioso y justo. Protegió a su familia incluso en momentos de peligro. La Virgen María vivió su matrimonio con José desde la obediencia y la confianza en Dios. Su sí a Dios se convirtió en una entrega permanente. Por eso este hogar de Nazaret nos enseña a decirle a Dios: aquí estamos, cuenta con nosotros. Su cita bíblica: aquí está la servidora del Señor, hágase en mí según tu palabra. Lucas 1:38.
3: Bueno, continuamos con nuestros queridos oyentes recordándole nuestro WhatsApp 320-800-6253. ¿Qué opinan del tema de hoy? ¿Cómo vamos camino a la santidad como esposos, como parejas? Queremos escuchar sus recomendaciones. ¿Qué sienten ustedes? ¿Cómo van? ¿Cómo va usted como su pareja en su casa? ¿Están siendo ese testimonio de parejas para consagrarse en santidad?
2: Bueno, y tenemos un testimonio aquí de una persona que nos escribe por WhatsApp, de doña Gloria Esperanza. Vamos a escucharlo un minutico para que la gente de verdad entienda que eso es un programa en vivo y que hay gente que da testimonio de vida.
1: Y ahora me hice trabajo por tan hermoso programa. Bueno, yo de mi matrimonio, yo cumplí 30 años de casada. Yo creo que la dicha del matrimonio, para tener un matrimonio bien, no quiere decir que no hayan problemas, siempre lo van a ver, pero es primero colocar a Dios en el centro de la familia, de ese matrimonio, y luego no meter una tercera persona. Creo que esa es la fuerza de un matrimonio sincero, y de problemas sí lo van a ver, pero no dejando meter esas dos cosas en el hogar, funciona. Tengo 30 años de casada y dos hermosos hijos, y ahí estamos en la lucha. Y ha sido una bendición el matrimonio, la familia y todo. Muchas gracias.
2: Qué bueno, doña Gloria Esperanza, por ese testimonio de vida que da usted. Sí, hemos tenido también la oportunidad de conocer muchas familias que tienen 20, 25 años. Pero usted, ¿qué arranca hasta ahora? Que tiene 1, 2 años, que está viviendo como Omar las mieles del amor, que está disfrutando también, o como yo, como señora, que ya tenemos un amor fermentado, un amor más
4: macizo, añejo.
2: Más añejo, esa es la palabra, más añejo, un amor más añejo.
3: Pues recuerden, como el vino, mientras más añejo, más bueno.
2: Entonces los invitamos a que sigan, a que no desfallezcan. Muchas veces uno escucha historias de que no, que me separé porque es que me cansé de que estuvieran las cholas ahí siempre mojadas en el baño, me cansé que porque dejara siempre la toalla encima del colchón mojada, y pues la verdad son cosas que se pueden mejorar, que se pueden llegar a conciliar, y no es para dejar una separación abrupta en ese sentido. Entonces los invitamos a que siempre pongan en el centro a Dios, que las dificultades obviamente van a estar porque somos carnales, porque vivimos en un mundo lleno de muchas cosas, y van a haber dificultades, que por A o que por B, que por dinero, que porque dijeron, que por chismes, pero siempre que usted tenga a Dios en el corazón y hable con la verdad y que sienta que Dios está allá respaldándolo a usted, pues ahí va a tener un matrimonio que le va a aguantar un buen rato. Y qué bueno que lleguemos a la vejez con una compañía adecuada, qué bueno es que cuando algún día partamos de este mundo y lleguemos allá a donde el Padre Celestial nos diga: oiga, usted hizo algo por su compañera, usted le ayudó a ella a conseguir el cielo, o fue una persona desesperante, una persona terca, una persona malgeniada, que lo que hizo fue al contrario, sacarle más penas y más glorias a esa mujer. Entonces, siempre invitarlos a eso, ¿no? A pensar desde el punto de vista de Dios. ¿Qué quiere Dios para nosotros? ¿Qué quiere Dios como pareja? ¿Por qué nos dio esa misión? ¿Sí? Porque como dice la Biblia, esto es, el matrimonio no es para todo el mundo. Porque cuando le preguntan los...
3: San Pablo.
2: Cuando le preguntan los escribas y eso, oiga, pero usted no tiene sentido casarse, porque imagínense, qué bueno es andar como los hacen otras religiones, otras partes, diría la gente, ¿no? Con cuatro. Pero si a veces nos aguanta uno con una hora, como era con 4 y 5 peleando. No, Dios mío santo. Entonces, mejor así, de unita, una que sea buena, que sea la que es, que Dios le santifique y le glorifique por siempre.
3: Bueno, tocando el tema, como dice Juanales, nosotros que tenemos ya un matrimonio un poquito largo, entre comillas, pues no ha sido fácil, ¿no? Y ir camino a la santidad no va a ser fácil, como hemos visto en todas las biografías de los santos. Estas parejas santas han vivido muchas dificultades económicas, en salud, según en esa época, como fue su crisis. Pero mire qué fue lo más lindo. Si vemos, todas esas parejitas tuvieron hijos santos. ¿Pero por qué fueron hijos santos? Porque sus padres fueron santos. Ellos inspiraron a esos hijos a la santidad. Y gracias a ellos, ellos son santos. Porque si vamos, Santa Teresita del Niño Jesús es santa y sus papás fueron santos mucho tiempo después. Primero fue santa ella. Claro. Pero ella fue el amor que la inspiró, porque ella es del amor que vivía con su papá y su mamá. Recordemos que Santa Teresa de Jesús se muere la mamá, ya queda huérfana muy pequeñita, que la cuida de su papá. Y ese amor de padre la llevó a la santidad y a sus hermanas a ser también monjas. Todas ellas fueron monjas, es una historia muy hermosa. Así que léanse La Vida de un Alma, creo que se llama el libro de Santa Teresa, es hermosísimo.
2: Y qué bueno que los papás, como dice Aida, tengamos esa siempre pendiente eso, ¿no? Que podamos siempre estar ahí a sus hijos invocando lo que es la realidad. Porque muchas veces, pues como dice el dicho, no podemos pedirle un palo de manzanas que de peras si uno no vamos nada. Entonces, no podemos delegar que toda la educación esté reflejada solamente en el colegio y eso, pero en la casa es la primera formación. Si su papá, si su hijo ve que usted dice mentirillas, como dijo un padre un día que me fue a confesar, no, le dije, padre, es que tengo unas mentiritas piadosas. Me dijo, no, mijo, mentiras son mentiras. Eso no venga aquí a minimizar eso. Me regañó, pero bueno, buen regaño. Y entonces uno dice... El papá le dice al hijo, no, dígale que no estoy. Y el niño está viendo eso, entonces como le da después a uno a pedir al hijo que no le diga mentiras si uno mismo se la está diciendo delante de él. Entonces, todo ese ejemplo que él recibe en la casa, en ese hogar de amor de Dios, pues ese ejemplo es el que va a tener ese muchacho más adelante. Entonces, qué bueno que pueda recibir un buen ejemplo de nosotros como padres, que no somos perfectos, que tenemos muchos errores, que a veces nos equivocamos, que nos levantamos, pero que el Señor nos apoye, que nos guía. Y que podamos entregar a nuestros hijos eso, siempre al menos un buen ejemplo, una buena motivación, que ellos vean, por ejemplo, que nosotros nos inclinamos ante un Dios, que ellos vean esa presencia de Dios en nosotros y digan, uy, si mi papá se inclina ante esa presencia de Dios, pues yo también puedo hacerlo, porque es ese ejemplo que estoy dando a él. A veces llevarlos a misa no es llevarlos que uno los ve con el celular de los niños chiquitos, no, pero... llevarlos y de pronto tratar de que ellos estén ahí pendientes, que vayan creciendo, que vayan mirando qué son los ritos de la iglesia, que vayan observando todo eso que vemos en entorno familiar, porque ahora pues desafortunadamente las familias son muy pequeñas, ¿no? Familias de uno, de dos o familias de perros y gatos, entonces pues tenemos que aprender a convivir con todo eso que el Señor nos regala, pero qué bonito que podamos vivir en esas experiencias de fe, el amor de familia transmitido a los hijos.
3: Qué interesante. Muy interesante lo que hemos mencionado esta tarde. La vida de los santos nos inspiran a todos poder llegar a ese camino de la santidad. Todos son diferentes, nos enseñan, nos transmiten valores y virtudes que ayudan a fortalecer la vida matrimonial. Por eso a continuación démosles play a la música con esta hermosa canción.
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0: Qué hermosa canción, Bendecido Señor mi familia, de Fernando Velázquez. Qué más tema para este programa, ¿no? Para el tema que estamos tratando de los matrimonios. Lo dice todo el Señor en esa canción, que si lo tenemos a Él como centro, nunca una familia se va a separar. Siempre hay que tener una oración, nunca acostarse disgustados, nunca dejar de hablar las cosas, porque eso es lo que va llenando el vaso que cuando usted se da cuenta, explota y... Como dijo Juan hace rato, es mejor llegar a los pies de Dios bien y no llenar ya, no llegar
1: todo embarrado,
0: como nos tocó a muchos, llegar sí, ya así. Habiendo tocado fondo.
1: Bueno, y tenemos por aquí un saludito muy especial de doña Ilma Rivera, que gran personaje es doña Ilma, que nos envía su notica de voz. Vamos a escuchar tantico.
2: Muy buenas tardes, fiel oyente del programa. En cuanto al tema de hoy, con respecto a la vocación del matrimonio, a mí el Señor me llamó a la vocación del matrimonio desde que tenía 19 años. Me casé con mi esposo mayor 6 años para mí. Ya llevamos 39 años casados, viviendo. No todo ha sido una dicha virtud ni un camino de rosas, pero de la mano de Dios, tomado de la mano de Dios y la Santísima Virgen, hemos cumplido el juramento que hicimos un día ante el altar del Señor. También Dios nos regaló dos hermosos hijos, los cuales uno de ellos se ha consagrado a Dios, que es la hija mayor, es religiosa, misionera. En estos momentos está de misión en África. Ya tengo casi 3 años que no la veo personalmente, pero todos los días oro a Dios, agradezco a Dios, Él me la socorrió dentro del matrimonio. Mi vocación fue el matrimonio, para darle vida a ese ser que ahora es un alma consagrada al servicio de Dios. Agradezco mucho a Dios por ese hombre que puso en mi vida cuando yo solo lo conocí cuando tenía 16 años, nos casamos cuando yo tenía 19, un excelente padre, un excelente esposo, una excelente persona. Yo oro a Dios todos los días para que mi matrimonio se mantenga hasta que la muerte nos separe, como el juramento que hicimos ese día ante el altar del Señor. Muchísimas gracias. Mi nombre es Edima Rivera Torres, le reporto la sintonía de la Bañera de las Américas, perteneciente a la parroquia de Señor Misericordioso. Una bendecida tarde.
1: Doña Dilma, qué excelente testimonio.
3: Ay, me tocó el corazón. Que Dios la bendiga grandemente.
1: Que sea ejemplo, ¿no? Para nosotros seguir ahí. Y cuando la gente que viste entre unos 20 años, diga, Zenaida, tengo 39 años con mi gordo bello.
3: Sí, no, que.

0: Jamer, mi amigo.
1: Sí, soy Jamer. Jamer, no,
0: qué hombre, qué personaje, Jamer.
1: Y a nuestra comunidad Isaac, todas esas parejas hermosas que vamos camino a la santidad.
0: Que sigan perseverando, ¿no?
2: Que sigan perseverando. El grupo de parejas de la escuela Ictus.
1: A todas las parejas de la escuela bíblica católica Ictus, bendiciones. Yeah. Con calma, que vamos pasito a pasito, de la mano de Dios, ese camino de santidad.
0: Y a todas esas parejas que también están ahí, detrás del radio, escuchándonos, que de pronto todavía no le han dicho al sí al Señor en el matrimonio. Yo tengo una pareja que hace parte de nuestra comunidad, que le digo, pero es que están esperando, muchachos. Llevan 5, 6 años, 7 juntos, ¿para dónde van a coger? Ya les chuparon el colágeno, ya para dónde van a coger. No, tienen que mirar con Dios y casarse de una vez. ¿Para qué se van a quedar ahí los dos bobeando ahí? No, no, no. Entonces yo los invito a que esas personas que están ahí, que no se han casado todavía, díganle así al Señor, que no va a ser difícil decirle sí al Señor, pero que tampoco va a ser muy difícil dar la vida sin Él. Es muy complicado, de verdad, que esas relaciones donde no está Dios ahí. Qué bueno que cuando el Señor lo llame, usted diga, me casé antes de fallecer.
2: Llevan 5 o 10 años, ¿y qué esperan? ¿Qué están esperando? No, les dice uno, ¿ustedes por qué no se casan? No, esperar a ver, vamos a esperar a ver, o sea, ¿qué más esperan?
1: Quiero dar una cuña a partir de lo que siento Juanales y nuestro amigo acá, Omar. Muchas veces las personas se van a casar o no se han casado porque sienten que lo primero es una fiesta, que no tenemos plata para la fiesta, que para el vestido, que para la torta. Mis queridas parejas, yo los invito a que primero la gran fiesta es la Eucaristía. Ese es el mejor banquete, esa es la mejor fiesta que tienen que invitar ustedes a sus amigos, familiares, a que los acompañen. Lo otro es añadidura. No hay que decir sino sí delante del Señor. Recuerden que es un sacramento que los espera con todo el amor del mundo. Qué lindo, que dejen el miedo. No tengan miedo, dice el Señor. Y el que está con Dios, ustedes no se imaginan todo lo que el Señor hace en un hogar. Así que los invitamos a decir sí, sí. En diciembre los padres son muy lindos, hacen matrimonios comunitarios. Así, ¿cuál es el miedo? No tengan miedo, solo digan sí,
0: oiga,
1: acepto.
0: Sí, ¿no? Exacto, ¿no? Claro.
2: Sí, si claro. Quiere. Bueno. Y como todo lo bueno se acaba, hemos
0: llegado. No, como ha sido más. Ya pasó rápido el tiempo.
2: Ya se fue el tiempo. Dios mío. Hemos llegado al final de nuestro programa. Por eso queremos regalarles esta hermosa oración para que todos la hagamos con mucha fe. Oración de los esposos. Señor Jesús, te entregamos nuestro matrimonio, nuestro hogar, nuestros sueños, nuestras alegrías y también nuestras dificultades. Enséñanos a amarnos como tú nos amas. Danos paciencia cuando no nos comprendamos. Humildad para pedir perdón, generosidad para servirnos y fortaleza para permanecer unidos. Que siguiendo el ejemplo de los santos, hagamos de nuestro hogar una pequeña iglesia doméstica, un lugar de oración, perdón, alegría y esperanza. San José, esposo de María, ruega por nosotros. San Luis y Santa Cecilia de Martín, rueguen por nosotros. Beato Luigi y María Beltrame, rueguen por nosotros. Santos Aquila y Priscila, rueguen por nosotros. Santa Gina, ruegue por nosotros. Y que la Sagrada Familia de Nazaret sea siempre nuestro modelo. Amén.
1: Amén.
0: Oiga, qué bonita oración. Vamos a tener que pasarla al grupo porque sí hay que hacerla cada vez que se pueda, ¿no? Esa oración de esposos, de pareja consagrada por el matrimonio. Y como no podemos quedarnos sin decirles a ustedes quiénes somos, pues somos una escuela bíblica católica de Ictus. Y también estamos trabajando de la mano con las hermanas del Santo Ángel de la Guarda. Ese espacio es consagrado por ellos. Y estamos aquí gracias a la voluntad del Señor y a ellos que nos dan los espacios. Los invitamos para que nos escuchen todos los viernes a las 4 de la tarde aquí en Punto Activo. Y los invitamos también para que nos acompañen en nuestra escuela bíblica Ictus, que esta semana estamos de cumpleaños. Tenemos 15 años en esta bella capital.
1: 15 primaveras.
0: No sé, Anita.
1: Así es, mañana en el nombre de Dios.
2: Mañana en el nombre de Dios.
0: Entonces los invitamos a que vayan por allá. Es calle 18147, barrio La Playa. Pueden ir todos los martes de pareja a las 7 de la noche. Es completamente gratis. Afortunadamente tenemos un saloncito con aire acondicionado para que de pronto pues no se sofoque, el calor no lo atormente. Es completamente gratis, no hay que pagar nada. La entrada es para que vaya y escuche qué se habla allá, qué es lo que viven las parejas que tanto les gusta ir allá y que les gusta pertenecer a esta escuela bíblica Ictus. Es una escuela católica, es una escuela que hace parte de este diócesis de Cúcuta y que tiene ese mensaje de evangelizar a las parejas, evangelizar también a los hombres los miércoles, los hombres que de pronto están solos, que por ahí, en vez de irse a lugares donde no le dan nada bueno y que le quitan la platica, pues vaya por allá también. Tenemos el grupo de hombres los miércoles a las 7 de la noche, también en un salón con aire acondicionado.

0: Entrenado solo para hombres. Allá vamos a hablar cosas que solamente los hombres entendemos y los invitamos a que nos acompañen. Los jueves tenemos un grupo de profesionales que son personas jóvenes de 20 años hasta los 35 que quieren aprender mucho más de Dios en medio de su profesión, ¿no? Están en ese ajetreo diario del trabajo, se vuelven a veces hasta esclavos del trabajo, una cosa y otra, pero ellos quieren también apoyar ahí. Y los viernes tenemos el fantástico grupo de mujeres, solo mujeres.
1: Hoy cordialmente invitados a karaoke y bingo en la Escuela Bíblica Católica Itunes.
0: Tenemos un bingo católico, ¿no? Es un bingo que vamos a hacer allá diferente, es un bingo sobre la palabra y hacemos la actividad del karaoke con música también, música.
1: Espiritual.
0: Ajá, y es muy buen plan.
2: Muy buen DJ.
0: Eso, también tengo buen DJ. Y mañana tenemos grupos de niños de 4 años hasta los 9 años. Hasta los 10 años, perdón, de 10 a 11 y media. Tenemos un grupo de colaboradores muy fantástico, unas mujeres muy entregadas que les encantan los bebés y están ahí los sábados en la mañana dándole duro, ¿no?
2: En la vocación,
0: eso, eso. Y después en la tarde, mañana sábado, tenemos los adolescentes después de los 11 años a los 14, a las 3:30. Y los invitamos también en la tarde para los jóvenes, de 5 a 7 de la noche.
1: Bueno, y para cerrar. Las parejas que quieren ser santas las invitamos al próximo retiro de parejas el 21, 22 y 23 de agosto. Mujeres, no se pierdan, retiro mujeres para sanar su historia, su corazón, la primera semana de septiembre, 3, 4 y 5 de septiembre. Así que los esperamos en nuestra Escuela Bíblica Católica Itus con todo el amor del mundo.
2: Y si les parece que en la playa, en Barrio Blanco, donde tenemos nuestra sede principal, es lejos, pues si usted está en el sector de Atalaya, los invitamos a los lunes al grupo mixto en Atalaya y jueves grupo de mujeres en la sede de Atalaya.
0: El antiguo Calazán, ¿no?
2: El antiguo Calazán, sí, señor.
0: Perfecto. Qué buen plan para aquellos que vivimos y hemos tenido familia en Atalaya. Qué buen sector para vivir y disfrutar. Lo que se vive en Atalaya no pasa en otro lado.
2: Bueno, que el Señor los bendiga y... hasta luego.
1: Nos vemos el próximo viernes.
0: Dios bueno, y no se cansen de sintonizar Box Day aquí en su punto activo los viernes a las 4 de la tarde.
1: La 1120. Dios los bendiga.
2: Adiós, chaito, chaito.
1: Chao, gracias.
0: Chao, gracias. Chao, Raquelita, gracias.

¿Qué tal, amigos? Soy Juan Morales Montero, un cantautor católico ecuatoriano. Quiero saludar a través de Radio Vox Dei, invitarles a encontrarse con Dios a través de la música, a través de todos los programas, y decirles que juntos hacemos iglesia, que sobre todo también a los jóvenes que le entreguen su vida al Señor. Yo llevo este camino de cantautor católico alrededor de 18 años ya. Me he dado el lujo de la mano del Señor de recorrer el mundo cantando cosas positivas. En este año tan especial dedicado a la familia, quiero invitarles a escuchar un tema que precisamente se llama Familia, Regalo de Dios. Con ustedes nos vamos a seguir encontrando y recuerden que también nos pueden encontrar en la web www.nuevotrigo.com y así evangelizamos a través del internet también. Que Dios les bendiga siempre y nos estamos encontrando nuevamente en otro momento.

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0: 5 de la tarde con 10 minutos. Un saludo muy especial para todos ustedes, queridos oyentes, que nos han venido acompañando durante todos estos días, viviendo este espacio y orando con el Santo Rosario por nuestros hermanos víctimas del terremoto en los departamentos del Chocó, de manera especial donde se vivió este epicentro, en San José del Palmar. También ciudades como el Eje Cafetero, Manizales, Pereira y el suroccidente de Cali. Oremos por todos ellos, por quienes aún sufren a causa de estas réplicas que se vienen presentando. Oremos por estas familias que lo han perdido todo. Oremos por estas familias que han perdido a sus seres queridos. Que sea una oportunidad en la que, como colombianos y como diócesis de Cúcuta, oremos por todos estos hermanos nuestros que vienen sufriendo a causa de esta realidad. Que sea una oportunidad en la que la oración, de manera especial el Santo Rosario, se convierta en fortaleza, se convierta en acompañamiento, se convierta en bendición. Por eso yo los invito a todos ustedes, queridos hermanos, a que dispongamos alma, mente y corazón, y que unidos a los dolores de la Santísima Virgen María a través de estos misterios en este día viernes, podamos contemplar a nuestro Señor Jesucristo, que ha dado su vida por cada uno de nosotros, y que todo este dolor podamos unirlo al Señor, para que sea Él quien fortalezca, para que sea Él quien se apodere de nuestras vidas y nos conceda paz y tranquilidad. Unámonos en oración con la Santísima Virgen María y contemplemos el camino de dolor del Señor. Oramos en este Santo Rosario contemplando los misterios de dolor por las manos que sirven. Detrás de cada emergencia siempre hay personas, hombres y mujeres que están dispuestos a ayudar y a servir a los demás. Hoy queremos encomendar especialmente a los rescatistas, organismos de socorro, personal de salud, autoridades, voluntarios y todas las personas que trabajan para atender y acompañar a quienes más lo necesitan. Que Dios les conceda sabiduría, fortaleza, protección y serenidad para poder cumplir su misión. Acompañemos este espacio de oración y compartamos esta transmisión para que seamos muchos más los que nos unamos en oración por todos ellos. Por la señal de la Santa Cruz de nuestros enemigos, líbranos, Señor Dios nuestro, en el nombre del Padre, del Hijo y del Espíritu Santo. Amén.
1: Amén.
0: Vamos todos juntos, como una misma iglesia, a pedirle perdón al Señor por los pecados que hemos cometido. Que sea una oportunidad para alcanzar la gracia y la misericordia del Señor, que nos mira siempre con ojos de amor, que nos perdona, que nos llama a la reconciliación. Digamos juntos: Jesús, mi Señor y Redentor, yo me arrepiento de todos los pecados que he cometido hasta hoy, y me pesa de todo corazón porque con ellos he ofendido a un Dios tan bueno. Propongo firmemente no volver a pecar, y confío que por tu infinita misericordia me has de conceder el perdón de mis culpas y me has de llevar a la vida eterna. Amén. Que Dios Todopoderoso tenga misericordia de nosotros, perdone nuestros pecados y nos lleve a la vida eterna. Amén. Vamos a profesar juntos nuestra fe. Creo en Dios Padre Todopoderoso, Creador del cielo y de la tierra. Creo en Jesucristo, su único Hijo, nuestro Señor, que fue concebido por obra y gracia del Espíritu Santo. Nació de Santa María Virgen. Padeció bajo el poder de Poncio Pilato. Fue crucificado, muerto y sepultado. Descendió a los infiernos y al tercer día resucitó de entre los muertos. Subió a los cielos y está sentado a la derecha de Dios Padre Todopoderoso. Desde allí ha de venir a juzgar a vivos y muertos. Creo en el Espíritu Santo, la Santa Iglesia Católica, la comunión de los santos, el perdón de los pecados, la resurrección de la carne y la vida eterna. Amén. Tomemos ahora, queridos hermanos y hermanas, en nuestras manos esta camándula, que a través de estas rosas que le entreguemos a nuestra Madre del Cielo, María Santísima, podamos reconocer en ella ese amparo maternal, que sea ella quien cubra con su santo manto a todas las personas que se encuentran sufriendo en este momento, pero también que acompañe y guíe con amor maternal a todos los que se encuentran ayudando. Contemplamos en este primer misterio de dolor la oración de nuestro Señor Jesucristo en el huerto, y lo ofrecemos por quienes se encuentran en la primera línea de atención. Señor Jesús, así como en Getsemaní experimentaste la angustia y el temor, acompaña a quienes hoy enfrentan el dolor de nuestros hermanos afectados por el terremoto. Fortalece a los rescatistas, organismos de socorro, autoridades y a todos quienes trabajan incansablemente en las zonas afectadas. Dale serenidad, sabiduría y fortaleza para no desfallecer ante las dificultades. Señor, escucha nuestra oración.
1: Señor, escucha nuestra oración.
0: Padre nuestro, que estás en el cielo, santificado sea tu nombre. Venga a nosotros tu reino. Hágase tu voluntad en la tierra como en el cielo.
1: Danos hoy nuestro pan de cada día. Perdona nuestras ofensas, como también nosotros perdonamos a los que nos ofenden. No nos dejes caer en la tentación y líbranos del mal.
0: Dios te salve María, llena eres de gracia, el Señor es contigo. Bendita tú eres entre todas las mujeres y bendito es el fruto de tu vientre Jesús.
1: Santa María, Madre de Dios, ruega por nosotros los pecadores, ahora y en la hora de nuestra muerte. Amén.
0: Dios te salve María, llena eres de gracia, el Señor es contigo. Bendita tú eres entre todas las mujeres, y bendito es el fruto de tu vientre, Jesús.
1: Santa María, Madre de Dios, ruega por nosotros los pecadores, ahora y en la hora de nuestra muerte. Amén.
0: Dios te salve, María, llena eres de gracia, el Señor es contigo. Bendita tú eres entre todas las mujeres, y bendito es el fruto de tu vientre, Jesús.
1: Santa María, Madre de Dios, ruega por nosotros los pecadores, ahora y en la hora de nuestra muerte. Amén.
0: Dios te salve, María, llena eres de gracia, el Señor es contigo. Bendita tú eres entre todas las mujeres, y bendito es el fruto de tu vientre, Jesús.
1: Santa María, Madre de Dios, ruega por nosotros los pecadores, ahora y en la hora de nuestra muerte. Amén.
0: Dios te salve, María, llena eres de gracia, el Señor es contigo. Bendita tú eres entre todas las mujeres, y bendito es el fruto de tu vientre, Jesús.
1: Santa María, Madre de Dios, ruega por nosotros los pecadores, ahora y en la hora de nuestra muerte. Amén.
0: Dios te salve, María, llena eres de gracia, el Señor es contigo. Bendita tú eres entre todas las mujeres, y bendito es el fruto de tu vientre, Jesús.
1: Santa María, Madre de Dios, ruega por nosotros los pecadores, ahora y en la hora de nuestra muerte. Amén.
0: Dios te salve María, llena eres de gracia, el Señor es contigo. Bendita tú eres entre todas las mujeres y bendito es el fruto de tu vientre Jesús.
1: Santa María, Madre de Dios, ruega por nosotros los pecadores, ahora y en la hora de nuestra muerte. Amén.
0: Dios te salve María, llena eres de gracia, el Señor es contigo. Bendita tú eres entre todas las mujeres, y bendito es el fruto de tu vientre, Jesús.
1: Santa María, Madre de Dios, ruega por nosotros los pecadores, ahora y en la hora de nuestra muerte. Amén.
0: Dios te salve, María, llena eres de gracia, el Señor es contigo. Bendita tú eres entre todas las mujeres, y bendito es el fruto de tu vientre, Jesús.
1: Santa María, Madre de Dios, ruega por nosotros los pecadores, ahora y en la hora de nuestra muerte. Amén.
0: Dios te salve, María, llena eres de gracia, el Señor es contigo. Bendita tú eres entre todas las mujeres, y bendito es el fruto de tu vientre, Jesús.
1: Santa María, Madre de Dios, ruega por nosotros los pecadores, ahora y en la hora de nuestra muerte. Amén.
0: Gloria al Padre, y al Hijo, y al Espíritu Santo.
1: Como era en el principio, ahora y siempre, por los siglos de los siglos. Amén.
0: Oh Jesús mío, perdona nuestros pecados, líbranos del fuego del infierno, lleva al cielo a todas las almas, especialmente las más necesitadas de tu infinita misericordia. Amén. María, Madre de los Desamparados,
1: ruega por nosotros.

0: Para este segundo misterio de dolor queremos darles la bienvenida a este espacio de oración a cada uno de nuestros oyentes y seguidores en las redes sociales. Queremos acoger con amor y colocar en el corazón de la Santísima Virgen María cada una de esas intenciones que ustedes van dejando en los comentarios. Les invitamos, por favor, denle en copiar el enlace, compártanlo en su estado de WhatsApp, compártanlo en su Facebook, para que muchas personas tengan esta oportunidad de unirse en oración por nuestros hermanos en Colombia que están con esta situación tan trágica, tan difícil, y hoy especialmente esta intención por las personas que tienden la mano. Le damos la bienvenida al momento de oración a Miriam Carrillo Cárdenas, Isis García, a Doris Martínez Contreras, a Georgina Barón Valderrama. Queremos también saludar a cada uno de nuestros amigos que en este momento desde otras partes del país y del mundo se unen a este espacio de oración. Recuerden, por favor, compartir este espacio de oración que está especialmente dirigido a las necesidades y a las intenciones de nuestros hermanos que han pasado por, que están pasando por esta calamidad.
1: Contemplemos en este segundo misterio de dolor la flagelación de nuestro Señor Jesús. Oremos por quienes atienden a los heridos y enfermos. Señor de la misericordia, ponemos en tus manos al personal médico, enfermeros, paramédicos y a todos quienes están atendiendo a las personas heridas o afectadas. Dales manos firmes, corazón compasivo y sabiduría para aliviar el sufrimiento. Que cada gesto de cuidado sea para ellos y para nuestros hermanos una señal de tu amor. Señor, escucha nuestra oración.
0: Señor, escucha nuestra oración.
1: Padre nuestro, que estás en el cielo, santificado sea tu nombre. Venga a nosotros tu reino, hágase tu voluntad en la tierra como en el cielo.
0: Danos hoy nuestro pan de cada día, perdona nuestras ofensas, como también nosotros perdonamos a los que nos ofenden. No nos dejes caer en la tentación y líbranos del mal.
1: Dios te salve María, llena eres de gracia, el Señor es contigo. Bendita tú eres entre todas las mujeres y bendito es el fruto de tu vientre Jesús.
0: Santa María, Madre de Dios, ruega por nosotros los pecadores, ahora y en la hora de nuestra muerte. Amén.
1: Dios te salve María, llena eres de gracia, el Señor es contigo. Bendita tú eres entre todas las mujeres, y bendito es el fruto de tu vientre, Jesús.
0: Santa María, Madre de Dios, ruega por nosotros los pecadores, ahora y en la hora de nuestra muerte. Amén.
1: Dios te salve, María, llena eres de gracia, el Señor es contigo. Bendita tú eres entre todas las mujeres, y bendito es el fruto de tu vientre, Jesús.
0: Santa María, Madre de Dios, ruega por nosotros los pecadores, ahora y en la hora de nuestra muerte. Amén.
1: Dios te salve María, llena eres de gracia, el Señor es contigo. Bendita tú eres entre todas las mujeres y bendito es el fruto de tu vientre Jesús.
0: Santa María, Madre de Dios, ruega por nosotros los pecadores, ahora y en la hora de nuestra muerte. Amén.
1: Dios te salve María, llena eres de gracia, el Señor es contigo. Bendita tú eres entre todas las mujeres, y bendito es el fruto de tu vientre, Jesús.
0: Santa María, Madre de Dios, ruega por nosotros los pecadores, ahora y en la hora de nuestra muerte. Amén.
1: Dios te salve, María, llena eres de gracia, el Señor es contigo. Bendita tú eres entre todas las mujeres, y bendito es el fruto de tu vientre, Jesús.
0: Santa María, Madre de Dios, ruega por nosotros los pecadores, ahora y en la hora de nuestra muerte. Amén.
1: Dios te salve, María, llena eres de gracia, el Señor es contigo. Bendita tú eres entre todas las mujeres, y bendito es el fruto de tu vientre, Jesús.
0: Santa María, Madre de Dios, ruega por nosotros los pecadores, ahora y en la hora de nuestra muerte. Amén.
1: Dios te salve, María, llena eres de gracia, el Señor es contigo. Bendita tú eres entre todas las mujeres, y bendito es el fruto de tu vientre, Jesús.
0: Santa María, Madre de Dios, ruega por nosotros los pecadores, ahora y en la hora de nuestra muerte. Amén.
1: Dios te salve, María, llena eres de gracia, el Señor es contigo. Bendita tú eres entre todas las mujeres, y bendito es el fruto de tu vientre, Jesús.
0: Santa María, Madre de Dios, ruega por nosotros los pecadores, ahora y en la hora de nuestra muerte. Amén.
1: Dios te salve María, llena eres de gracia, el Señor es contigo. Bendita tú eres entre todas las mujeres, y bendito es el fruto de tu vientre, Jesús.
0: Santa María, Madre de Dios, ruega por nosotros los pecadores, ahora y en la hora de nuestra muerte. Amén.
1: Gloria al Padre, y al Hijo, y al Espíritu Santo.
0: Como era en el principio, ahora y siempre, por los siglos de los siglos. Amén.
1: Oh Jesús mío, perdona nuestros pecados, líbranos del fuego del infierno. Lleva al cielo a todas las almas, especialmente las más necesitadas de tu infinita misericordia. Amén. María, Madre de los Desamparados,
0: ruega por nosotros.

0: Unámonos a este tercer misterio de dolor y contemplemos a nuestro Señor Jesús coronado de espinas. Oremos por quienes sirven en medio del cansancio y las dificultades. Señor Jesús, coronado de espinas, mira a quienes llevan horas y días trabajando para ayudar. Cuando aparezca el cansancio, el agotamiento o la incertidumbre, renueva sus fuerzas. Bendice a los voluntarios, servidores, líderes comunitarios y a todas las personas que, aún teniendo poco, comparte lo que tienen para ayudar a quienes lo han perdido todo. Señor, escucha nuestra oración.
1: Señor, escucha nuestra oración.
0: Padre nuestro, que estás en el cielo, santificado sea tu nombre. Venga a nosotros tu reino. Hágase tu voluntad en la tierra como en el cielo.
1: Danos hoy nuestro pan de cada día. Perdona nuestras ofensas, como también nosotros perdonamos a los que nos ofenden. No nos dejes caer en la tentación y líbranos del mal.
0: Dios te salve María, llena eres de gracia, el Señor es contigo. Bendita tú eres entre todas las mujeres, y bendito es el fruto de tu vientre Jesús.
1: Santa María, Madre de Dios, ruega por nosotros los pecadores, ahora y en la hora de nuestra muerte. Amén.
0: Dios te salve María, llena eres de gracia, el Señor es contigo. Bendita tú eres entre todas las mujeres, y bendito es el fruto de tu vientre Jesús.
1: Santa María, Madre de Dios, ruega por nosotros los pecadores, ahora y en la hora de nuestra muerte. Amén.
0: Dios te salve María, llena eres de gracia, el Señor es contigo. Bendita tú eres entre todas las mujeres y bendito es el fruto de tu vientre Jesús.
1: Santa María, Madre de Dios, ruega por nosotros los pecadores, ahora y en la hora de nuestra muerte. Amén.
0: Dios te salve María, llena eres de gracia, el Señor es contigo. Bendita tú eres entre todas las mujeres y bendito es el fruto de tu vientre Jesús.
1: Santa María, Madre de Dios, ruega por nosotros los pecadores, ahora y en la hora de nuestra muerte. Amén.
0: Dios te salve María, llena eres de gracia, el Señor es contigo. Bendita tú eres entre todas las mujeres y bendito es el fruto de tu vientre Jesús.
1: Santa María, Madre de Dios, ruega por nosotros los pecadores, ahora y en la hora de nuestra muerte. Amén.
0: Dios te salve María, llena eres de gracia, el Señor es contigo. Bendita tú eres entre todas las mujeres y bendito es el fruto de tu vientre Jesús.
1: Santa María, Madre de Dios, ruega por nosotros los pecadores, ahora y en la hora de nuestra muerte. Amén.
0: Dios te salve María, llena eres de gracia, el Señor es contigo. Bendita tú eres entre todas las mujeres, y bendito es el fruto de tu vientre Jesús.
1: Santa María, Madre de Dios, ruega por nosotros los pecadores, ahora y en la hora de nuestra muerte. Amén.
0: Dios te salve María, llena eres de gracia, el Señor es contigo. Bendita tú eres entre todas las mujeres, y bendito es el fruto de tu vientre Jesús.
1: Santa María, Madre de Dios, ruega por nosotros los pecadores, ahora y en la hora de nuestra muerte. Amén.
0: Dios te salve María, llena eres de gracia, el Señor es contigo. Bendita tú eres entre todas las mujeres, y bendito es el fruto de tu vientre Jesús.
1: Santa María, Madre de Dios, ruega por nosotros los pecadores, ahora y en la hora de nuestra muerte. Amén.
0: Dios te salve María, llena eres de gracia, el Señor es contigo. Bendita tú eres entre todas las mujeres, y bendito es el fruto de tu vientre Jesús.
1: Santa María, Madre de Dios, ruega por nosotros los pecadores, ahora y en la hora de nuestra muerte. Amén.
0: Gloria al Padre, y al Hijo, y al Espíritu Santo.
1: Como era en el principio, ahora y siempre, por los siglos de los siglos. Amén.
0: Oh Jesús mío, perdona nuestros pecados, líbranos del fuego del infierno. Lleva al cielo a todas las almas, especialmente las más necesitadas de tu infinita misericordia. Amén. María, Madre de los Desamparados,
1: ruega por nosotros.

0: Contemplemos y continuemos en este rezo del Santo Rosario, contemplando los dolores de nuestro Señor Jesucristo y la Virgen María que siempre estuvo ahí al pie de la cruz. Contemplemos en este cuarto misterio de dolor a nuestro Señor Jesús con la cruz a cuestas. Oremos por quienes llevan ayuda y esperanza hasta todas las comunidades afectadas. Señor Jesús, que cargaste con la cruz por amor a nosotros, acompaña a quienes hoy cargan alimentos, medicamentos, agua, herramientas y provisiones para llevarlas hasta las familias afectadas. Abre los caminos, facilita el acceso a las comunidades y permite que ninguna persona que necesite ayuda quede olvidada. Señor, escucha nuestra oración.
1: Señor, escucha nuestra oración.
0: Padre nuestro, que estás en el cielo, santificado sea tu nombre. Venga a nosotros tu reino. Hágase tu voluntad en la tierra como en el cielo.
1: Danos hoy nuestro pan de cada día. Perdona nuestras ofensas, como también nosotros perdonamos a quienes nos ofenden. No nos dejes caer en la tentación y líbranos del mal.
0: Dios te salve María, llena eres de gracia, el Señor es contigo. Bendita tú eres entre todas las mujeres, y bendito es el fruto de tu vientre, Jesús.
1: Santa María, Madre de Dios, ruega por nosotros los pecadores, ahora y en la hora de nuestra muerte. Amén.
0: Dios te salve María, llena eres de gracia, el Señor es contigo. Bendita tú eres entre todas las mujeres, y bendito es el fruto de tu vientre, Jesús.
1: Santa María, Madre de Dios, ruega por nosotros los pecadores, ahora y en la hora de nuestra muerte. Amén.
0: Dios te salve María, llena eres de gracia, el Señor es contigo. Bendita tú eres entre todas las mujeres, y bendito es el fruto de tu vientre, Jesús.
1: Santa María, Madre de Dios, ruega por nosotros los pecadores, ahora y en la hora de nuestra muerte. Amén.
0: Dios te salve María, llena eres de gracia, el Señor es contigo. Bendita tú eres entre todas las mujeres, y bendito es el fruto de tu vientre, Jesús.
1: Santa María, Madre de Dios, ruega por nosotros los pecadores, ahora y en la hora de nuestra muerte. Amén.
0: Dios te salve María, llena eres de gracia, el Señor es contigo. Bendita tú eres entre todas las mujeres, y bendito es el fruto de tu vientre, Jesús.
1: Santa María, Madre de Dios, ruega por nosotros los pecadores, ahora y en la hora de nuestra muerte. Amén.
0: Dios te salve María, llena eres de gracia, el Señor es contigo. Bendita tú eres entre todas las mujeres, y bendito es el fruto de tu vientre, Jesús.
1: Santa María, Madre de Dios, ruega por nosotros los pecadores, ahora y en la hora de nuestra muerte. Amén.
0: Dios te salve María, llena eres de gracia, el Señor es contigo. Bendita tú eres entre todas las mujeres, y bendito es el fruto de tu vientre, Jesús.
1: Santa María, Madre de Dios, ruega por nosotros los pecadores, ahora y en la hora de nuestra muerte. Amén.
0: Dios te salve María, llena eres de gracia, el Señor es contigo. Bendita tú eres entre todas las mujeres, y bendito es el fruto de tu vientre, Jesús.
1: Santa María, Madre de Dios, ruega por nosotros los pecadores, ahora y en la hora de nuestra muerte. Amén.
0: Dios te salve María, llena eres de gracia, el Señor es contigo. Bendita tú eres entre todas las mujeres, y bendito es el fruto de tu vientre, Jesús.
1: Santa María, Madre de Dios, ruega por nosotros los pecadores, ahora y en la hora de nuestra muerte. Amén.
0: Dios te salve María, llena eres de gracia, el Señor es contigo. Bendita tú eres entre todas las mujeres, y bendito es el fruto de tu vientre, Jesús.
1: Santa María, Madre de Dios, ruega por nosotros los pecadores, ahora y en la hora de nuestra muerte. Amén.
0: Gloria al Padre, y al Hijo, y al Espíritu Santo.
1: Como era en el principio, ahora y siempre, por los siglos de los siglos. Amén.
0: Oh Jesús mío, perdona nuestros pecados, líbranos del fuego del infierno. Lleva al cielo a todas las almas, especialmente las más necesitadas de tu infinita misericordia. Amén. María, Madre de los Desamparados,
1: ruega por nosotros.

0: Acogemos en este quinto y último misterio del Santo Rosario, meditando hoy los misterios dolorosos, a quienes continúan uniéndose en oración a través de la transmisión de Facebook Live. Oramos por Olga Domínguez, Georgina Barón, Miriam Carrillo, Rosa Belén Omaña Peñaranda, Yolanda Becerra Claro, María Otilia Eslava. Encomendamos cada una de estas intenciones.
1: Contemplemos en este quinto y último misterio de dolor, la crucifixión y muerte de nuestro Señor Jesús. Oremos por todos los que sirven y por quienes necesitan ser sostenidos. Señor Jesús, crucificado en la cruz, recibe nuestras súplicas por todos los hombres y mujeres que están ayudando en esta emergencia. Bendice sus esfuerzos y haz fecundo cada servicio, cada donación, cada oración y cada palabra de consuelo. Y a quienes hoy sufren, dales la certeza de que no están solos, que a través de tantas manos solidarias pueden experimentar tu presencia y tu amor. Señor, escucha nuestra oración.
0: Señor, escucha nuestra oración.
1: Padre nuestro, que estás en el cielo, santificado sea tu nombre. Venga a nosotros tu reino. Hágase tu voluntad en la tierra como en el cielo.
0: Danos hoy nuestro pan de cada día. Perdona nuestras ofensas, como también nosotros perdonamos a los que nos ofenden. No nos dejes caer en la tentación y líbranos del mal.
1: Dios te salve María, llena eres de gracia, el Señor es contigo. Bendita tú eres entre todas las mujeres, y bendito es el fruto de tu vientre, Jesús.
0: Santa María, Madre de Dios, ruega por nosotros los pecadores, ahora y en la hora de nuestra muerte. Amén.
1: Dios te salve, María, llena eres de gracia, el Señor es contigo. Bendita tú eres entre todas las mujeres, y bendito es el fruto de tu vientre, Jesús.
0: Santa María, Madre de Dios, ruega por nosotros los pecadores, ahora y en la hora de nuestra muerte. Amén.
1: Dios te salve María, llena eres de gracia, el Señor es contigo. Bendita tú eres entre todas las mujeres, y bendito es el fruto de tu vientre, Jesús.
0: Santa María, Madre de Dios, ruega por nosotros los pecadores, ahora y en la hora de nuestra muerte. Amén.
1: Dios te salve María, llena eres de gracia, el Señor es contigo. Bendita tú eres entre todas las mujeres, y bendito es el fruto de tu vientre, Jesús.
0: Santa María, Madre de Dios, ruega por nosotros los pecadores, ahora y en la hora de nuestra muerte. Amén.
1: Dios te salve María, llena eres de gracia, el Señor es contigo. Bendita tú eres entre todas las mujeres y bendito es el fruto de tu vientre, Jesús.
0: Santa María, Madre de Dios, ruega por nosotros los pecadores, ahora y en la hora de nuestra muerte. Amén.
1: Dios te salve María, llena eres de gracia, el Señor es contigo. Bendita tú eres entre todas las mujeres, y bendito es el fruto de tu vientre, Jesús.
0: Santa María, Madre de Dios, ruega por nosotros los pecadores, ahora y en la hora de nuestra muerte. Amén.
1: Dios te salve María, llena eres de gracia, el Señor es contigo. Bendita tú eres entre todas las mujeres, y bendito es el fruto de tu vientre, Jesús.
0: Santa María, Madre de Dios, ruega por nosotros los pecadores, ahora y en la hora de nuestra muerte. Amén.
1: Dios te salve María, llena eres de gracia, el Señor es contigo. Bendita tú eres entre todas las mujeres, y bendito es el fruto de tu vientre, Jesús.
0: Santa María, Madre de Dios, ruega por nosotros los pecadores, ahora y en la hora de nuestra muerte. Amén.
1: Dios te salve María, llena eres de gracia, el Señor es contigo. Bendita tú eres entre todas las mujeres, y bendito es el fruto de tu vientre, Jesús.
0: Santa María, Madre de Dios, ruega por nosotros los pecadores, ahora y en la hora de nuestra muerte. Amén.
1: Dios te salve María, llena eres de gracia, el Señor es contigo. Bendita tú eres entre todas las mujeres, y bendito es el fruto de tu vientre, Jesús.
0: Santa María, Madre de Dios, ruega por nosotros los pecadores, ahora y en la hora de nuestra muerte. Amén.
1: Gloria al Padre, y al Hijo, y al Espíritu Santo.
0: Como era en el principio, ahora y siempre, por los siglos de los siglos. Amén.
1: Oh Jesús mío, perdona nuestros pecados, líbranos del fuego del infierno, lleva al cielo a todas las almas, especialmente a las más necesitadas de tu infinita misericordia. Amén. María, Madre de los Desamparados,
0: ruega por nosotros.
1: Antes de finalizar esta oración del Santo Rosario, ofrezcamos este salve por todos aquellos que se encuentran sufriendo, por todos aquellos a quienes les ha tocado vivir esta emergencia, los que sufren, los que ayudan, los que llevan esperanza, los que acompañan, los que a través de una palabra fortalecen, los que a través de una ayuda apoyan a tantas personas. Señor Jesús, bendice las manos que ayudan, los corazones que sirven y los pies que caminan hacia quienes más necesitan. Que en medio del dolor de nuestros hermanos del Chocó, del Eje Cafetero y del suroccidente colombiano, nunca falte la solidaridad, la esperanza y tu presencia amorosa. Amén.
0: Amén.
1: Dios te salve, Reina y Madre, Madre de misericordia, vida, dulzura y esperanza nuestra. Dios te salve, a ti clamamos los desterrados hijos de Eva. A ti suspiramos gimiendo y llorando en este valle de lágrimas. Ea pues, Señora abogada nuestra, vuelve a nosotros tus ojos misericordiosos. Después de este destierro, muéstranos a Jesús, fruto bendito de tu vientre, oh clemente, oh piadosa, oh dulce Virgen María. Ruega por nosotros, Santa Madre de Dios, para que seamos dignos de alcanzar y gozar las promesas y gracias de nuestro Señor Jesucristo.
0: Amén.
1: Bajo tu amparo nos acogemos, Santa Madre de Dios. No desprecie las oraciones que te dirigimos en nuestras necesidades. Antes bien, líbranos de todo mal y peligro, oh Virgen gloriosa y bendita.
0: Amén.
1: Agradecemos a todos ustedes, queridos oyentes, que nos han acompañado en este espacio de oración. Que la unión en medio del dolor, en medio del sufrimiento, sea para que, pidiendo al Señor y a nuestra Madre del Cielo, María Santísima, la fortaleza, podamos seguir creciendo cada día como buenos cristianos y como buenas personas. Que el llamado a la santidad que nos hace el Señor cada día pueda verse a través de las obras de caridad que realizamos, a través del buen trato y a través del acompañamiento ante las personas que más sufren. Dulce Madre, no te alejes, tu vista de nosotros no apartes. Ven con nosotros a todas partes y solos nunca nos dejes. Ya que nos amas tanto como verdadera Madre, haz que nos bendiga el Padre, el Hijo y el Espíritu.

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1: En el nombre del Padre, y del Hijo, y del Espíritu Santo.
2: Amén.
1: El ángel del Señor anunció a María.
2: Y ella concibió por obra y gracia del Espíritu Santo.
1: Dios te salve María, llena eres de gracia, el Señor es contigo. Bendita tú eres entre todas las mujeres, y bendito es el fruto de tu vientre Jesús.
2: Santa María, Madre de Dios, ruega por nosotros pecadores, ahora y en la hora de nuestra muerte. Amén.
1: He aquí la esclava del Señor.
2: Hágase en mí según tu palabra.
1: Dios te salve María, llena eres de gracia, el Señor es contigo. Bendita tú eres entre todas las mujeres, y bendito es el fruto de tu vientre Jesús.
2: Santa María, Madre de Dios, ruega por nosotros pecadores, ahora y en la hora de nuestra muerte. Amén.
1: Y el Verbo de Dios se hizo carne.
2: Y habitó entre nosotros.
1: Dios te salve María, llena eres de gracia, el Señor es contigo. Bendita tú eres entre todas las mujeres, y bendito es el fruto de tu vientre Jesús.
2: Santa María, Madre de Dios, ruega por nosotros pecadores, ahora y en la hora de nuestra muerte. Amén.
1: Ruega por nosotros, Santa Madre de Dios,
2: para que seamos dignos de alcanzar las promesas de Jesucristo nuestro Señor. Amén.
1: Oremos. Derrama, Señor, tu gracia en nuestros corazones, para que quienes, por el anuncio del ángel, hemos conocido la encarnación de tu Hijo Jesucristo, por los méritos de su pasión y de su cruz, lleguemos a la gloria de su resurrección. Por Jesucristo nuestro Señor.
2: Amén.
1: En el nombre del Padre, y del Hijo, y del Espíritu Santo.
2: Amén.

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0: En el nombre del Padre, y del Hijo, y del Espíritu Santo.
1: Amén.
0: Amén. La gracia, la paz y el amor que provienen de Dios nuestro Padre y de Jesucristo el Señor esté con todos ustedes.
1: Y con tu espíritu.
0: Hermanos, celebra hoy la Iglesia la memoria de San Maximiliano María Kolbe, presbítero y mártir. Y nos unimos como una sola familia, en sintonía con nuestros hermanos que nos siguen a través de las redes sociales de nuestra diócesis y de nuestra parroquia, como también de nuestra emisora diocesana Voz Dei, para expresar con fidelidad y con amor a Dios nuestra vivencia de fe, que nos permite meditar su palabra, vivirla y compartirla con nuestros hermanos, a ejemplo de nuestro santo mártir Maximiliano María. Ofrecemos la Eucaristía por el cumpleaños de Pedro Jesús Pérez Villamizar, intención de sus padres, hermanos y familia. En acción de gracias al Señor de los milagros, promesa de Hermelinda Rincón. En oración por el Hospital Erasmo Meos, a la Virgen de Guadalupe, por la salud de Alcibiades Mesa, por el eterno descanso de José Ángel Leal Gáfaro, 9 meses, intención de hermano Luis Leal, José Fermín Nieto Rosales, 9 meses, intención de su hija Yorley Nieto y nieta Carla Sandoval, por Marco Tulio García en sus 21 meses, Isidra Galvis, 26 meses, intención de la familia Boada García, por el eterno descanso de Olga Ligia Lozano de Montesino, Iván Montesino Lozano, intención de su nieta, por el eterno descanso de Jesús Manuel Yáñez Granados, de Francelina Vaca de Vivas, por la salud y pronta recuperación de Isolina Prado Serrano y Rosa Julia Fajardo Alvarado, por la conversión de Esteban Martínez. Y nos unimos muy particularmente en un espíritu de solidaridad fraterna por todas aquellas familias que en estos momentos están padeciendo por el flagelo del terremoto que ha ocurrido esta semana en la parte suroccidental de Colombia. Nos unimos al dolor de las familias que han perdido sus seres queridos, que han perdido sus bienes, su techo, para que el Señor les dé fortaleza, los acompañe, los asista y los llene de mucha confianza y esperanza en el Señor. Nuestra plegaria también por todas las personas que están en esta tarea de ayudar a tantas personas en aquel lugar, en el rescate de los que aún pueden estar con vida y también de los que han sido lastimosamente muertos por esta catástrofe. Nos unimos a ellos en solidaridad, elevamos nuestra oración y la ofrenda que podamos hacer para contribuir a esta situación de vida. Con un corazón arrepentido y generoso, acudamos a la misericordia de Dios para suplicarle a Él nos regale la gracia de su misericordia, de su paz y su perdón. Señor, ten misericordia de nosotros,
1: porque hemos pecado contra ti.
0: Muéstranos, Señor, tu misericordia
1: y danos salvación.
0: Dios Todopoderoso, tenga misericordia de nosotros, perdone nuestros pecados y nos lleve a la vida eterna.
1: Amén.

0: Oremos. Oh Dios, que al presbítero y mártir San Maximiliano María, inflamado de amor a la Virgen Inmaculada, lo llenaste de celo por las almas, de amor al prójimo, concédenos en tu bondad por su intercesión trabajar generosamente por tu gloria en el servicio de los hombres y ser semejantes a tu Hijo hasta la muerte. Por nuestro Señor Jesucristo, tu Hijo, que vive y reina contigo en la unidad del Espíritu Santo y es Dios por los siglos de los siglos.
1: Amén.
0: Tengan la bondad de sentarse y atentos, escuchemos la palabra de Dios.
1: Lectura de la profecía de Ezequiel. Esto dice el Señor: actuaré contigo, Jerusalén, conforme a tus acciones, pues menospreciaste el juramento y quebrantaste la alianza. Con todo, yo me acordé de mi alianza contigo en los días de tu juventud y estableceré contigo una alianza eterna. Te acordarás de tu conducta y te avergonzarás al escoger de tus hermanas mayores y a las menores, pues ya te las daré como hijas, pero no en virtud de tu alianza. Yo estableceré mi alianza contigo y reconocerás que yo soy el Señor, para que te acuerdes y te avergüences y no te atrevas nunca más a abrir la boca por tu oprobio, cuando yo te perdone todo lo que hiciste. Oráculo del Señor Dios. Palabra de Dios.
2: Te alabamos, Señor.

0: Has cesado tu ira y me has consolado.
1: Has cesado tu ira y me has consolado.
0: Él es mi Dios y Salvador. Confiaré y no temeré, porque mi fuerza y mi poder es el Señor. Él fue mi salvación. Sacarás aguas con gozo de la fuente de la salvación.
1: Has cesado tu ira y me has consolado.
0: Den gracias al Señor, invoquen su nombre. Cuenten a los pueblos sus hazañas. Proclamen que su nombre es excelso.
1: Has cesado tu ira y me has consolado.
0: Dañen para el Señor que hizo proezas. Anúncielas a toda la tierra. Griten jubilosos, habitantes de Sion, porque grande es en medio de ti el Santo de Israel.
1: Has cesado tu ira y me has consolado.

0: El Señor esté con ustedes.
1: Y con tu espíritu.
0: Lectura del Santo Evangelio según San Mateo.
1: Gloria a ti, Señor.
0: En aquel tiempo se acercaron a Jesús unos fariseos y le preguntaron para ponerlo a prueba: ¿es lícito a un hombre repudiar a su mujer por cualquier motivo? Él les respondió: ¿no han leído que el Creador en el principio los creó hombre y mujer y dijo: por eso dejará el hombre a su padre y a su madre y se unirá a su mujer y serán los dos una sola carne? De modo que ya no son dos, sino una sola carne. Pues lo que Dios ha unido, que no lo separe el hombre. Ellos insistieron: ¿y por qué mandó Moisés darle acta de divorcio y repudiarla? Él les contestó: por la dureza de su corazón les permitió Moisés repudiar a sus mujeres, pero al principio no era así. Por eso yo les digo que si uno repudia a su mujer, no hablo de unión ilegítima, y se casa con otra, comete adulterio. Los discípulos le replicaron: si esa es la situación del hombre con la mujer, no trae cuenta casarse. Pero él les dijo: no todos entienden esto, solo los que han recibido ese don. Hay eunucos que se hicieron así del vientre de su madre, a otros los hicieron los hombres, y hay quienes se hacen eunucos ellos mismos por el reino de los cielos. El que pueda entender, entienda. Palabra del Señor.
1: Gloria a ti, Señor Jesús.
0: Tengan la bondad de sentarse.

encontramos en estos textos bíblicos? Un desagrado y un descontento en Dios. Y ese desagrado o descontento en Dios se da en un principio, como lo relata el profeta Ezequiel, por aquella ciudad de Jerusalén, que Dios le habla al profeta para hacerle saber a Jerusalén su perfección, su belleza, la manera como Dios la había formado quizá desde un principio, recordándole el origen de la ciudad y que era querida y amada por Dios, pero como esta ciudad, y no la estructura material, sino ante todo los ciudadanos que la conformaban, se habían alejado de Dios, se habían sumido en un pecado de orgullo, prepotencia, vanidad, y se había prostituido. Y entonces eso le causó enojo a Dios, y a través del profeta le hace saber a Jerusalén ese desagrado, ese enojo, pero que de todos modos Dios la sigue queriendo, la sigue amando. Por eso la respuesta que ustedes daban con el salmista: ha cesado tu ira y me has consolado. Esa ira inicial en Dios por ver la infidelidad de Jerusalén, por ver el desagradecimiento y la falta de reconocimiento de ella por Dios, y eso la ciudad se da cuenta y reconoce esa ira santa de Dios. Y por eso el salmista nos hace recordar que a Dios esa ira, ese descontento, esa insatisfacción le pasa, y entonces en adelante lo que hace es consolar a la ciudad, como lo sigue haciendo ahora con nosotros, como pueblo de Dios, como hijos suyos, como criaturas predilectas del Señor. Él nos sigue instruyendo, nos sigue orientando, nos sigue amando, y manifiesta la mejor experiencia de un amor profundo cuando su Hijo Jesucristo entrega su vida por amor a nosotros. Y nos recuerda que hemos de conservar esa fidelidad que Dios estableció en el Antiguo Testamento con el pueblo de Israel, con Jerusalén, de un Dios que se mantiene cercano, que asiste, que acompaña, que guía, que orienta, que corrige a su pueblo, pero un pueblo que, aun cuando manifestó serle fiel a Dios, prontamente se olvidó de ese compromiso y termina cayendo en lo más bajo del pecado. Y es entonces allí como, a través del evangelista San Mateo, recuerda cómo la fidelidad de Dios para con su pueblo, para con nosotros, similar a la fidelidad del esposo por la esposa, del hombre que asume un compromiso de fidelidad en el altar al dejar a su padre y a su madre y junto a su mujer formar una sola carne,
y que nadie puede separar lo que Dios ha unido, y donde nos invita a conservar esa fidelidad y ese amor conyugal en las familias, en las parejas, para que el amor y la fidelidad de Dios, que siempre se manifiestan y se mantienen allí, no sea maltratada por la infidelidad del hombre y de la mujer en la familia, en el hogar, en el matrimonio, y de nosotros como pueblo de Dios, nuestras infidelidades para Él. Se requiere que nosotros tomemos conciencia de ese sentido de pertenencia y de fidelidad a Dios, a fin de que todo lo que hagamos siempre esté pensado y hecho con un espíritu de amor y de fidelidad a Dios, sabiendo que Dios siempre se mantiene fiel, cercano, amoroso por cada uno de nosotros. Pidámosle al Espíritu Santo su luz divina, que nos permita siempre mantenernos dinámicos, activos en esa experiencia de fe y de vida espiritual, para que nuestro caminar en la fe siempre sea un caminar que nos lleve a la cercanía, a la presencia y a la vivencia de Dios en el reino celestial, partiendo de nuestras vivencias acá en la tierra. Que la Madre Celestial María Santísima nos ayude a vivenciar estas experiencias y nos ayude a vivir la fidelidad a la manera del hogar de Nazaret, Jesús, María y José. Así sea.

0: Oren, hermanos, para que este sacrificio mío y de ustedes sea agradable a Dios Padre Todopoderoso.
1: Señor, reciba de tus manos ese sacrificio para el avance y gloria de su nombre, para nuestro bien y de toda su santa iglesia.
0: Te presentamos, Señor, nuestros dones, pidiéndote humildemente que, a ejemplo de San Maximiliano María, aprendamos a ofrecerte nuestra vida. Por Jesucristo nuestro Señor.
1: Amén.
0: El Señor esté con ustedes.
1: Y con tu espíritu.
0: Levantemos el corazón.
1: Lo tenemos levantado hacia el Señor.
0: Demos gracias al Señor nuestro Dios.
1: Es justo y necesario.
0: En verdad, es justo y necesario, en nuestro deber y salvación, darte gracias siempre y en todo lugar. Señor, Padre Santo, Dios Todopoderoso y Eterno, porque la sangre del glorioso mártir San Maximiliano María, derramada como le da de Cristo para confesar tu nombre, manifiesta las maravillas de tu poder, pues en su martirio, Señor, ha sacado fuerza de lo débil, haciendo de la fragilidad tu propio testimonio, por Cristo Señor nuestro. Por eso, con las virtudes del cielo, te aclamamos continuamente en la tierra, alabando tu gloria por siempre, diciendo:

Santo eres en verdad, Señor, fuente de toda santidad. Por eso te pedimos que santifiques estos dones con la efusión de tu Espíritu, de manera que se conviertan para nosotros en el cuerpo y la sangre de Jesucristo nuestro Señor, el cual, cuando iba a ser entregado a su pasión voluntariamente aceptada, tomó pan, dándote gracias, lo partió y lo dio a sus discípulos, diciendo: tomen y coman todos de él, porque esto es mi cuerpo que será entregado por ustedes.

Del mismo modo, acabada la cena, tomó el cáliz y dándote gracias, de nuevo lo pasó a sus discípulos diciendo: tomen y beban todos de él, porque este es el cáliz de mi sangre, sangre de la alianza nueva y eterna, que será derramada por ustedes y por muchos para el perdón de los pecados. Hagan esto en conmemoración mía.

0: Este es el sacramento de nuestra fe.
1: Anunciamos su muerte, proclamamos su resurrección. Ven, Señor Jesús.
0: Así pues, Padre, al celebrar ahora el memorial de la muerte y resurrección de tu Hijo, te ofrecemos el pan de vida y el cáliz de salvación. Y te damos gracias porque nos haces dignos de servirte en tu presencia. Te pedimos humildemente que el Espíritu Santo congregue en la unidad a cuantos participamos del cuerpo y de la sangre de Cristo. Acuérdate, Señor, de tu iglesia extendida por toda la tierra, y con el Papa León, nuestro obispo José Libardo, y todos los pastores que cuidan de tu pueblo, llévala a su perfección por la caridad. Bendice y santifica, Señor, a tu hijo Pedro Jesús Pérez Villamizar, que agradece el don de la vida en su cumpleaños, y a quien tributa homenaje al Señor de los Milagros de Hermelinda Rincón, la salud y la protección de Isolina Prado Serrano, Rosa Julia Fajardo Alvarado, y la conversión de Esteban Martínez. Acompaña, Señor, a todas las familias que en estos momentos están padeciendo por esta catástrofe de fenómeno natural del terremoto ocurrido en estos días en Colombia. A todos los rescatistas y a todas las personas que siempre están pendientes para tender la mano en el momento de la necesidad. Que el espíritu de solidaridad siempre nos mueva a tender la mano para ayudarles en los momentos angustiosos. Acuérdate también de nuestros hermanos que durmieron en la esperanza de la resurrección: José Ángel Leal Gáfaro, José Fermín Nieto Rosales, Marco Tulio García, Isidra Galvis, Olga Ligia Lozano de Montesino, Iván Montesino Lozano, Jesús Manuel Yáñez Granados, Francelina Vaca de Vivas, y cuantos murieron en tu amistad. Admítelos a contemplar la luz de tu rostro. Ten misericordia de todos nosotros. Y así con María, la Virgen, Madre de Dios, Madre del Divino Amor, San José, su castísimo esposo, los apóstoles, San Maximiliano María Kolbe, San Antonio de Padua, patrono de nuestra comunidad parroquial, San Rafael Arcángel, Santa Laura Montoya, y cuantos vivieron en tu amistad a través de los tiempos, merezcamos por tu Hijo Jesucristo compartir la vida eterna y cantar tus alabanzas. Por Cristo, con Él y en Él, a ti, Dios Padre omnipotente, en la unidad del Espíritu Santo, todo honor y toda gloria por los siglos de los siglos.
1: Amén.
0: Como una sola familia orante, dirijamos al Padre Celestial la plegaria que Cristo Maestro nos enseñó diciendo: Padre nuestro, que estás en el cielo, santificado sea tu nombre, venga a nosotros tu reino, hágase tu voluntad en la tierra como en el cielo. Danos hoy nuestro pan de cada día, perdona nuestras ofensas, como también nosotros perdonamos a los que nos ofenden. No nos dejes caer en la tentación y líbranos del mal. Líbranos de todos los males, Señor, y concédenos la paz en nuestros días, para que, ayudados por tu misericordia, vivamos siempre libres de pecado y protegidos de toda perturbación, mientras esperamos la gloriosa venida de nuestro Salvador Jesucristo.
1: Tuyo es el reino, tuyo el poder y la gloria por siempre, Señor.
0: Señor Jesucristo, que dijiste a tus apóstoles: la paz les dejo, mi paz les doy, no tengas en cuenta nuestros pecados, sino la fe de tu iglesia, y conforme a tu palabra, concédele la paz y la unidad. Tú que vives y reinas por los siglos de los siglos.
1: Amén.
0: La paz del Señor esté siempre con todos ustedes.
1: Y con tu espíritu.
0: Compartan como hermanos un signo de paz.

0: Este es el Cordero de Dios. Él quita los pecados del mundo. Dichosos los invitados a la cena del Señor.
1: Señor, no soy digno de que entres en mi casa, pero una palabra tuya bastará para sanar.
0: Nadie tiene amor más grande que el que da la vida por sus amigos, dice el Señor.

0: En nuestro silencio eucarístico agradezcámosle a mi Dios el don maravilloso de la vida. Digámosle gracias por la Eucaristía celebrada y por este día que estamos finalizando en su santa presencia. Oremos. Alimentados con el cuerpo y la sangre de tu Hijo, te pedimos, Señor, ser inflamados con aquel fuego de amor que recibió San Maximiliano María en este convite sagrado. Por Jesucristo nuestro Señor.
1: Amén.
0: Concédele, Señor, el descanso eterno.
1: Y para ello la luz perpetua.
0: Concédele, Señor, el descanso eterno.
1: Y para ello la luz perpetua.
0: Concédele, Señor, el descanso eterno.
1: Y para ello la luz perpetua.
0: Descansen en paz.
1: Así sea.
0: Que las almas de nuestros hermanos José Ángel Gáfaro, José Fermín Nieto Rosales, Marco Tulio García, Isidra Galvis, Olga Lucía Lozano de Montesino, Iván Montesino Lozano, Jesús Manuel Yáñez Granados, Francelina Vaca de Vivas y nuestros hermanos que perecieron en este terremoto, y todos los fieles difuntos, por la misericordia de Dios, descansen en paz.
1: Así sea.
0: Unas felicitaciones para Jesús, Pedro Jesús Pérez Villamizar, al cumplir un año más de vida. Que el Señor siga derramando abundante gracia, bendición y fortalecimiento en el espíritu. Un aplauso para él, si está. En este espíritu de solidaridad que todas las familias y las personas colombianas han venido manifestando por todas aquellas familias que lo perdieron todo, que perdieron familia, techo, hogar, todo, se han unido con un espíritu solidario y fraterno. Ustedes lo han visto en las redes sociales, en las noticias. Nuestra diócesis de Cúcuta no puede quedarse atrás en ese manifestar generosa, solidaria y fraternamente una cercanía por aquellas familias, y por eso oramos por ellas, pero también hacemos nuestro aporte económico. El próximo domingo, la colecta que se haga el domingo, por favor, sean generosos, porque se va a hacer esa contribución económica en todas las parroquias de la diócesis de Cúcuta para esta causa fraterna, humana y solidaria.

0: visto en algunos lugares hoy, incluso ahí en el Parque Santander, que se están haciendo colectas de mercados, productos no perecederos, para hacerles llegar también a todas estas familias. De una o de otra manera, manifestémosle esa cercanía a ellos y nuestra solidaridad por ellos. El Señor esté con ustedes.
1: Y con tu espíritu.
0: Y la bendición de Dios Todopoderoso, Padre, Hijo y Espíritu Santo, descienda sobre ustedes y permanezca para siempre.
1: Amén.
0: Con el gozo de haber vivido la Eucaristía, pueden ir en paz.
1: Demos gracias a Dios.
0: Feliz y santa noche para todos.
1: Gracias, Padre.

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Vallenato, entonces la ruleta al azar le saca un vallenatico, pero católico, católico, católico. Que si usted dice ruleta, actívate y búscate. Suéname hoy en Ritmos para eso una salsita. La ruleta se activa y le busca usted cualquier salsita y es la que sale al aire. Por esa bonita dinámica la tenemos a las 8 de la noche en nuestra emisora Diocesana Vox Day, la voz de Dios en los Ritmos para Dios. En breves momentos, a las 7 de la noche estará acompañándoles el padre Joaquín Aparicio, también compartiendo con ustedes muy buena música y por supuesto acompañándoles, porque nosotros somos su muy buena compañía, nuestra emisora diocesana Vox Day, la voz de Dios. Son las 6:49 minutos en la frecuencia de la esperanza y de la paz. Vamos a seguir disfrutando de la muy buena música a través del dial 1120 AM y también a través de www.emisoravoxday.com.

0: que estás en el cielo, santificado sea tu nombre. Que con tu gracia podamos establecer aquí tu reino, para que así se haga tu voluntad en la tierra como en el cielo. Danos el pan de cada día. Perdona nuestras ofensas de la misma manera que nosotros perdonamos a quienes nos ofenden. No nos dejes caer en la prueba y líbranos siempre de todo mal. Padre, que podamos entender que tu amor va más allá de nuestras razones y nuestros juicios humanos, y que solo amándonos todos podemos conocerte tal y como tu Hijo te reveló, como Abba nuestro.
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